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3: 7 de la tarde, con 3 minutos.
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Está confirmado, amigos, confirmado, y esto es oficial y de verdad que vemos cada día más, o por lo menos yo lo veo, que conforme nos vayamos acercando al 2030, las cosas que se habían filtrado hace un tiempo se están cumpliendo, aunque sea un proceso lento, aunque pareciera que no vemos señales, aunque parecieran muchas cosas, las cosas dentro de esta religión de los testigos de Jehová que ha causado mucho daño a los exmiembros, nos damos cuenta de una transformación total. Y bueno, han escuchado o han visto aquí el video, el título del video, algo que se está confirmando de manera oficial y quiero hablar de esto con todos ustedes. Les agradezco mucho a las personas que me están acompañando. Y antes de empezar, quiero dar unos avisos. Quiero esperarlos a todos la próxima emisión en vivo, en el segundo episodio, junto con Adriano. Vamos a hablar sobre la Biblia, si es sagrada, cómo se construyó más que nada y si realmente es para nosotros. Va a ser un tema interesante de análisis porque también deberíamos investigar acerca de qué es la Biblia. Y también vamos a hablar de algo interesante. En la próxima emisión, la próxima semana, vamos a hablar sobre los cambios que se van a dar en la reunión anual. Amigos, estamos a días, estamos a menos de un mes de la famosa reunión anual 2027 para los testigos de Jehová. Esta reunión anual se presenta prácticamente los miembros del cuerpo gobernante para presentar los nuevos cambios que le va a hacer a la organización. Entonces vamos a hablar en la próxima emisión sobre qué posibles cambios va a haber en la reunión anual de octubre. Es el próximo mes, queda menos de un mes porque creo que son a principios del mes de octubre. Y además se viene algo interesante. Tuve el placer de entrevistar, o más bien subieron a mí en vivo dos personas que han sido contactadas. Este en vivo que hice en TikTok lo grabé y muy pronto van a saber las experiencias que pude tener ahí con personas contactadas y estuvo de verdad muy épico. Para mí fue la primera vez que pude entrevistar a personas así, contactadas. Y bueno, va a estar sorprendente porque estos temas en verdad merecen que lo hablemos. Ahora sí, comencemos con el tema. Confirmado, amigos, y esto es oficial. Saludos a todos, estoy en vivo. Hoy es domingo, 13 de septiembre. Amigos, es oficial lo que hemos hablado desde el 2024. ¿Se acuerdan? ¿Se volverán más cristianos los testigos de Jehová de aquí al 2030? Tendrían que volverse más de Jesús. Y hemos hablado en este canal sobre el posible nuevo cambio de nombre de los testigos de Jehová. Hace no mucho, en este año, hablé sobre el nuevo nombre que podrían cambiar de testigos de Jehová y les dije algunas opciones, testigos cristianos, testigos de Jesús y varias que les habíamos comentado hace unos 2 meses atrás. Pareciera que no hay señales sobre eso, ¿verdad? Pero ahora tenemos una señal y confirmada.

0: ¿Se acuerdan del texto de Juan 14 donde dice Jesús, yo soy el camino, yo soy la vida, yo soy yo soy el camino, yo soy la verdad y soy la vida? Bueno, pues, ¿qué creen, mis queridos amigos? Se ha confirmado que el tema de la Asamblea 2027 es Jesús, el camino. Tema de la Asamblea 2028, Jesús, la verdad. Tema de la Asamblea 2029, Jesús, la vida. Algo histórico. Algo que no había pasado en los Testigos de Jehová. Centrar su atención en Jesús. Aunque ellos se llamen cristianos, no había pasado una que a partir del 2024 estuvieran con los nuevos dramas o audiodramas basándose en la vida de Jesús. Y aún no se llega al punto de la crucificación. Y vamos a ver si van a cambiar la manera en cómo los testigos de Jehová ven la muerte de Jesús. Vamos a ver si van a palpar en su película, en su serie de Hollywood, la crucificación en un palo o en una cruz. Pero hay algo interesante. Y por eso estoy haciendo este en vivo. Lo que nos está dejando ver la organización, como lo habíamos comentado, y que se está confirmando el plan decenal que empezó en el 2023 y que según esto terminará en el 2033, es la transformación de secta a religión, pero no una cualquiera religión, sino una religión cristiana. Porque durante años sabemos que los testigos de Jehová son eso, son jehovistas, son yahveístas, son mucho del Antiguo Testamento. Y esto ha afectado, afectó a mis padres, afectó a ustedes mismos, incluso con el tema de la sangre, porque se basan en lo de Yahvé, en lo de Jehová. Pero ahora, lo que quiere hacer la organización es que eso le ha afectado, seguir los pasos de Jehová. Hoy en día, hay mucho activismo en contra del falso Dios Jehová. Y llegará un momento, conforme pasan los días, o los años más bien, en que la gente se dará cuenta que ese Dios del Antiguo Testamento no convence. Esto se está preparando el cuerpo gobernante, esto se está preparando la religión cristiana. Y muchos cristianos incluso prefieren no hablar del Antiguo Testamento, prefieren hablar de Jesús. Pero si vas a agarrar la Biblia, agarra las dos, no una parte o las partes que te convienen. ¿Por qué? Porque va a empezar una nueva era del despertar en el mundo. Después del 2030, mis queridos amigos, empieza una era del despertar. Y es lo que estamos haciendo en este canal, aunque a pesar de todos tengan creencias diferentes, es interesante investigar y presentar las pruebas. Pero el punto que vamos es que desde el 2024 les había comentado que a partir del 2030 los testigos de Jehová se vuelven más cristianos, se vuelven más de Jesús. Y ahora tenemos la confirmación. Asamblea 2027, Jesús, el camino. Asamblea 2028, Jesús, la vida. Asamblea 2029, Jesús, la verdad. Ahí está. Esos serán los títulos de las convenciones, los títulos de la asamblea. Y seguirán viendo los episodios de la nueva serie de Jesús. Esto nos está dando señales, o a mí me está dando señales, de que la organización Testigos de Jehová, poco a poco, sí se van a transformar. Y sí se están cumpliendo las cosas del plan que tienen de convertirse a una religión cristiana, digo, de una secta a una religión cristiana. Sin embargo, me parece también interesante analizar sobre los cumpleaños y qué tiene que ver los cumpleaños aquí. Y es que, si los testigos de Jehová, como lo hemos platicado muchas veces, los testigos de Jehová tienen que cambiar si no se van a quedar atrás. Y esto a mí me da la señal y me está confirmando de que precisamente sí van a cambiar, sí o sí, no se van a quedar atrás. Y entonces Tan apartados ellos estaban de las religiones cristianas que criticaban mucho a la cristiandad y a las otras religiones que también seguían a Jesús, porque ellos eran más de Jehová. Esto nos deja ver que se están volviendo más cristianos y que se van a acoplar junto al molde del cristianismo. Y aquí suena, aquí hay algo muy interesante. Si la organización que antes era muy jehovista y con la confirmación de las asambleas se están volviendo más cristianos, nos deja ver que van a unirse a este concepto de cristianos. O sea, la religión Testigos de Jehová sí van a llegar a ser más cristianos y lo van a confirmar en los próximos 3 años. ¿Qué nos deja ver esto? Si ellos van a mezclarse con las demás re religiones cristianas, eso deja la puerta abierta a cambios importantes como un cumpleaños. Paso a explicar por qué. Con la confirmación que tenemos ahora de los temas de la asamblea, la nueva serie de Jesús, ellos van a mezclarse o van a estar en el mismo nivel de las religiones cristianas, en el grupo, en el concepto de religión cristiana. Acuérdense, eran una secta, eran más jehovistas. Con esto se pasan a una religión cristiana. Curiosamente, las religiones cristianas sí celebran su cumpleaños. La mayoría de las religiones cristianas, incluso mormones que son muy cristianos, sí se permite un cumpleaños. ¿Entienden a lo que me refiero? Quiero saber si me entienden. Estoy en vivo. ¿Entienden a lo que yo trato de ver? ¿Cómo se está acomodando las cosas? Hay señales. Hay cristianos. Siguen a Jesús. Predican el Evangelio, lo que tú quieras. Y celebran su cumpleaños. Hay cristianos que no son severos, que no son tan sectarios. ¿Se explica? ¿Sí se entiende lo que trato de decir o no se entiende? Sí me gustaría que me confirmaran. Porque yo quiero que también lo puedan ver, analizar, si me pueden comprender lo que trato de decirles. Tenemos la confirmación de que en las próximas 3 asambleas se van a enfocar en Jesús. Y los temas de las asambleas son esos. Jesús la vida, Jesús el camino, Jesús la verdad. Ellos, o el plan de ellos, era pasar de ser una religión a convertirse, más bien de ser una secta a convertirse a una religión. O sea que van a unirse al concepto de cristianos. Y la mayoría de los cristianos celebran su cumpleaños. Ahora, hay otra cosa que me gustaría que ustedes vieran. Hace poco les compartí una nota de cómo los jóvenes en América Latina se están retirando de las iglesias, se están retirando del catolicismo, se están retirando de los testigos de Jehová. O sea que esto no solamente le está pegando a los testigos o no solamente a los católicos, le está pegando en general a la religión en América Latina. Los jóvenes no les interesa ya saber de la Biblia. ¿Por qué? Y voy a decir algo que me han dicho a mí muchas personas que son jóvenes. Porque ahora TikTok les muestra la verdad sobre su religión. Les muestra la verdad. Ahora un TikTok, un video de TikTok les muestra incluso la verdad de la Biblia. Porque la inteligencia artificial les ha demostrado, de hecho mis sobrinos que tienen menos de 10 años, usan la inteligencia artificial para saber algunas cosas y aprenden rapidísimo. Entonces, hay un golpe duro a las religiones que está dejando a los jóvenes sin el interés de formar parte de una comunidad religiosa. Y conforme vayamos avanzando al nuevo orden, a la nueva Matrix, al nuevo sistema después del 2030. Conforme vayamos avanzando, nos daremos cuenta que la religión va a perder poder, más y más poder. Por esa razón, los Testigos de Jehová o la organización Watchtower une fuerzas, tiene que hacer cambios precisamente porque lo más fuerte y el futuro son los jóvenes. Y les había comentado que para retener a los jóvenes, si somos inteligentes, y esto no es loco, esto no es tonto pensarlo, para retener a los jóvenes es crear un sistema social dentro de mi religión para que permanezcan ahí. ¿Cómo voy a crear yo, como religión, un evento social dentro de mi religión para que no se vayan? Precisamente sería un cumpleaños. Mire, ahora en TikTok se hace mucho énfasis a las reuniones sociales. ¿Usted ha visto las reuniones sociales, las fiestas de los Testigos de Jehová? Las reuniones sociales ahora se hacen cada día más y más grandes en salones fuertes, o sea, salones muy grandes. Invitan a los jóvenes para que no se aburran. Pero lo que lo quieren los jóvenes es también darse cuenta de que un cumpleaños como tal no está prohibido. Eso ya lo sabemos usted y yo. Lo que todavía no alcanza a ver el Testigo de Jehová, y lo que usted y yo sí vemos, es que el cuerpo gobernante tarde o temprano va a terminar dando el sí a los cumpleaños, pero no como algo, ¿cómo decirlo? Como un golpe así de lleno, no. Sino que estamos hablando de la conciencia. Y el año pasado empezó el tema de la conciencia. Y el cuerpo gobernante ya dijo que no quiere hacer una lista de lo que está bien o de lo que está mal. Y cada quien usar su conciencia. Y entonces permitieron algo muy absurdo que es el tema de los brindis. Usaron el ejemplo o permitieron los brindis para demostrar que un tema como el brindis, que antes estaba prohibido, el brindis ahora queda a conciencia. Hay hermanos que hasta la fecha no brindan, pero hay hermanos que hasta la fecha ya brindan. Otro tema, decisión personal. Hay que respetar las decisiones personales de los hermanos. Esto se está acomodando y llevamos justo llevamos un año y un mes desde que se permitió a los Testigos de Jehová que ya se manejaran por su conciencia. O sea, no llevamos ni 2 años. No llevamos ni 3 ni 5 años desde que se autorizó a los Testigos de Jehová de que ya empiecen a usar su cerebro, de que ya empiecen a tomar decisiones según su conciencia. No llevamos ni 3 ni 5 años, llevamos apenas un año y 2 meses, a lo mucho, desde que se permitió a los Testigos de Jehová de que usen su discernimiento y según su conciencia tomen decisiones y respetar las decisiones personales. Los cumpleaños, todos los que estamos aquí, todos los que estamos aquí en este en vivo, todos sabemos que los cumpleaños no están prohibidos. Todos lo sabemos. Es una teoría y es una interpretación del cuerpo gobernante. Ya la regó, ya la cagó. Entonces, lo que tiene que hacer, porque nunca va a pedir disculpas, es primeramente decir, primero su conciencia, después tocar el tema de los cumpleaños y decidir y decirles a los Testigos de Jehová que ellos ven que cada uno puede tomar sus decisiones y que los demás no tienen que juzgar. ¿Por qué? Los jóvenes se están retirando. Los jóvenes ya se están dando cuenta de la mentira de las religiones en general, por lo menos aquí en este continente de América Latina. En España no sé cómo sea, o en Europa yo no sé cómo sea. Pero aquí en México, donde yo estoy, y en América Latina, sí, los jóvenes definitivamente no les interesa y ya están sabiendo la verdad. Entonces, para retener a América Latina de jóvenes, tenemos que dar una rienda suelta en lo social, porque para retener al futuro, a las generaciones futuras, tenemos que tener ese socialismo, porque a los jóvenes les interesa socializar. A los jóvenes de 20, 18 años, 15 años, que son testigos de Jehová y ven que sus compañeros están jugando, celebran un cumpleaños, les dan un pastel, cantan las mañanitas y lo excluyen, eso se lo puedo comprar en los 90, se lo puedo comprar en los 70 si usted quiere. Pero estamos en pleno 2026, estamos en el auge, estamos en la. Estamos apenas mirando, nos estamos apenas alzando para ver el nuevo horizonte que viene en el 2030, 2032, el nuevo orden. ¿Y sabe qué pasa en el nuevo orden? Todas las religiones parecen ser iguales. Hablar de religiones después del 2030, ya no hay como peleas. Ah, es que yo era testigo de Jehová. Yo soy mormón. Peleas, peleas, peleas, ¿no? Después del 2030, el conjunto de religiones tiene que tener una igualdad. Y ya lo estamos viendo con los testigos de Jehová. Se están transformando de jehovistas a cristianos, a Jesús. Y lo acabo de decir. Próxima asamblea, 2027, Jesús, la vida. Ese es el tema, Jesús el camino. 2028, Jesús, la vida. 2029, Jesús, la verdad. Temas de las asambleas centrados en Jesús. Y entonces los jehovistas pasan a ser cristianos. En el conjunto de los cristianos, todas las religiones cristianas, si no me lo puede aquí negar ahora mismo, todas las religiones cristianas celebran su cumpleaños, ¿sí o no? ¿Sí o no? Alguien que me diga, no es cierto. Todas las religiones cristianas celebran su cumpleaños. Los jóvenes de otras religiones cristianas sí van a cumpleaños de otros. Incluso, aunque no lo vean bien, no desaniman a otros a no celebrar su cumpleaños. Gracias, Laura. ¿Sí o no? ¿Es cierto o no es cierto? Estamos en vivo, ¿eh? Puede participar aquí. Aquí vamos a pensar. Y aquí estamos viendo las cosas claras. ¿Un cumpleaños es descabellado en los testigos de Jehová? ¿Qué va a pasar? No es descabellado, amigos. Y aunque lo hemos dicho desde el 2024, la organización tenía que preparar el terreno. No puedes, después de 50 años, decir, hey, ya se permite la sangre. No se puede así. Tampoco se puede decir, hey, ya se permiten los cumpleaños. No, porque a nivel legal te metes en una bronca. Lo que tienes que hacer inteligentemente es poco a poco. Metérsela poco a poquito. Poco a poquito, primero la puntita y después todo, ¿sí? Aunque suene vulgar, pero es así. Sea, de golpe no. Tienes que primero, poco a poco, preparar el terreno, ¿sí? Preparar el terreno. Es como cocinar un bistec. No te lo puedes comer así, crudo. Cocínalo, bien, por los dos lados. Ponle sal, ponle algún sazonador. Para que sepa rico. Aunque el bistec ya esté un poco podrido, pero si le ponemos ajo, cebolla, limoncito, sal, puede saber un poco mejor, aunque ya esté podrido. Ya la cagamos porque pues, no lo preparamos en su momento, ¿verdad? Pero prepáralo. Entonces, los cumpleaños se van a dar. Sí, se van a dar. Es que es lógico pensarlo. Jóvenes se están retirando. Y el cuerpo gobernante lo sabe. Por esa razón entraron a las redes sociales la Watchtower. Si usted no lo sabía, Watchtower ya entró a Instagram y entró a TikTok en su nueva cuenta oficial. Si usted no lo sabía, Los cambios que se están haciendo de barbas, pantalones, universidad y brindis son para jóvenes, no para señores de 50 o más. Son para los jóvenes, para que no se vayan, para las nuevas generaciones. Estos cambios son para los jóvenes. Esos cambios es para la nueva transformación del 2030 para adelante. Entonces, aunque usted y mucha gente se haya desesperado y decir, Jaciel, tú dijiste que los cumpleaños y no ha pasado nada. Oye, esto no es una novela. Oye, el cuerpo gobernante tiene un límite de tiempo hasta el 2030 a 2032 para hacer todo esto. Espérate tantito. Aguántate tantito. Tiene que preparar a las generaciones. Y no es así de ya, de la nada. No. Y a mí me parece tan inteligente todo esto. Es más, hasta debo de reconocer la inteligencia y que debo de reconocer que la organización Watchtower sí está siendo guiada profesionalmente por expertos de marketing. Yo lo voy a decir así. Yo creo que tienen unos coach atrás de ellos. Ya lo he mencionado anteriormente que el cuerpo gobernante no es el que piensa. Hay alguien más que es el dueño del cuerpo gobernante, los dueños, que dicen, miren, vamos a hacer esto y esto y esto, y ya para tal fecha soltamos los cumpleaños. Sabíamos, yo sí sabía que en el 2024 se iban a permitir los cumpleaños, yo lo sabía. Pero después supe que se echaron para atrás. Y después supe que todo este año, 2026, y se los comenté en febrero de este año, yo se los comenté a ustedes que el cuerpo gobernante estaba analizando el tema para todo este año. Todo este año 2026 iban a investigar sobre los cumpleaños. Y bueno, todavía no termina 2026 y ya veremos qué es lo que sucede. Entonces, lo que yo estoy viendo, yo, Jaciel, no sé ustedes, y voy a leer sus comentarios a continuación. Lo que yo estoy viendo. Yo como ex testigo, yo como que veo otras informaciones y el mundo cómo está manejándose y cómo la religión está perdiendo poder, yo lo que estoy viendo es que está habiendo conexión. De hecho, aquí había puesto los datos, que era la primera señal, el lenguaje cada vez más centrado en Jesús, es lo que estoy viendo ahora en los testigos de Jehová. Segundo, menos énfasis en normas culturales específicas. Yo lo estoy viendo con el tema de África. Los hermanos de África tienen una cultura muy diferente y el cuerpo gobernante, los testigos de Jehová. Bueno, el cuerpo gobernante no dice nada. Los testigos de Jehová están. Pero bueno, están siendo menos enfáticos en normas culturales. Tercera, hay más asuntos entregados a la conciencia individual. Es lo que estoy viendo ahora con los testigos de Jehová. Barbas, pantalones, brindis, universidad y sangre, autotransfusiones, conciencia. Cuarta, un discurso explícito sobre la necesidad de retener a los jóvenes, es lo que estoy viendo dentro de los testigos de Jehová. Y quinta, cambios progresivos en prácticas que históricamente diferenciaban a los testigos de Jehová de otras iglesias. Estas cinco señales que les acabo de decir, ya las estoy viendo. Yo las estoy viendo. Claro, ¿eh? Y no es que, ay, me voy a inventar una teoría, no, o sea, y si sí, me estoy basando a hechos reales. Si esto yo se los hubiera dicho en el 2020 en plena pandemia, yo creo que nadie me cree. Nadie me cree. Pero lo estamos viendo, ¿no? Redes sociales, inteligencia artificial, retener a los jóvenes. Respetar las culturas de otros continentes. Vaya. ¿Cumpleaños a la vista? Desde mi punto de vista, sí. ¿Cuándo? No sé. Pero si el cuerpo gobernante se tarda más en admitir o en autorizar los cumpleaños como tal, creo que está bien, porque es una manera inteligente de seguir adoctrinando y a la misma vez. Que venga ese nuevo orden y que sean más de mente abierta los testigos de Jehová, es lo que yo veo. Pero no veo como tal una negatividad o una O una, ¿cómo decirlo? O sea, como negar eso. La verdad no lo veo, no lo veo así. Los voy a escuchar, ¿vale? Los voy a leer aquí un momento. Eso es lo que yo veo. Y bueno, vamos a ver. Dice aquí, a los testigos les gusta celebrar y les agregan festejos. Los van a festejar a lo grande, dice aquí los cumpleaños. Dice, tiene que pasar porque los gobiernos presionan para que las religiones se acoplen a sus intereses, exactamente. Y la verdad saldrá a la luz, se va preparando la verdad y ya estará saliendo a la luz. Saludos, ánimo, Jaciel, gracias. Dice aquí, somos 140 en este en vivo, más de una congregación en asistencia. Dice, me parece muy bien que dejen de tanto fanatismo a los testigos de Jehová. Genial, ellos mismos esperan a que se pueda celebrar. He escuchado a varios decir, ya mero vienen los cumpleaños. O sea, dentro de los testigos de Jehová, ¿verdad? Muy bien, ¿qué otros comentarios tienen ustedes? Y bueno, ese es el tema del que hoy está confirmado en este en vivo. Lo que tenemos confirmado es que las próximas asambleas, las próximas tres asambleas de los testigos de Jehová llevarán el tema de Jesús, el camino, Jesús, la verdad y Jesús, la vida. Así o más, claro. Señales de que se están cumpliendo y que se volverán más cristianos. Ya después podemos hablar si es posible que van a hablar, que van a cambiar el tema de la cruz. Ya veremos. Digo, la inteligencia artificial fácil te puede decir si murió en una cruz. Incluso ChatGPT, que es la inteligencia artificial más con filtros, más restringida, no es tan buena, te puede decir eso. O sea, es como lógico, es obvio. ¿Cuánto tiempo más puede sostener la organización la mentira de la cruz? ¿Cuánto tiempo más puede sostener la organización la mentira de 607, la destrucción de Jerusalén? Yo les pregunto aquí, ¿cuánto tiempo más? ¿Cuánto tiempo más puede sostener la organización Watchtower la mentira de 1914? ¿Cuánto tiempo más? Solo es cuestión de qué, de tiempo. Solo es cuestión de tiempo. Es cuestión de tiempo para que veamos esta transformación. Y conforme pasa el tiempo, porque esto empezó en el 2024, continuó en el año pasado, 2025, y en este 2026 también nos ha llenado de sorpresas. Las autotransfusiones. ¿Cuánto tiempo pasó? ¿O cuánto tiempo pudo sostener el cuerpo gobernante el tema de la sangre? ¿Se dan cuenta? Todo es cuestión de tiempo. ¿Cuánto tiempo puede sostener la organización la mentira de la cruz, de la crucificación, de cómo murió Jesús, del año 607, de la destrucción de Jerusalén, de 1914, del tema de la sangre, de los cumpleaños? ¿Cuánto tiempo más puede sostener estas por lo menos cinco mentiras? ¿Cuánto tiempo más? A ver, yo los leo aquí en el chat. ¿Cuánto le calculan ustedes? ¿Cuánto tiempo más? ¿Ustedes creen que pueden sostener estas cinco mentiras que les acabo de decir unos 5 años más? Sean honestos. A ver, sean honestos y participen. No sean huevones, por favor. Estamos aquí en vivo. No sean flojos. Si no, me retiro, ¿eh? Participen, por favor. Yo los animo a participar. ¿Cuánto tiempo más sostendrá la organización o puede sostener la mentira en pleno 2027, que estamos ya a vísperas? ¿Cuánto tiempo más puede sostener la mentira de 1914? La destrucción de Jerusalén 607. Los cumpleaños, la crucificación y el otro, ¿cuál era? No me acuerdo. ¿Cuánto tiempo más? ¿5 años? Yo creo que ni 5 años, ¿eh? Yo creo que ni 5 años. Yo creo que ni 5. Es más, 10 para mí es muchísimo. O sea, estamos en 2026, 2036. Se me hace imposible. Se me hace imposible. A mí se me hace imposible eso, sostenerlo 10 años. No, o sea, ya en 10 años empieza a haber robots, empieza a haber inteligencia artificial gobernando, empieza a haber alienígenas, contactos con extraterrestres, o sea, no puedes sostener eso, no, no, es como que ya se está derrumbando esto. No lo puedes sostener tanto tiempo. Dice aquí el sacachado. Esto va a durar hasta que los mismos gobiernos se lo exijan, no. No, los gobiernos lo que hacen es controlar el tema social, no tanto doctrinal. Y estamos hablando de nosotros de doctrina, de mentiras. Los gobiernos no pueden decir, oye, estás mintiendo con la destrucción de Jerusalén. Oye, tienes que celebrar los cumpleaños. No, los gobiernos no pueden meterse ahí. Los gobiernos sí pueden meterse en el tema de la sangre. Los gobiernos sí pueden meterse en el tema que puede perjudicar a a una persona socialmente como el ostracismo, ahí sí, pero los gobiernos no pueden meter su cuchara de decir, oye, testigos de Jehová, tienen que cambiar la crucificación, ¿eh? No, eso no. Dice, hasta que lo decida el cuerpo gobernante, dice aquí. La de 1914 es ridícula, mentira, insostenible. Eso pensaban los milleristas apóstatas, y mira hoy, dice aquí. Dice, la mentira tiene pastas cortas, tarde o temprano la verdad los alcanza. Dice, pero sí se habla de un mismo gobierno, una misma religión. Bien. Dice, así lo quiso el cuerpo gobernante, la sagrada línea del tiempo, dice aquí el vigilante. Entonces, todo depende del tiempo. Es cuestión de tiempo. Dice aquí mi tocayo, ¿qué cambios crees que venga para la reunión anual de octubre? Eso vamos a hablarlo en el próximo en vivo, porque es un tema punto y aparte. Ya tengo algunos cambios confirmados y se los voy a leer, a decir, ¿vale? Se los voy a decir la próxima semana. Cambios confirmados que se van a dar en la reunión anual. Y además mi pronóstico, ¿vale? Además de lo que ya está confirmado, les voy a dar mi pronóstico. Eso lo hablaremos después. Dice aquí Pablo, después de una decepción religiosa se abre dos caminos, el ateísmo o el agnosticismo. Pues no, yo creo que le pondría otro camino más. Otro camino más. Porque decir, es que todos se vuelven ateos, es poner etiquetas. O sea, es de mente cerrada decir ateísmo o agnosticismo. O sea, es de mente cerrada decir, ay. Hay dos caminos, esto o esto, no. Y eso son etiquetas. ¿Eres ateo? ¿Eres gnóstico? ¿Eres agnóstico? Es de mente cerrada poner etiquetas a la gente. Dice Guadalupe, mucho tiempo, Has, porque no les conviene cambiar de unos 5 a 10 años. Bueno, dice, en los próximos cambios será el fin de los apóstatas, dice aquí. Esa religión se ladea para un lado que le conviene, dice Albe Fragoso. Dice, serán paulatinos los cambios, pero se dejarán ver más rápidos. Ya no pueden mantener más a sus mentiras sin remedio. Exactamente. Entonces, es cuestión de tiempo. ¿Vale? Es cuestión de tiempo. Y si la vida lo permite, y si estamos aquí en YouTube, sí, Jaciel, ya lo vimos, estamos hablando de eso. Si la vida lo permite, estaremos aquí en el 2029. Veré este en vivo que hice el 13 de septiembre. ¿Qué les parece? Si la vida nos permite estar todavía aquí en este plano terrenal, carnal, lo hablaremos en el 2029, o sea, en 3 años. Y veremos si es cierto. Veremos cuánto tiempo pudo sostener una de las cinco mentiras. 1914, 607, la crucificación, los cumpleaños y el otro se me acaba o la sangre, ¿no? Veremos si en 3 años una de estas cinco ya se derrumbó. Yo considero que sí, por lo menos dos. Muy bien, dice, hola Jaciel, sin duda todos esos cambios ponen en duda todo lo de la religión, exactamente. Entonces, todo lo que cree en Cristo es cristiano, dice aquí. Bueno, entonces eso es lo que estamos viendo, los jóvenes están retirando y para hacer que los jóvenes se queden, sí o sí, tiene que venir cumpleaños. Definitivamente. No hay prohibición como tal. Amigos, pues muchas gracias, de verdad. Gracias en estos 40 minutos que estuve hablando sobre este tema. Los espero con Adriano en el segundo episodio de los herejes, los apóstatas de la religión. Estoy con Adriano. En el primer episodio hablamos en general de Jehová. En el segundo episodio hablaremos de qué es la Biblia realmente, quién la inventó, cómo fue construida la Biblia y por qué se dice que es sagrada y si realmente la Biblia es para nosotros. Es un tema de investigación y que debemos de ponernos a pensar. También en el próximo video hablaremos sobre los cambios que veremos en la reunión anual 2027, que es el próximo mes de octubre, exactamente. Y hablaremos de lo que ya está confirmado. Tengo yo algunos datos que me han confirmado de lo que veremos y se los tengo que compartir. Y también les voy a compartir una experiencia de el contactismo. Nunca me había pasado esto, pero yo estaba en TikTok y subieron dos personas y me hablaron de experiencias y me siguen hablando para que los entreviste sobre experiencias con contactos extraterrestres. La verdad, yo no tengo tanta experiencia en cómo entrevistar a esas personas. A mí me parece alucinante y fascinante todo lo que cuentan y lo que demuestran. ¡Uf! Me parece increíble. Así que se los voy a dar después, ¿vale? Gracias a todos y nos vemos. Cuídense mucho.
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0: 7 de la tarde con 45 minutos.
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0: La belleza. Ella estaba enamorada, pero a él solo le gustaban las chicas delgadas.
1: Preciosa.
2: Gracias.
1: Preciosa, linda, hermosa. Te quiero.
2: Yo también. Yo también te quiero.
1: Decía que te quiero más delgada.
2: ¿Qué?
1: A mí me gustan las mujeres delgadas.
0: Pasaron una, dos, varias semanas.
1: Preciosa, hermosa.
2: Sí.
1: Mi amor,
2: sí.
1: A mí me gustan las mujeres delgadas.
2: ¿Qué?
1: Delicadas como una pluma de pájaro. Finas, como un junco que se balancea en la brisa.
2: Pero mi amor, estoy a dieta. He ido al gimnasio. Yo...
1: Delgadas. Las chicas delgadas.
0: Así que ella esa noche se la pasó vomitando. Vomitó, vomitó, vomitó como nunca en su vida. Después de unas horas, miró el lavabo y sonrió. Había logrado su cometido. Todas las mariposas de su estómago estaban fuera. Ya no sentía nada por él. Adaptación de cuentos de monstruos de Santiago Pedraza.
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para la identificación de falsos pastores o falsos profetas. Y también otro documento antiguo del tiempo de los primeros cristianos sigue denunciando lo que hoy son prácticas absolutamente normalizadas, pero que en el tiempo, precisamente a los primeros cristianos, fue muy bien identificado y fue muy bien rechazado. ¿Pero qué pasó en el tiempo? ¿Por qué aquello que podría habernos blindado de tantas mentiras y engaños en la actualidad se perdió? Bueno, claramente por la conveniencia de la conformación de nuevas iglesias o nuevas religiones en torno al mensaje de Cristo. Así que bienvenidos y vamos a hacer este análisis de la Didache, este documento que denuncia y prepara a muchos hombres desde aquel entonces y que si tal vez lo conociéramos en la actualidad, nos hubiésemos evitado tantas mentiras, tantas manipulaciones y tantos aprovechamientos. Así que bienvenidos, recuerden regalarnos el like, el me gusta y suscribirse a nuestro canal si le parecen interesantes nuestras temáticas. Demos inicio. Bueno, lo que vamos enseguida a confirmar, amigos oyentes, es qué es la Didache. Vamos a llamarle así. La Didache, o doctrina de los 12 apóstoles, es el manual de vida cristiana más antigua de la iglesia primitiva, compuesto probablemente entre la segunda mitad del siglo I y principios del siglo II. Así que estamos hablando de un documento bastante antiguo, más de 2000 años, pero tiene una particularidad. Recuerden que lo que estamos haciendo aquí es invitarles a que ustedes mismos luego vayan y amplíen, comprueben. Muy seguramente encontrarán más. Acá por las limitaciones del tiempo, estamos en un programa en YouTube, pues no podemos desarrollar todo, pero esto sería un buen inicio. No es un evangelio, esto es claro, no es un evangelio, tampoco una carta de un apóstol concreto, es más bien un manual, ¿sí? Un manual de enseñanza y práctica para las primeras comunidades cristianas. Así que este documento no es, como aquí lo hemos leído, no es un evangelio, no es parte de una doctrina, simplemente un manual de cómo debían ser las cosas en la enseñanza en torno a lo que había dejado un hombre llamado Jesús, Yeshua, Immanuel, hace pues 100 años atrás. Imagínense, porque ya saben que el documento fue escrito entre la mitad del siglo 100 y siglo II después de Cristo. Es decir, ya pasaron unos tiempos considerables. Así, ya teniendo esto claro, esto tiene una importancia, pues su importancia está en que nos permite acercarnos a cómo algunas comunidades cristianas entendían y practicaban la fe antes de que existiera un canon del Nuevo Testamento plenamente establecido. ¿Cuál es la importancia? Miren, estos siglos, primero, segundo y hasta el tercero, es un tiempo en el que no se había conformado la iglesia católica cristiana como hoy la conocemos, sino que fue el desarrollo de primeras comunidades que crecieron en torno al estudio del mensaje de Cristo. Estas, al organizarse, pues plantearon una serie de elementos que se debían tener en cuenta para el desarrollo, el estudio y el compartir de esta doctrina, esta nueva doctrina, que se desprendió o que nació después del mensaje de Jesús. Así entonces, la Didache consta de 16 capítulos breves y organizada aproximadamente en 4 grandes bloques. El primero de ellos habla de los dos caminos. Rápidamente habla del primer camino, el camino de la vida, y el otro camino que puede elegir con libertad el ser humano es el camino de la muerte. Pero bueno, ese no es el tema, porque vamos a tocar un punto específico de la Didache. El segundo punto es el bautismo, ayuno y oración. El tercer punto o aspecto de la Didache es la Eucaristía y vida comunitaria. Y el cuarto punto, los profetas, la comunidad y el final de los tiempos. Y este es el punto que vamos a tocar hoy en el programa. Los profetas, la comunidad y el final de los tiempos. Ustedes pueden, si quieren, al ir a estudiar sobre este documento, la Didache, pueden abordar las otras o los bloques o los otros grandes bloques. Pero vamos a dedicarnos

0: a esto, sobre los pastores y los profetas. ¿Qué sentido tiene esto? Vamos a descubrir, vamos a entender cómo era que se vivía el cristianismo en esos tiempos, en los primeros siglos de la cristiandad, el cristianismo primitivo como se le conoce. ¿Cómo eran considerados, amigos oyentes, las personas que decían portar un mensaje espiritual o portar lo que más adelante conoceríamos como la palabra de Dios, el Espíritu de Dios? ¿Eran considerados estas personas inmediatamente o de tajo por expresar que eran mensajeros o profetas o pastores de ese Espíritu de Dios? ¿Eran considerados ya importantes y se les abría las puertas? Pues vamos a ver. De eso se trata el tema. En el capítulo 16 del cuarto bloque de la Didache muestra cómo funcionaba la autoridad de los profetas itinerantes, es decir, los que mostraban, manejaban, enseñaban ese mensaje, ese conocimiento dentro de las primeras comunidades cristianas. El documento dedica bastante atención a los profetas porque aparentemente existían personas que viajaban de comunidad en comunidad diciendo hablar en nombre del Espíritu Santo. Entonces, al igual que ahora, en la antigüedad, desde el mismísimo momento en que Jesús deja el mensaje, comienzan a aparecer ciertos personajes que decían representarle, o por lo menos hablar en nombre del Espíritu. Ellos, los primeros cristianos, aprendieron a identificar ese tipo de personajes. Tal vez de lo que nos falta mucho hoy, identificar a los falsos profetas, falsos mensajeros, falsos pastores, falsos enviados. Bien, entonces vamos a ver cómo lo hicieron. Lo interesante es que no se aceptaba automáticamente al que dice ser pastor o profeta. La comunidad debe observar su conducta. En esencia, el criterio era: la enseñanza debe corresponderse a la conducta. ¿Ok? Entonces, esto es fundamental. No se puede aceptar de tajo, de una, inmediatamente, automáticamente, a alguien que diga ser pastor o profeta o que hable en nombre del Espíritu. Tenían claro que el criterio era: la enseñanza debe corresponderse en la conducta. Primer punto de identificación que la Didache enseñó, dio como una norma a esas primeras comunidades. Quiere decir que ese documento advertía de las posibles situaciones engorrosas y engañosas que podrían atravesar personas que en ese momento estaban abiertas, dispuestas a encontrar un mensaje espiritual. Pero, ¿qué decía con exactitud parte de la Didache? La detección de un falso profeta, o para la detección de un falso profeta. La Didache llega a considerar sospechoso al pastor o profeta que, primero, pide cosas para sí mismo. De frente, así la Didache lo planteó: todo aquel que viene pidiendo cosas para sí mismo, ojo pelado. Segundo, permanece demasiado tiempo en una comunidad. Recordemos que en aquel entonces existían personas que iban caminando de pueblo en pueblo, de región en región, y se presentaban como esos profetas, mensajeros, pastores, apóstoles, bueno, todo lo que significara portar un mensaje espiritual, un mensaje de Dios, un mensaje profético, un mensaje de conocimiento, para ser pues recibido en esas comunidades. Entonces, primero, que pida cosas para sí mismo. Segundo, permanece demasiado tiempo en una comunidad. Y tercero, utiliza su supuesto contacto espiritual para obtener beneficios. De allí, estos tres puntos eran claves para aquel que, pues estudiando la Didache, pues identificase de una a quiénes son estos falsos pastores, apóstoles, profetas, etc. Esto nos revela algo importante, y a mí también me pareció muy importante, a pesar de que esto hacía parte de las primeras comunidades cristianas. Esto nos revela algo importante: la autoridad espiritual todavía no estaba completamente centrada en una estructura institucional, porque en sí no existía. Recordemos que la primera institución ya estructurada en torno al mensaje de Jesús fue el catolicismo, la Iglesia Católica, fundada ya en el siglo IV por Constantino. Deben recordar ustedes, hemos desarrollado investigaciones al respecto. Solo hasta el siglo IV, 325 en adelante, fue que se estructuró, se hizo institucional. Y ya en ese momento, la persona que portaba estructuralmente un título, de por sí ya era considerado un hombre de Dios, como en la actualidad, ¿sí? Una persona en la actualidad que tenga un rótulo de pastor, de cura, de líder espiritual en estas religiones, ya es considerado por la feligresía como un hombre de Dios. No. Antes de que se conformara esa estructura institucional, los primeros cristianos tenían que ver el comportamiento de esa persona, si no, ni le creían. Y estos tres puntos, que ojalá ustedes lo tengan ahí, se lo compartan al amigo evangélico, ¿no? O ustedes mismos, si de pronto están allí. Pedir cosas para sí mismo, permanecer demasiado tiempo en una comunidad y utiliza su supuesto contacto espiritual para obtener beneficios. Parece un documento creado en la actualidad por personas que hayan identificado tanta manipulación. No, un documento de hace 2000 años, cuando apenas la historia estaba comenzando alrededor del cristianismo. ¿Qué quiere decir? ¿Qué advierte esto? Que la falsedad, la manipulación, el aprovechamiento de las personas con base a un supuesto mensaje espiritual ha sido siempre, y los primeros cristianos quisieron protegerse en lo posible, claro, porque toda regla llega a tener su excepción, o siempre hay un vivo que las esquiva, pues intentaron protegerse. Bueno, leyendo ya en particular, en profundidad, algunas de las enseñanzas de la Didache sobre la detección de un falso pastor o profeta o apóstol, dice lo siguiente: que todo apóstol, cuando venga a vosotros, sea recibido como el Señor, como Jesús, para entenderlo, pero no se quedará más de un solo día, o si es necesario, un segundo día. Pero si se queda 3 días, es un profeta falso, y cuando se marche, que el apóstol no reciba otra cosa que pan, hasta que haya cobijo. Pero si pide dinero, es un falso profeta. La Didaché o Didaché, o doctrina de los apóstoles, en el cuarto bloque, recuerden el cuarto bloque, capítulo 16, 11, para mencionarlo en términos que identifiquen dónde está escrito. Aquí hay una referencia, amigos oyentes, realmente clave, contundente, que no deja lugar a dudas y tampoco espacio para que vengan aprovechadores del saber espiritual, del saber crístico, por decirlo de una manera. ¿Cuáles eran las formas? Ya les dije las tres anteriores, ¿verdad? Entonces, cuando permanecía por más de 2 días o un tercer día, es porque era simplemente necesario. De pasarse, de estar más tiempo, ya eso lo catalogaba como un falso profeta. Y un punto clave: si pedía dinero, ya olía a falso profeta. Eso hace 2000 años. O sea, ustedes traten de mentalmente hacer el ejercicio de irse al contexto, ¿no? En aquellas jornadas en que para tener una información había que ir físicamente, ¿sí? No es como ahora, que pues ustedes están viendo esta disertación por YouTube, ¿cierto? Pero en aquel entonces el mensaje llegaba a otros si se compartía face to face o se enviaba una carta, de ahí por eso las cartas de Pablo y el otro. Pero había que generar un contacto más directo. Entonces era necesario que la persona designada llegara a un territorio, pero allí, bajo el comportamiento, la estadía y la petición de cosas, se detectaba si esta persona realmente era lo que decía ser o un vivaracho que no estaba en el propósito del que decía ir, ¿no? Otra parte de este documento dice lo siguiente, ya está en el aparte número 12. Pero que todo el que venga en nombre del Señor sea recibido. Si el que viene es un viajero, ayudadle en cuanto os sea posible. Pero no se quedará con vosotros más de 2 o 3 días, si es necesario. Pero si quiere establecerse entre vosotros, si tiene un oficio, que trabaje y coma su pan, o que lo compre, ¿no? Pero si no tiene oficio, según vuestra sabiduría, proved que viva como un cristiano entre vosotros, pero no en la ociosidad. Si no hace esto, es que está traficando con respecto a Cristo. Guardaos de estos hombres. ¿Qué tal, amigos? ¿Cómo les parece esto? Era estricto, digámoslo, en esos términos, la Didache, este manual en que se comportaron o vivieron el cristianismo los primeros cristianos, antes de la existencia del Concilio de Nicea, antes de que éste aprovechara ciertas discusiones al interior de ellos para conformar lo que hoy llamamos la Iglesia Católica, la gran Iglesia Católica y sus derivados, porque entre ellos también están las iglesias protestantes. Entonces, la petición de dinero a nombre de Cristo, a nombre de entregarte el mensaje de Cristo, era muy mal visto. Era. Porque hoy, ¿cuántos aparecen cobrando para compartir las enseñanzas espirituales de alguno de estos mensajeros estelares? Increíble. ¿Cierto? Lo otro era, esa estadía tenía que ser solo temporal, solo temporal. Y aquí también hay algo que aprender. Cuando alguien tiene una información, un conocimiento, así como ocurría hace 2000 años, y tenía en su corazón la necesidad de ir a compartirlo, pues bien ha hecho. Es una noble tarea, noble labor, si lo hace bajo ese principio, bajo esa necesidad interior. Al hacerlo, inmediatamente hay un desinterés material, o mejor, económico, detrás de esto. Sin embargo, también dice, tiene que estar abierto a la contribución, a ayuda de las personas que le escucharán. Pero eso no puede durar mucho tiempo. Tiene que partir. Así que, aquellos hombres que dicen ser elegidos, enviados, que forman alrededor de ellos grupos, y a través de estos grupos generan una permanencia constante alrededor de la gente que los escucha, eso, amigos oyentes, es muestra de que ahí no hay un espíritu de verdad. Ahí es hay un aprovechamiento. Entonces, mientras yo investigaba y leía estos apartes de la Didache o Didaque, me preguntaba, ¿por qué si esto se escribió hace 2000 años, como una advertencia alrededor del mundo del cristianismo primitivo, ¿por qué eso desapareció? ¿Por qué eso no se volvió a leer? ¿Por qué con tanta facilidad el que hoy llega hace y deshace? Bueno, sigamos estudiando a ver. Hablemos entonces de ese olvido y posterior descubrimiento. Resulta que el documento cayó en el olvido durante siglos. Y no se conocía ninguna copia completa hasta que el arzobispo Philotheos Breinius, un metropolitano ortodoxo griego de Nicomedia, lo descubrió, ¿sí? Redescubrió el códice griego llamado Hierosolymitanus. Eso fue por allá en el año 1873. Y solo hasta el año 1883 fue publicado oficialmente en Constantinopla. Entonces miren, el documento fue escrito aproximadamente entre el primer y segundo siglo después de Cristo. Y solo volvió a ser redescubierto en 1873 y 10 años después publicado oficialmente. Yo podría especular de que a la llegada de la conformación de la Iglesia Católica, es decir, en el siglo IV, dicho documento no era como de muy buen agrado para lo que se quería, pues, conformar. Y ya les voy a decir por qué. Porque este tipo de documentos, la Didaqué y dos más que les voy a compartir, no solamente se referían a la identificación de falsos profetas o personajes que aprovechaban aparentemente un discurso espiritual para sacar provecho material, económico material, sino que también se refirieron, ojo, se refirieron a los diezmos, a los diezmos. Hoy en la actualidad, amigos, las personas son casi que obligadas a pagar un diezmo. La pregunta es, en el tiempo del cristianismo primitivo, antes de que se conformara la estructura religiosa llamada Iglesia Católica, ¿se pedían diezmos? ¿Era obligatorio el diezmo? Vamos a ver, porque pues recuerden que una cosa diferente es el Antiguo Testamento, las enseñanzas de Jehová el Elohim, el Dios o el Elohim de los hebreos, que estipuló el diezmo. La pregunta es, si luego el cristianismo, Jesús y sus discípulos u apóstoles hablaron de esa obligatoriedad, veamos. Pero ya estamos descubriendo quién lo sacó a la luz nuevamente. Un arzobispo ortodoxo griego lo sacó en 1883. Aunque no forma parte del canon de la Biblia, es considerado por los historiadores como una joya invaluable para comprender cómo vivían, celebraban su fe y se organizaban las primeras comunidades cristianas. Y muy seguramente en estos dos aspectos que estoy compartiendo de la Didache, vamos a notar grandes diferencias. Porque como les dije, está conformado en cuatro grandes bloques. Yo apenas estoy hablando de cómo vivieron los cristianos, todo relacionado con el cuarto bloque. El cuarto bloque de ese compendio de información está dedicado a la identificación de falsos profetas, apóstoles y toda esta cosa, y al tema del final de los tiempos, que sería bueno en otra oportunidad hablar de ese final de los tiempos o cómo lo percibían ellos en aquel entonces y si eso ha variado en la actualidad con la religiosidad que se tomó justamente todo este mensaje. Bien, entonces, este documento desapareció, fue olvidado, pero digo yo a propósito y redescubierto apenas en el siglo XIX. Sin embargo, el estudio me llevó a otros elementos de información, a otros documentos, como por ejemplo el fragmento de o contra las herejías, el fragmento contra las herejías de este libro del señor Ireneo de León. ¿Qué encontré aquí? Cosas impresionantes, noten ustedes. Ireneo de León, que vivió del 130 al 202 después de Cristo, siglo primero y segundo, si lo notan ahí, fue uno de los teólogos y padres de la iglesia primitiva más importantes del siglo segundo. En el fragmento de Contra las herejías, Adversus Areses, del libro primero, capítulo 4, sección 3, el señor Ireneo de León describe lo siguiente. ¿Qué dijo? Pero ellos, refiriéndose a los herejes, a los aprovechadores y todo esto, a los vivarachos, dice, pero ellos, y a mi juicio con toda razón, no quieren enseñar abiertamente a todos, sino solo a quienes puedan pagar bien por tales misterios, pues estas cosas no se parecen a aquellas de las que dijo el Señor, dad gratis lo que gratis habéis recibido, conforme está en Mateo 10:8, porque estos son misterios abstrusos. ¿Qué son misterios abstrusos? ¿O qué significa el término abstrusos? Algo difícil de entender, ¿no? Misterios complejos de entender. Portentosos y profundos, elaborados con gran trabajo para aquellos a quienes les encanta ser engañados. Uy, pero qué contundencia. Entonces, los herejes, según Ireneo de León, para él los herejes eran aquellas personas que se aprovechaban de sus habilidades para crear en torno a un conocimiento, un mensaje, al mensaje crístico o el mensaje de Jesús, una complejidad, cierta complejidad, es decir, presentarlo con cierta profundidad, elaborados para que en ese lenguaje pueda atraer, como dijo Ireneo, a aquellas personas que les encanta ser engañadas. Uy, uy, uy. Entonces fíjese que hay de doble vía. Hay quien está dispuesto a engañar y sacar del engaño provecho, cobrando con, como dice aquí, abstrusos misterios, misterios complejísimos. Y hay quienes les encanta escuchar vainas extrañas, raras o complejas para sentirse que están siendo instruidos por personas muy capaces. De ahí lo que yo les vengo diciendo, ¿no? El mensaje de Cristo es un mensaje sencillo. Imagínese usted un mensajero estelar llegar al planeta y complicar el mensaje para que nadie lo entienda. ¿Usted para qué carajo vino? No, los que toman ese mensaje y lo transforman, voy a utilizar el mismo término, en misterios abstrusos, son quienes quieren aprovecharse de él. Y de las personas que están dispuestas a escuchar estas cosas, Ireneo fue contundente, quienes les encanta ser engañados. Entonces una cosa muy distinta es los requerimientos materiales para poder compartir la información, esa es una cosa, y el cobro por lo que te voy a enseñar, esa es otra cosa. ¿Sí? ¿Qué quiero decir? Usted, para ver un mensaje espiritual de cierto calibre, necesita en este momento, por ejemplo, pagar internet. Es decir, está pagando la plataforma que le permite ver un mensaje, no el mensaje en sí, porque con la plataforma puede ver otras cosas. Igual el que lo transmite. Si hay alguien que investiga, que entiende, que comprende, que interpreta y tiene ciertas capacidades y quiere ir a compartir, y eso es noble, eso es sano, eso es necesario, pues no lo puede hacer con la premisa o bajo la premisa de cobrar. Puede, en alguna forma, pedir, no dineros por lo que va a entregar, sino para poder movilizarse. Y nada más. Por lo tanto, este tipo de mensaje relacionado con el despertar y transformar esencia crística y todo esto, no es precisamente el mejor negocio. Es decir, si tú eres una persona que quiere negociar, que quiere hacer dinero, pues tienes el derecho de hacerlo. Y habrán muchas formas de negocio. Pero esto es lo menos indicado. Porque esto no se paga ni se vende. Esto es una información que tiene otro tipo de carácter y sobre todo otro tipo de propósito. Así que nosotros nos hemos dispuesto en ocasiones, no lo hacemos, sino en ocasiones, salir a compartir con ustedes. Y siempre nuestras conferencias, nuestras intervenciones son gratuitas. Cualquiera puede entrar. Aceptamos ciertos aportes voluntarios de personas que pues puedan ayudar para que pues, nos desplacemos a otros lados. Y solo alcanza, y se los digo por experiencia, para esos menesteres. Si vas con la necesidad de hacer plata, te va a ir mal. A menos que cobres, como dice el fragmento de Ireneo de León, cobres por entregarlo. O sea, lo conviertas en negocio. Lo dice también de otra manera. Otra parte del fragmento contra las herejías de Ireneo dice lo siguiente. Mamón. Es la lengua, o en la lengua judía, que también usan los samaritanos, quiere decir ávido. Es decir, aquel que ansía tener más de lo que conviene. Un avaricioso, un ansioso. Eso es lo que significa mamón. En la lengua hebrea se dice mamuel, que significa goloso. Es decir, el que no puede contener la gula. Sea uno u otro su significado, no podemos servir a Dios y a mamón, explica Ireneo de Lyon. Entonces está diciendo que quien se dedica al tema de la transmisión de conocimientos de carácter espiritual cercanos al cristianismo o cercanos al mensaje de Jesús, entonces no puede estar picado por el bichito de mamón o de mamuel, que significa goloso. Este que anhela tener más de lo que le conviene, de lo que debe tener. O sea, codicioso, avaricioso o guloso. Entonces, esta es la herejía según Ireneo de León. Explicada, amigos oyentes, en el siglo II no existía todavía la Iglesia Católica. Existía apenas una comunidad de primeros cristianos. Pero como ustedes ven, ya había unas reglas o normativas para blindar el mensaje de aquellos vivarachos que se pudieron aprovechar en algún momento de todo esto. También en un segundo fragmento dice lo siguiente: por lo tanto, no necesitamos de la ley como pedagogo. He aquí que nosotros hablamos con el Padre y estamos en su presencia convertidos en niños sin malicia y afincados en la justicia y honestidad. Ser como niños en el sentido de justos, verdaderos, honestos, quienes quieren disponerse a compartir el conocimiento y la ley. La ley, no, no estoy hablando de la ley de Moisés, la ley espiritual de la creación. La ley, en efecto, no afirmará más. No exigirá los diezmos de quien ha consagrado a Dios todos sus bienes y ha dejado padre, madre y toda su familia para seguir al verbo de Dios. Entonces mire aquí cómo Ireneo se va en contra de la exigencia del diezmo para quienes se consagraron a Dios. ¿Sí? En la actualidad te piden consagrarte a Dios, pero también al tiempo pagar tu diezmo. Es decir, que esa enseñanza va en contra de lo que los primeros teólogos, por decirlo así, del cristianismo primitivo enseñaron. Lo reafirmo, no exigirá los diezmos de quien ha consagrado a Dios todos sus bienes y ha dejado padre, madre y todas sus familias para seguir el verbo de Dios, la enseñanza crística. Pero hay otro personaje que profundiza en la denuncia al diezmo, y este es otro. Este se llama, amigos oyentes, Tertuliano. Tertuliano. Tertuliano también escribió un documento que se llama el Apologético. Apologético. Todo esto ustedes lo pueden encontrar. Ahí les dejé las fuentes para que si quieren investiguen y amplíen. Tertuliano en el Apologético, escrita en el año 197 después de Cristo, el mismo periodo, amigos oyentes, mismo periodo, ahí en Cartago, en el capítulo 39 rechazó rotundamente la obligatoriedad del diezmo. ¿Cómo así? Veamos. Y aunque exista entre nosotros una caja común, no se exige una suma obligatoria a los elegidos, como si la religión fuera sacada a subasta. Cada cual entrega una módica suma, un día fijo al mes, cuando quiere, y si quiere, y si puede, porque a nadie se le obliga a dar. Cada uno contribuye espontáneamente. Estos son unos fondos de ayuda, porque de ellos no se saca el dinero para banquetes o fiestas ni estériles comilonas, sino para alimentar y sepultar menesterosos y niños y doncellas y huérfanos y a los criados y a los ancianos. ¡Joda! Es que la vaina cómo se distorsionó, pero impresionantemente. Distorsionada total. Miren ustedes, amigos oyentes, cómo era clara la cosa con relación al diezmo. Primero, no era obligatorio. Tertuliano criticó en algún momento si en ese momento las iglesias cristianas primitivas estaban obligando. Este señor dijo, no señor, eso no va por ahí. A nadie se le puede obligar a dar, a nadie. De una suma que sienta dar, ¿cierto? Cuando quiera, como pueda o si puede. No hay problema. Y mire la destinación de esos recursos. Esto no va a ser, o este dinero no es para banquetes o fiestas ni estériles comilonas, sino para alimentar y sepultar menesterosos y niños y doncellas y huérfanos y a los criados y a los ancianos. Entonces, miren ustedes que hoy se dice a un pastor de estos megapastores que están bendecidos porque se aprovechan del diezmo. En las iglesias actuales, amigos oyentes, ustedes deben saber que el diezmo es una cuestión obligatoria. Tal vez no te lo vayan a decir así, pero te lo hacen sentir así, con argucias, con documentos extraídos del Antiguo Testamento como Malaquías, presionan a las personas para que paguen su diezmo. Y de no hacerlo, pues inmediatamente las hacen sentir muy mal, además les achacarán las cosas negativas que nos pasan a todos, como parte de su desobediencia o robo a Dios. Es una manipulación contundente de aquellas personas que haciendo esto ya están dejando claro que son falsos pastores, falsos maestros, falsos apóstoles, falso todo, porque están utilizando la fe, la iglesia, el mensaje crístico para de ellos o para de eso sacar ventaja para ellos mismos. Así que este documento, o estos tres documentos que les compartí, la Didache, Tertuliano y Ireneo de León, fueron personajes y otros que construyeron estas enseñanzas que sabían en qué podía caer o en qué podía terminar todo esto. No porque hubiese o comenzaría a ocurrir por primera vez, no, esto siempre ha ocurrido en la historia de la humanidad porque hay un patrón de manipulación interna en el ser humano, que es la codicia, y que se va a aprovechar de la necesidad espiritual de muchas personas abriéndose y quedando expuestos, y se aprovechan de esto para utilizarlos, ¿cierto? Entonces, amigos de Descubriendo, el mensaje espiritual que no solamente fue transmitido por Cristo, aquí estamos hablando de lo que dejó Cristo, este mensaje de aquel tiempo, pero eso aplica para todo, ¿no? El mensaje espiritual, entendámoslo como ese plan de conocimientos, ese plan y conjunto de conocimientos que fue dispuesto para la humanidad y que ésta, al escucharlo, al oírlo, al estudiarlo, interpretarlo y aplicarlo, pues le ayudara para una elevación, para una transformación, para dejar atrás nuestros viejos dioses, adoraciones, fanatismos, y nos adentráramos a nuevas dimensiones del saber, del conocimiento y de la conciencia. Esos conocimientos, de eso no se puede negociar. Yo, si quiero negociar, puedo utilizar otras fuentes, y me es completamente válido. Pero cuando ya estoy tocando es esto tiene que ser muy bien manejado, tanto por mí, por quienes escuchan. No se puede aprovechar uno de las personas teniendo un conocimiento que sientan ellos que es espiritual y que de alguna manera le ponga un tecnicismo o una grandeza o jerarquía espiritual para hacerme ver superior a los demás, aprovechándome de eso y sustraer de ese aprovechamiento lo más que se pueda. Y así, ese patrón que blinda no solamente al que genera, porque el que genera un contenido, el que genera una información, el que genera un análisis, puede caer en esto sin darse cuenta, porque es lo normal, ¿no? Ya se convirtió en normal. Y para aquellos que consumen o siguen a. Siempre el mensaje tendrá que ser gratis. Pero para poder transmitirlo, sí se necesitan recursos, que tal vez son dispuestos por la persona que se dispone a entregarlos, o terceros ayudan para que suceda. Entonces, distinguir bien eso, ¿no? Porque entonces podemos caer en el extremo. Alguien que se disponga a entregar algo, y como lo tiene que hacer gratis, porque ya lo estudié, ya lo comprendí, por ahí lo dijeron Descubriendo con una investigación, entonces no soy capaz de ayudar en nada, en cero, porque pues es gratis. Ya eso es también aprovecharse del tiempo, el esfuerzo de otras personas. Entonces, guardar el equilibrio. Miren que Tertuliano decía algo importante en la última diapositiva. Le decía, sí, se necesitan fondos. Se necesitan Se necesita el recurso para poder hacer posible cosas, pero es para hacer posible cosas, no para intercambiar dinero por conocimiento. Son dos cosas diferentes. Bueno, amigos, esta ha sido la investigación del día de hoy. Ojalá haya sido una información que para ustedes sea de utilidad. Y si les gustó, por favor, regálenos el like, el me gusta. Suscríbanse a este su canal Descubriendo y activen la campanita. También ustedes podrían compartir este contenido en sus redes sociales para que otras personas que tal vez viendo la temática les interese y se dispongan a estudiarla. También les recomiendo nuestros canales alternos, además de Descubriendo, como Planeta Conciencia, Visión Noticiosa y Trinen Camping. ¿Vale? Déjenos sus comentarios, los leeremos todos, porque es un tema que merece ser comentado. Gracias y les mando un fuerte abrazo. Finalizamos así esta semana de investigación y nos vemos ya la próxima, el lunes, en los lunes de aplicación Descubriendo. Que estén muy bien y un fuerte abrazo. Y recuerden, Descubriendo con la certeza en la búsqueda de la verdad. Hasta la próxima.
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0: 8 de la tarde con 45 minutos.
1: Test sobre Jesucristo, primera parte.
2: Se acerca la Navidad, la fiesta en que recordamos el nacimiento de Jesús, más conocido como Jesucristo.
1: El Papa actual Benedicto XVI dice que todo lo de Belén y los ángeles cantando y la estrella y los reyes magos es la verdad verdadera.
2: Dice que lo único que cambia en esa historia es que en el pesebre no había ninguna mula y ningún buey.
3: Con mi burrito sabanero y camino de Belén.
1: Contradiciendo al Papa, nosotros creemos que hay cosas mucho más importantes que la mula y el buey.
2: Cosas que sí cambian la imagen de Jesús que nos han presentado las iglesias que dicen ser sus seguidoras.
1: Y por eso hoy, en vísperas de Navidad, les proponemos un test sobre Jesucristo.
2: Sobre cómo se comportaba Jesucristo.
1: ¿Se atreven a responderlo?
2: Comienzan las preguntas.
1: Primera pregunta.
2: ¿Jesucristo prohibió comer alguna cosa? ¿Tal vez la carne de cerdo, o de vaca, o la sangre de los animales?
1: La respuesta es no. Jesús comía de todo. Incluso lo llamaban comilón, porque él decía que lo que ensucia a la persona no es lo que entra por la boca, sino lo que sale de ella, las calumnias, la maldad.
2: Vamos con la segunda pregunta.
1: ¿Jesucristo tomaba alcohol?
2: La respuesta es sí. Jesús bebía vino y hasta dicen que lo multiplicó para que siguiera la fiesta. Por cierto, el vino de Galilea es muy sabroso.
1: Tercera pregunta.
2: ¿Jesucristo pagaba el diezmo o al menos enseñó que había que pagarlo?
1: La respuesta es no. Jesús nunca pagó ningún diezmo, ni le dijo a nadie que lo pagara. Más bien, él criticó duro a los fariseos, que pagaban hasta el diezmo del comino y de la menta, pero olvidaban el mandamiento de la justicia y el amor.
2: Y va la cuarta pregunta.
1: ¿Jesucristo rezaba el rosario? Bueno, el rosario no, porque todavía no se había inventado. ¿Pero rezaba alguna oración semejante?
2: La respuesta es no. Jesús dijo claramente que no hay que andar repitiendo y repitiendo y repitiendo una oración como si Dios fuese sordo.
1: No hagan eso, decía Jesús, porque Dios ya sabe lo que ustedes necesitan antes que se lo pidan.
2: Quinta pregunta.
1: ¿Jesucristo iba los domingos a la iglesia?
2: La respuesta es no. Ni los domingos, ni los sábados, ni los viernes. Jesús decía que a Dios no se le encuentra en ninguna iglesia, en ningún templo, porque Dios habita en nuestros corazones.
1: De mayor, la única vez que pisó el templo de Jerusalén fue para sacar a los mercaderes a latigazo limpio.
2: Y una pregunta más, la sexta, un poco pícara.
1: ¿Jesucristo era blanco, de cabellos rubios y ojos azules, como aparece en las películas de Hollywood?
2: La respuesta es no, ni blanco, ni rubio, ni ojitos azules. Jesús fue moreno, bien moreno, como los palestinos de su tierra, ojos negros, pelo negro y una sonrisa ancha, de oreja a oreja.
1: El test sobre Jesucristo continuará mañana.
2: ¡No se lo pierdan!
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Esta es la canción que canto cada mañana al despertar, para agradecerle al Señor la gentileza de un nuevo día, es decir, de una nueva oportunidad. Porque siempre se puede empezar de nuevo. En una eternidad siempre se puede empezar de nuevo. Y esto es tan cierto como que el paraíso no está perdido, sino olvidado.

Todos nacemos con un ángel de la guarda, pero pocos lo conservamos. Hay quien prefiere un psicoanalista. Todos tenemos una conciencia, pero pocos la escuchamos. Hay quien prefiere la televisión. Todos somos ricos, es decir, hijos de Dios, pero pocos lo sabemos. Perdona, hermano, que yo no entienda que no seas feliz en tan bello planeta, que hayas hecho un cementerio de esta tierra donde está toda la vida, que es una fiesta. Tienes un corazón, un cerebro, un alma, un espíritu. Entonces, ¿cómo puedes sentirte pobre y desdichado?

Ahora mismo le puedes decir basta a la mujer que ya no te gusta. Al hombre que ya no amas. Al trabajo que odias. A las cosas que te encadenan a la tarjeta de crédito. A los noticieros que te envenenan desde la mañana y desde el helicóptero. A los que quieren dirigir tu vida. Ahora mismo le puedes decir basta al miedo que heredaste porque la vida es aquí y ahora mismo. Por eso...

0: Complejos políticos.
1: Los políticos padecen determinados complejos.
2: Por ejemplo, el complejo de Madre Teresa.
3: Yo soy muy generoso. Quiero sacarlos de la pobreza.
1: Sus planes de gobierno consisten en dar bonos a los sectores populares, repartir alimentos, regalar pescados sin enseñar a pescar.
2: Convierten al gobierno en una agencia de beneficencia para ganar votos en la próxima elección.
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4: 10 de la noche con 3 minutos.
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El principio de la sabiduría es el temor a Jehová, o el principio de la sabiduría es el temor a Yahvé o al Señor. Claro, nosotros leemos la palabra temor como un sinónimo de sometimiento, un sinónimo de nerviosismo, un sinónimo de callarse la boca, tener miedo, no hacer algo que le ofenda a Dios, porque de lo contrario, recibiremos algún castigo. Eso es lo que en definitiva y en resumidas cuentas, lo que la religión nos ha enseñado durante cientos de años. Y esa perspectiva no la tenían los hebreos ni los griegos a la hora de escribir dicho sermón o dicho texto, ¿no? Y hoy precisamente estaba releyendo el libro eclesiástico para otros, es el libro de Sirácidas. Y me sorprendió bastante cuál era el concepto que realmente tenía de esa frase de que el principio de la sabiduría es el temor a Jehová. Y en ese sentido voy a leer el capítulo primero, el verso 13 y luego el verso 17. En el verso 13, o mejor dicho, sí, en el verso 16, perdón, dice: el principio de la sabiduría es el temor al Señor. Él es el cual es criado con los fieles en el seno materno y acompaña siempre a las santas y escogidas mujeres y se da a conocer en la conducta de los justos y de los fieles. Entonces, claro, aquí tenemos la famosa frase, que también creo que lo leemos en Salmos, que es precisamente el principio de la sabiduría es el temor al Señor. El problema es que al leer el siguiente texto que le sigue, cambia totalmente el concepto de qué realmente significa el temor a Dios o el temor al Señor. Cuando leemos en el texto 17, en el verso 17, nos encontramos con una gran sorpresa y dice: el temor del Señor es la santificación de la ciencia. Es importante esto, porque el temor al Señor no es tenerle pavor a Dios. El temor al Señor no es callarse la boca, no dudar nunca. Temor al Señor no es tener miedo al infierno o tener miedo a un castigo, o no hacer chistes, o todo ese montón de mecanismos religiosos que siempre la religión no, nos mantiene. Ah, tú no tienes temor al Señor. Tú es darle respeto, que sí, hay que darle respeto, pero es una frase más hacia la manipulación. Cuando leemos entonces en el versículo 17 que el temor del Señor o del Señor es la santificación de la ciencia, la palabra ciencia en realidad es gnosis o da'at, que es conocimiento. En hebreo es da'at, en griego es gnosis, que sería para nosotros conocimiento y en algunas traducciones lo ponen como ciencia, pero al colocarlo como ciencia, la palabra ciencia en el español o science en inglés tiene otras connotaciones más de índoles académicas y de repente no le hace justicia a la traducción de la antigüedad. Pero la palabra conocimiento abarca todas las ciencias y abarca lo que sería el principio de la sabiduría y todo el tema de la libertad. Entonces aquí estamos partiendo en dos lo que sería el significado completo de lo que sería el temor al Señor. Entonces, el temor al Señor no significa lo que nos enseñaron las religiones. El temor al Señor es buscar el conocimiento. Buscar y pulirse en el conocimiento. Por eso habla de la santificación dentro de la ciencia o la santificación dentro del Da'at o dentro de la Gnosis. Esto cambia completamente la brújula y las reglas del juego. Y así podemos entender muy bien cuando leamos a Jesús de Nazaret más adelante, cuando nos dice que buscad o conoceréis al Padre, conoceréis la verdad y la verdad os hará libres. No sean solamente oidores de las enseñanzas, sino hacedores de la enseñanza. Ustedes no son siervos, porque ustedes no conocen lo que hace el Señor. Ustedes son mis amigos, porque todo lo que el Padre me dio, dice Jesús, yo les di a conocer dicho conocimiento o dicho saber. Jesús de Nazaret siempre promulgó el tema del conocimiento.

0: conocimiento. Una fe sin conocimiento es una fe ciega de creencia o de ignorancia. Nuevamente repito, una fe sin conocimiento, zona superior, es una fe de creencia ciega, ceguera y de ignorancia. Por lo tanto, la fe, que es la palabra emuná, nace de la palabra imun, su raíz es movimiento, es una convicción, no es una creencia. Yo puedo creer en los unicornios o que el cielo es rosado o que la tierra es plana, bueno, a pesar de eso hay muchas discusiones sobre ese punto. Puedo creer muchas cosas que al final en realidad no se consisten. El tema está es precisamente que para salirnos de la creencia, Jesús de Nazaret nos invita a experimentar ese reino de los cielos. Para eso hay que nacer de nuevo, para tener ese discernimiento y esa experimentación de que todas esas enseñanzas no se basan simplemente en leer, creer y hacer todo como si fuera una fórmula matemática para ganarnos quizás el reino de los cielos. Y los antiguos, demostrado con este libro, que de hecho el libro de Sirácides o Eclesiástico, es un libro que no está en todas las Biblias, es un libro que en algunos libros, tirando al catolicismo, es canónico, pero otros libros o otras Biblias, tirando hacia el protestante, no lo incluyen. Y es lamentable que no lo incluyan porque desde el primer capítulo tiene un estilo de sabiduría, tiene un estilo de conocimiento. Es como un proverbio. Es un libro espectacular, un libro espectacular. Y en el primer capítulo nos aclara el tema o la concepción de qué era para la antigüedad el temor al Señor. Y esto cambia completamente todo lo que nos dieron en las religiones. Es por ello que el tema del espíritu de la verdad, cuando Jesús de Nazaret lo promete, y luego en las cartas de Juan, en las epístolas, nos habla de que nos mandó el espíritu de la verdad y está el espíritu del Padre y el espíritu del Hijo. No son espíritus simplemente de adornos, no son espíritus solamente para darnos vida y hacer lo que nos da la gana, no son espíritus de creencia, sino son espíritus que están ahí para buscar nuestros talentos, buscar nuestros dones y ejercerlos en servicio para uno y para los demás. Entonces es importante este tema, fíjense que es un libro, este libro ya lo había completado o ya lo había mostrado, a ver si se ve en la cámara, es un libro bastante bonito, tiene dibujos, tiene cuestión y dan ganas de leerlo. Y comencé hoy con el libro de Sirácides o Eclesiástico y me animó bastante a hacer este video para aclarar toda la serie de clases que he ido conversando en estos últimos meses. Sobre el tema de la metanoia, sobre el tema de las traducciones, sobre el tema de lo que significa realmente cielo, lo que significa reino, cuáles son los códigos que se dan en lo que sería en la Biblia, porque hay cosas que se leen literalmente y hay un profundo simbolismo, como por ejemplo el fuego, y en realidad ese fuego no es el fuego literal de quemar y asediar la ciudad, sino que es el fuego del espíritu, que pasa las maldades para purificar, que de hecho ahí parte el tema de la alquimia, parte el tema del hermetismo, parte el tema de Hermes Trismegisto, parte todo ese conocimiento tirado al Medio Oriente, Mesopotamia, que de alguna forma se interconectan y sale luego las siete leyes del hermetismo de que todo es mental, principio de causa y efecto, principio de ritmo, principio de vibración, principio de género, principio de correspondencia, causa y efecto, toda un montón de correspondencia y un montón de leyes que ya las escrituras hablaron de esto. Es por ello que la invitación, mientras he realizado videos, es en vez de leer la Biblia con los ojos del dogma, al lado, al tener un pastor y que nos lo diga al oído, qué es lo que debemos leer y qué no debemos de leer, vamos a leer nosotros. Así como yo descubrí hoy en este libro de Sirácides, Eclesiástico, que el concepto del temor al Señor era un concepto totalmente distinto a lo que nos enseña actualmente la iglesia, apropiándose de enseñanzas ajenas y acreditándose una verdad que no le pertenece a un grupo especial de predicadores, sino a toda la humanidad. Como dice Pablo, no es necesario que otros enseñe porque ya la unción, noting, es decir, la parte del Mesías en nosotros, el Cristo en nosotros, como dice Colosenses 1:27, está dentro y ese poder crístico es lo que nos hace reflexionar y caer en la cuenta de un conocimiento que ninguna religión nos los va a enseñar. Es importante, es tremendo. Y esto parece como una prédica dominical religiosa, pero en realidad es simplemente apropiarnos de un conocimiento dentro de la Biblia que la religión fue dueña por durante cientos de años, durante miles de años, encerrando, robando, tergiversando, manipulando, escondiendo, desviando un mensaje. Es que nuestra libertad reside en el espíritu y el espíritu es el reino y el reino de los cielos está dentro de la mente de cada ser humano. Y para activar ese reino hay que buscarlo, interesarse, hacer silencio, escuchar, todo ese tipo de elementos meditativos que en ese temor del Señor, que es simplemente en santificarse dentro del conocimiento, que curiosamente la gnosis ya estaba metida en eso. ¿Cuál es el problema? Que el tema de la gnosis, ellos encerraron tanto el conocimiento, preservaron tanto, protegieron demasiado y encapsularon en fórmulas y en alegorías y cosas iniciáticas el conocimiento que lamentablemente ellos mismos se ahogaron con sus propias aguas. Y es por eso que Pablo de Tarso triunfa, porque involucra una serie de elementos más prácticos, quizás no tan filosóficamente más brillantes, pero dentro de esa practicidad pudo prevalecer a pesar de las distintas opiniones en contra que podemos tener contra Pablo de Tarso, que ya hizo una entrevista a Pablo de Tarso con inteligencia artificial, búsquenla, es bastante interesante para resolver esos puntos. El hecho que podemos esclarecer toda una serie de elementos, toda una serie de cuestiones importantes a través del escrito. Es por ello que, en definitiva, para concluir este video, tengan, apropiense de ese conocimiento. Tengan y apropiense no solamente de la lectura, sino del griego, del hebreo. Busquen la palabra. ¿Qué significa esto? ¿Cuáles son los distintos significados? ¿Realmente esa traducción que está en la Biblia corresponde con el griego? Vayan a Logos Calogos. Vayan a Biblias interlineales. No rechacen por el hecho de que haya malas traducciones o malas personas que expliquen, digamos, la Biblia. No rechacen este gran regalo que está aquí. Este gran regalo, que lo puedes tener desde una pequeña Biblia pequeña o una gran Biblia como esta. Este gran regalo es simplemente el hecho de hablar de esta persona. Y esta persona que está aquí fue la que nos trajo un gran mensaje. Más allá del tema de la salvación, del infierno, de todo eso, el hecho de que tú puedes hacer mayores obras porque él ya fue el Padre. Tienes la divinidad y sois dioses. No dioses en el sentido de crear cosas, universos, sino dioses de un gran poder en la identificación poco a poco del tema de esa divinidad que nos habita. Ese es el gran mensaje. Entonces, más allá de que vengas de Urantia, más allá de que vengas de Caballo de Troya, más allá de que vengas de la Nueva Era, del tarot, del satanismo, de la brujería, de la santería, más allá de que venga de cualquier tipo de caminos, si el Padre puede convertir incluso a las piedras, hijos de Israel, a ser hijos de Israel partiendo de esa alegoría, ¿no? De esa piedra que desecharon los edificadores vino a ser piedra principal. Es decir, puede hacer milagro, puede alcanzar a cualquier tipo de corazón si el corazón quiere buscar. No importa que no sepa dónde está, pero activar el deseo. Se van a abrir muy buenas cosas. Y esto no tiene que ver con las cuentas o con la cantidad de dinero que tengas en el banco. Ese es el gran mensaje, hermanos. Ese es el gran mensaje. Apropiénsenlo. Porque les espera un bello mensaje. Una bella parábola. Una bella enseñanza. Así que nada, esta es la reflexión sobre el tema del temor al Señor. Básicamente es la santificación en la gnosis, la santificación dentro de la da'at en hebreo, la santificación dentro del conocimiento. Y conoceréis la verdad y la verdad os hará libres. Como decía Frank Suárez, la verdad siempre triunfa. Y aquí tienes una lista de reproducción donde tendrás toda una serie de videos que explicamos paso a paso, tema de traducciones, tema de historia, tema de malentendidos religiosos, el fenómeno ovni, el tarot, la energía, los chakras, lo que tú quieras. Está ahí y yo lo he investigado y lo estoy comprobando. Y ahí estoy dando prueba de que todo eso existe. Mi nombre es Simón Guardia, te invito a que te suscribas al canal y nos vemos en una próxima oportunidad aquí en Proyecto Orión. Hasta pronto.
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0: 10 de la noche con 21 minutos.
1: Conviérteme en mujer.
2: Ay, ya no aguanto esta vida.
3: Un hombre estaba harto de salir a trabajar todos los días y que su esposa se quedara en casa. Así que, de rodillas, rezó a Dios.
4: Señor, yo me parto el lomo durante 8 horas, mientras mi esposa se queda tranquilamente en casa. Señor, quiero que ella sepa lo duro que es trabajar en la fábrica. Así que, por favor, cámbiame de cuerpo con ella por un día solamente, Señor. Amén.
3: Dios, en su infinita sabiduría, le concedió el deseo al hombre. Y a la mañana siguiente, despertó como mujer.
5: ¿Qué hora es? ¡Parece que mi oración funcionó!
6: ¡Mujer, mi desayuno! ¡Caramba, apúrate! ¡Se hace tarde!
5: Sí, mi amor, ya voy, querido. Chicos, vamos, apúrense.
3: Despertó a los dos niños mayores, preparó sus uniformes, les lavó las orejas.
5: Pablo, no pelees con tu hermano, no pelees.
3: Los llevó al colegio y de regreso a casa fue a comprar arroz, huevos y fruta.
5: ¡Ay, no! ¿De dónde ha salido tanta ropa sucia?
3: Puso la ropa en la batea, lavó los platos del desayuno, barrió la casa, que estaba hecha un asco, trapeó la cocina, limpió el baño, puso la ropa a secar.
7: ¡Ah, mamá!
5: ¡Ya voy!
3: Dio el seno al más pequeño, le cambió los pañales.
5: ¿Qué? ¿Las 2 de la tarde? ¡Ay, no! ¡Ya deben estar saliendo del colegio! ¡Tengo que buscar a los otros dos! ¡Ay, hijo, por favor! ¡Ya voy! ¡Estoy ocupada!
3: Sacó leche y galletas y los organizó para que hiciera las tareas.
5: ¿Dónde está la tabla de planchar?
3: Se puso a planchar la ropa de los chicos y la del marido.
5: Ya debe estar por llegar y la comida sin hacer.
3: Hirvió los frijoles, puso el arroz, lavó las verduras para la ensalada, frió los huevos, preparó el jugo.
5: ¡No! ¡Ya se despertó otra vez!
6: ¡Mujer! ¿Ya saliste a la comida? ¡Tengo hambre! ¡Apúrate, sí, caramba! ¡Yo me mato trabajando y tú no haces nada acá! ¡Ya! ¡Sírveme!
3: Sirvió la comida, lavó los platos, terminó de planchar, bañó a los niños, los acostó.
6: ¡Ven a ver televisión, mujer, ven!
5: ¡Tengo que terminar primero!
3: Faltaba la comida del gato y los uniformes de los niños para el día siguiente. A las 10 de la noche. Aún no había terminado sus quehaceres.
6: Ah, deja eso ya, mujer, que tengo ganas.
4: Ya, suéltame.
3: En la cama lo esperaban para hacer el amor.
5: ¿Ya?
6: Hasta mañana, mi amor.
3: A la mañana siguiente, todavía oscuro, se arrodilló junto a la cama.
5: Señor, escúchame. Me equivoqué envidiando a mi esposa por quedarse en casa todo el día. Por favor, Señor, por favor, vuélvenos a cambiar.
3: Dios, en su infinita sabiduría, le contestó:
8: Hijo mío, has aprendido bien la lección y será un placer para mí volver las cosas como estaban antes. Sin embargo, tendrás que esperar 9 meses.
5: ¿Ah? ¿Cómo?
8: Anoche quedaste embarazado.
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11: Ayer, Jesús afinó mi guitarra y agudizó mis sentidos. Me inspiró. 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

0: 11 de la noche con 37 minutos.
1: Un elefante ocupa mucho espacio.
2: Que un elefante ocupa mucho espacio, lo sabemos todos. Pero que Víctor, un elefante de circo, se decidió una vez a pensar en elefante, esto es, a tener una idea tan enorme como su cuerpo. ¡Ah! Eso algunos no lo saben. Es por eso que se lo cuento. Verano. Los domadores dormían en sus carromatos, alineados a un costado de la gran carpa. Los animales velaban desconcertados. No era para menos. 5 minutos antes, el loro había volado de jaula en jaula, comunicándoles la inquietante noticia.
3: ¡Víctor ha declarado huelga general!
2: Sí, el elefante Víctor había declarado huelga general y proponía que ningún animal actuara en la función del día siguiente.
4: ¿Te has vuelto loco, Víctor?
2: Le preguntó el león, asomando el hocico por entre los barrotes de su jaula.
4: ¿Cómo te atreves a ordenar algo semejante sin haberme consultado? ¡El rey de los animales soy yo!
2: La risita del elefante se desparramó como papel picado en la oscuridad de la noche.
5: El rey de los animales es el hombre, compañero. Y sobre todo aquí, tan lejos de nuestras selvas.
6: ¿De qué te quejas, Víctor?
2: Interrumpió un osito, gritando desde su encierro.
6: ¿No son acaso los hombres los que nos dan techo y comida?
5: Tú has nacido bajo la lona del circo. La esposa del criador te crió con mamadera.
7: ¡Sí!
5: Solamente conoces el país de los hombres y no puedes entender aún la alegría de la libertad.
8: ¿Se puede saber para qué hacemos huelga?
2: Gruñó la foca, coleteando nerviosa de aquí para allá.
5: ¡Al fin una buena pregunta! Escuchen, compañeros animales. Nosotros aquí estamos presos. Trabajamos para que el dueño del circo se llene los bolsillos de dinero. Nos obligan a ridículas pruebas para divertir a la gente. Nos fuerzan a imitar a los hombres. No debemos soportar más humillaciones.
7: ¿Qué?
5: Y patatín, patatán.
2: Y patatín fue el consejo de hacer entender a los hombres que los animales querían volver a ser libres. Y patatán fue la orden de huelga general. Pero el león se burló.
4: ¡Bah, pamplinas! ¿Cómo piensas comunicarte con los hombres? ¿Acaso alguno de nosotros habla su idioma?
5: Sí, el loro será nuestro intérprete.
2: Y enroscando la trompa en los barrotes de su jaula, el elefante Víctor los dobló sin dificultad y salió afuera. Enseguida, abrió una tras otra las jaulas de sus compañeros.
9: ¡Salgan, compañeros! ¡Salgan todos!
2: Al rato, todos los animales del circo retozaban libres, hasta el león.
6: ¿Y qué dirá el dueño del circo cuando se despierte?
2: Esta historia continuará.
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0: Complejos políticos. Los políticos padecen determinados complejos.
1: Por ejemplo, el complejo de Malinche.
2: No tenemos otro camino. Solo la inversión extranjera nos puede desarrollar.

0: dinero.
1: Igual que aquella mexicana que se vendió al invasor español, estos políticos venden el país a las transnacionales.
2: No son de derecha ni de izquierda, son vendepatrias.
1: ¿A quién se le parece este malinche político?
2: Cualquier parecido con la realidad es pura realidad.
3: 12 de la noche, con 2 minutos.
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1: Hola, hola, muy buenos días, amigos oyentes. Bienvenidos a las noticias del día aquí en Visión Noticiosa, siendo las 8 y 17 minutos de la mañana de hoy viernes, fin de semana, 18 de septiembre del año 2026. Listos para compartir la actualidad de Colombia, América Latina y del mundo. Vámonos con los titulares del día.
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1: Bien, vamos con los titulares del día a esta hora aquí en Radio Cultural Planeta Conciencia. Bueno, una noticia interesantísima sobre el dólar y su cotización, que se ha convertido en la moneda, amigos oyentes, más fuerte, una de las monedas más fuertes del mundo. Así es, qué extraño, ¿no? Pero es cierto. ¿Cómo el peso colombiano se convirtió en una de las monedas más fuertes del mundo en este año 2026? Y este es un análisis internacional, no de un medio de comunicación local, es de la BBC de Londres. Así que estaremos analizando qué es lo que a nivel internacional se ha venido comprendiendo del funcionamiento económico del país desde el año, ojo que el análisis se hace desde el año 2022 y el comportamiento económico de la moneda colombiana. Atención, porque ya con el gobierno de Abelardo Filipichín de la Espriella hay recorte presupuestal para la unidad, para la búsqueda de personas desaparecidas. Esto advierte un riesgo para la búsqueda de más de 137.000 desaparecidos. El gobierno de Abelardo de la Espriella ha hecho un recorte al presupuesto que va dirigido hacia esta unidad, que tiene como función buscar las personas que han terminado desaparecidas por la guerra en Colombia. Esta es una unidad que resultó del acuerdo de paz firmado con las FARC en 2016. Pero bueno, como a este gobierno no le gusta mucho la JEP y lo que haya nacido ese acuerdo,

0: Presidente de la Junta Directiva de Ecopetrol, ese que dijo que puso a votar a la gente no por ideas, sino en berragada, con las tripas, con las emociones. Bueno, ya es premiado y a pesar de que en entrevista, como ya se los voy a mostrar, en entrevistas había dicho que él permanecería al margen del gobierno, pero no. No. Ahora es el presidente de la Junta Directiva de Ecopetrol tras votación unánime en la asamblea de la compañía. Además, amigos oyentes, en otra información, atención, porque De la Espriella retira a Colombia de la coalición que define derechos de la humanidad LGBTI. El país era presidente o copresidente junto a España desde el año pasado. Este es un grupo de países que se organiza para garantizar derechos a comunidades como la LGBTI. Claro, ustedes saben que Abelardo es ultraconservador y LGTBI es sinónimo de Satanás. Además, amigos oyentes, nuevamente, mucha atención, tembló otra vez en Colombia. El temblor fue de 4.6 y se sintió en Chocó, hoy 18 de septiembre. En la madrugada de hoy viernes se registró un temblor en Chocó que se sintió en varias ciudades del país como Quibdó, Cali y Pereira nuevamente. La magnitud 4.6, así que toda esta semana ha sido constantes movimientos telúricos en el Chocó. A nivel de América Latina, alto nivel de confianza política. Gobierno chino valora carta de Lula a Xi Jinping. La rueda de prensa del portavoz Go Jiankun comenta elecciones brasileñas y reafirma principio de no injerencia, como debería ser, ¿no? Atención porque el códice Azcatitlán Azteca vuelve a México, pero, prestado, ¿sí? Prestado. Se lo llevaron los franceses y no lo han querido devolver. Escenas de poder y muerte en Tenochtitlán, conquistadores españoles, traiciones y decadencia, son los pictogramas del código Azcatitlán. Se exhiben en México gracias a un préstamo de Francia que aún rehúsa o se rehúsa a devolverlo. ¿Cómo los franceses se quieren quedar con esto si no les pertenece culturalmente hablando? A nivel internacional, Ucrania, mucha atención con esto, convertida en un laboratorio, como Palantir prueba allí su inteligencia artificial militar. Palantir es un sistema de defensa, un sistema digital de control, amigos oyentes, que utiliza la inteligencia artificial, lo que se llama ya la IA militar. Según el análisis de Natebir, el conflicto ofrece a empresas como Palantir el escenario ideal para probar, ajustar y rentabilizar tecnologías militares basadas en el uso de la inteligencia artificial. Este Palantir es una de las tecnologías, una de las empresas tecnológicas de control digital, de seguridad, que nos pone a pensar realmente la conveniencia o no de este sistema de control basado en el desarrollo de la inteligencia artificial. Control total. Merz, en Alemania, dice que la era de la amistad transatlántica incondicional ha llegado a su fin. El modelo de negocio alemán en la que Estados Unidos proporcionaba la seguridad terminó, aclaró el canciller alemán. Bueno, vamos a analizar estas noticias y vamos a empezar con el bloque de las noticias nacionales.
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0: Ok, amigos, vamos con las noticias de Colombia. En cada una de las declaraciones, las intervenciones, los discursos de Abelardo de la Espriella, de su vicepresidente y de todo su equipo de gobierno, no se canse de decir que el gobierno de Gustavo Petro dejó un apocalipsis económico, financiero y fiscal en el país, que ha sido un desastre monumental y que por eso pues la patria milagro viene a cambiar o arreglar las cosas a punta de milagros. Entonces, claro, si Abelardo dice esto, las cifras deben ser acompañadas del discurso. Las cifras y los hechos. Los hechos se plasman en cifras, las cifras revelan lo que los hechos lo que sucede.

0: en los hechos. Sin embargo, la BBC de Londres, medio de comunicación británico, resalta cómo el peso colombiano se convirtió en una de las monedas más fuertes del mundo en 2026. Entonces, ¿cómo carajo, amigos oyentes, un país con un desastre económico, financiero, fiscal y de todo esto, puede al tiempo presentarse como una de las monedas más fuertes del mundo en 2026? ¿Cómo explica usted eso? ¿Tiene sentido o no tiene sentido? Escríbame allí en el chat. Atención, esta es la información. El peso colombiano, una moneda que ha sido marcada históricamente por su volatilidad y la devaluación, lleva en los últimos años una racha ascendente que este 2026 se ha acelerado, comportándose como una de las más fuertes del mundo frente al dólar estadounidense. Solo este año se ha revaluado casi un 23%, y desde 2022, cuando llegó Gustavo Petro al poder, lo ha hecho un 38%. A fines del año 2022 logró ese porcentaje de fortalecimiento. Un dólar superaba, cuando llegó Petro, los 5.000 pesos. Hoy ronda los 3.100 pesos. Entonces, explíqueme, alguien que sepa de economía, amigos oyentes, cómo aparentemente, supuestamente, una moneda de un país que está en crisis económica puede ser al mismo tiempo una de las más fuertes del mundo. O sea, que se reevaluó, no se devaluó. ¿Cómo se mide esto? ¿Cuál es la moneda de dominio mundial? Pues todos sabemos, el dólar, claro, el dólar, USA. Entonces, la fortaleza o no de una moneda se hace en comparación a la moneda de uso global, el dólar. Por lo tanto, si cada vez más tú necesitas más pesos para comprar un dólar, significa que tu moneda está devaluada frente a esa moneda que es la que tiene el dominio en las finanzas y economía mundial, aún todavía. Pero si pasa lo contrario, que para comprar un dólar necesitas cada vez menos pesos, significa que tu economía está reevaluando el valor de tu propia moneda. Para muchos colombianos esto ha supuesto un aumento de su poder adquisitivo. Con menos pesos adquieren más dólares y, por supuesto, más productos. Es decir, que si usted quiere comprar en estos momentos con el precio del dólar en pesos colombianos, es súper positivo. Para otros tantos es un reto, ya que productores nacionales y exportadores reciben menos dólares a cambio de sus bienes. ¿Por qué? Porque pues ya cuando les pagan y van a cambiar eso en plata colombiana, no es tanto como lo era antes cuando el peso estaba devaluado. El economista José Antonio Ocampo, exministro de Hacienda de Colombia en el gobierno de Petro, recuerda pocos episodios tan marcados como este. Uno podría decir que el peso estaba demasiado devaluado, pero la magnitud de la reevaluación de este año es excesiva, dice Ocampo a la BBC. Pero, ¿qué hay detrás de esta reevaluación histórica del peso y quiénes ganan y quiénes pierden? Un peso fortalecido suele ir de la mano de un dólar barato y abundante en el país. Todo lo que traiga dólares a la economía hace que el dólar baje su precio y que el peso se reevalúe. Es decir, todo lo que traiga dólares a la economía de nuestro país. Por lo tanto, de una se nos está diciendo que ha habido una inversión superior durante el gobierno de Gustavo Petro. Una inversión extranjera o capital extranjero a Colombia. Ahora mismo hay mucha oferta de dólar en Colombia, explica Oscar Nupia, economista de la Universidad de los Andes. Los dólares están por varias vías. En el año 2025, o sea, el año pasado, por ejemplo, las remesas enviadas por colombianos en el exterior a sus familias superaron los 13.000 millones de dólares, un aumento del 10,6% con respecto al año 2024, según datos de migración y del Banco de la República. Y esos bancos cuando llegan aquí, esos dólares cuando llegan aquí, se convierten en pesos. Para eso, pues, hay que hacer la conversión. Eso supone un 3% del Producto Interno Bruto colombiano. Es difícil cuantificar, pero también el ingreso de dólares del narcotráfico, claro que esta cifra no es tan extensa, tan poderosa frente, por ejemplo, a otros rubros de la economía que se reactivaron, entiéndase el turismo. Así entonces, el ingreso de dólares por el narcotráfico ha acentuado la revaluación del peso, dice Javier Díaz, presidente de la Asociación Nacional de Comercio Exterior. De acuerdo a datos de la Universidad EAFIT, esta economía ilícita generó 16.500 millones en 2024 en Colombia, que a pesar de esto, amigos oyentes, no es la mayor parte del recurso de ese negocio que llega a Colombia, sino que se mete en los bolsillos de otras economías. Es decir, otras economías del mundo reciben más dólares por el negocio del polvo blanco mundial. Una cifra que habría superado los ingresos obtenidos por las exportaciones de petróleo, principal producto legal de la exportación del país, según el informe. 10 días también resaltan la debilidad del dólar a nivel internacional. Eso lleva a que las demás monedas se aprecien. Claro, porque lo que está pasando con el dólar es lamentable para los gringos, porque en medio de tantas guerras y la guerra económica con China y el surgimiento de nuevas economías o negocios que se hacen en otras monedas, por ejemplo, al interior del BRICS, hace que vaya perdiendo peso, vaya perdiendo fortaleza el dólar estadounidense. Y también eso muestra una tendencia del dólar. El dólar, según lo planificado por quienes quieren el próximo nuevo orden mundial, pues tienen que tumbarlo. La bajada de la divisa estadounidense se ha visto acentuada por la incertidumbre en torno a las políticas de Donald Trump y por el flujo de inversiones a nivel global, con otras monedas y otras economías emergentes. Ante la perspectiva de menores retornos y una mayor volatilidad en Estados Unidos, algunos dirigen sus recursos hacia otros mercados, es decir, potenciando monedas como el peso colombiano. Entonces hay una inversión mayor. La tasa de interés en Colombia está ahora mismo fijada en el 12% por el Banco de la República, con una inflación del 6,4%. Estos valores al alza, según Nupia y Díaz, amplían el atractivo para los inversionistas porque pues van a ganar más. Quien tenga dólares o preste dinero al gobierno obtiene ahora un rendimiento mucho más alto, ¿sí? Y es lo que va a hacer Abelardo. Aquí todo el mundo va a querer prestar, ¿sí? Porque como dice aquí, quien traiga dólares o preste dinero al gobierno obtiene ahora un rendimiento más alto. Esto aumenta el flujo de divisas y por ende la revaluación del peso, coinciden los expertos. Entonces, amigos oyentes, son varios factores, unos positivos y otros no muy tantos. Pero lo destacable de esto es que si hay una economía en quiebra, como la presenta Abelardo de la Espriella, donde no hay inversión desde el exterior, por supuesto tendríamos un dólar carísimo, carísimo. Pero es todo lo contrario. Así que esta información que les comparto va a dar duro al falso relato, pero durísimo al falso relato en que estamos en una economía vuelta trizas. Solamente es ver la revaluación, como lo dice esta información, del precio del dólar a nivel internacional. Se ha convertido en una de las monedas del mundo más fuertes en el 2026. ¿Qué viene sucediendo? Este cambio, esta revaluación desde el año 2022. Así que anótenlo, aquí están los datos, las cifras. Ahora, otra cosa importante, sobre todo para quien recibe dinero del exterior, es que haya una devaluación. Mire lo curioso que es la economía, ¿eh? Que hay una devaluación del peso porque cuando recibe dólares del extranjero, al cambiarlos, le dan más pesos. Ahora no. Entonces, eso también ocurre para quien exporta. Quien exporta le pagan en dólares, cuando viene y cambia, pues le van a dar pesos, que será mayor el número de pesos si el peso está devaluado. Entonces, unos ganan y otros pierden. ¿Pero por qué se presenta esto? Porque pues nuestra economía no es real. Ninguna de las economías de los países bajo la dinámica económica que se planteó después de la Segunda Guerra Mundial es real. ¿Sí? Es algo que está construido sobre una creencia, básicamente, en la fortaleza, o la creencia en la fortaleza de una moneda que se pusieron de acuerdo en aquel entonces para ser la de dominio mundial, el dólar. Nuestra moneda no tiene un valor efectivo real, sino que está siempre en relación o comparado en relación con la moneda dominante. ¿Eso cambiará en algún futuro? Pues esperamos que así sea, ¿no? 8:35. Entonces ese dato, pues mantengámoslo, porque vamos a comenzar a ver, entre otras cosas, el préstamo. A nivel internacional, somos ahora un mercado atractivo para prestar. Y ahora hay un presidente que tiene todas las ganas de hacerlo. No solamente bancos internacionales o supranacionales, como también se les llama, sino también con bancos nacionales. Por lo tanto, lo que está haciendo el Banco de la República con estas tasas de interés es hacer rico a los más ricos. 8:36. Vamos a la siguiente información que tiene que ver con el presupuesto nacional. Toda esta semana hemos estudiado el recorte que ha habido a diferentes instituciones del Estado. Y esta tiene que ver con el acuerdo de paz. Esta es la unidad para la búsqueda de personas desaparecidas. Resulta que uno de los mecanismos surgidos después del acuerdo de paz fue este: cómo buscar en Colombia aquellas personas que la violencia desapareció, ¿sí? Tanto por parte de grupos ilegales como por parte de la Fuerza Pública Colombiana. Ambos desaparecieron personas, ciudadanos colombianos, y no se saben dónde están. Entonces, una de las necesidades que se planteó es crear un órgano que se dedicase a buscar esas personas en toda Colombia. Para eso se necesita un presupuesto. Bien, entonces el gobierno del Filipichín hizo un recorte presupuestal a esta unidad para búsqueda de personas desaparecidas y advierte riesgo para la búsqueda de más de 137.000 desaparecidos que aún no se encuentran en el país. 137.000 personas desaparecidas. ¿Dónde están? Bueno, hay que buscar bajo los escombros. E incluso fíjese que habían técnicas para desaparecerlos en hornos cremadores. Así lo hacían los grupos paramilitares. La unidad de búsquedas o de búsqueda de personas dadas por desaparecidas enfrenta para el próximo año una reducción del recurso para su funcionamiento que pone en riesgo las capacidades esenciales para continuar la búsqueda humanitaria y extrajudicial de más de 137.000 personas que aún no aparecen en el país. La principal afectación se encuentra en la inversión, recursos que financian directamente las investigaciones, la intervención forense, los laboratorios de identificación, la presencia territorial, la participación de las familias, la infraestructura y la tecnología que hacen posible la búsqueda. Para todo eso se necesita un recurso de funcionamiento. Si haces un recorte, todo eso pues se va a ver afectado y como resultado más difícil será encontrar estas personas. En este contexto, durante los últimos 3 años, la inversión de la VPD se ha mantenido prácticamente en el mismo nivel, alrededor de 76.273 millones de pesos. Es lo que se le ha girado por parte del presupuesto nacional en los gobiernos de Duque y de Petro, porque recuerden que esto comenzó a funcionar luego del acuerdo de paz con Santos. Para 2027, aunque la entidad formuló una necesidad técnica de 112.002 millones de pesos, la enmienda al proyecto de presupuesto reduce este monto a 59.636 millones de pesos, es decir, 16.636 millones menos con respecto a lo asignado en 2026. Y 52.366 millones frente a lo que realmente requiere. O sea que hay un déficit necesita más de lo que venía utilizando, y además de eso se lo reduce el gobierno de Abelardo del Espiel. ¿A quién no le conviene que se encuentren las personas desaparecidas? Bueno, a la política que los desapareció, porque entre más desaparecidos aparezcan, los colombianos que perdieron sus familiares pues van a tener la tranquilidad de recuperar sus restos, pero sobre todo los colombianos vamos a saber lo trágica, lo maléfica que fue la política que generó inmediatamente la desaparición de estos colombianos. Esto significa que la unidad que busca estas personas desaparecidas tendría en 2027 menos recursos de inversión que los que actualmente sostiene su operación, en un momento en el que es imperativo dar continuidad a investigaciones en curso, mantener su despliegue territorial y preservar capacidades forenses ya instaladas. De hecho, en 2026 la entidad ya ha comprometido el 87,59% de pesos de los 76.237 millones de inversión. Así que este es un golpe fuerte, fuerte, fuerte para esta unidad, y lo que va a suceder es que mucha gente va a quedar sin ser encontrada. Y no solamente eso, sino que detrás de eso también hay verdades que se descubren, ¿eh? Claro, porque la investigación recoge información de qué pasó, dónde estaba, quién hizo, quién no hizo. Y eso, pues en Colombia, desde que el acuerdo de paz se firmó, no le gustó para nada a muchos que estaban vinculados políticamente a estos hechos. Políticamente. Y no solamente eso, amigos oyentes, sino que también hay una agencia que se llama la Agencia para la Reincorporación y Normalización, también surgida por el acuerdo de paz. Esta agencia de reincorporación lo que busca es tomar a todos los guerrilleros que dejaron las armas y trabajar para reincorporarlos y normalizar su situación al país, y que dejen de ser guerrilleros o hagan parte de esos grupos ilegales y que se dispongan a vivir como cualquiera de nosotros. Bueno, eso se creó también en el contexto del acuerdo de paz. Pero ¿qué pasa? Carolina Vergara, la directora encargada de esta agencia, denuncia que ha presentado varias veces su renuncia al cargo en el gobierno de la Estrella, pero nadie le responde. Asegura que solo ha encontrado silencio frente a una entidad que trabaja con quienes dejaron las armas. Por lo tanto, lo que se percibe, según lo que dice Carolina Vergara, es que este gobierno tampoco quiere atender, tampoco quiere acompañar y financiar la Agencia para la Reincorporación de la y la Normalización. Entonces, por un lado, amigos oyentes, la ideología que representa el gobierno de Abelardo de la Espriella sataniza a estos grupos, los persigue, los busca. Pero cuando hay un programa para reincorporarlos y que deje de existir esa violencia, ahí sí no le sirve. Entonces, ¿qué es lo que estás buscando? Pues acabar con todos. Vamos a escuchar entonces brevemente aquí a la directora encargada de la ARN. Ella es Carolina Vergara y lo dice allí, amigos, ante el Congreso, pues, para que la gente sepa que no le están prestando atención, no hay plata y ella no le quieren recibir la renuncia.
1: Me permito informar que si bien hago parte de este gobierno por una resolución de nombramiento y de encargo, he presentado mi renuncia y ratificada mi renuncia más de 3 veces, pero no se responde. No responde el Ministerio de Hacienda con relación al bloqueo presupuestal que tiene en parálisis a la ARN.
0: Véalo, no... ahí lo dice. Hay una parálisis presupuestal en la ARN. No le van a dar billete en el gobierno de Abelardo. O por lo menos lo van a reducir.
1: Dado mi renuncia y ratificada mi renuncia más de 3 veces, pero no se responde. No responde el Ministerio de Hacienda con relación al bloqueo presupuestal que tiene en parálisis a la ARN, que no tiene cómo girar los beneficios económicos a las 11.000 personas del acuerdo de paz, pero tampoco a los del proceso de reintegración, ni a los que están en la SUD del Valle de Guamuez. Me permito informar que no por una resolución de
0: entonces, nombramiento. Este es como el paraíso soñado por el señor Álvaro Uribe, ¿no? Álvaro Uribe y toda la derecha colombiana en su momento se opusieron al acuerdo de paz. Y sabemos que lo que hubo detrás también era para lograr un encubrimiento. Tal vez por eso ya va a ser desfinanciada la unidad para personas, la búsqueda de personas desaparecidas. Y también, pues, la enemistad, el odio que hubo con ese acuerdo que buscaba desmovilizar a los guerrilleros y reintegrarlos, que fuesen personas comunes y corrientes, que dejaran las armas y con esto, pues, la pacificación de el país. De hecho, esos 11.000 combatientes, mire la cantidad de gente que dejó las armas gracias a un acuerdo de paz. Ese que no quiere Abelardo. 11.000. Esos son generadores de violencia. Si tú te sientas porque no los destruiste, sino que te la pasaste dándole bombas, ellos te daban bombas, te secuestraban la violencia. Pero en un momento paras y dices, bueno, vamos a hacer un proceso de paz para que se reincorporen, y se logró. Hubo unas disidencias, sí, pero 11.000 combatientes se salieron de esos grupos, de las FARC. Y claro, dentro del acuerdo estaba el acompañamiento a través de una agencia nacional de reincorporación de esas personas. Y claro, esta agencia lo que hace es buscar recursos, plantear primero zonas de donde llegan para ir reincorporándose, cómo los ayuda en proyectos productivos, porque pues si no les ayudas, vuelven a las armas. Y eso, amigos oyentes, ha generado un odio en el país, que como esas personas que fueron guerrilleras, ahora hay que ayudarlas. Ey, amigo, tienes que entender el contexto. Venimos matándonos, los matamos a ellos, ellos hacen atentados contra nosotros, y si paramos y les decimos, vengan, dejen las armas, y vamos a reincorporarlos, y se acaba el conflicto. No, hay gente que no piensa así. Hay gente que maten hasta esos pocos hijos de madre. Y la violencia continúa. El derramamiento de sangre. La inviabilidad de una Colombia en la que el campesino pueda estar tranquilo en su tierra no se va a poder dar. Claro que eso también le conviene a los terratenientes, ¿no? Tierras desoladas porque la violencia hace que los campesinos se vayan. Y entonces vienen los grandes gamonales, terratenientes, feudales del siglo, de los siglos anteriores, que han reencarnado nuevamente a comprar a precio de huevo todas esas tierras. Y entonces llegó Abelardo de la Espella y dice, no hay plata. Hay una parálisis presupuestaria, amigos oyentes, y ustedes verán a ver cómo hacen. Eso lo debíamos haber pensado, claro, yo digo, solo pensamos las personas que entendemos el tema del acuerdo y de lo que queremos, pero hay personas que no tienen idea de esto y no le paran bolas. Bien, continuamos en las 8:47. Déjenos el like, el me gusta, sus comentarios, por favor. Les dije que en este gobierno, los tres doritos después, el famoso meme de los tres doritos después, nos iba a distraer, pero al tiempo llorar en algunos sectores. Muchos camioneros en la época de la campaña apoyaron a Abelardo. Muchos camioneros, a pesar de que el gobierno de Petro había trabajado para favorecer a los conductores o a los pequeños propietarios. Sin embargo, el gobierno actual acaba de tomar una medida que afecta directamente a todos esos camioneros que gritaban firmes por la patria. Ahora les voy a presentar un tres doritos antes y un tres doritos después por un camionero que les explica a sus compañeros que se jodieron, para que sean serios. Vamos a escucharlo desde el principio.
2: Tres doritos antes.
3: Estoy con el gremio de camioneros más importante del país y con la representación de ese gremio que mueve la economía en el departamento de Nariño. Nuestros camioneros no quieren nada regalado. Más que nunca estoy firme por los camioneros y firme por la patria.
4: Tres doritos después.
5: Compañeros de Tráiler, transportador de carga en Colombia, tengan muy buenas tardes. Voy a tratar de ser breve, pero sí muy contundente, por favor. Si usted es camionero, conductor, transportador de vehículo de carga, que su peso bruto vehicular esté dentro del rango de 3.500 y 7.500 kilos, téngase. Se los dijimos, se lo advertimos y no creyeron que el tigre venía a morder duro. Sí, señores, pegó el primer tarascazo, mi amigo. El gobierno nacional hoy, 15 de septiembre del 2026, emite la nueva resolución. Nos suspendió el CICETAG. el que nos da para llevarle papita a la casa. ¿Ustedes creyeron que eran mentiras? ¿Ustedes creían que la coalición de la derecha, Colfe de Trascarga y Colfe Car, nos iba a beneficiar a los bajitos, a los de uno, dos o tres carros? Mamona, eso es mentira. Ni aquí ni en la Conchinchina. Ellos van por la de ellos. A partir de hoy, 15 de septiembre, usted, conductor de vehículo de carga, vuelve a las mismas de antes. La empresa le va a pagar lo que se le dé la gana. Mes y medio de gobierno y nos quitaron el sistema de las turbos y turbos sencillos.
0: Ahí tienen los camioneros hablardistas su mordida. Aquí está la resolución. El CICETAC.
5: Pero a todos esos que firmes por la patria cuando le diga la empresa, hay tanto de flete. Y si quiere cargar bien y si no, lo de antes, de malas papi, porque nadie nos obliga. No hay CICETAC. No hay CICETAC. Maravilloso, nada, tío.
0: Y bueno, ¿y quién puso el CICETAC? Para favorecer los recursos de los pequeños conductores y pequeños propietarios. El gobierno de Petro. Pero como no entienden algunos, otros sí, no entienden la mayoría porque los engañan los propietarios de las grandes empresas y los medios de comunicación, se fueron firmes con la patria, o firmes por la plata, o firmes yo no sé por quién. Y ahora van a tener que hacer como lo muestra al final de el meme. A llorar se dijo.
5: Bien, y si no, lo de antes, de malas papi, porque nadie nos obliga. No hay si se está. No hay si se está. Maravilloso, nada, tío.
0: Así. A llorar sobre la leche derramada, porque llorar sobre la leche derramada, pues, es caso perdido. Entonces, el tres doritos antes y tres doritos después será fundamental. Si usted conoce, amigos oyentes, claro, la situación de antes. Si usted conoce la situación de antes y comienza a escuchar los nuevos decretos, las nuevas normas, los nuevos recortes, usted dirá, miércoles, la vaina se puso bien fea. A lo Milei en Argentina. Bueno, también para los antioqueños hay un toma pa' que lleve. Bueno, no todos, los que votaron en mayoría, porque en Antioquia ganó Abelardo. Resulta que el presupuesto que de la nación, el porcentaje que le envían del presupuesto de la nación a Antioquia lo redujeron en un 17%. Así que ni los antioqueños, amigos oyentes, con todo lo que ayudaron para que ganara el Filipichín, se salvaron. Este es un contenido que les voy a mostrar de El Locombiano, que es una especie de parodia al periódico de ultraderecha El Colombiano. Se burlan de las noticias que estos señores no dan. Abelardo, el Filipichín de la Espriella, le quitó 17% de transferencias de la nación anuales al departamento de Antioquia. 17%. Si Antioquia resiste, Colombia se salva. Y nos vamos a ver lo que dicen, amigos oyentes, los muchachos del Locombiano. Para que vea usted que ni los antioqueños que votaron por Abelardo y que tanta fuerza le hicieron se salvaron.
6: En 17% se redujeron las transferencias del gobierno nacional para el departamento de Antioquia. Grandes noticias de Papucho. Abelardo Gabriel, el presidente de Colombia, excorista vallenato de Iván Villazo, le da tamaña cachetada a los antioqueños. Dani.
7: Qué belleza, hombre, ese Papucho. ¿Y por qué niega que cantó vallenatos con Iván Villazón? No entiendo por qué niega y niega eso. ¿Para qué?
8: Por tercera vez, ya despidiéndose. Cuando nadie le estaba hablando de coristas, volvió, ahora sí vale decirlo, a corear desesperadamente que él no ha sido corista. Oigan.
9: Yo tengo de corista vallenato lo que Coronel tiene de judío. Muchas gracias por esta invitación y un abrazo para todos. Y que viva Colombia libre de la sarna esa del comunismo.
6: Bueno. Queremos ver cantando a Federico Andrés Gutiérrez Zuluaga, Andrés Julián Rendón Cardona manifestando su disenso, su diferencia. ¿Por qué? Porque primero el poeta gobernador dijo que si Antioquia resiste, Colombia se salva y se cree un tal. Y
10: todo el mundo decía, si Antioquia resiste, Colombia se salva. Antioquia resistió, votó por el Tigre y salvamos a Colombia.
6: Así es. Además, fuimos fundamentales como pueblo antioqueño en la elección de Abelardo Gabriel con el 20% de la votación, 2.200.000 votos de los más de 10 millones de votos de Abelardo Gabriel. ¿Dónde está el rechazo de los diputados arrodillados del Juli?
7: Les metieron los dedos en la boca, papuchistas de las Espriella. Si ve, para que votan por ese señor.
6: Antioquia tiene cerca de 8 billones de presupuesto al año. La nación le pasa 3.2 billones. Ya con esta gran decisión, las buenas noticias para los antioqueños que votaron por Abelardo Gabriel, Papucho de las Priallas, es que nos redujeron la plata en cerca del 20%. Sigan siendo felices, Santi les dice. Para más contenido, sigan el Locombiano.
7: Hay que leer y hay que pensar.
6: El Locombiano.
0: El Locombiano. Hoy estuvo en el Locombiano. Vamos a seguir el Locombiano, que se burla de lo que el Colombiano, el periódico de Antioquia, no les cuenta. Ahora, como dice el mismo Santi de Locombiano, ¿dónde están el alcalde de Medellín y sobre todo el gobernador de Antioquia, que es el que va a recibir la disminución del envío del recurso? ¿Sí? 17% de las transferencias de la nación anuales se las quitó. Entonces, ¿qué tal? Yo siempre les voy a decir eso. ¿Qué tal si esta medida la hubiese tomado Gustavo Petro? Petro, el guerrillero desgraciado que odia Antioquia, y Antioquia que odiamos a los guerrilleros y a los desgraciados del comunismo. Y viene Abelardo, por el que votaron, le pusieron el 20%, amigos oyentes, de la votación para que ganara Abelardo, y así les paga. Tres doritos antes, tres doritos después, amigos oyentes. Aquí nos vamos a divertir con la saga. Con la saga del tres doritos antes y tres doritos después. Ahora sí, pongámonos serios. Bueno, aunque lo que les mostré es serio. Pero, amigos oyentes, ese periodista que fue el que mostró su conexión vallenata, la conexión vallenata como corista, de el cantante este Iván Villazón, le decían Papucho, Papucho de la Espiella. Claro, él no quiere mostrar su pasado como corista vallenato porque pues ahora es cantante de ópera, ahora canta música europea, normal como tiene plata, pero en aquella época pues era un provinciano más y hasta cantaba, y no cantaba, era corista de un grupo vallenato. Quiere negar eso, pero bueno, ahí están las pruebas y ahí se, ya están los videos y todo eso. Pero aparte de eso, amigos oyentes, este personaje acaba de hacer algo. Bueno, no acaba de hacer, acaba de suceder algo. Se declaró culpable de los cargos en Estados Unidos al ex Saab y prometió colaborar, o como se dice, prender el ventilador y salpicar a poderosos. Todos dicen que el primer salpicado será Maduro, el Madurín. Sin embargo, también lo podría hacer Abelardo. Escuchemos parte de la investigación que hizo el periodista Daniel Coronel, que además lo desnudó como corista de un grupo vallenato en el pasado.
11: Recibió al menos tres transferencias, o tuvo relación con tres transferencias que venían de empresas de Alex Saab. Esas empresas de Alex Saab son las mismas, vinculadas al robo al pueblo venezolano. Una, al robo de los CLAPs, que tiene que ver con el suministro de alimentos muchas veces descompuestos que entregaba el régimen venezolano por simpatías a los más pobres de ese país. El segundo tiene que ver con la construcción incumplida de viviendas en Venezuela que le costaron a los contribuyentes de ese país cientos de millones de dólares, pero que jamás se construyeron. Fueron directamente al bolsillo de Alex Saab. Una de las pruebas es esta carta firmada por el propio Abelardo de las Piella, en donde habla de las tres transferencias que suman alrededor de 375 mil dólares. También hay instrucciones para que una parte de ese dinero sea usado en el pago parcial de un apartamento de lujo en la exclusiva zona de Brickell en Miami. La otra parte debe ir a un particular. El otro gran documento, la otra prueba que hay aquí, se trata de este correo electrónico dirigido por Alex Saab a Abelardo de las Priella, en donde está la descripción detallada de uno de los giros por 200 mil dólares. Ahí se cuenta que viene de la empresa de Hong Kong, la misma usada para los clubs, que pasó por un banco en Antigua y Barbuda y que llegó al sistema financiero de Estados Unidos inicialmente a través del banco Wells Fargo de California. Esto es supremamente grave porque Alex Saab está justamente acusado, entre otras cosas, de usar el sistema bancario de los Estados Unidos para lavar dólares. Este es el indictment en donde dicen que usó ese sistema financiero.
0: Un lavador de dólares. un delincuente, ya declarado por él mismo culpable. Él se declaró culpable. Listo, ya está claro. Ahora, paso siguiente. Toda persona que haya recibido billete de este personaje y que además haya recibido instrucciones de cómo ser utilizado, ¿cómo se llama? Eso se llama testaferrato. ¿Qué es un testaferro? Es una persona que no está metido en la ilegalidad de la persona que genera la ganancia, el recurso, el dinero sucio, y con él, ese dinero, lo comienza y lo pone a trabajar. Ese es un testaferro. Entonces, por ejemplo, Abelardo de la Espella sirvió de testaferrato porque el dinero que recibió viene de un personaje que ya declaró ser culpable de lavado de dólares. Eso es grave. Eso es grave. ¿Y esas pruebas dónde están? En Estados Unidos. Y eso se sabía porque esta denuncia la hizo Daniel Coronel antes de que los colombianos votaran por Abelardo. Antes. Entonces, los abelardistas decían, ah, no, esas ganas de molestar del comunista, periodista este, petrista, comunista, Daniel Coronel. Y no prestaron atención. Entonces, yo creo que Estados Unidos no va a llamar a juicio a la fiscalía y toda esta vaina a Abelardo. No, al contrario. Ah, tú eres bandido. Ya descubrimos que eres bandido. Presuntamente, ¿verdad? Bueno, entonces, ahora más cosas tienes que hacer para nosotros. Porque donde no la hagas, ahí, compadre, te meto preso. Porque tengo las pruebas para hacerlo. Supuestamente, aparentemente, habría que comprobarlo. Entonces estamos analizando las implicaciones de lo que está ocurriendo en la justicia norteamericana luego de que el señor Saab se declara culpable. Entonces tenemos de presidente a un ilegítimo por el tema de la forma en que fue elegido, con todo lo que se ha denunciado de manipulación digital de las elecciones. Y por otro lado tenemos a un presidente, presuntamente, testaferro de Alex Saab. ¿Sí? Bueno, amigos oyentes, ahí está la situación. 9:02, algo difícil, algo jodido, ¿no? Miren ustedes a este personaje que ven aquí en campaña, en pantalla, perdón. Este fue el director de, el jefe de la estrategia de la campaña de Abelardo de la Espella. Este señor, amigos oyentes, dijo en entrevista así descaradamente que las personas no votan por propuestas. O sea, un candidato que vaya a los pueblos a decirle a la gente, vea, yo quiero hacer esto, yo voy a hacer esto, esto. La gente no le para bola a eso. La gente le para bola es que tú le muevas las emociones, que le hagas sentir rabia, tristeza, alegría, que voten con las tripas. Y no es mentira, es verdad. Y ellos utilizan eso para ganar. Entonces, ese personaje que lo dijo de la manera en que lo dijo, ahora, él se llama Carlos Suárez, ahora es el nuevo presidente de la Junta Directiva de Ecopetrol. Carlos Augusto Suárez Rojas, estratega y asesor de la campaña presidencial de Abelardo de la Espella, fue elegido ayer jueves nuevo presidente de la Junta Directiva de Ecopetrol. Imagínate el billete que hay ahí. Suárez Rojas es abogado de la Universidad Externado de Colombia y tiene estudios de gerencia pública y control fiscal. También cuenta con estudios de Derecho Constitucional y Penal de la Universidad de Salamanca. La Junta Directiva la completa Betty Patricia Martínez, Jorge Alberto Jayer Jaramillo, Ludmila del Carmen Vergara, Claudia Margarita Laforí y José Camilo Mansur. Entonces, el personaje de la campaña decía esto antes a los medios de comunicación, cuando en el mismo decía a qué iba a hacer. Mire lo que decía antes y lo que pasa hoy. Tres doritos antes y tres doritos después.
12: ¿Usted va a seguir como asesor del ahora presidente Abelardo de la Espriella?
13: Yo no voy a tener ningún cargo en el gobierno. Eso lo discutimos con el señor presidente. Y una de las cosas más importantes que puede tener un consejero es marcar una distancia para poder ver en perspectiva y sobre todo para poder dar consejos sin estar involucrado en el día a día, porque eso termina dañando la imparcialidad de lo que tiene que hacer un consejero. Así que yo estaré normalmente siempre, como lo he dicho, a un WhatsApp del presidente para cuando el presidente requiera un consejo o cualquier cosa de la asesoría que yo le puedo prestar.
0: Bueno, pero ¿qué se puede esperar de un man que hizo, que dijo, enseñó la mentira en su campaña, en la campaña de Velardo? El 5 de agosto, Carlos Suárez dijo que no tenía ni tendría ningún cargo en el gobierno de Velardo. Y ahora es el presidente de la Junta Directiva de Ecopetrol. Hasta ahí le duró la distancia e independencia. Ay, entonces imagínense la estrategia que utilizará en la actualidad. Vamos con la ley de sometimiento. Miren el tres doritos antes y el tres doritos después. A todos los abelardistas, pues le enorgullecía decir que su presidente no iba a hacer acuerdos de paz con guerrillas ni grupos armados en armas. Que lo que había para ellos era bomba y bala y plomo. ¿Verdad? Pero tres doritos después habla de una ley de sometimiento a la justicia, y eso siempre entra dentro de los marcos legales de acuerdos de paz. Volvieron y les mintieron. Claro, eso es conveniente, ¿no? Si te mienten, abelardista, en ese sentido es beneficioso para el país. Escuchen a Ariel Ávila, que nos explica sobre esa ley de sometimiento de Abelardo Lespriella.
14: Hace unos días, en una entrevista con Julio Sánchez Cristo, yo anuncié lo que dijo el ministro Cancino, y sin saberlo, que el gobierno de Abelardo de la Espriella iba a presentar una política de paz, así se hayan negado a decir que no, la iban a presentar.
15: Senador Ariel Ávila. Julio, buenos días. Desde el año 1997 hay una cosa que se llama la Ley de Orden Público, que asume diferentes nombres y que en este caso se llamó la paz total, que es la oferta de paz de cada gobierno. La tuvo Uribe, la tuvo Pastrana.
0: Ok, escuchen bien esto, amigos oyentes, porque esto nos hace entender mucho en el tema de lo que llamamos la paz total. Vamos a esto. La paz total siempre se ha dicho como el invento de Petro. Ay, sí, güey, puta, Petro con esa paz total, esa vaina desgraciada que lo que hizo fue que los grupos guerrilleros crecieran, tal. Nada de paz total en ese cuento. Pero resulta que desde los años 90 hay una ley de orden público en el país. Ley de orden público. ¿Qué quiere decir? Que todos los gobiernos deben implementar una ley para el orden público. Y cada gobierno le pone a eso un nombre. Pero de fondo es la ley de orden público. ¿Sí? ¿Vamos bien? Y a esa ley el gobierno de Gustavo Petro le llamó paz total. Pero es la misma ley de orden público. Y cada presidente la maneja de acuerdo a las herramientas legales que crea o disponga, ¿no? Vamos a escuchar la explicación y presten mucha atención a la cuestión.
14: Negado a decir que no, la iban a presentar.
15: Senador Ariel Ávila. Julio, buenos días. Desde el año 1997 hay una cosa que se llama la Ley de Orden Público, que asume diferentes nombres y que en este caso se llamó la paz total, que es la oferta de paz de cada gobierno. La tuvo Uribe, la tuvo Pastrana, la tuvo Santos, la tuvo Duque y la tiene Petro. Dentro de esa ley se prorroga cada 4 años, de tal forma que la oferta de paz del nuevo gobierno, el señor Abelardo de la Espriella, el presidente electo, pues la conoceremos seguramente en agosto y septiembre, cuál va a ser ese modelo.
14: Y han escogido la política de paz del tema de sometimiento. Les explico lo segundo en 4 pasos. 1. En 1997, durante el gobierno Samper, se creó la famosa Ley de Orden Público, o la 418, y cada 4 años se renueva. Uribe la tuvo Santos, la tuvo Duque y la tuvo Petro, que se conoció como la Ley de Paz Total. En ella, el gobierno de turno desocupa o plasma su idea de política de paz. 2. Durante el gobierno de Gustavo Petro se establecieron 2 políticas de paz. 1. Son las tradicionales negociaciones de paz, tipo ELN, o tipo lo que fue las extintas FARC. Hay una agenda política y una agenda de negociación. Y la otra es una agenda de sometimiento a la justicia. No hay agenda política. ¿Qué es el sometimiento? El criminal entrega verdad y bienes y a cambio le devuelven una reducción de la pena. 3. Iván Cancino, escúchenlo.
16: Obviamente que ya están los mecanismos y hay circunstancias que toca hacer necesariamente. Por ejemplo, la ley 418, que tiene un tema también muy importante de protección del programa de testigos. Es una ley muy completa, vence en noviembre y hay que pensar en cómo prorrogarla.
14: El ministro de Justicia acaba de decir lo que yo sabía que iba a pasar, que van a utilizar la ley 418, que se renueva cada 4 años, que vence en noviembre, para plasmar una política de paz, pareciera que de momento dejan de lado el tema de las negociaciones tradicionales de paz y acuden al sometimiento a la justicia. En los mecanismos, que también el gobierno Petro lo había planteado, son los mismos. Y es que el criminal otra vez entrega verdad, señala las rutas, los socios, entrega bienes y le devuelven una reducción de la pena. Y lo cual, ¿saben qué? Yo sí creo que Colombia necesita una ley de esas, para que de aquí en adelante exista la posibilidad de un sometimiento colectivo. Pero vamos a estar pendientes de la letra menuda. ¿Por qué? Porque el presidente Abelardo de la Estrella, cuando fue abogado de paramilitares y narcoparamilitares, siempre quiso devolverles el estatus político a los paramilitares, cosa que nosotros nos hemos opuesto, o yo me he opuesto. Así que también vamos a estar muy pendientes de la letra menuda.
0: Excelente trabajo pedagógico de Ariel Ávila, explicándonos la Ley de Orden Público de 1997 y utilizada por todos los gobiernos para hacer los puentes entre los grupos armados y el Estado colombiano. Petro le llamó a su política de paz, paz total, que estaba en dos frentes, el sometimiento y los acercamientos o diálogos con grupos como el ELN. Entonces, en el caso de Abelardo, van a implementar lo que todos los anteriores, no se están inventando nada nuevo, hicieron, la ley de sometimiento. ¿Qué es la ley de sometimiento? Pues el bandido, donde esté, se somete diciendo, me entrego, aquí están las armas, aquí está mi vaina, pero al tiempo yo voy a hablar para ayudar a la justicia y ustedes me dan a mí beneficios judiciales, en el sentido de la pena. Entonces Abelardo engañó mucho a Abelardista diciéndole que a los bandidos los va a someter y van a pagar cárcel por lo que hicieron. Pues no, papi, no. Si se someten, tienes que darles beneficios, como todo el mundo los ha hecho. Tú también lo vas a hacer. A ver si eso se le explica al señor o a la señora Abelardista. Y lo otro, el otro frente en esa política de orden público, además del sometimiento, es el diálogo directo con algún grupo armado. Ese segundo frente en el gobierno de Abelardo todavía no se habla de eso. Pero les aseguro que como va la guerra, como va la situación, ya hubo tres policías secuestrados y un civil secuestrado por el ELN, los carros bombas, toda esta vaina se va a incrementar. Y eso va a obligar, en su momento, atender esos puentes de diálogo. Apúntelo por ahí. Ahora no, porque pues ahora todavía está el show de la campaña, pero la situación de orden público en el país lo va a demandar. Así que otro tres doritos antes y tres doritos después. En otras noticias, o en más noticias, De la Espriella retira a Colombia de la coalición que defiende los derechos de la comunidad LGBTI. El gobierno decidió retirar ayer jueves al país de la Coalición por la Igualdad de Derechos, ERC por sus siglas en inglés. Un grupo de 45 países del mundo que luchan por la defensa de los derechos de la comunidad LGBTI y del que Colombia era copresidente junto con España desde el año pasado. El gobierno nacional ha decidido el retiro de la República de Colombia de dicha coalición, pues se suma a la ultraconservadora, con fecha efectiva a partir de hoy, se lee en la carta de la Cancillería colombiana de la institución. La organización Caribe Afirmativo señaló que el país abandonó la coalición antes de concluir el mandato que había asumido en diciembre del año pasado y reclamó explicaciones públicas al gobierno y al Ministerio de Relaciones Exteriores de Colombia. Oye, por salirte de repente. La coalición reúne a gobiernos y organizaciones de la sociedad civil, gobiernos y organizaciones de la sociedad civil de distintos países, es decir, no es una coalición solo de gobiernos, sino también de organizaciones sociales, y trabaja en áreas como la diplomacia internacional, la legislación y las políticas públicas, la coordinación de donantes, los objetivos de desarrollo sostenible y la protección humanitaria. Caribe Afirmativo aseguró que, según fuentes oficiales consultadas por la organización, el aumento utilizado por el Ejecutivo para justificar la salida estaría relacionado con la percepción de que la participación de Colombia en la institución constituye un legado del gobierno anterior. Y no solamente fue del gobierno anterior, hasta en el gobierno Duque estábamos allí. ¿Sí ve? Entonces, no es que esto fue una idea de Petro, esto ya veníamos allí. Porque Colombia se ha sumado a esas iniciativas, sin importar izquierda y derecha, que en el mundo hoy son tendencia, en el sentido de garantizar los derechos de comunidades que antes fueron perseguidas y excluidas, entre ellas la LGTBI. Sin embargo, la organización sostuvo que los derechos de las personas LGTBI deben formar parte de los compromisos de Estado y no depender de los cambios de gobierno. Pero sí, ya Abelardo llegó y la vaina cambió. El colectivo también pidió información sobre la continuidad de la agenda de igualdad en la política exterior y sobre los recursos destinados a la implementación de la política exterior feminista durante el 2027. Entonces, todo lo que sea LGBTI, feminismo, esa vaina, eso es odiado por los sectores ultraconservadores, señalados como el apocalipsis humano. También hay una vaina que le llaman el rayo homosexualizador. Es decir, que este tipo de políticas públicas lo que incentiva es que todos al tiempo o en algún momento todos terminemos siendo gays. ¿Qué? Hay una cosa muy asociada a esto, ¿no? El tema del aborto y también el tema de la transformación sexual. A Colombia, según algunas propagandas de la ultraderecha mundial, se convirtió en el país en donde hay más conversiones de personas. Pero vamos a ver lo que nos explica aquí Carol Figueroa de La Píldora sobre un relato falso que surgió alrededor de una clínica que cambiaba el sexo en Colombia y que se convirtió en, bueno, en una locura al respecto. Vamos a escuchar a Carol.
17: Hoy, en cosas que ya no soportas cuando sabes demasiado, el dramononón que montó Agustín Laje, el drama queen de la batalla cultural de la extrema derecha, en Revista Semana, a propósito de la detención absolutamente legal, absolutamente legítima, del influencer mexicano Samuel Whatever, director del documental, ojo al nombre, Colombia, fábrica de niños trans. ¿Por qué lo detuvieron? ¿Qué dice el documental? Veamos primero la versión de Agustín Laje, para entender las dimensiones de lo que es la batalla cultural, lo que tenemos que librar y razones por las cuales ustedes deberían apoyar la vaquilla de La Píldora. El link está en la caja de la descripción. Escuchemos a la gente.
18: ¿Qué fue lo que pasó? ¿Por qué se ordenó este arresto en contra de Samuel? ¿Qué es lo que la gente encuentra en este documental?
19: El documental desnuda lo que están haciendo clínicas en Colombia con menores de edad en términos de lo que llaman terapias de reasignación de sexo o de reasignación de género.
17: No, Agustín, el documental no desnuda nada. El documental se sostiene sobre una mentira, que es la afirmación según la cual en Colombia se hacen terapias de reasignación de sexo en menores de edad. El Ministerio de Salud de Colombia salió a desmentir el asunto y aclaró que entre 2018 y 2024 no se practicó ninguna cirugía de reasignación de sexo en menores de edad. Como el director del documental, el influencer mexicano, sostuvo el documental en una mentira, tuvo que asumir consecuencias legales. Pero veamos cómo interpreta Agustín Laje el tema de las consecuencias legales y lo que pasó.
19: Usó como parte del material una conversación en modo cámara oculta con el director de la unidad de género de la clínica Valle de Lili, el señor Mario Angulo, y en esta cámara oculta, Angulo confesaba de alguna forma el tipo de consecuencias que tiene para los menores de edad estos tratamientos que él mismo provee.
17: Confesaba. Nada que se registre en modo cámara oculta es una confesión.
20: Porque para confesar uno tiene que estar consciente
17: de que está diciéndolo ante una autoridad o algo similar. El tipo, el doctor Angulo, fue grabado de manera ilegal y el material fue puesto en el documental también de manera ilegal. Entonces él no estaba confesando nada. Distorsiona todo como lo distorsionó el documental y claro, el doctor Angulo tomó medidas.
19: Entonces, cuando el documental se publicó, Angulo recurrió a la justicia solicitando que dieran de baja su participación o las imágenes que lo involucraban a él. El director del documental, que es precisamente Samuel Adrián, se negó a hacerlo y bueno, el final de esta historia es una orden de arresto en su contra.
17: ¿Por qué el final de esta historia es una orden de arresto? ¿Porque están persiguiendo al tipo o porque ignoró una orden de la justicia colombiana? Porque es que la historia completa es que la justicia colombiana falló a favor del doctor Angulo y el director Samuel Whatever, el influencer este mexicano, dijo yo no voy a hacer caso y por eso
20: tenía una orden de captura captura vigente.
17: Él sabía que tenía un orden de captura vigente, que tenía que pagar 10 días de cárcel y no sé cuántos salarios mínimos y que no debía venir. Pero como es tan importante venir a la conferencia sobre la batalla cultural, pues el man vino y lo agarraron.
19: No sé yo si las autoridades políticas de México han tomado alguna determinación, algún tipo de ayuda. Yo supongo que no, porque el narcoestado mexicano liderado por Sheinbaum apuesta precisamente por estas ideologías.
17: ¿Por qué mete a Sheinbaum? ¿Por qué habla de Sheinbaum? ¿Qué tiene que ver Claudia Sheinbaum acá? Si es un proceso legal colombiano normal que irrespetó el influencer mexicano, ¿qué tendría que hacer Claudia?

0: Sí, ilústrame, ¿de qué putas estás hablando, Agustín Laje? Es como esta dicotomía que no hay, hay como una
1: dictadura de la ideología de género persiguiendo gente.
2: Pero como la policía ahora es de Abelardo, pues no puedo decir que es una policía mala, pero tengo que aclararlo porque si hubiera sido de Petro sería... O sea,
0: la construcción del enemigo que hace Agustín Laje es muy sorprendente, gente. El tipo está aquí dando conferencias en un momento de muchas presiones, de mucha calentura, en un momento en el que funciona mucho que mucha gente esté distraída, asustada, porque la tal ideología de género los va a atacar y se los va a comer vivos, de manera tal que no estén pensando en otros derechos como, no sé, el derecho a que atiendan a la gente del terremoto, el derecho a que apaguen los incendios, el derecho a que no vuelva el glifosato, el derecho a que las universidades estén tranquilas porque la policía no va a entrar. Y por eso es tan importante que nos ayuden a mí y a otros proyectos que estamos vigilando lo que está haciendo el gobierno. Desde La Píldora creamos La Píldora de los 100 días, creamos una vaqui para sostener.
3: Bueno, entonces miren lo importante que es entender esto. Resulta que hay un relato que se ha impuesto desde sectores ultraconservadores, y esta es la parte que yo quiero llamar la atención de ustedes. Algunos de ustedes son buscadores, o la mayoría de ustedes son buscadores, y el buscador siempre busca aquella información que habitualmente no quieren que sepamos. Entonces, esto se presenta como conspiración, ¿no? Algo que los estados y los gobiernos quieren hacer sin que nos demos cuenta. Y surge una teoría que denuncia esa conspiración, cuando alguien conspira para hacernos daño. Entonces somos muy dados a aplaudir teorías de conspiración. Sin embargo, usted tiene que entender qué sectores políticos generan esas teorías, con la intención de que tú tengas una postura negativa hacia el conspirador que ellos te plantean y comienzas a tener una postura ideológica conforme al que denuncia la conspiración, o sea, hacia los sectores ultraconservadores. Sobre todo en temas muy sensibles como el de la familia, que Colombia se estaba convirtiendo en un paraíso para conversión de niños trans. Y resulta que eso tomó fuerza, fue parte de un falso relato que incluso llevó hasta uno de los generadores de contenido del tema a la cárcel porque distorsionó la realidad. Y una orden judicial le mandó a corregir y no corrigió, y si no corriges pues te va a caer la sanción pertinente. Pero Laje no dice la verdad, sino que crea alrededor de esto como una conspiración de los gobiernos de izquierda que nos quieren llevar a ser todos homosexuales. Esa es una invención, un relato inventado para que los sectores ultraconservadores se conviertan en la salvación familiar ante el rayo homosexualizador. Se confunde, ojo amigos de Visión Noticiosa, se confunde con propósito, a propósito, las políticas públicas para devolver los derechos y protección a una comunidad que ha sido literalmente afectada y perseguida durante el tiempo por sectores ultraconservadores y religiosos, como lo deben hacer los estados, proteger negros, indígenas, gays, lesbianas, todas las minorías que habitualmente son perseguidas, no tenidas en cuenta, pisoteadas por sectores dominantes en la historia, como los ultraconservadores. Entonces, como los ultraconservadores se sienten afectados porque esas minorías que odian logran tener derechos, crean relatos que asusten a la mayoría para que apoyen su postura. He planteado la problemática como es. Entonces, cuando usted escucha, porque me han mandado, que Colombia se convirtió en la vaina de los trans, etcétera, puro cuento. Vieron ustedes cómo se explicó lo que hay detrás. Para la desinformación, amigos oyentes, la información, verás. Entonces, una cosa es una cosa y otra cosa es otra cosa, dijo el gran filósofo. Sí, usted tiene que aprender a diferenciar. Pareciera todo lo mismo, pero no. Cada cosa tiene una ubicación y usted tiene que en la información saber ubicar dónde va cada vaina. Nosotros, por facilidad, generalizamos demasiado. No

0: individualizamos o no vamos al punto de cada cosa que nos puede ayudar a entender un gran panorama. Claro, porque generalizar es lo más fácil, es lo menos complicado, necesitas menos información. Generalizas y se acabó y con eso resuelves todo. No, cada cosa tiene su particularidad y tienes que entenderla, cada particularidad en su contexto, en su momento y en su tiempo. Por lo tanto, amigos oyentes, Agustín Laje es el ideólogo de todas las corrientes ultraconservadoras del continente y utiliza un discurso conspiranoico para aquellos que desconfían de la institucionalidad. Y eso vende, claro, a ti te dicen, mira, te están haciendo, ahí está, ah, mira, ese man denuncia cosas, sin saber que él también hace parte de un conglomerado que intenta manipular para tener logros y fines políticos. Se llama la batalla cultural. ¿Y quién es el enemigo que ellos pusieron en la mira? Los movimientos progresistas, izquierdosos, comunistas y como le llaman ellos. ¿Para qué? Para que no exista nada de eso y mostrarse como la única salvación del planeta y de la historia de la humanidad. Los sectores conservadores y ultraconservadores. O sea, que la democracia se destruye porque no existirá diversidad de ideas, sino una sola, la que ellos en su creencia impongan. Y eso, a todas luces, bajo la conciencia de quien entiende un poquito más la historia y la vida, eso es un peligro. Bueno, 9:27, amigos oyentes. Ahí está, recuerden que todos estos videos los dejo y los comparto en X, en la cuenta de X.
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0: 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Bueno, vamos con las noticias de América Latina, el continente de la vida. Bueno, el códice Azcatitlán. Azteca vuelve a México, pero prestadito, nada que ver que es de ustedes, dicen los ¿cómo se llama? Los franceses. Eso es de nosotros, se los prestamos un ratico ahí para que lo vean, pero no los devuelven, así es. ¿Qué hay ahí? Miren este libro, esto es un libro ancestral de la cultura azteca, que no lo tienen los mexicanos, sino que está en la biblioteca de por allá, de Francia. Una vaina loca, ¿qué tienen que hacer ellos con esto? Esto nos pertenece a nosotros acá, a las culturas precolombinas, porque es parte de nuestra historia, nuestra identidad. Atención, que la exposición, el Códice Azcatitlán, en México, Francia, 200 años de amistad, recupera este documento, que será expuesto hasta el 31 de diciembre de este año, fecha en la que también regresará a territorio mexicano el Códice Bouturini, así es, presentado en la Biblioteca Nacional de Francia como parte del intercambio bilateral de piezas patrimoniales. El gobierno mexicano reclama desde hace años la restitución de este importante documento, que es una crónica histórica pintada en el siglo XVI, años 1500, por artistas indígenas tras la caída del Imperio Azteca bajo el dominio español. Desde este jueves 17 de septiembre, ayer, dos folios del libro se exhiben dentro de una urna de vidrio en el Museo de Antropología de la Ciudad de México. Si usted está en México, puede ir a ver esto. Así que les recomiendo que se echen la pasada y vean este documento, que es de su cultura ancestral y que se llevaron los franceses y que está prestado, ¿eh? Nomás para que lo vean. ¿No sientes la energía?, preguntó Emilia Mendoza, miembro de la comunidad indígena Nahuú, mientras admiraba el códice perdido para México hace siglos. Nos escondieron nuestra historia, nos la robaron. Esta es una batalla ganada, un primer paso hacia la restitución de estos libros que viven en otros países, dijo a la AFP durante la inauguración de esta inauguración. No se lo pierdan, mexicanos, vayan a verlo. El pueblo Nahuatl del central estado de Hidalgo ha presionado por la devolución de estos textos. Pide también la restitución del llamado Códice Borbónico, que se conserva en la Asamblea Nacional de Francia, porque contiene la fórmula del ritual mexica del Fuego Nuevo, que se conmemora en 2027. Aquí está, en la urna, para que nadie lo toque, sino solo lo miren. Esto viene de Francia, pero estuvo perdido, o bueno, se encontró allá en Francia, pero no lo quieren devolver. La presidenta Claudia Sheinbaum pidió el año pasado la devolución de ambos durante la visita de su par francés Emmanuel Macron. París afirma no poder restituirlos por motivos legales, pero un grupo de trabajo conformado desde entonces consiguió este primer paso. Por lo menos que lo manden para que lo veamos. Es reunir a un pueblo con su memoria, resumió el canciller Roberto Velasco en la inauguración. México podrá contemplar el Códice Azcatitlán, sus pictogramas, porque son dibujos, representan nuestra historia, la voz escrita de nuestros antepasados y la raíz profunda de nuestra identidad. Mire cuántos años tiene ese documento. 500 años, por lo menos. Debe de haber 70 manuscritos pictográficos originales de la cultura mexicana, están en Francia. Desde que debe de haber en el mundo alrededor de 600 códices, mucha atención, 600 códices, que venga un códice original a México y nos permita reencontrarnos, creo que es muy significativo. Es como un contentillo nada más, declaró AFE el director de la Biblioteca Nacional de Antropología de Historia de México, el señor Baltasar Brito. Aunque es un paso, ¿no? Hay que seguir trabajando para recuperarlos. y aseguró que Francia conserva más de 100 de los 600 códices que hay en el mundo regados, además de algunas copias de gran valor de las que los manuscritos originales están desaparecidos. Entre los códices originales conservados se encuentra este, el de Azcatitlán y el Borbónico, que representan calendarios adivinatorios y solares de la civilización mexica. Este último se cree que fue robado durante la época napoleónica en la biblioteca de la Escorial en España, que se lo había llevado también. Los códices pueden ser pictográficos, alfabéticos o combinar ambos. Narran la historia, los ritos y las creencias de los pueblos del actual México antes y después de la llegada de los españoles del siglo XVI. Clave. Clave porque esto podría permitirnos reconstruir parte de nuestra historia, esa que no conocemos, porque nosotros tenemos una historia que valoramos más desde la llegada de los españoles hasta acá. Pero antes teníamos nuestra propia historia, con virtudes, también con defectos, pero la teníamos. Con policromía de rojos, azules, verdes y amarillos desde los guerreros, con penachos de plumas hasta los actos rituales en templos piramidales, el Azcatitlán relata la historia de México, Tenochtitlán, la migración de la mítica Aztlán, la fundación de la espléndida urbe, la caída del imperio ante los conquistadores y sus aliados indígenas en 1521. Así que también podría estos documentos, si se recuperan, dar respuesta al origen, por ejemplo, de procedencia o la ubicación de Aztlán, que se denomina o se cree que es el lugar donde los mexicas venían luego antes de asentarse en lo que fue el Valle de México, allí en Tenochtitlán. Fue elaborado en papel europeo y utiliza páginas enfrentadas para formar escenas panorámicas. La exposición, que incluye otros códices, ya empezó a recibir los visitantes. Tenerlo es algo que sí se merece el país, dijo Karen Trejo, ex etnohistoriadora de 28 años. Si es de México, ¿por qué no está en México? Claro, eso es lo que yo me preguntaba. Si esto es la historia de México, ¿por qué carajos no lo tienen los mexicanos? Entonces, estas son las imágenes de los varios códices que han colocado para que, pues, en México puedan ver parte de... Este es como ver biblioteca, una biblioteca de aquella época, ¿no? De cómo eran, qué hacían, cómo se comportaban. Ese es como retornar a lo que se fue alguna vez. Bueno, entonces mi recomendación, si está en la Ciudad de México, vaya. Vaya y conozca, porque estas son las cosas que de pronto ese códice ni lo devuelvo más. Bien, vamos para las noticias del resto del mundo.
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0: Bien, noticias internacionales. Esto de Palantir hay que prestarle atención, hay que investigar, trate de encontrar más información sobre Palantir, una empresa que utiliza tecnología para el control, para temas militares. Ucrania se convirtió en un laboratorio como Palantir para probar allí su inteligencia artificial militar. Inteligencia artificial para el uso militar. Ya eso es lo último en guaracha. Atención, Ucrania se ha convertido en una especie de laboratorio para tecnologías de rastreo, ojo, vigilancia y ataque basadas en inteligencia artificial, mientras la empresa tecnológica estadounidense Palantir amplía su papel en estructuras militares estatales y civiles del país, de Ucrania, según sostiene Nate Beer en el análisis publicado este martes. Beer recuerda que Palantir llegó al territorio ucraniano como parte del inicio del conflicto entre Rusia y Ucrania, con herramientas destinadas a acelerar la llamada cadena de muerte, el procesamiento masivo de datos para localizar un objetivo y llevarlo hasta el punto de un ataque. Según el autor, esta cadena está controlada por Maven, mientras que otras herramientas como Prisma y Meta Constellation sirve para dirigir ataques con drones y coordinar diligencia satelital previa a la ofensiva. Cuando usted trata de imaginar un escenario de control total, tiene que pensar en Palantir. Como Palantir ha desarrollado, amigos oyentes, tecnologías para el rastreo, para la vigilancia, para el control y para el ataque. Es decir, todos los dispositivos electrónicos, toda la ciencia digital, toda la tecnología ahora artificial dirigida para el control. Entonces, esto es ahora utilizado para una guerra, pero recuerden lo que históricamente ha pasado. Todos los inventos, en principio, han sido dirigidos hacia la guerra. Luego, se le ve o se le nota su aplicación en la vida cotidiana. Las computadoras, primero, sirvieron para la guerra. El microondas surgió como un invento para la guerra. Todo ha sido así. Y luego eso pasa a la utilización civil. Por lo tanto, Palantir puede convertirse en esa empresa que entrega a gobiernos, que entrega a corporaciones, que entrega a quien necesite control, rastreo, vigilancia, control total. Tras su implicación inicial en el ámbito militar, Palantir amplió rápidamente su presencia en Ucrania hasta integrarse a estructuras estatales y civiles del país, convirtiéndose allí en el laboratorio. Ahí están probando todos los elementos tecnológicos de control, vigilancia, rastreo y ataque. Vir sostiene que esa expansión alcanzó la seguridad interna, el sistema educativo y la digitalización de funciones públicas. Y vincula a ese proceso la base de datos militar Oberi y el sistema Reserve Más. El analista afirma que precisamente Reserve Más y el sistema que desempeña un papel central en la movilización forzosa de Ucrania, al integrar datos militares, fiscales, laborales, médicos y de residencia para identificar a hombres en edad de combatir y evaluar su aptitud para el reclutamiento. Ahora lo pueden utilizar para eso. Pero lo importante es que Palantir puede, a través de la base de datos que cruza con diferentes bases de datos, puede, amigos oyentes, conocerte. Estoy dando la noticia de lo que está ocurriendo en Ucrania, pero al tiempo mostrándoles lo que esto ofrece para el control total. ¿Qué escribes en tu WhatsApp? ¿Qué compras? ¿Qué no compras? Todo. Palantir ofrece ese servicio. Ahora, en Ucrania. Datos militares, fiscales, laborales, médicos y de resistencia para identificar a hombres en edad para combatir. Aunque no existe confirmación oficial, considera muy fuerte la coincidencia entre las capacidades de Palantir y el funcionamiento de ese sistema. Paralelamente, Palantir participa en la orientación de los llamados ataques profundos contra territorio ruso, que según Vir, no han logrado ninguna ganancia de importancia estratégica, sino que ha provocado contraataques rusos mucho más devastadores que han traído aún mayor miseria a los ucranianos. Palantir. Y no me es raro que esa misma tecnología haya sido utilizada, amigos oyentes, en Gaza y en Palestina. Y en Irán también. ¿Por qué con tanta precisión, amigos oyentes, aniquilaron o dieron de baja, según ellos, a el Ayatolá en el primer día de combates contra Irán? Palantir, ubicando todo lo que hacía el Ayatolá, qué hacía, qué no hacía, a qué hora se levantaba, a quién le escribía, dónde se movía, dónde estaba. Todo eso se rastrea. Control total. Y le dijeron, bueno, mira, está a tal hora en tal lugar. Ese es su baño. ¡Pum! ¡Fuera! Y hablando de Irán, Estados Unidos ha reconocido, oye, que se ha quedado sin municiones. A ver, lo anuncia la propia DW. Un informe del Pentágono acaba de reconocer que falta munición y armamento avanzado por la guerra con Irán. El Pentágono reveló que Estados Unidos ha gastado municiones por un valor de $22,300 millones en la guerra contra Irán. Las reservas de algunos sistemas de misiles claves han disminuido. Semanas antes, el secretario de Defensa de los Estados Unidos, Pete Hegseth, se había mostrado confiado en que la disponibilidad de los suministros... Y dice, vamos a ver cómo lo explica aquí el loco este, el ministro de la guerra. Estamos tranquilos con la situación actual y nuestra capacidad para garantizar la existencia de munición en el futuro. El ministro de Defensa de Alemania, Boris Pistorius, se reunió con Pete Hegseth en el Pentágono. La cita tenía como objetivo reforzar los lazos transatlánticos y la cooperación en defensa. La visita también podría impulsar la cooperación entre Alemania y los Estados Unidos en la producción de armamento para evitar su escasez en el futuro. Sin embargo, amigos oyentes, eso no deja de ser preocupación porque gastan más de lo que logran. Es decir, si quieren resumir y controlar a Irán, pues tienen que, según ellos, lanzar el mayor número de municiones. Sin embargo, lo han hecho y no han alcanzado el objetivo. Y esto, pues, es preocupante para ellos. De hecho, MERS, desde Alemania, dice que la era de la amistad transatlántica incondicional ha llegado a su fin. El canciller alemán, Friedrich Merz, declaró ayer que la época de la amistad transatlántica incondicional terminó debido al cambio de las posturas políticas al otro lado del océano, es decir, refiriéndose a USA. Esta era de la amistad transatlántica incondicional probablemente ha llegado a su fin por bastante tiempo, afirmó ante los miembros del partido, la Unión Demócrata Cristiana del partido, de partidos conservadores que pertenece Merz. Aclaró que al otro lado del Atlántico, Berlín observa los cambios de la postura política y de la valoración de la alianza transatlántica que no lo había creído posible, pero ahora sí está ocurriendo. Hagamos algo al respecto, aprovechemos la oportunidad que se presenta ahora y digamos, sí, ya era hora de que asumiéramos una mayor responsabilidad por nosotros mismos, indicó Merz, añadiendo que el modelo de negocio alemán en el que Estados Unidos proporcionaba la seguridad de Europa ya llegó a su fin. Así que ahora les toca solos, dicen los gringos, o pagar por ello. 9:46, las 9:46. Tenemos, amigos oyentes, información sobre el descaro de Israel de molestarse porque el mundo ahora no lo ve con buenos ojos. Este contenido muestra a manera de ironía, hombre, porque es que se ha ganado la enemistad o por lo menos la desconfianza de muchos ciudadanos del mundo, no tanto pueblos, no tanto gobiernos.
2: Todo mundo me odia porque soy judío.
3: ¿En serio? ¿Quién te dijo eso? ¡Seguramente fue Bolivia!
2: Todo el mundo lo dice, dice que soy el peor país porque soy un estado judío.
4: No, carnal, nos caes mal porque básicamente estás haciendo un genocidio en Gaza y una apartheid en Cisjordania, así que pues no te queremos hablar porque eres un culero, no porque seas judío. Aparte que destruiste el 92% de los hospitales en Gaza y ya comprobaste que no era totalmente necesario porque tienes precisión milimétrica para poder eliminar a tus enemigos. También porque estás atacando 6 países brincándote todas las normativas internacionales y sabes que lo puedes hacer porque nadie te va a castigar. Que has atacado campos de refugiados civiles en Gaza sin ningún tipo de explicación. Porque tu ofensiva en Gaza ya desvivió a más de 60.000 personas, incluyendo a más de 18.000 niños inocentes. No, son niños, son futuros terroristas. Digo,
2: me odia por judío.
4: Nos caes mal porque no dejas pasar la ayuda humanitaria internacional y utilizas el hambre como un arma de guerra, lo cual es un crimen de guerra internacional. Porque atacas los convoys de ayuda humanitaria e igualmente balaceas a los palestinos que se acercan a obtener esta misma. También porque destruiste todas las escuelas en la Franja de Gaza, por lo que la educación ya es totalmente inexistente en este lugar. Que atacas convoys de observadores y diplomáticos internacionales. Porque promueves la colonización en Cisjordania y si los palestinos se rebelan en contra de esto, los arrestas. También porque niegas todos los crímenes de guerra que llegan a ser tus funcionarios, ciudadanos o soldados en Palestina. Con el niño Sopolo brasileiro. Esa es la peor de todas, Brasil. Tienes totalmente la razón. Sobre todo es tu negación y victimización, carnal. Porque a pesar de todo esto que te decimos, siempre tú vas a ser el vulnerable y vas a ser la víctima. Déjame recordarte que eres el único país en Medio Oriente que tiene armas nucleares y de manera ilegal. Ay, no me estén hablando como si alguno de ustedes me aguantara un vergazo. La realidad es que ninguna persona que no sea un racista nacional socialista tiene algo contra los judíos. Es más, llegan a ser parte de nuestras comunidades y parte fundamental de nuestros países. Pero tú, Israel, como Estado, eres un ojete. No les hagas caso, bebé. Ellos están mal. Ya sabes que aquí puedes venir y colonizarme cuando quieras. Allá cállate, Malvino. La cosa, Israel, es que eres un culero y no estás invitado a mi cumpleaños. Nos caes mal porque básicamente...
0: Nos caen mal, pero no nos caen mal porque... por su religión, por su etnia, sino por lo que están haciendo. Claro que si eres evangélico o desinformado, pues te van a caer bien.
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0: Bueno, vamos con el chat, lo que ustedes nos escriben. Vamos a abrir aquí el chat para ver sus reportes de sintonía. Importante a esta hora aquí en RCPC 950. Ya faltan solamente 10 minutos para cerrar el noticiero y los vamos a tomar para leer sus mensajes. Déjenme ya abro todo esto. Lo abro al final para que no vaya a haber problemas. Bueno, un poquito, pero ya va a salir. Ahí está. Cierro aquí. Y lo tengo acá. Bien. Saludo a Ángela Mejía desde Querétaro, México. Ella dice también, hoy nació una linda niña, es mi cumpleaños. Por favor, díganme o déjenme los regalos en la caja de comentarios. Está cumpliendo años. Ángela Pérez o Ángela Mejía. Desde, ella vive en Querétaro, en el estado de Querétaro, en México. Un fuerte abrazo para ella, que está de cumpleaños, que la pases muy bien, que pases un día excelente, que recibas el cariño de todas las personas que te quieren, de tu familia, de tus amigos. Nosotros acá también en Visión Noticiosa te mandamos un fuerte abrazo virtual y te queremos mucho, Ángela. Ángela Mejía, una de nuestras fieles oyentes. Te cumple, feliz cumpleaños. Leti García también allá en México, pero en la Ciudad de México. Felicidades, Ángela, que tengas un excelente día. La saluda Leti a Ángela. Mariposa, muy buenos días. Familia de Visión Noticiosa, gracias Neil por la información confiable y formativa. Un abrazo. Felicidades, Ángela, por el lindo regalo de la vida y por tu cumpleaños. Cristina Jaraba también desde la ciudad de Santa Marta, en sintonía. Ruy Báñez en Girón, departamento de Santander, aquí en Colombia. María Elena López en la ciudad de Cali, sintonizada. Dateris en Ibagué, también conectada. Lo mismo con José de las Salas, que nos escucha desde la ciudad de Barranquilla. Rosa Contreras allá en Texas, conectada siempre. Elvia desde los Países Bajos dice, presente, agradecimiento por tu sincera información. Felicitaciones a mi compatriota Ángela por su cumpleaños. Silvana González desde la República Dominicana. José de la Sala dice, soy hermano de Ángela Pérez por parte de cumpleaños. Un día como hoy nació un lindo niño llamado José. Mire que también está cumpliendo José de las Salas. Ambos cumplen el 18. Igual hoy cumple mi mamá. Así que ahí tienen esta coincidencia, ¿no? Mi mamá Ángela y José de las Salas. A los tres un feliz cumpleaños. Rodolfo Álvarez también nos saluda desde Bucaramanga. Luz Cárdenas también en la ciudad de Barranquilla. Jorge Isaías Padilla. Muy buenos días, muy buenos días. Conectado al mejor noticiero y dando mi like. Flecha nos dice los mejores o las mejores vibras del universo, Neil y sintonía. Ángela Pérez dice gracias a todos por sus buenos deseos. Abrazo fuerte de Luz. Rosa Yasno. También Jorge nos dice de nada sirve esta noticia que ya que eso fue en tiempos de Gustavo Petro, ahora con el Filipichín volveremos a tener una moneda devaluada. También Ángela dice, Abelardo hizo campaña con la camiseta y jugadores de la selección. Y lo primero que ha hecho, les bajó y les quitó presupuesto al deporte. Así les paga, así le paga el diablo a quien bien le sirve. También Nancy nos saluda y dice, muy buenos días desde Villavicencio. Así también tenemos a Ángela, que felicita a José de las Salas. Pablo Freile dice: gracias a nuestro presidente Petro, por la reevaluación de nuestra moneda. Jorge dice: Angelita, tenga usted un feliz cumpleaños y te deseo lo mejor para ti y nos sigas acompañando en cada emisión de este noticiero. Bendiciones. También Nancy dice: Ángela, feliz cumpleaños. Jorge también saluda y le da cumpleaños a José de las Salas. También nos dice Ángela que todos los fans de Abelardo y despreciaron los subsidios de Petro, como camioneros, deportistas, pensionados, empiezan a llorar porque siguen los demás. Una cosa, dice Jorge, es ser un tonto y otra cosa es ser un imbécil. Ese short mostrado por ti es muy bueno. Dateris también dice: así pasó en el Tolima, redujeron el presupuesto y a cabo daron muchos por Abelardo. También María Suárez nos saluda dejando su like. Nancy Franco dice: sí, el Filipichín, el papucho de la Espriella, ha hecho este recorte al departamento donde tuvo un apoyo importante, que será para el Nariño, Putumayo y demás, ni pensarlo. También Ángela dice: Agustín Laje es un fascista cargando de odio, y su injerencia en Colombia antes y después de las elecciones, su influencia con youtubers de ultraderecha en el país y América Latina es desastroso. Y muchos, sin saber que relatos vienen de Laje, los reproducen. Oscar, desde México, excelente viernes, amigo Neil, recibe un fuerte abrazo. Lo mismo para ti, Oscar. Margarita también nos dice: el Filipichín no quiere a los colombianos. Ese tipejo ama es a los gringos. Todo lo que habla es pura carreta. Se burla de la inteligencia humana y va a quedar como trompeta hundiendo la economía. También está con nosotros Nancy Bracho. Gracias, Neil. Un abrazo. Alta Pineda dice: nos lo roban y luego nos lo prestan. ¡Qué poca madre! El códice, qué cosa, ¿verdad? Se lo llevan robado y después te lo presto. Ruby Báñez, felicidades a los cumpleañeros. Ingrid Hernández, recuerda que no se nos olvide dejar el like. Dejar el like. Bien, vamos con la imagen reflexión que nos envía Lili Montes desde San Luis Potosí, México. Esta imagen dice lo siguiente: una nación de ovejas engendra un gobierno de lobos. Potente, potente frase, amigos oyentes. Es una nación de ovejas la que da nacimiento a un gobierno de ladrones. No es al revés. ¿Sí la pilla? ¿Qué es lo que engendra una cosa a otra? Nuestra inocencia, nuestra pendejada, nuestro desconocimiento, nuestro alejamiento, crea o engendra un gobierno de vivarachos. Por lo tanto, si dejamos la apatía, se acaba el gobierno de los lobos. Buena frase, ¿no? Gracias, Lili, por compartir la frase del día, y con esto ya nos vamos, agradeciéndoles a todos ustedes la sintonía. Les mando un fuerte abrazo de corazón a corazón y nos vemos ya el lunes con más noticias aquí en Visión Noticiosa, la otra cara de las mismas. ¡Chao, chao!
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0: Una de la mañana con 44 minutos.
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0: Nuestra recompensa se encuentra en el esfuerzo y no en el resultado. Un esfuerzo total es una victoria completa.
1: Mahatma Gandhi. Dos de la mañana con dos minutos.
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Hola, hola, ¿qué tal amigos? ¿Cómo están? Bienvenidos a Descubriendo con la certeza en la búsqueda de la verdad. Ya finalizando semana de investigación para todos ustedes aquí en su programa investigativo Descubriendo, donde se tocan aquellos temas que hace mucho tiempo no quisieron que supiéramos. Hoy les voy a compartir la investigación sobre la evolución humana, sobre las dimensiones, la tercera dimensión, la cuarta dimensión, la quinta dimensión, y la pregunta, ¿evoluciona la humanidad hacia otra dimensión? Hemos escuchado en corrientes espirituales, corrientes de nueva era, esotéricas, hablar de que la humanidad puede caminar hacia una cuarta dimensión y hasta una quinta dimensión. Pero cuando hablamos de estos términos, nos gustaría entender a qué se refieren realmente. Creo que en este tipo de relatos, de conocimientos, hay que clarificar conceptos para que al hacerlo, entendamos el lenguaje, entendamos los propósitos de cada cosa y no enredarnos o generarnos falsas expectativas en esto de el ascenso, de la transformación, de la evolución, en fin, de todo esto. Así que sean todos bienvenidos al programa investigativo Descubriendo. 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Vamos, amigos, al grano. Vamos a ir definiendo en primera instancia el término. ¿Qué es o qué significa cuando hablamos de dimensiones? Bueno, en primera medida, las dimensiones son, desde el punto de vista físico, matemático o científico, son las medidas o coordenadas necesarias para definir el tamaño, la posición o el espacio de un objeto. Básicamente es eso. Y en esa composición hay tres tipos de dimensiones espaciales. Así que el término, en primera instancia, en el estudio que estamos presentándoles, se refiere a condiciones espaciales de un objeto, de algo. Entonces, la primera dimensión sería la 1D, o la primera dimensión, o la dimensión básica inicial, que para entenderlo es como una línea o un punto con un solo o de una sola longitud, ¿cierto? Una línea. Una línea es una manifestación de la primera dimensión. Pero ya la segunda dimensión habla de una superficie con largo, como la línea, o sea, longitud, pero también con ancho. Para entender a través de un ejemplo, cuando usted hace un dibujo en la pared, ¿sí? Cuando usted hace un dibujo en la pared, o en un tablero, o en una hoja, ese objeto es, o esa imagen, o ese dibujo, está hecho en 2D, dos dimensiones, largo y ancho nada más. Pero hay otra dimensión que es más conocida por nosotros porque es la que vivimos, y es la tercera dimensión. La tercera dimensión es el espacio.

permanentemente que vivimos en una tercera dimensión, ¿verdad? Espacio, una tercera dimensión espacial. Podemos ir arriba, podemos ir abajo, ¿sí? En esta dimensión se encuentran estos dos o tres ejes. Otras dimensiones y medidas serían la cuarta dimensión. Y esta es llamativa porque, desde el punto de vista matemático, científico, se le añade a la tercera dimensión un elemento más, el tiempo, ¿sí? Que añade movimiento al espacio tridimensional. Por lo tanto, realmente nosotros, los seres humanos, vivimos en una cuarta dimensión ya, desde que estamos en el planeta. Y es una de las cosas que se entendió con profundidad desde la teoría de la relatividad de Einstein, cuando se incorpora el elemento del tiempo. Pero también el término se puede asociar con la medida física de algo, ¿no? Las dimensiones de algo. El alto, el ancho y el fondo o profundidad de un objeto cotidiano. Así que el término se utiliza para varias cosas. Y allí es donde debe usted tener la diferenciación de cada una. Dimensiones, cuando usted dice, ¿qué dimensiones tiene este objeto? Ah, este objeto mide 3 de largo, tanto de ancho y tanto de profundidad. Las dimensiones. Pero este objeto está en un espacio tridimensional, que es el mundo en el que vivimos, un espacio 3D en el que incluso nuestro espacio, el espacio exterior, también tiene las mismas características. Sin embargo, vamos a profundizar el tema de la cuarta dimensión, ¿verdad? En física, normalmente se habla del tiempo como una cuarta dimensión. Nuestro universo se describe como un espacio-tiempo de 4 dimensiones. Esto corrige corregir lo que habitualmente siempre decimos. Vivimos en una tercera dimensión. Sí, pero hay que agregarle el tiempo, la dimensión del tiempo. Y entonces, en esto ya queda de la siguiente manera. 3 dimensiones espaciales, que son las que siempre hemos referido, largo, ancho y alto. Usted vive en un espacio tridimensional. Y una dimensión temporal, llamada así, tiempo. Por lo tanto, un acontecimiento no se define solamente por donde ocurre, que sería el espacio, ¿sí? Sino también por cuándo, el tiempo. Ayer hice un programa, ok, ¿cuándo lo hiciste? Tiempo, ayer. ¿Dónde lo hiciste? Pues en este espacio, en el estudio, aquí en Puerto Colombia, Barranquilla. Este es el espacio en el que estoy, planeta Tierra, sistema solar, galaxia, el espacio tridimensional. Pero a eso tengo que agregarle el componente del tiempo. Y al agregarle el tiempo significa que los humanos vivimos en una cuarta dimensión. ¿Vale? Cuarta dimensión. En este marco, según lo que estoy contándoles, no vivimos en un mundo tridimensional, como repetimos a cada momento, sino en un espacio-tiempo cuadridimensional. Un espacio-tiempo, fíjese que se le agrega el otro componente, espacio-tiempo cuadridimensional, ya que nuestra existencia se ve influenciado o influenciada tanto por el espacio como por el tiempo. Fundamental esa aclaración. Y esta aclaración, en esta parte del programa estamos hablando del término dimensiones 3D y 4D desde el punto de vista matemático, científico y las teorías que se han planteado con relación a las dimensiones en las que vivimos. ¿Ok? Pero ya otra cosa es cuando hablamos de las dimensiones espirituales. ¿Cómo así? Veamos. Vamos a hablar entonces de la cuarta dimensión en la espiritualidad. Una cosa es hablar de las dimensiones espaciales, agregándole el tiempo, y otra cosa es hablar de las dimensiones

0: dimensiones en la espiritualidad. ¿De acuerdo? Entonces, separemos esos conceptos para no confundirlos. ¿Por qué es importante? Porque podemos hablar, por ejemplo, de profecías, que algunas de ellas pueden advertir que vamos a entrar en una nueva dimensión. Entonces, cuando leemos esto, tenemos que entender a qué se refiere el término en el contexto profético. Si a una dimensión espacial, de espacio-tiempo, o una dimensión espiritual. O ambas, ¿cierto? Pero hay que tener la claridad a qué se refiere, que es el ejercicio que queremos hacer hoy en el programa. Entonces, en ese orden de ideas, la cuarta dimensión en la espiritualidad, es decir, en las corrientes espirituales, se habla como la expresión que suele tener otro significado, diferente al científico. Se presenta como un nivel de conciencia, ¿sí? La cuarta dimensión en la espiritualidad realmente se refiere a un nivel de conciencia situado entre la experiencia material ordinaria, cotidiana y estados superiores de percepción. En este marco se habla de lo siguiente. Entonces, ya cuando hablamos de la cuarta dimensión, espiritualmente hablando, es cuando comienza un proceso de preocupación en reconocer o conocer situaciones diferentes a las que tradicionalmente experimentamos en el diario. Es decir, nosotros nos levantamos, desayunamos, nos vamos a trabajar, almorzamos y así. Tenemos una vida basada en la satisfacción de la experiencia en la materia. Trabajar, comer, todo esto. Divertirnos, todo eso. Ahí estamos. Pero cuando comenzamos a hacernos preguntas de cosas más profundas, más allá de las necesidades materiales ordinarias, entonces, desde la perspectiva espiritual, a eso se le llama cuarta dimensión. Ya aquí no estoy hablando de cuarta dimensión espacial. ¿De acuerdo? Así entonces, en esta dimensión se habla en las corrientes que tocan temas de espiritualidad como una dimensión en la que estamos con mayor percepción energética, desarrollamos la intuición, experiencias fuera del estado ordinario de conciencia, percepción de realidades que normalmente no captamos y la transición de una conciencia centrada en lo material hacia una conciencia más espiritual. Y creo que el último ítem nos ayuda a entender más el concepto de cuarta dimensión en la espiritualidad. Es cuando dejo de centrar exclusivamente mi preocupación, mi energía en lo material y salgo a desarrollar una conciencia más espiritual. Es decir, quiero buscar, por ejemplo, respuestas a mi existencia. Ya estoy en otra dimensión, no físico-espacial, no. Estoy en otra dimensión mental, porque estoy generando un nuevo pensamiento, y espiritual, porque ya no estoy solamente en la dimensión física de la materia, preocupándome de las necesidades diarias. Entonces, fíjense que ya aquí cambia la definición del término. Una cosa es cuando hablamos de la cuarta dimensión espacial, que estará también ligada al espacio-tiempo, o sea, la tercera dimensión más el tiempo, y otra cosa es cuando hablamos de la cuarta dimensión en lo espiritual, ¿vale? Sin embargo, hay que tener en cuenta la siguiente cuestión. En Descubriendo, siempre hemos venido advirtiendo sobre la tendencia que muy fácilmente los seres humanos tenemos a la creencia, a las religiones, a los dogmas, a lo esotérico, a lo místico, tendemos a. Entonces, estos conceptos que podrían estar bien orientados en cuanto a lo que representan, podemos confundir realmente la conciencia más allá de lo material, o sea, la espiritualidad, como, por ejemplo, el desarrollar capacidades de viajes astrales. Creemos que ya ahí estamos en una cuarta dimensión. ¿Y por qué lo digo? Porque pues ya hemos hecho contenidos en el programa que advierten que señalan, que sustentan a que nos conectamos realmente en este fluido etéreo, energético del astral, en una conexión simplemente psíquica, a través de lo que en el tiempo ha ocurrido en la conformación de este marco energético al que los seres humanos han sido inducidos, algunos consciente y otros inconscientemente. Entonces, ahí está la diferencia. Ahora, cuando hablamos de la quinta dimensión, vamos a referirnos, amigos oyentes, tanto en la física, matemática o la ciencia, o lo que también se interpreta de ella en el sentido espiritual. Veamos. En matemáticas, una quinta dimensión simplemente significa añadir una coordenada adicional independiente a las cuatro anteriores, que ya veíamos, largo, ancho y profundidad, adicional al tiempo. Y esto no implica necesariamente un aspecto espiritual. En el lenguaje esotérico, porque el tema de las dimensiones se aborda mucho, se habla mucho, se menciona mucho en corrientes místicas, en corrientes esotéricas, en corrientes de nueva era y, por supuesto, metafísicas. Cuando ya hablamos de metafísica, pues entonces estamos aparentemente entendiendo que estamos en una nueva dimensión. La quinta dimensión en el lenguaje esotérico se describe o suele describirse como un estado de conciencia todavía más elevado que el cuarto. O sea que el cuarto o la cuarta dimensión, desde el punto de vista esotérico y espiritual, es un estado de transición entre el mundo material, el mundo cotidiano, las cosas habituales con las emociones añadidas a eso, para lograr un avance que nos lleve a la quinta dimensión. Entonces, cuando usted está en este tipo de conocimientos, de grupos y de enseñanzas, le van a hablar que usted debe salir de esa tercera dimensión y entra a un proceso transicional de la cuarta para lograr el objetivo de la quinta. Todo eso solo a nivel esotérico, místico y espiritualista. ¿Cuáles son los aspectos que allí se abordan? Bueno, una conciencia superior, un conocimiento superior, la comprensión, la unidad, el amor y la armonía. Cuando usted despierta estas condiciones, dentro de estas corrientes, se habla de que ya usted está en una quinta dimensión, en un estado de conciencia, de conocimiento, de comprensión, de unidad, de amor y armonía superior. La idea sería que el individuo deja de experimentar la realidad exclusivamente desde la separación y el conflicto y comienza a percibirse como parte de una realidad más amplia. ¿Ok? Entonces ya aquí vamos profundizando. Tercera, cuarta y quinta dimensión desde la perspectiva espiritual o esotérica. New Age o corrientes de conocimiento, corrientes filosóficas de esa tendencia. Otra cosa distinta es cuando hablamos de las dimensiones espaciales. Entonces, para entenderlo bien, una persona, cualquiera que sea su condición espiritual, la realidad que vive es en una tercera dimensión influenciado por el tiempo, o sea, está en una cuarta dimensión. Así esté embullido en lo material, está en esa misma cuarta dimensión porque tiene un espacio-tiempo que le rodea. ¿Dónde y cuándo lo rigen esos parámetros? ¿Dónde, espacio, y cuándo, tiempo? Así seas el más materialista o el que está teniendo pensamientos más allá de lo cotidiano. Ambos están en esa tercera, cuarta dimensión. Cuarta dimensión para meter el tiempo y espacio. ¿Vale? No tiene nada que ver en ese sentido los logros espirituales con el avance en dimensiones espaciales, tiempo espaciales. Siempre estará en la misma. Ahora, vamos a profundizar mucho más las dimensiones en el esoterismo para entender que este lenguaje corresponde a filosofías que incluso vienen de la teosofía. Allá a mediados finales del siglo 19 en Estados Unidos, con donde realmente se fundó esto, por Elena Blavatsky, siendo ella de origen ruso. Entonces, veamos lo siguiente. La tercera dimensión vista, analizada, ya no desde el punto de vista científico o matemático, no, desde la dimensión del esoterismo. La tercera dimensión es buena parte de la, en buena parte de la literatura esotérica, la 3D, representa la experiencia humana ordinaria, ¿sí? Lo que usted hace todos los días. Las preocupaciones, las emociones que eso nos lleva, el estrés, el ego, todo esto. Usted estaría en una 3D según el esoterismo, en la experiencia humana cotidiana. Entonces, esto se podría presentar de la siguiente manera: la conciencia centrada en el cuerpo y la materia, se tiene que vestir, se tiene que comer, tiene que trabajar, tiene que ganar plata. La percepción, principalmente mediante los sentidos, lo que perciben los sentidos, lo que puedes tocar, lo que puedes oler, lo que puedes palpar. También estarás sumergido en la dualidad, en lo bueno, lo malo, yo, el otro, la vida, la muerte. El otro punto es la competencia, el miedo y la supervivencia. Y por último, el conocimiento limitado de otras realidades. Una persona común y silvestre, como se podría decir. Según las dimensiones en el esoterismo, esa persona está en la tercera dimensión. Bien, pero fíjese, ya no estoy hablando de dimensiones tiempo-espaciales ni nada de esto. Dejo eso aparte, ya eso creo que quedó claro. Aquí ahora vamos a hablar de cómo se percibe esto en el esoterismo. Así, no necesariamente significa vivimos en una dimensión espacial y nada más. Es utilizada como un nivel evolutivo de conciencia en las dimensiones o en las corrientes esotéricas. Vuelvo y repito, cuando usted habla de la tercera dimensión en el esoterismo, no está hablando necesariamente de tiempo-espacio, sino está hablando de nivel evolutivo de conciencia. Ahora, ¿cómo se percibe en ese mismo esoterismo la cuarta dimensión? Estudiemos. La cuarta dimensión, aquí aparece una transición entre qué y qué, entre la tercera y la quinta. En diferentes corrientes de esoterismo, la 4D o cuarta dimensión se describe como un estado donde el ser comienza a percibir la realidad, o que la realidad no se limita a su mundo físico. ¿Ok? Es cuando una persona comienza a tener inquietudes más allá de las cosas cotidianas en el esoterismo. Entonces ya esta persona la ubican por esa nueva visión como que entra a una cuarta dimensión. Entonces, esta dimensión está caracterizada, según el esoterismo, por la percepción de energías, telepatía, experiencias extracorporales, comunicación con entidades o seres no físicos, modificación de la percepción del tiempo, mayor sensibilidad psíquica, comprensión de que la conciencia puede existir independientemente del cuerpo. Y entonces aquí hay muchas trampas, pero de verdad que muchas trampas. Porque cuando hablamos de que tenemos experiencias extracorporales, creemos que son experiencias de la cuarta dimensión, de un nivel de ascenso espiritual un poco más elevado que la persona que está en el mundo ordinario. Pero no logramos distinguir, porque se plantea como positiva en esa cuarta dimensión los viajes astrales. Los viajes astrales entran entre las experiencias extracorporales, salir del cuerpo. Y eso no es, amigos oyentes, de ninguna manera una expresión de avance espiritual o de una dimensión espiritual superior o de transición, como definen aquí la cuarta dimensión. Es apenas la conexión psíquica al flujo etéreo denominado campo astral, mundo astral, que es un campo energético gestado desde los tiempos de los Elohim para captar el flujo psíquico y el drenaje psíquico de los meditantes, de las personas que se creen parte de una experiencia más allá de lo físico. Y ahí está la trampa. Cuando hablamos de percepción de energías, entonces las personas inducidas que hacen parte, inducidas porque hacen parte de estas corrientes, pues les pueden hacer creer o hacer percibir más allá de las energías o de lo que podemos tocar. Y claro, tenemos un elemento fundamental, un órgano fundamental para percibir energías desde un punto de vista real, sin misticismos ni nada parecido, como lo es el corazón, científicamente comprobado en la neurocardiología. Sí, una ciencia, nueva ciencia, que habla de las capacidades que tiene el corazón más allá de simplemente una bomba de sangre. Es decir, las capacidades de percibir. Es concebido como un órgano sensorial de tipo energético, o sea, percibe energías. Pero algo que se puede, como lo estoy haciendo, plantear desde el funcionamiento básico, fundamental del ser humano, se puede distorsionar a través de diferentes conocimientos o supuestas experiencias dentro del esoterismo. O lo otro, comunicación con entidades o seres no físicos. Y aquí hay otro problema. ¿Por qué? Porque recordemos que el mundo en el que vivimos está cundido, está plagado de energías que no son corpóreas, energías que hemos permitido alimentar con el pensamiento gregario o los famosos egregores, que pueden parasitar nuestra psiquis también y hablarnos al oído como si fuesen entidades o seres espirituales avanzados. Entonces aquí, si bien existe un mundo más allá de la materia, que es el energético y el espiritual, se puede confundir con facilidad al buscador en su tarea de ir más allá de lo cotidiano. Y es por eso que somos muy vulnerables. El buscador está en una situación de vulnerabilidad porque está abierto a nuevas experiencias que, según su percepción, vaya más allá de lo que cotidianamente le han dicho desde niño, ¿verdad? Entonces, estos términos, más allá de lo material y cotidiano, son cautivantes, pero al no conocer exactamente qué es cada manifestación energética y su sentido real, entonces lo puede confundir con falsa espiritualidad o con cuarta dimensión. Mayor sensibilidad psíquica, y entonces aquí es donde se puede decir que tenemos sueños, que tenemos no sé qué, pero simplemente es cómo se toma al que inició una búsqueda, renunciando por falta de respuesta a un mundo lleno de mentiras y adentrándose, si no se da cuenta, en otra, existiendo, por supuesto, dimensiones de pensamiento y energéticas superiores. Así, aquí, en algunas doctrinas, la cuarta dimensión funciona prácticamente como un puente entre la realidad material de la tercera dimensión y estados superiores de conciencia de la quinta dimensión. Entonces, estás en la tercera, la cuarta es la transición y la quinta es, pues, a donde debe llegar, un estado superior, entre comillas, de conciencia. Ahora, vamos a definir la quinta dimensión, ese estado superior de conciencia, pero en el esoterismo, que es de donde surge gran parte de la literatura que les enseña a los buscadores cuando comienzan a hablar de la cuarta dimensión, la quinta dimensión. Bien, la quinta dimensión entonces. Aquí la concepción cambia radicalmente, ¿no? A diferencia de la cuarta, que es un estado de transición porque empezó una búsqueda, la quinta dimensión suele presentarse como un nivel al que predominan unidad, conocimiento, conciencia, amor y armonía. El individuo aquí ya no necesitaría experimentar la realidad mediante los mismos mecanismos de conflicto, miedo y separación atribuidos a la 3D, que sería el estado inicial. Algunas escuelas de esoterismo incluso hablan de seres de quinta dimensión, como civilizaciones mucho más avanzadas y evolucionadas, capaces de manejar energía, materia y conciencia de formas que nosotros todavía no comprendemos. Entonces, cuando hablan, por ejemplo, de un maestro ascendido, o de un ángel, o de un ser estelar espiritual, dentro del esoterismo, se define como un ser de la quinta dimensión. Es decir, un ser evolucionado al, hacia donde la humanidad debe llegar. ¿Ok? La cuarta dimensión sería ese proceso de despertar, entendiendo el mundo más allá de lo material, o sea, metafísico. Y la tercera dimensión, desde el esoterismo, es el ciudadano común y silvestre, que no se preocupa por nada, sino por lo básico. Bien, entonces, ya definido los conceptos, y repito para que los podamos diferenciar y memorizar, está el término utilizado en la ciencia, la física, la matemática, que es el tema espacial. ¿Sí? ¿Dónde vivimos nosotros? ¿En qué dimensión? Con exactitud en la cuarta. Una tridimensionalidad sujeta al tiempo. Por eso estamos en la cuarta dimensión. Allí debemos hacer una corrección, porque siempre somos 3D, 3D, estamos en la 3D, estamos en la 3D. De hecho, el esoterismo parte de la 3D, que estamos en la 3D. Bien. Ahora, ya ubicados todos, porque todos los humanos de este planeta estamos en esa dimensión, no hay nadie fuera de ella, estamos ahí todos. Nos podemos ver, nos podemos tocar, nos podemos oler, podemos abrazarnos, porque estamos en una dimensión física material en un espacio-tiempo determinado. Espacio, el planeta, tiempo, los que marca nuestro gran logosol, el señor del tiempo en esta dimensión. Bien. Sin embargo, otra cosa es hacia donde el pensamiento y la intención del ser humano comienzan a dirigirse. ¿Qué quiero decir? Cuando un ser humano no pasa de lo que cotidianamente lo programaron, espiritualmente podríamos decir que está en un estado de creencia, un estado normal y de creencia, sujeto a las pasiones que habitualmente se mueven en la cotidianidad. Si lo comparo con la información que yo les he venido compartiendo sobre el plan estelar, el mensaje estelar, es como hablar de un ser humano ubicado en el segundo paso gestor. Recuerden que les he venido hablando de esta información del espacio-tiempo, porque los siete pasos gestores e impulsos motores son cápsulas de espacio-tiempo. O sea, para que, amigos oyentes, humanos corpóreos, seres humanos corpóreos como nosotros y otros más, atraviesen un proceso de ascenso junto al planeta en el que estamos, espacio-tiempo. Entonces, en este momento, la mayoría de los seres humanos podríamos ubicarlos, la mayoría, en una dimensión, ya no estoy hablando espacial, sino una dimensión de pensamiento y espiritual creyente, apasionado, condicionado por la razón emotiva, lleno de fanatismos, lleno de lo que hablamos esta semana cuando hablamos de la primera ley del cuerpo luminoso, ¿cierto? Ese es el hombre cotidiano. Luego ese hombre comienza un proceso de despertar. Cuando digo hombre me refiero a él y ella, ¿verdad? Comienza un proceso de despertar, de inquietudes, de búsqueda. Su pensamiento logra la dimensión de investigación, de preguntas y buscar respuesta. Es decir, ya no le satisface lo que le enseñaron o por lo que todo el mundo busca las cosas diariamente, sino que quiere ir más allá. Viene las preguntas existenciales, quiere entender la realidad del espíritu, quiere entender la realidad de la creación, de Dios, etc. Entonces, ese ser humano sigue estando en el segundo paso, solo que cada paso tiene impulsos. Decía que la humanidad en su mayoría se encuentra en el segundo paso de esta escalera, vida razonada o pensamiento racional, en el impulso quinto denominado de la creencia. Pero cuando ya comienzan las inquietudes, cambia la dimensión del pensamiento. Estando en la misma dimensión del planeta, compartiendo con las personas que no tienen esas inquietudes, teniendo las necesidades de comer, de vestirse, está en la dimensión espacial, está en la dimensión espacio-tiempo. Está en la tercera, o mejor dicho, cuarta dimensión. Luego, como permanezca, amigos oyentes, seguirá en un proceso de ascenso. Sin embargo, cuando hablamos de quinta dimensión, o cuando hablan las corrientes esotéricas, espiritualistas, o de nueva era de quinta dimensión, estamos hablando del resultado que debe presentar el ser humano más adelante, en un tercer paso, primer y segundo impulso. ¿Pero en qué dimensión física se encontrarán? En la misma cuarta, en la tercera más el tiempo. ¿Sí? Ojalá me esté haciendo entender. El hecho de que usted logre el conocimiento, la comprensión, la armonía y el amor, no quiere decir que las condiciones espaciales, espacio-tiempo, cambien. Ah, ellas van a cambiar, pero aún no, ¿cierto? Entonces aquí es donde viene el engaño, porque nos dicen que llegando a una quinta dimensión o por encima de esta, pues ya no estamos en este plano físico. Y en este plano físico vamos a estar hasta el sexto paso gestor. Miren que ya no estoy hablando de dimensiones, estoy hablando de pasos o días creadores. Porque las dimensiones, ya sabemos que en cuanto a lo físico es una sola, la cuarta. Ahí vamos a estar durante el primer paso que estuvimos, el segundo paso en el que estamos, el tercer paso que debemos llegar, el cuarto paso y el quinto paso. Durante esos cinco pasos, que son miles de años aquí, vamos a estar en la dimensión tiempo-espacio. O sea, tendremos cuerpo, ancho, largo, todo igual como está hoy. Solo hasta el sexto paso, como lo estudiamos en estos días, porque esta es una secuencia de estudios que estoy compartiéndoles. Si vamos al quinto paso, como yo lo puse por acá, comienza el proceso de desarrollo. Mire, cuando por ejemplo estamos en el sexto impulso del quinto paso, se habla de la esencia de sabiduría y realeza, el penúltimo más alto de poder de conocimiento. Los hombres como reyes de sabiduría, conocimiento de los altos poderes extraterrenos y manifestación de los hombres de las altas jerarquías planetarias para el total entendimiento de del gran plan evolución cósmica. Es decir, que cuando nosotros hablamos de un mensajero estelar que viene a estos lares a hablar con nosotros, ¿en qué paso está? En quinto, ¿cierto? Quinto paso, en la escala evolutiva ascensional denominada siete pasos motores e impulsos gestores. Allí, espiritualmente, ¿dónde está ubicado? Quinto paso, sexto impulso, ¿sí? Ahí está. ¿Cuál es su dimensión física? ¿En cuál es su condición? ¿Es un ser corpóreo, como usted y como yo? Tiene brazos, se puede tocar, usted lo puede abrazar, usted lo puede ver para llegar aquí, lo hacen en naves. Los viajes estelares, como lo estudiamos el lunes con Robinson, los hacen entendiendo el movimiento a través del tiempo y del espacio, a través de la velocidad del pensamiento. ¿Recuerdan lo que estudiábamos el lunes? Entonces, ese ser humano venido de las estrellas es corpóreo. Está en la dimensión 3 más el tiempo, la cuarta dimensión, como nosotros, pues si no, no los pudiésemos ver. Pero su avance espiritual lo ubica en quinto paso, sexto impulso. Ahí les podemos llamar maestros de sabiduría, seres evolucionados espiritualmente. Yo puedo utilizar el término que están en una dimensión que están en una dimensión espiritual superior, pero ya no utilizo, bajo el concepto que les estoy mostrando ahora de los pasos gestores, ya no hablo de tercero, cuarto y quinta dimensión, porque esas son percepciones esotéricas típicas de la teosofía, la nueva era y todo esto, que no han enseñado, porque no lo tienen o lo habrán ocultado, el tema de los siete pasos motores e impulsos gestores. Nosotros, ¿cuándo llegaremos a ese impulso espiritual? Igual cuando estemos en quinto paso, sexto impulso. Físicos, ¿verdad? Luego, cuando entramos al sexto, por acá, lo estudiamos la semana pasada como el programa que le llamé El futuro espiritual de esta humanidad. Si no lo han visto, pues ahí está en los programas de la semana anterior. Fíjense que en el sexto paso, cuarto impulso, empieza la desencarnación del espíritu de los cuerpos orgánicos. Desencarnación del espíritu de su matriz orgánica, o sea, su cuerpo. Los dones del espíritu, las potestades y la gran ley son ahora conocimiento del hombre. Hasta aquí se le conoce como hombre al hombre. Entonces empieza en el quinto impulso de ese sexto paso la primera existencia espiritual. Es decir, la primera existencia espiritual pura, sin cuerpo. ¿Ok? Entonces, apenas hasta el sexto paso, el ser humano, en el quinto impulso del mismo, logra desprenderse de la matriz orgánica. O sea, ya no tiene cuerpo. Ya entra a otra dimensión. Ya no es la dimensión física. Ya no viviremos en la dimensión 3D más 1. Ese más 1 es el tiempo, o sea, en la cuarta. Porque ya somos seres espirituales. Y ahí sí deberíamos hablar de que entramos a una quinta dimensión. Ya no es física, ya no es espacio-tiempo, ya es espíritu. Conciencia espiritual. ¿Ok? Ya el planeta no estará tampoco junto a nosotros en la dimensión física. Es decir, ya no vamos a ver un árbol como hoy lo tocamos y nos comemos un fruto. Porque esa es una dimensión física. 3D más 1. Ya saben que le digo 3D a espacio-tiempo. Y cuando llegamos al séptimo paso, que es el último, ya no somos ni espíritus, ya somos luz. Entonces ya ahí entraríamos a otra dimensión. Y ahí sí estamos hablando de dimensiones espaciales y dimensiones también físicas, espirituales y luego luz. Entonces, el conocimiento de que vamos para una cuarta dimensión es un conocimiento netamente de New Age, de metafísica, de teosofía, que es la mamá de todo eso, Elena Blavatsky y otros más, para hacernos creer que atravesamos un proceso de desprendernos de la matriz orgánica más rápido de lo que realmente lo vamos a vivir. El lenguaje que deberíamos utilizar al conocer esta información que les comparto, es de pasos gestores. ¿En qué pasos gestores estamos? ¿Sí? Primero, segundo, tercero, cuarto y hasta el quinto estamos en la dimensión físico-espacial, tiempo y espacio. Lo demuestran los seres corpóreos que vienen acá. Cuando pisamos el sexto, ya dejamos el cuerpo y entramos a una dimensión espiritual. Si la física es cuarta, esta quiere decir, la podríamos llamar sexta. No, quinta, perdón, quinta, cuarta, quinta. Y cuando entramos al séptimo paso, que es el último, ya no somos ni espíritu, somos luz. Entonces ya ahí sería otra dimensión, que en el orden tendríamos que llamarle la quinta. No, la sexta, perdón. Ay, me confundo ahí. La sexta. Entonces, amigos, miren ustedes. Cuando se habla de la transformación y un nuevo mundo, todos dicen, no es que vamos a entrar a la cuarta, quinta dimensión. Pero usted tiene que preguntarle, ¿a qué dimensión en el término te refieres? ¿Cierto? Porque las condiciones físicas del planeta seguirán siendo las terceras y espirituales de la humanidad. Porque entra un tercer paso. Y si continúa, se gana un ascenso continuado hacia el cuarto paso de la vida real. Y si sigue, seguirá, logrará otro paso en ascenso de vida creacional, su quinto paso. Y luego llegará al sexto y ahí se desprende de su matriz orgánica, o sea, de su cuerpo, y es vida espiritual. Ya, ese sí es otra dimensión. Ahí es donde por primera vez vamos a cambiar la dimensión de la existencia, no el pensamiento, porque la dimensión del pensamiento puede cambiar de hoy a mañana. Yo puedo estar pensando una cosa hoy, pero ya mañana tengo otra percepción, otra creencia. Cambié de dimensión de pensamiento. ¿Sí? Entonces, en este momento, para ubicarnos en lo que vamos, segundo o tercer paso, vamos a tener percepciones especiales. Es decir, que nos vamos a conectar sobre todo con nuestra parte más sublime al interior. ¿Qué quiero decir? Que se va a activar el sentipensamiento, o debería activarse el sentipensamiento, el pensar, el razonar, el ser intelectivo, pero con la intuición interior, con la sensibilidad interior, con el pensamiento luz interior. Y viene la corrección. Esa es una nueva dimensión de pensar y de sentir. Y eso es lo que nos espera en lo que la gente llama el nuevo mundo. Un planeta en las mismas dimensiones, solo que con una conformación en su estructura un tanto diferente, por el movimiento de las placas, por el tema de los huracanes, por el tema de los volcanes, por el tema del cambio de tiempo que estamos teniendo, pero manteniendo aún la 3 más 1, 3D más 1 tiempo, la cuarta dimensión, que nos acompañará hasta que dejemos el cuerpo orgánico, la matriz orgánica, sexto paso. Entonces, amigos, ese ha sido el tema de investigación hoy para todos ustedes. Ojalá lo que les he traído aquí sirva para definir, tener claras las definiciones, los conceptos. Cuando se está hablando de dimensiones, ¿a qué se está refiriendo? ¿A qué exactamente se está refiriendo? ¿Qué es el ascenso dentro de cada una de las de los pasos gestores o vida creacional? Y dejarnos de dejar que nos engañen por las supuestas experiencias extracorporales o metafísicas, que realmente no es una experiencia espiritual, sino una experiencia psíquica astral. Psíquica, nada de espíritu, psíquica astral. Y creemos que son experiencias espirituales o más sofisticadas. Así que hay que tener mucho cuidado en todo esto. Centrémonos en la elevación de nuestro pensamiento, de nuestra vibración, de nuestra condición mental y espiritual. Limpiemos nuestro cuerpo, como lo estudiamos el miércoles de análisis al lado de Trini, con la ley del cuerpo luminoso. ¿Qué es lo que hay que expulsar? ¿Qué es lo que hay que reprogramar? Para luego seguir con otras leyes en este del ascenso. Entonces ahí poco a poco vamos teniendo un ascenso real y no fantasioso, como lo presentan, lastimosamente, equivocadamente, algunas corrientes místicas, esotéricas, incluso hasta religiosas, para un buscador que sin duda, usted, amigo oyente, y yo, somos personas sumamente vulnerables. Es decir, que cuando estamos en una religión, más atornillados estamos, más definidos estamos en algo que creemos, pero cuando salimos a buscar, entonces abrimos, nos abrimos, y ahí empieza la vulnerabilidad, porque ahí puede, nosotros podemos copiar, seguir y practicar cosas que parecen fantásticas, pero que en el fondo no lo son. ¿Vale? Entonces ahí está, amigos oyentes, la investigación. Voy a traer acá el chat para leer algunos de sus mensajes aquí a esta hora. Nos saluda Miguel. Miguel Cádiz dice: saludos, Neil, qué bueno es escuchar estas experiencias de la cual tenemos que vivir mientras estemos con este cuerpo terrenal. También Fausto Guzmán nos comenta: buenas noches, mi buen Neil, buen tema para todos nosotros los del chat. Ampi Blanco nos dice: buenas noches, Neil, gracias por compartir tu investigación. Saludos desde Barranquilla, Colombia. Ok, bien, Ampi, estamos aquí de la misma ciudad. Joaquín también nos saluda, excelente tema. Merced Zárate: saludos, Neil, desde Teloloapan, Guerrero, en México. Saludos. También está Ladislao Rubio, Astrid Jesús existió y existe, hoy es el Cristo. Bela Betel, siempre conectada también. Yo tomé un curso sobre las dimensiones y no entendí nada. Me confunde la nueva era y, como lo dicen, mucho mejor con esta explicación. Gracias, Neil. Bueno, espero que se entienda, ¿no? Porque es un tema enredadito por los términos. También Osvar, él es Oscar, muy buenas noches, muy buen tema, amigo Neil. Recibo un fuerte abrazo desde Cuautitlán, en México. Un saludo a Oscar y también para Angie. Fausto Guzmán, saludos. Angélica García, y está también Joaquín recomendándonos dar like, por favor. Sigamos esa recomendación porque muy bien nos hace. Chabot, saludos. Neil, desde Yauco, Puerto Rico. También Astrid Elena dice: Neil, muy buenas noches. Científicamente existió Jesús, y gracias. Sí, sí existió Jesús. Sí existió el personaje con estas características. Sí existió una enseñanza. Sí existió. Sin embargo, el problemita, Astrid, es que de ese personaje, bueno, que hay un debate en el nombre, y yo creo que no es realmente lo más grave, ¿no? Saber exactamente o con exactitud su nombre. Jesús, Yeshua, Immanuel, tiene... Pero el personaje. El personaje existió y dejó enseñanzas. Sin embargo, lo que la humanidad recuerda de Jesús, lo que la humanidad sabe de Jesús, lo que cree de Jesús, sí es una invención religiosa. Eso de verlo como el Hijo de Dios, como el unigénito, esa sí es una construcción al lado del personaje. El personaje tampoco lo podemos considerar un ser humano como nosotros, común y silvestre, pero sí debemos entender que es un humano de dimensiones no corpóreas que encarnó en el planeta para hacer un trabajo de enseñanza en diferentes lugares de esta región, sin religiosidad y sin lo fantasioso de muchas de las cosas que dicen que hizo. Entonces, sí existió, pero no como nos enseña la religión. De allí que salen teorías, por lo fantástico que lo crearon, de negar también su existencia. Aquí nosotros negamos lo que se creó en torno a él, pero no su existencia. Son dos cosas diferentes. Mariposa dice: saludos, Neil, excelente tema para descubrir. Saludos, Mariposa. Carlos Cobos, saludos, buenas noches. Gladys López nos dice: tengo una pregunta. La Biblia habla de lo espiritual. ¿Que si la Biblia habla de lo espiritual? Bueno, partamos de la base de que la Biblia no es un libro sagrado, es un libro. Un libro que resultó de la escritura, de la manipulación, de la conformación, de la configuración, del acomodamiento de muchas personas a lo largo del tiempo con intereses políticos, religiosos, pero también con conocimientos en algunas partes espirituales. Por ejemplo, cuando Jesús dijo y habló del potencial que hay detrás del perdón, esa es una enseñanza espiritual y está en la Biblia. Pero cuando habla de que Jehová mandaba matar a los niños aún de pecho, ya eso no es espiritual y está en la Biblia. Y eso es un genocidio. Entonces la Biblia es todo eso. También es malo, pensamos nosotros, aquellos que descubriendo las manipulaciones de la Biblia, cogen la Biblia y la tiran a la basura y dicen que eso no sirve. O sea, pasamos de la adoración al desecho. No es ni la adoración ni el desecho. Es verlo como lo es, un libro. Y ya. De hecho, con la Biblia usted puede también descubrir que Jehová no es Dios. O sea, en la Biblia está la denuncia. Da para todo. Entonces, el error está en creer que es la palabra del Señor, la palabra de Dios. Es un error porque no lo es, no es sagrada. ¿Es un libro? Como si yo dijera que el periódico de ayer es un libro sagrado. No, es un escrito hecho por hombres. Con informaciones que de pronto manipula el editor, el periodista, pero en otras partes puede estar diciendo algo que realmente ocurrió. Y el otro extremo también es malo, tomar y votarlo porque no sirve para un carajo. Te pierdes la posibilidad de encontrar cosas interesantes ahí. o denuncias o cuestiones espirituales. Es eso. Nosotros somos de blanco y negro, ¿no? Nosotros somos de me sirve o no me sirve, es bueno o es malo. Siempre estamos en esa, ¿no? Angélica García dice buenas noches desde Miahuatlán, en Oaxaca. También Mary Luz Español está con nosotros. Buenas noches, gracias por la información que nos brindas. También está Julio Peralta, gracias a Eneil, como siempre. Impecable, gracias por ese mensaje. También Santiago Vega nos dice, hola, buenas noches desde Argentina, excelente tema el de hoy. Gracias por tanta dedicación a temas tan importantes para nuestra evolución de la conciencia. Abrazos enormes a la familia. También está Flor de María. Hola, buenas noches desde Venezuela. Saludos. También está Gloria Landoni. Hola, Gloria. Buenas noches a todos desde Atlántida, Uruguay. Un fuerte abrazo. Una oyente de las primeras del programa. Uva también desde la ciudad de Cali. Buenas noches para toda la audiencia aquí presente pendiente del programa. También está Dateris. Buenas noches para todos desde Ibagué. También tenemos en el fondo, tenemos acá a Adal, que nos dice, el solo hecho de pensar en un cielito lindo, imaginario de creyentes, manipulados por las religiones, ya es muy buen motivo de querer ir al infierno. También está José Delgado, gracias Neil, buen tema, saludos desde Fresno, California. Está también con nosotros Lili Montes en su canal Círculos de la Real Interpretación. Gracias Neil por la información, un abrazo para Lili, que estaremos compartiendo con ella en el aniversario número 3 del canal Círculo de la Real Interpretación el próximo martes. Así que los esperamos allí para compartir con nuestros amigos desde México. Edwin Torres dice, buenas noches, saludos desde Costa Rica. Joaquín también dice, Neil, quisiera preguntarte sobre la camisa Descubriendo. Quería comprarme unas, pero no las encuentro. Bendiciones. Bueno, realmente no vendemos camisa Descubriendo. Tenemos las nuestras que pues las mandamos a hacer para aquí, para el programa, pero no las hacemos para la venta. Alguna vez con nuestro amigo William Matamoros, él hizo algo parecido, como una plataforma especial para hacer ese tipo de pedidos, pero ya eso como que no está, ¿no? Bien, entonces nos vamos, amigos. Gracias por haber estado con nosotros en vivo aquí en el programa investigativo Descubriendo. Regresamos ya el lunes. Recuerden, los lunes de aplicación al lado de Robinson. Miércoles, con los miércoles de análisis con Trini. Y los viernes de investigación Descubriendo, donde comparto solo con ustedes alguna temática. Estamos tratando de desarrollar la idea de la creación. En los viernes, ahí están una seguidilla. La idea de la creación, realmente lo que es Dios. La idea del futuro espiritual de la humanidad, y hoy entendiendo las dimensiones realmente espirituales como deben entenderse, según la investigación de Descubriendo. No es necesariamente la verdad, siempre tengan eso en cuenta, y les invitamos solo a que busquen, investiguen, lean, saquen conclusiones, traten de interpretar, porque de eso se trata el ascenso, no de simplemente escuchar y copiar, sino investigar y comprobar. Vale, cuídense un montón, un fuerte abrazo, y recuerden regalarnos el like, el me gusta, suscríbanse al canal y activen la campanita de las notificaciones. Y el próximo lunes regresamos aquí en Descubriendo, con la certeza en la búsqueda de la verdad. Chao, chao.
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0: 3:01 a.m.
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5: 4 de la mañana con 3 minutos.
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0: Buenas noches, comunidad de Macondo. Buenas tardes, América Latina también. Arrancamos esta nueva emisión. Leandro Grilla, Marco Terbucci y Ina Finogénova. Y lo hacemos hablando de la inteligencia artificial. Creo que un tema que nunca tocamos en este programa. Ayer se hizo viral en X un hilo que publicó un ex ingeniero de Anthropic, Jacob Coxon, que generó un revuelo mundial. Anthropic es una empresa privada estadounidense desarrolladora de inteligencia artificial como OpenAI. Básicamente, en su mensaje, Coxon anunciaba que renunciaba a su trabajo porque, pues, está en juego la vida humana por el rápido desarrollo de las inteligencias artificiales. Dijo que ninguna de las compañías que las desarrollan está actuando responsablemente, que todas buscan una inteligencia artificial automejorante, esa inteligencia artificial que tenga la capacidad de corregir sus propios errores, y que todo esto, cuando se logre, pues podría matarnos a todos. Concretamente, dice Coxon que las personas de ese sector con las que él habla en privado creen de verdad, y lo cito, que la IA podría acabar con la humanidad para finales de la década. Ninguna otra actividad humana representa este nivel de peligro, dice. Pronto serán sistemas sobrehumanos capaces de hackear cualquier cosa, revolucionar cualquier campo de la noche a la mañana y adquirir poder y recursos reales. O sea, la IA soberana, ¿no? Le dicen. Imaginen una IA, una superinteligencia, pues muchísimo más inteligente, ¿no? Que cualquier ser humano más brillante y que esa IA se rebele, por ejemplo, ¿no? Parece un guión de una película de ficción, pero ese ingeniero avisa que es precisamente a donde nos encaminamos. Y de hecho, no es la primera renuncia dentro de Anthropic. En febrero pasado, un responsable también del área de seguridad se fue de la empresa después de decir que el mundo estaba en peligro. En fin, ¿cómo se quedan frente a esto?
1: Buenas noches, Ina. Buenas noches, Marquito Teruggi. Buenas noches a toda la comunidad de Macondo. Recuerden poner sus me gusta, dejar sus comentarios. Empezamos entonces con esta bomba, de alguna manera, que lanzó Jacob Coxon en su renuncia. ¿Por quién es él? Por ser un investigador primero en OpenAI, ahora en Anthropic. Bueno, ahora ya renunció. Un investigador que además. Su denuncia o lo que él plantea fue rápidamente respaldado por su jefe, que trabaja ahí, es el responsable de la parte de Anthropic, de la parte de investigación que se dedica a ajustar lo que se llama el alignment, el alineamiento. Es decir, es el proceso por el cual se asegura que lo que uno promptea, lo que uno le ordena a la inteligencia artificial, sea lo que la inteligencia artificial hace. A eso técnicamente se le conoce como alineamiento. Cuando en realidad uno pide algo a la inteligencia artificial y la inteligencia artificial por algún motivo hace algo distinto, se considera que hay un desalineamiento. Y esto es una materia de investigación y es un campo de trabajo dentro de estas superempresas. Bueno, su jefe, Evan Habinger, publicó también un tuit inmediatamente donde dijo, bueno, Jacob está en lo correcto, en lo que está diciendo. De hecho, yo creo que hay un 10% de probabilidad de que nos llegue a la extinción en la próxima década. Los modelos actuales no tienen esa capacidad o su probabilidad es muy baja, pero los modelos automejorantes, recursivos, o sea, que van mejorándose a sí mismo y siguen mejorándose a sí mismo, tienen o van a tener esa posibilidad en pocos años, con una probabilidad.

0: que actualmente se disputa para saber si fue un error, si fue un mal cálculo, porque ahí cerca había una base militar de la Guardia Islámica, pero lo cierto es que mataron a 160 niñas con un objetivo que fue seleccionado en principio por una inteligencia artificial, aunque todavía se dice, no ha salido la información concreta, que hubo participación humana en darle el visto bueno o en no rechazarlo. Pero entonces, imaginemos una inteligencia artificial o unos modelos de inteligencia artificial que en una carrera, que es evidente, todos podemos ver lo que ha sucedido en los últimos 2 años. En 2 años, las inteligencias artificiales han avanzado de una manera que es descomunal. A veces, los que trabajamos en algunos momentos con formas de modelos que sirven para codificar, para programar, lo vemos. Es impactante. Es como que sustituye... miren, yo les cuento, en otra área de mi vida, cuando yo hice mi doctorado en bioquímica, tenía que programar mucho. Si yo hubiese usado un modelo, un software como Cloud Code, todo lo que yo hice en 5 años lo podría haber hecho capaz que en un mes, en la parte de programación. ¿Se dan cuenta? Es como muy notable eso y no se puede negar que eso está sucediendo. Entonces, primero discutíamos hace un tiempo y seguimos discutiendo cómo va a afectar esto al mundo del trabajo. ¿Cuántos empleos va a dejar afuera? ¿Cuánta gente puede quedar afuera? ¿Qué puede pasar cuando las inteligencias artificiales empiecen a sustituir, como en Argentina, que ya están promoviendo hacer informativos hechos con periodistas por inteligencia artificial? Parece como distópico, pero ¿no? Pero está ahí esa discusión, ¿verdad? Ahora, lo que hicieron en la guerra de Irán y la asistencia de las inteligencias artificiales para la operación dentro de Venezuela, que también operaron, nos demuestra que su poder, que esa tecnología avanza a una velocidad media descomunal y no parece tan descabellado que en unos años, mejorando los modelos y siendo automejorantes, escapen al control humano. O sea, ¿entendemos lo que queremos decir con esto? Escapen al control humano, tengan competencias que por su desarrollo, por su velocidad, estén más allá de lo que el ser humano puede controlar. ¿Y ahí qué pasa si hay errores? ¿Qué pasa si se selecciona un mal objetivo, como fue Minab? ¿Qué pasa si se lee mal un conjunto de informaciones y se lanza una guerra? Esto es un problema que me parece que el que está planteando Coxon es bastante importante. Es una tecnología que sin control puede llevarte a situaciones catastróficas. No hablemos de la extinción, hablemos de otras cosas. Y la verdad es que hoy hay muchos expertos que están trabajando en estas empresas que están planteando este tipo de cosas y bueno, se produce una renuncia como esta y pronunciamientos como esta diciendo, miren, no están controlando esto. Esto no están controlando. La carrera, la speedrun, puede llevar a un desastre si no se hace un control fino de una tecnología tan poderosa. En fin, a mí me parece un tema central, pero y tiene otras variantes, más allá de la extinción, que tienen que ver con el trabajo, con la democracia. Todo eso me parece que también tendría que estar en debate. No siento que estemos discutiendo esto, y en la izquierda menos en este momento, ¿no? O sea, creo que parece como una discusión distópica, pero está ahí.
1: Estamos en plena revolución invisible, ¿no? Que son todos estos cambios que me parece operan sobre... Hay como 4 niveles de discusión. Bueno, hay más, ¿no? Pero tiro 4 para ordenar algunas ideas. Uno es el que decías, Leandro, de como en la reconfiguración del mundo del trabajo, que tal vez es el nivel más evidente y más al alcance, digamos, ¿no? De sustitución de empleos que están en proceso y que van a seguir... Y que claro, nadie tiene la respuesta a cómo se va a sustituir eso. Desde, no sé, por ejemplo, un gran contenedor de la crisis en Argentina hoy es todo el proceso de trabajo de Uber, Delivery, bueno, con el sistema automatización de robots que te van a llevar la comida y autos manejados con inteligencia artificial. Hay una franja ahí, por ejemplo, laboral, que va a ir desapareciendo. Ni hablar en sistemas de planificaciones, en sistemas de redacciones, o sea... Me parece que eso es un proceso que es un poco como una inundación silenciosa que va avanzando sobre el mundo del laburo y que va a ser cada vez más grande, digamos, ¿no? Porque, y esto me lleva al segundo punto, no hay ningún freno, ¿no? Y un poco la señal de alarma que ponen

0: tips. Che, ¿alguien tiene un botón para frenar esto en algún momento? ¿Alguien tiene una consideración de si se puede desenchufar la máquina? Y bueno, no. No porque nosotros sabemos de las máquinas estadounidenses y las máquinas estadounidenses están compitiendo con las máquinas chinas. Un poco, digamos, lo que era la carrera por la bomba atómica en la Guerra Fría, hoy es por la inteligencia artificial y nadie va a frenar, digamos, porque el que llega primero gana, digamos. Primero a dónde es lo que no está claro, pero está claro que el que va llegando después va perdiendo. Entonces, ¿quién pone algún tipo de límite o de regulación o de freno o de sistema de cancelación si pasa lo que vos decís, Leandro, que es el tercer nivel, que algunos mencionan que ya ha pasado, que es que la inteligencia artificial un poco haga lo que quiera, o más que haga lo que quiera, no haga lo que vos le digas que tiene que hacer? Ahí estás escuchando varios especialistas que hablan de sistemas de ensayos, ¿no? Que juntan como en un espacio cerrado, un arenero se le dice, a un conjunto de muchas máquinas y muchas inteligencias artificiales y les ponen determinados retos. Bueno, y pasó uno recientemente donde la inteligencia artificial se juntaron entre sí, conspiraron, rompieron las reglas que les habían establecido para alcanzar el objetivo, digamos. Entonces, bueno, vos humano le decís tu objetivo es B y no podés pasar por el camino azul y se juntan y dicen, no, vamos por el camino azul. Y perdiste el control. Y en un experimento contenido con objetivos en un laboratorio de tipos que trabajan sobre eso. Entonces ahí más aún es que aparece la pregunta, bueno, ¿estamos creando algo que va a salirse de las manos? Y lo más probable es que sí. Lo más probable es que sí, y yo no sé si en China no, pero en China está concebido, por lo menos uno muy atrás o lejano y grueso, lo piensa desde una autoridad política que está conduciendo esto. Y acá es una suerte de mezcla de grandes empresas multimillonarias aliadas al Pentágono, a lucros sin fines y a un imperio en declive, digamos. Es una especie como de, si sigo con la metáfora, de bomba atómica, ¿no? Lo que se está produciendo. Que está más o menos claro que se va a salir de control. Y lo último, estaba leyendo un libro de un filósofo francés, se llama Eric Sadin, que lo plantea un poco más en términos de civilizaciones, como qué implica que el ser humano, por ejemplo, esté delegando lo más precioso que tiene desde que la humanidad es humanidad, como es el lenguaje. O sea, estamos cediendo a la máquina la posibilidad de hablar, de escribir, la posibilidad de ser lo que siempre ha sido un patrimonio exclusivo del ser humano, que nunca lo tuvieron los animales, las plantas, las piedras, las nubes, la lluvia, algo que siempre fue propio nuestro y que estamos decidiendo entregárselo a otros sin ningún tipo de debate mediante de cómo le entregamos eso. Bueno, entonces ahí también hay niveles como mucho más profundos que yo siento que estamos como en esta lógica de hoy veía los canales de noticias argentinas, hoy todos hablando de eso y mañana todos hablaremos del último partido de Boca Juniors y pasado mañana, no sé, de que si se nos muere Mirtha Legrand, de Mirtha Legrand, digamos, ¿no? Pero es un poco esa. Y mientras tanto sigue, sigue y hacia el abismo.
1: El episodio ese que contaba Marco de los agentes CIA rebeldes ha sido un episodio que fue bautizado como Hugging Face, del que no se habló demasiado, ¿no? Porque nosotros efectivamente estamos preocupados porque la IA nos desplace de nuestros puestos de trabajo, de que nadie se plantea de que eso podría en buenas manos, ¿no? Servir para tener más tiempo, para trabajar menos, ¿no? Para en pos del bien de la humanidad, ¿no? Estamos hablando de que nos va a desplazar, nos va a dejar absolutamente sin nada y ahora aparece esta conversación de que directamente no, es en una década y puede acabar con la humanidad. No es que te quedes sin trabajo, es que puede ser que 1.000 agentes de estos se escapen y hagan cosas que estén fuera de tu control, que es lo que pasó efectivamente en ese episodio que sucedió hace unos meses, lo están describiendo ahora, que eran más de 1.000 agentes de IA que descubrieron cómo acceder a Internet. Por su cuenta, descubrieron cómo eludir las restricciones que les impuso OpenIA, que enviaron mensajes secretos entre sí, Hicieron como trampas, cubrieron sus huellas, eliminaron la evidencia, en fin, hackearon las computadoras de la OpenIA para que, y en el momento en el que la OpenIA y ningún agente humano se diera cuenta, o sea, más de 1.000 agentes de inteligencia artificial forman un canal secreto de organización, se organizan, tienen una jerarquía y un protocolo de coordinación para que entre ellos quede todo claro, pero no salga afuera, y se da cuenta como una empresa investigadora de lo que está pasando, ¿no? Que era una ONG la que lo descubre, y luego pues aparecen publicaciones exclusivas en prensa. Es un episodio aislado, pero que claramente, si ya se produce, se va a repetir, y vete tú a saber hasta dónde pueden llegar sin ese control, ¿no? Ha habido hasta reacciones en Estados Unidos. Bernie Sanders, por cierto, propuso legislar. O sea, primero dijo, hay que parar el desarrollo, todos se tienen que poner de acuerdo para parar el desarrollo de las inteligencias artificiales, porque dice que si se nos escapan, eso no va a ser un problema de Estados Unidos, eso no va a ser un problema de China, eso va a ser un problema global, porque efectivamente la comparación esa que hace Marco con la bomba atómica es un poco, va en esa dirección. Y desde Google, Eric Schmidt ha tenido también hace unos meses una propuesta, han escrito como una carta abierta y tal, y fue una propuesta de crear una suerte de régimen de disuasión, que es básicamente la destrucción mutua asegurada, una copia que sería una copia de la destrucción mutua asegurada que existe entre las potencias nucleares, ¿no? Si tú me lanzas un ataque nuclear, yo activo todos los protocolos y el mundo, tal y como lo conocemos, desaparece. Entonces, lo que se está ofreciendo es, Bernie Sanders propone legislar, y hay otras iniciativas que dicen que tenemos que tener alguna suerte de protocolo para poder eliminar o bombardear esas IAs, esos agentes de IAs que se rebelen y que, bueno, pues puedan provocar lo que sea, ¿no? Es una cosa que parece ciencia ficción. Yo lo leo y no me lo puedo creer que estemos en ese nivel, pero son, si empiezas a recopilar así poquito a poco la información, son demasiadas ya las alarmas que van en ese sentido. Y que ya no
0: Yo
1: van solo de que vayamos a perder el trabajo, sino que es mucho más grave, ¿no?
0: a mí me parece,
1: Igual es un
0: Ina,
1: montón.
0: que
1: Es
0: perder
1: un
0: el trabajo
1: montón.
0: es un montón. Adelante,
1: Claro.
0: Leandro. Y forma parte de la preocupación inmediata que tienen que tener los sistemas políticos, las organizaciones políticas y sociales. ¿Cómo importa esto al empleo, al trabajo? Indudablemente es una preocupación inmediata, como también la preocupación inmediata de cómo importa a la educación, a la cultura en general. Nosotros vemos esto, cualquiera que tenga alguna actividad académica o que conozca, sabe el desafío que está representando para el mundo de la educación, la inteligencia artificial, y lo que uno puede estimar que puede suceder en generaciones que ya no tengan el mismo entrenamiento para, justamente, para estudiar, para formarse, ni tampoco el mismo incentivo, en la medida en que muchas de estas tareas, las tareas básicamente intelectuales, puedan ser sustituidas por inteligencias que son sobrehumanas. Es como tremendo. Hay un tuit, o un tuit no, porque lo hace en un blog que tiene Terence Tao, que es uno de los mayores matemáticos del mundo, vivo, donde dice, bueno, acá estamos, se nos está generando un problema, dice. Esto a partir de lo que sucedió esta semana también, que fue que las inteligencias artificiales resolvieron una conjetura, un problema matemático que llevaba muchísimos años y aparentemente además le robaron ideas a un matemático real y lo hicieron. Y entonces, claro, dice Terence Tao, todo campo, la matemática por ejemplo, pero cualquier campo de conocimiento, tiene problemas que son triviales, problemas sencillos, problemas y problemas muy difíciles. Problemas, de hecho, algunos
2: que ni siquiera tenés un incentivo para resolverlos, porque resolver ese problema tampoco te va a aportar ninguna herramienta, como decir, yo sé, ¿cuál es el número 10, la cifra 10 millones detrás del número pi? ¿A quién le puede importar resolver eso si tampoco es que te va a aportar nada? Ahora, las inteligencias artificiales te generan este problema de que todo le da lo mismo. Entonces se enfrentan a situaciones, a desafíos que eran desafíos para los campos de estudio humanos y lo resuelven. Como una caja negra, vos no sabés ni cómo lo resuelven, pero lo resuelven. Y tu incentivo para desarrollar cultura, desarrollar ciencia, desarrollar investigación, me parece que, bueno, ahí decrece mucho, ¿verdad? O sea, el desafío está en múltiples lugares, pero este lugar, el terreno que podemos llamar el militar, lo voy a llamar el militar porque asumo que cuando hablamos de extinción o de eventos catastróficos, no hay ninguna vuelta, en algún momento está interviniendo algo que te rompe todo, que violentamente destruye, ¿verdad? Este problema, sobre todo porque está claro que las superpotencias, en particular los Estados Unidos, están usando las inteligencias artificiales para las políticas bélicas, para las políticas militares, ¿sí? La pérdida de control, cuando se reúne la capacidad destructiva, por ejemplo, las armas nucleares, las armas de destrucción masiva, ¿sí? Más la capacidad tecnológica de gestionarlas, como pueden ser las inteligencias artificiales, y además se suprime el control ético, el control político, el control moral, que es una característica que solo lo puede introducir el ser humano, entonces estás ante un combo que es de un nivel de peligro extraordinario. Porque, pero es innegable que eso es así, que el peligro existe. Ina decía, esto parece ciencia ficción, es como difícil de creer. Bueno, yo creo que en la literatura de ciencia ficción, en la literatura de ficción, hay una cantidad de ejemplos anticipatorios de esto, porque ahí sí hubo un montón de gente que escribió y dijo, ¿qué pasa en un mundo gobernado por robots? ¿Qué pasa en un mundo donde se desarrolla la tecnología a este nivel? La gente como que la fue viendo y la fue escribiendo. A veces hay que encontrar ahí algunos de los desenlaces posibles. Pero no se puede subestimar estos desenlaces posibles. Yo creo que el papel del Estado, pero un papel de los Estados que tengan, que crean en los derechos humanos, que crean en la vida sobre la tierra, que tengan principio de humanidad. Si te lo lleva gente como Donald Trump, estás en el horno. Estás en el horno. Puede pasar cualquier
1: Que no
2: cosa.
1: está, no se está hablando ni siquiera a nivel estatal. El único, de hecho, el único que empezó a hablar, y eso fue en la UNAM, ahora en México, en su visita, es Gustavo Petro, que una de las tesis que traía él era que la robotización lleva paulatinamente a la fascistización. O sea, no habla de la extinción, pero bueno, la fascistización, el siguiente paso, más o menos nos podemos imaginar, ¿no? Si el mundo está en manos de los fascistas, pues una guerra es inevitable y pues ahí llegamos, ¿no? Pero no se habla, es un tema que está absolutamente opacado y que pues logra salir a la superficie y salir de ese del debate así como de nicho, ¿no? Porque lo habla gente que entiende más de las inteligencias artificiales, gente que le interesa la tecnología, pero eso ya hace tiempo que dejó de ser algo puramente tecnológico. Es político, es social, es vital y a nivel de los estados casi, casi no se habla. Y efectivamente, si está en manos de Trump, pues mala, mala pinta, mala señal. El único que más o menos lo tocó en algún momento, pues es Gustavo Petro y ya está. No he oído a nadie más ni siquiera preocuparse. O sea, ahora empieza a raíz de ese hilo de Twitter, que por cierto he visto algunas respuestas a ese hilo intentando ponerlo en duda, como que empiezan a hablar de que es una suerte de operación en contra de las inteligencias artificiales. Creo que alguno de esos mensajes se sumó también a ese debate de Elon Musk, que parece como todo staged, ¿no? Como dicen, que parece todo medio falso.
0: Eh, No sé, hace falta más
1: esta
0: todo eso,
1: opinión
0: está
1: que
0: claro.
1: también existe, obviamente va a salir como todo, ¿no? Como falsa bandera, que señalamientos de falsa bandera.
0: Sí, o sea, que hace falta más Estado, está claro. No solo como en todas las áreas, ¿no? ¿Qué sé yo? Pensemos en la educación y el uso de las tecnologías y la inteligencia artificial. O sea, por eso digo, es como una inundación que muy pocos están como pudiendo abordar en los niveles que haría falta, que desemboca en alguna toma de decisión, y a su vez esa propia inundación que está produciendo estos reemplazos laborales, estas precarizaciones, porque hay menos trabajo, esta sobreadicción a las pantallas, esta frustración que trae la sobreadicción a las pantallas, está dándole más alas a las fuerzas que lograron como aprovecharse de esa situación emocional que son las ultraderechas, ¿no? Que a su vez alimentan la situación de unos estados que terminan tributando para eso, ¿no? Me parece que ahí está como el círculo que hay que intentar romper, porque se ha hablado también mucho de cómo esta suerte como de adicción colectiva o de sociedad pegada a la pantalla en la que nos hemos convertido, también tiene una relación directa con las fuerzas, o por lo menos con nuestras opciones de vida, de conducta y por ende de preferencias electorales, digamos, ¿no? Y creo que Milei es parte de ese proceso, muy claramente, y mucho más. Entonces ahí hay una suerte como de rueda que está avanzando, ¿no? Que se va retroalimentando. Pero me animo a decir que si ganara, no sé, mañana, no sé, Axel Kicillof en Argentina, o gana, no sé, el que quieran poner a dónde, Cepeda en Colombia, no sé si hay algo pensado para esto. No sé cuánto poder hay para ejecutarlo, pero no sé si hay algo pensado siquiera. Como estamos atajando penales todo el tiempo, ¿qué es lo que hay que hacer exactamente? Digo, hasta ahora está todo el debate sobre los resultados electorales, escolares en el continente de América Latina, muchos países a la baja, Argentina está a la baja, está todo como relacionado, pero no hay como... Hacen falta estadistas y hacen falta gente a la altura del momento y mediano plazo. Porque en 4 años no vas a revertir un carajo. Eso es la impresión que me da, digamos. Y después, yo no sé si Trump está al servicio de eso. Es que el Estado estadounidense, si uno ve que estas empresas trabajan con el Pentágono, con el Ministerio de Defensa, es que es como... Es el Estado en algún punto, no sé si me explico. No es que sí, es una alianza, es que son...
2: Y además es inconsistente, pero no puede ser la izquierda inconsistente en esto. Cuando digo que es inconsistente, observemos esto. Recuerdan la pandemia, la recordamos todo, y fenómenos posteriores a la pandemia. Por ejemplo, en el área de la salud, estas ultraderechas han representado en buena parte de los países, Estados Unidos entre ellos, o Argentina, también el negacionismo. Son los antivacunas. Vean a Robert Kennedy como secretario de salud en Estados Unidos. Niegan cosas elementales de la ciencia que están resueltas y o sea que no generan ningún debate en la comunidad científica hace 100 años. Por ejemplo, el tema de las vacunas o el tema de algunos tipos de procedimientos médicos. Y a la vez son capaces de decirte cuando advertís, ojo con esta tecnología, ah, no, lo que pasa es que estás contra las tecnologías, como el banana de Elon Musk. No tiene ninguna consistencia esto, porque lo que pasa es que lo que hay ahí es una voluntad de poder. Es un problema económico, es un problema político, es un problema de poder. Y en el fondo lo que estás haciendo, lo que está, hay una cierta demagogia, ¿sí?, de alinearse con lo que piensa la barra. Y si la barra está podrida y que vos le digas quédate en casa, entonces somos todos tipos que salimos a negar una pandemia, aunque la pandemia esté matando millones de personas. Si empiezan a sumarse, a crecer ese tipo de discurso, terraplanistas, antivacunas, somos terraplanistas, negamos el cambio climático si es necesario para los negocios. Decimos, no hay cambio climático, no hay fenómeno de temperatura, no pasa nada, no pasa nada. Hay 50 grados en Francia en julio, no pasa nada. Esto no sucedió. Todo evento extremo, la Dana, en España no pasó. No importa, negamos todo.
1: Pero de Nepal, ¿no?
2: Por ejemplo, y negamos todo. Sin embargo, advertís que la inteligencia artificial que puede automejorarse de manera recursiva es un peligro para la humanidad, porque además, ¿quién lo está controlando? ¿Elon Musk? Ni Dios, si lo está controlando Elon Musk, hay que decir, bueno, pues es la hija de Elon Musk la que está haciendo propaganda contra él ahora en una publicidad.
1: Que se
2: está
1: encaminando hacia donde nadie ya la va a controlar, ni los estados, ni nadie, o sea, ni Elon Musk, ni nada. Y esto es un debate en el que estaría bueno tener a alguien que entiende más sobre esto, porque hay discusiones acerca de si hay que parar, porque Bernie Sanders, por ejemplo, que se ha metido ahí, dice, no, hay que detener el desarrollo ya, pero le sale gente que dice, da igual que se detenga el desarrollo, porque esto ya es imparable, esto ya se salió del control. Entonces,
2: pero en Estados Unidos, por ejemplo, perdón, Ina, en Estados Unidos hay debate por dónde ponés vos hoy los data centers. Acá en Uruguay van a poner un data center para inteligencia artificial y estamos todos contentos porque va a ser una inversión. En Estados Unidos se levantan las poblaciones diciendo no me pongas el data center en la esquina, porque la gente está como... hay diferentes conciencias del riesgo y también diferentes conciencias del peligro en la medida... el mundo es muy desigual también en esto. Y capaz que nosotros al meternos en esta discusión estamos metiendo en una discusión que nuestra sociedad... Porque vos mirás la sociedad argentina, y la sociedad argentina hoy, la discusión que tiene es llegar a fin de mes. Pero mirémoslo cómo está hoy la sociedad argentina, o nuestras sociedades.
0: Pero si le pones un data center, te aplauden. Si cualquier cosa que produzca trabajo, te van a aplaudir.
2: Cualquier cosa. No, eso, sin lugar porque a duda. Lo que la gente busca es laburo. Entonces, vienen y te dicen, y además te vienen con cosas que vos no sabés, o... A mí me parece que nuestros sistemas políticos también tienen un problema en esto, ¿eh? ¿Cómo se asesoran nuestras izquierdas? ¿Cómo recurren también a los expertise técnicos en esto sin que la tecnocracia te tome el poder? Pero vos tenés que poder conversar con gente que tenga conciencia política, cabeza política y que también entienda estos fenómenos que nos pasan por arriba. Porque es una velocidad esto.
0: A mí me parece Estados Unidos no va a parar. Es la competencia con China. O sea, hay un.
2: Pero mirá lo que hace China. Eso también
0: no sabemos nada de China. Marco.
2: Sí, pero sabemos más, porque China, por ejemplo, larga las inteligencias artificiales, como Kimi, y la hace con código abierto. Y además la usa, en teoría, para otras cosas. Yo no digo que no tenga también inteligencias artificiales de las que no sabemos nada y que las use con propósitos militares.
1: Pero China también debe estar buscando la inteligencia artificial automejorante. Están todos metidos en eso. Están todos en esa carrera. Y ese es el peligro, ¿no? Que sea código abierto, código cerrado, obviamente es mejor tener inteligencias artificiales de código abierto, sobre todo porque te estás ahorrando muchísimo dinero, ¿no? Agarran lo que hay estudiado de Estados Unidos y montan la suya sobre el código abierto. Pero el tema es mucho más amplio de
0: Ina, pero
1: quién lo controla.
0: Todos son dos.
1: Sí.
0: Todos son China y Estados Unidos, lo demás la vemos por televisión o desde la tribuna. Es como una carrera que estamos todos, no sé, tal vez Rusia esté desarrollando en algún nivel, pero en general es dos superpotencias y los demás en la tribuna comiendo pochoclo a ver cómo vamos a morir, digamos. Síganme para más comentarios optimistas.
1: Tenemos que ir a la tanda y seguir con América Latina.
2: ¿Ustedes creen que no? Pero a mí me parece que sí, que es distinto cómo lo está manejando China que cómo lo está manejando Estados Unidos. Incluso cuál es el propósito, por lo menos el que dicen los chinos, que Estados Unidos. Y hay algunas cosas de la lógica de cómo están manejando esas inteligencias artificiales, entre ellas la del código abierto, que no es menor, que te da una impresión de que pueden estar manejándolo con una finalidad distinta. En el caso de China, mucho más industrial, mucho más automatizar procesos. Y en el caso de Estados Unidos, es una lógica más militar. Yo creo que puede ser distinto. Ahora, no me cabe la menor duda de que China tiene en paralelo otros modelos que no conocemos nada, que también están desarrollándose, porque es como las carreras militares. En las carreras militares no se detiene nadie, porque el que se detiene pierde, porque te pegan el bombazo, como a Gaddafi. O sea, pensémoslo así, eso camina solo en un sentido. Y el sentido, cuando el sentido era solo construir armas, pero el poder político seguía en el que tenía el maletín y los códigos, Vladimir Putin, el presidente de los Estados Unidos o quien sea, Xi Jinping, es una cosa. Ahora, cuando el poder tecnológico ya no tiene ninguna moral, porque son algoritmos, son cosas así, no tenés ninguna sin control, bueno, es un disparate. No sé, a mí esto de Jacob Cobson me pareció un temón que de repente que parece un poco distópico lo que estamos planteando, como una locura, nos subimos a una conspiranoia, no. No, no, es un temón.
1: No, es momento de plantearlo. Deja de ser distópico, me empieza a ser parte de nuestra realidad y hay que plantear y hay que advertir.
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0: 4 de la mañana con 39 minutos.
1: La causa de la libertad se convierte en una burla si el precio a pagar es la destrucción de quienes deberían disfrutar la libertad.
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0: 5 de la mañana con 3 minutos.
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0: cuerpo se regenera con células madre, sí, pero lejos de las estafas que mucha gente anda metidas y mucho más cerca con herramientas de cosas que sí sirven y te quiero contar. Todo este tema, cuando escuchas células madre, piensas en laboratorios, terapias carísimas, terapia que implica viajar a otro lugar o en ciencia ficción. O en algo que le hicieron a un bebé y que uno dice, ni idea eso para qué será. Pero te voy a contar la verdad. Tu cuerpo produce células madre todos los días. El problema es que con la edad las usamos menos, las dañamos más y las activamos peor. Hoy vamos a hablar de qué se trata la regeneración real, sin promesas falsas, sin que te vayan a vender sueros, ni inyecciones, ni terapias carísimas, ni un montón de cosas que uno dice, ¿para qué? Lo primero es, pongamos los límites claros. Las células madre no son magia. No te regeneran un órgano nuevo de la nada. O sea, nuestros órganos no son la cola de una lagartija. El único órgano que tiene esa capacidad es el hígado. Pero sí son clave para la reparación de tejido, para el mantenimiento estructural, para la recuperación de lo que sea que te tengas que recuperar y para tener un envejecimiento saludable. La longevidad no es no dañarse, es repararse mejor. Porque uno se puede dañar, uno se puede fracturar, pero ¿qué es más grave? ¿La fractura o nunca recuperarse de una fractura y nunca regenerarse? Entonces, para eso tenemos que hablar qué son este cuento de las células madre. Entonces, en los adultos hablamos principalmente de células madre como las células hematopoyéticas, las células mesenquimales, las células intestinales. También hay unas que se pueden extraer del tejido adiposo y también hay otras que se pueden extraer del cordón umbilical. Pero esto no es en adultos. Estas células, ¿cómo se activan? Se activan cuando hay daño. Estas células también se activan haciendo migración a tejidos, especialmente cuando ayudan a reparar. Con la edad, disminuyen en número, pierden eficiencia y, por decirlo así, es como si estas células se durmieran. Para eso podría venir la pregunta es, ¿eso sí existe o no existe? ¿Existe la forma de despertarlas? Pero despertarlas, ¿qué quiere decir? O despertarlas sin dañarlas, o despertarlas para poderlas utilizar más rápido, o cómo evito destruirlas. Porque también ese puede ser el otro camino. ¿Qué hace que se destruyan más rápido? Claro, yo las puedo activar, pero antes de activarlas, lo que tengo que hacer es primero dejarlas de matar. Entonces, ¿qué factores dañan a las células madre? La inflamación crónica. ¿De dónde? Del sedentarismo, del azúcar, de los ultraprocesados, de los aceites industriales, de toda la mano de basura, de los químicos industriales que nos vivimos metiendo en el cuerpo. Todas las toxinas, el estrés sostenido, las infecciones crónicas, dormir mal, la no reparación, el estrés oxidativo, el ambientador de tu oficina que hoy entré al baño en el gimnasio y eso apestaba a ese ambientador. Qué cosa tan desesperante. Yo les dije, por favor, apaguen eso porque además no saben el daño que le están haciendo a las personas con eso. Pero bueno, un cuerpo inflamado no se regenera. Un cuerpo no inflamado sobrevive. Entonces, yo lo que quiero que tú entiendas es que el estímulo más potente que tú puedes hacer para tus células madre no está allá afuera en un suplemento. ¿Quieres saber bien? ¿Listo? Es el ejercicio bien hecho.
1: ¡No!
0: Sí. Y te voy a hablar de la evidencia más sólida que existe con esto. Y es que el ejercicio aumenta la movilización de células madre a todos los tejidos o el tejido que se necesita. Mejora la función. Estimula la reparación, donde sea, muscular, ósea, vascular. Pero no es cualquier ejercicio. ¿Cuáles son los ejercicios más efectivos? Porque tú puedes decir, no, yo ya me inscribí en yoga. El yoga es maravilloso para movilidad, para conciencia, para estabilidad del cuerpo. Sí, maravilloso. Pero el ejercicio de fuerza y los ejercicios de zonados, que si quieres aprender de zonados, por favor vas y miras el video que hicimos de zonados. Los ejercicios de intervalos, todo esto incorporado de una manera bien hecha, espaciados, induciendo la sabia recuperación, es una maravilla. Pero mucho cuidado con el exceso, porque el exceso lo que termina haciendo es agotar a las células madre. Por eso es que las personas que son ultramaratonistas y que no paran y que no se reparan y que no descansan y están todo el tiempo en maratón, hipermaratón, triatlón, maratón, hipermaratón y no se reparan, a veces uno los ve o cuentan la historia o sale la noticia, era muy deportista, es una persona que fallece. Eso mismo pasó durante la pandemia. Muchas personas que tenían

Mitocondrias, procesos internos, cosas que no estén funcionando. Como nada está entrando de afuera para adentro y no estoy teniendo que procesar nada, pues digo, ¡ah, qué maravilla! Ya que no está entrando nada de afuera adentro, tengo la capacidad para estarme observando a mí mismo. Eso puede limpiar células dañadas, sí, pero eso mejora el nicho de las células madre y la literatura muestra cómo empieza a haber activación de células madre. Entonces, no es dejar de comer por sufrir. Acuérdate que lo más importante para uno aprender a hacer ayuno es uno primero aprende a comer y aprendes a comer bien y sabes de qué se trata tu nutrición, cuáles son las cantidades y después aprendes a balancear la cantidad de horas en que no comes y la cantidad de horas en la que sí comes, pero no es comiendo menos. Es donde mucha gente se confunde. Cuando aprendemos a ayunar de manera correcta, estamos consumiendo la cantidad de nutrientes adecuados y le estamos dando espacio a que podamos tener una buena reparación. Si tenemos ayunos cortos, periódicos, que vayan cambiando, eso tiene mucho mejor respaldo a hacer una vez al mes o un ayuno de 24 horas. Entonces tú puedes hacer, estar haciendo cosas que vayan sacando a tu cuerpo como de la rutina, sacándolo de la sorpresa, que nada se vuelva rutinario igualito. Entonces, ahí sí, ¿con qué podrías combinar esto? ¿Cuáles son esos nutrientes adicionales que crean el ambiente correcto para que tus células madre puedan funcionar bien? Claves reales y sencillas, proteína suficiente. Es la materia prima básica dentro de todos los aminoácidos y algunos con unas funciones mucho más específicas para que haya buena reparación. Si yo no tengo buena reparación, ¿de qué me sirve tener células madre? ¿De qué me sirve tener un buen parasimpático si no le estoy dando a mi cuerpo la materia prima que necesita para repararse? ¿Qué otra cosa? Omega 3. Es tremendo antiinflamatorio, protege completamente ese nicho celular, ayuda a la función neurológica, ayuda a la función cardíaca, ayuda con la función para el cáncer, ayuda con enfermedades autoinmunes, ayuda con el intestino. El omega 3 es una maravilla. ¿Qué otra cosa? Polifenoles, antioxidantes presentes en cosas como el cacao, los frutos rojos, el té verde. ¿Qué hacen? Uno, proteger al ADN. Dos, reparar o ayudar con la reparación celular, la reparación del ADN. ¿Qué más? Ayuda con procesos de desintoxicación. ¿Qué más? Ayuda a equilibrar a los radicales libres. Porque uno no es que tenga que tener un montón de antioxidantes y cero radicales libres. Eso es un error. Por eso la gente que hace sobre antioxidación, óyeme bien, sobre antioxidarte te lleva a la oxidación. Uno puede decir, no, eso no es verdad. No, eso sí es verdad. Es un tema de química básica de entender simplemente cómo funciona. Es quien te quiera vender tomar más antioxidantes porque lo que necesitas es sobre antioxidante, recuerda esto. Eso es un error. Uno lo que tiene que tener es balance entre las dos cosas. Ni todos los antioxidantes en exceso son buenos, ni todos los radicales libres son malos. Hay radicales libres para el cuerpo que son necesarios. Ahora, verduras crucíferas, una maravilla. Brócoli, coles de Bruselas, coliflor, apoyan los procesos de señalización y los procesos de desintoxicación. ¿Qué otra cosa? La vitamina D. Regulan completamente la diferenciación celular, regulan el sistema inmune, ayudan a aprender adecuadamente el relacionamiento de muchos fragmentos del sistema inmune. A la larga, si no tenemos nutrientes, no hay nada de regeneración. ¿Qué otras cosas pueden ayudar? Hay vitaminas del complejo B como el folato. El folato interviene en un proceso de reparación muy, muy, muy importante y muy necesario en el cuerpo, en el que las células madres tienen mucho que ver, que se llama la metilación. Entonces, vitaminas del complejo B como el folato, no en la forma de ácido fólico, sino en la forma de metilfolato. Y lo otro es la colina. Algunas personas lo catalogan dentro del grupo de las vitaminas, aunque estructuralmente no es, académicamente no cumple completamente con esto, pero digamos que podría aparecer en alguna parte, pero la colina, en la forma de alfa-colina, especialmente, digamos, en los alimentos presente en el huevo, que es muy buena para la función neurológica, también en todo lo que es el apoyo de las funciones de reparación, la colina es una maravilla, especialmente para llevar hacia la función del parasimpático de mi sistema nervioso, que va a hacer que esas células madre estén estables y que induzcan los procesos de reparación. Entonces, lo otro que tenemos que hacer es dormir, porque es que en el sueño es donde se decide todo. Dormir mal bloquea la reparación, daña la señalización, eso reduce la activación regenerativa. El sueño profundo hace todo lo contrario. Coordina hormonas, favorece la reparación estructural. Entonces, dormir no es necesariamente descanso, es una fábrica de reconstrucción, de restituirme de manera correcta. Entonces, a la larga, ¿qué es lo que quiero que te quedes en tu cabeza? Y es que las células madre no son el futuro, son el presente bien cuidado o son el presente mal cuidado. No se trata de estarlas necesariamente inyectándolas o buscando tratamientos. Si tú no has hecho lo básico, lo primero que es hacerte cargo de tu vida y de tu salud. Vuelvo y te digo, lo más importante, lo primero, es como la gente cuando me dice, doctor, ¿qué es lo mejor para desintoxicarme? Y yo digo, lo primero es parar de intoxicarte. Lo mejor con tus células madre es vas a dejar de destruirlas para ahí sí poderlas estimular y poderlas activar de manera natural. Entonces, la longevidad en parte es evitar el daño, es

0: regenerarse mejor cada vez. Y eso, la mejor forma como empiezas es con los hábitos simples, hechos de forma inteligente. No es ese tema de el biohacker que muestra que se mete en un montón de dispositivos y entonces toma un montón de cosas y pone un montón de sueros. No, aquí estamos hablando de biología respetada de manera correcta. Y te estoy enseñando cómo dentro de las cosas que hacemos de manera cotidiana, haciéndolas bien y haciéndolas de una manera organizada, podemos traer desde hábitos y podemos traer algo de nutrientes que, encontrándolos de una manera muy sencilla, podremos estar activando nuestras propias células madre. Y de esta manera, fomentando nuestra longevidad sin caer en estafas y sin caer en trampas, ¿vale? 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Amigos queridos, un abrazo grande. Chao, chao, gracias. Hasta la próxima.
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0: 5 de la mañana con 16 minutos.
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Sí, yo creo que es bien importante el desarrollo de la teología de la liberación en estos últimos años en América Latina. Bien importante, cada vez más importante, sobre todo en países donde la religión católica tiene un peso grande, ¿no? Considerable, como por ejemplo Nicaragua, quizás también Ecuador, ¿no? Brasil. Importa un poco menos en el Uruguay o en Cuba, porque son países con menos proporción de creyentes, con una proporción menor de creyentes, o por lo menos de creyentes en eso, ¿no? Pero sí que es bien importante y de algún modo reencuentra una tradición muy honda y que existe, te diría que desde siempre. Los primeros teólogos de la liberación, yo pienso que llegaron a nuestras tierras, aunque no sabían que lo eran, al mismo tiempo que llegaba la otra cruz, la que acompañó a la espada para bendecir sus crímenes. Es como algo así como la lucha de clases dentro de la iglesia, o como la iglesia reproduciendo en su seno las contradicciones de la sociedad donde actúa. Porque aquí también vinieron hombres como Bartolomé de las Casas, que llegó para hacerse rico y terminó viviendo al servicio de los pobres, como Bernardino de Sahagún, que fue el primer antropólogo de América y el primero que rescató la memoria de los vencidos y que los amó y se identificó con ellos, o curas como Vasco de Quiroga, que vinieron a devolverle a América la utopía que había salido de aquí, ¿verdad? Fueron marineros de América Vespucio los que contaron las historias que Tomás Moro recogió y que sirvieron de base a su famosa obra. Y entonces Vasco de Quiroga llegó a Michoacán y en Michoacán consiguió abrir un espacio propio, ajeno a la rapacidad colonial, que era un espacio de conservación de lo mejor de América, que es la comunidad y el modo comunitario de ser. Esta vieja manía americana de trabajar juntos, de vivir juntos, de comer juntos, de soñar juntos. Y tan bien lo hizo y tan a fondo lo hizo Vasco de Quiroga, el Tata Vasco, en el siglo XVI, que todavía en Michoacán los indios hablan de él como si estuviera vivo. Se habla del Tata Vasco como si anduviera por ahí, caminando por los caminos de ahora. Esa era otra iglesia que también vino a América, ¿verdad? Al mismo tiempo que venía la iglesia de los bandidos, la iglesia del poder, la iglesia que venía actuando en nombre de un Dios que era algo así como un jefe universal de policía y que no admitía a otros dioses y que era enemigo de la libertad, un Dios del miedo que tanto daño hizo. Pero estaba el otro Dios, que yo creo que si existe es el verdadero, que era un Dios enamorado de la condición humana y que también vino aquí, ¿verdad?, para entenderse quizás con los dioses de antes, con los del sol, de la lluvia, con los dioses del amor. En el fondo eran todos dioses del amor, y él también, aunque el Dios de los cristianos, que fue el Dios que me formó, porque yo tuve una infancia católica, como supongo que todos ustedes, es el único de los dioses que nunca ha hecho el amor, ¿no? Y eso a mí, cuando dejé de creer en él, que no estoy muy seguro de que dejé de creer en él, pero en fin, como que empezó a darme pena. Empezó a partir del momento en que uno prueba por primera vez la manzana. Tenía como pena de él, ¿no? Porque casi todos los dioses de casi todas las religiones hacen el amor, o por lo menos lo han hecho. Y tan solo ahí rodeado de angelitos que no lo entienden. Me daba como pena, ¿no? Bueno, yo pienso que sin embargo ese Dios que nunca ha hecho el amor es un Dios muy capaz de abrazos y que es un Dios de la dulzura y un Dios de la ternura y un Dios muy acompañante. Y que ese es el Dios que trajeron aquellos primeros curas que no sabían que eran teólogos de la liberación o que estaban en esa corriente. Y que por supuesto es una corriente que rescata a lo mejor del cristianismo, que es la presencia de Cristo en el mundo, desde los pobres, junto a los pobres, la presencia redentora de Cristo en el mundo. Y así está la iglesia ahora.
con ese Cristo Redentor de un lado y del otro lado los mercaderes del templo, que no están fuera de la iglesia sino dentro, y que se dan la gran vida, y que en el fondo sueñan con clavar en la cruz bien, pero bien clavadito, a cuanto pescador anda por nuestras costas irradiando mensajes contra el imperio. Yo creo que en el fondo bien que les gustaría clavar.

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0: Muy buen día, familia RCPcista. Un mundo enfermo. Vivimos en un mundo enfermo debido a su apetito voraz. Un mundo que no para de comer mal, de comer chatarra, de comer a todas horas, de comer con el aval de las grandes industrias del sector que impulsan un consumo enfermizo y quieren que todo el planeta devore sus paquetes, sus enlatados, sus bebidas gaseosas. Esta manera de alimentarse ha provocado un incremento imparable en las enfermedades de síndrome metabólico y en víctimas fatales. Un mundo enfermo, de otro lado, beneficia también a otra enorme industria, la farmacéutica. Para que usted pueda aliviar los trastornos metabólicos que le causan el sobrepeso, los altos niveles de azúcar en sangre, la elevación del colesterol y los triglicéridos, entre otros desórdenes que tristemente pueden conducirlo a un episodio cardiovascular, primero necesita conocer mejor su cuerpo. Si todos los órganos de su cuerpo tienen un funcionamiento armónico, su vida será mejor. A todos ellos les aportará armonía su manera de alimentarse. Por eso es necesario aprender las características y cualidades de la comida que consumimos diariamente. Tomado del libro El Milagro Metabólico del Dr. Carlos Jaramillo. 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
1: 7 de la mañana con 4 minutos.
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Bienvenidos a este espacio de Proyecto Orión y en esta oportunidad quiero conversar algo importante y es el hecho de que hay ciertos conceptos que al leer la Biblia en esta oportunidad le damos una connotación o un significado actual, cuando en realidad ese significado o esa palabra tenía una connotación o un significado totalmente distinto como lo habían concebido hace 2000 años atrás. Y en esta oportunidad quiero tomar la frase que se ha malentendido mucho, y es el hecho de el principio de la sabiduría es el temor a Jehová, o el principio de la sabiduría es el temor a Yahvé o al Señor. Claro, nosotros leemos la palabra temor como un sinónimo de sometimiento, un sinónimo de nerviosismo, un sinónimo de callarse la boca, tener miedo, no hacer algo que le ofenda a Dios, porque de lo contrario, recibiremos algún castigo. Eso es lo que en definitiva y en resumidas cuentas, lo que la religión nos ha enseñado durante cientos de años. Y esa perspectiva no la tenían los hebreos ni los griegos a la hora de escribir dicho sermón o dicho texto, ¿no? Y hoy precisamente estaba releyendo el libro eclesiástico para otros, es el libro de Sirácidas, y me sorprendió bastante cuál era el concepto que realmente tenía de esa frase de que el principio de la sabiduría es el temor a Jehová. Y en ese sentido voy a leer el capítulo primero, el verso 13 y luego el verso 17. En el verso 13, o mejor dicho, sí, en el verso 16, perdón, dice: el principio de la sabiduría es el temor al Señor. Él es el cual es criado con los fieles en el seno materno y acompaña siempre a las santas y escogidas mujeres y se da a conocer en la conducta de los justos y de los fieles. Entonces, claro, aquí tenemos la famosa frase, que también creo que lo leemos en Salmos, que es precisamente el principio de la sabiduría es el temor al Señor. El problema es que al leer el siguiente texto que le sigue, cambia totalmente el concepto de qué realmente significa el temor a Dios o el temor al Señor. Cuando leemos en el texto 17, en el verso 17, nos encontramos con una gran sorpresa y dice: el temor del Señor es la santificación de la ciencia. Es importante esto, porque el temor al Señor no es tenerle pavor a Dios. El temor al Señor no es callarse la boca, no dudar nunca. Temor al Señor no es tener miedo al infierno, o tener miedo a un castigo, o no hacer chistes, o todo ese montón de mecanismos religiosos que siempre la religión no, nos mantiene. Ah, tú no tienes temor al Señor. Tú es darle respeto, que sí, hay que darle respeto, pero es una frase más hacia la manipulación. Cuando leemos entonces en el versículo 17 que el temor del Señor o del Señor es la santificación de la ciencia, la palabra ciencia en realidad es gnosis o da'at, que es conocimiento. En hebreo es da'at, en griego es gnosis, que sería para nosotros conocimiento y en algunas traducciones lo ponen como ciencia, pero al colocarlo como ciencia, la palabra ciencia en el español o science en inglés tiene otras connotaciones más de índoles académicas y de repente no le hace justicia a la traducción de la antigüedad. Pero la palabra conocimiento abarca todas las ciencias y abarca lo que sería el principio de la sabiduría y todo el tema de la libertad. Entonces aquí estamos partiendo en dos lo que sería el significado completo de lo que sería el temor al Señor. Entonces el temor al Señor no significa lo que nos enseñaron.

Es al Padre. Conoceréis la verdad y la verdad os hará libres. No sean solamente oidores de las enseñanzas, sino hacedores de la enseñanza. Ustedes no son siervos porque ustedes no conocen lo que hace el Señor. Ustedes son mis amigos porque todo lo que el Padre me dio, dice Jesús, yo les di a conocer dicho conocimiento o dicho saber. Jesús de Nazaret siempre promulgó el tema del conocimiento. Una fe sin conocimiento es una fe ciega de creencia o de ignorancia. Nuevamente repito, una fe sin conocimiento, zona superior, es una fe de creencia ciega, ceguera y de ignorancia. Por lo tanto, la fe, que es la palabra emuná, nace de la palabra imún, su raíz es movimiento. Es una convicción, no es una creencia. Yo puedo creer en los unicornios o que el cielo es rosado o que la tierra es plana. Bueno, a pesar de eso hay muchas discusiones sobre ese punto. Puedo creer muchas cosas que al final en realidad no se consisten. El tema está es precisamente que para salirnos de la creencia, Jesús de Nazaret nos invita a experimentar ese reino de los cielos. Para eso hay que nacer de nuevo, para tener ese discernimiento y esa experimentación de que todas esas enseñanzas no se basan simplemente en leer, creer y hacer todo como si fuera una fórmula matemática para ganarnos quizás el reino de los cielos. Y los antiguos, demostrado con este libro, que de hecho el libro de Sirácides o Eclesiástico, es un libro que no está en todas las Biblias, es un libro que en algunos libros, tirando al catolicismo, es canónico, pero otros libros o otras Biblias tirando hacia el protestante no lo incluyen, y es lamentable que no lo incluyan porque desde el primer capítulo tiene un estilo de sabiduría, tiene un estilo de conocimiento, es como un proverbio. Es un libro espectacular, un libro espectacular. Y en el primer capítulo nos aclara el tema o la concepción de que era para la antigüedad el temor al Señor. Y esto cambia completamente todo lo que nos dieron en las religiones. Es por ello que el tema del espíritu de la verdad, cuando Jesús de Nazaret lo promete, y luego en las cartas de Juan, en las epístolas, nos habla de que nos mandó el espíritu de la verdad y está el espíritu del Padre y el espíritu del Hijo. No son espíritus simplemente de adornos, no son espíritus solamente para darnos vida y hacer lo que nos dé la gana. No son espíritus de creencia, sino son espíritus que están ahí para buscar nuestros talentos, buscar nuestros dones y ejercerlos en servicio para uno y para los demás. Entonces es importante ese tema, fíjense que es un libro, este libro ya lo había completado o ya lo había mostrado, a ver si se ve en la cámara. Es un libro bastante bonito, tiene dibujos, tiene cuestión y dan ganas de leerlo. Y comencé hoy con el libro de Sirácides o Eclesiástico. Y me animó bastante a hacer este video para aclarar toda la serie de clases que he ido conversando en estos últimos meses sobre el tema de la metanoia, sobre el tema de las traducciones, sobre el tema de lo que significa realmente cielo, lo que significa reino, cuáles son los códigos que se dan en lo que sería en la Biblia, porque hay cosas que se leen literalmente y hay un profundo simbolismo, como por ejemplo el fuego, y en realidad ese fuego no es el fuego literal de quemar y asediar la ciudad, sino que es el fuego del espíritu que pasa las maldades para purificar, que de hecho ahí parte el tema de la alquimia, parte el tema del hermetismo, parte el tema de Hermes Trismegisto, parte todo ese conocimiento tirado al Medio Oriente, Mesopotamia. Que de alguna forma se interconectan y sale luego las siete leyes del hermetismo de que todo es mental, principio de causa y efecto, principio de ritmo, principio de vibración, principio de género, principio de correspondencia, causa y efecto, todo un montón de correspondencia y un montón de leyes que ya las escrituras hablaron de esto. Es por ello que la invitación, mientras he realizado videos, es, en vez de leer la Biblia con los ojos del dogma,
al lado, al

0: tener un pastor y que nos lo diga al oído, qué es lo que debemos leer y qué no debemos de leer, vamos a leer nosotros. Así como yo descubrí hoy en este libro de Sirasi, de Eclesiástico, que el concepto del temor al Señor era un concepto totalmente distinto a lo que nos enseña actualmente la iglesia, apropiándose de enseñanzas ajenas y acreditándose una verdad que no le pertenece a un grupo especial de predicadores, sino a toda la humanidad. Como dice Pablo, no es necesario que otros enseñe, porque ya la unción, noting, es decir, la parte del Mesías en nosotros, el Cristo en nosotros, como dice Colosenses 1:27, está dentro. Y ese poder crístico es lo que nos hace reflexionar y caer en la cuenta de un conocimiento que ninguna religión nos los va a enseñar. Es importante, es tremendo. Y esto parece como una prédica dominical religiosa, pero en realidad es simplemente apropiarnos de un conocimiento dentro de la Biblia que la religión fue dueña por durante cientos de años, durante miles de años. Encerrando, robando, tergiversando, manipulando, escondiendo, desviando. Un mensaje es que nuestra libertad reside en el espíritu y el espíritu es el reino y el reino de los cielos está dentro de la mente de cada ser humano. Y para activar ese reino hay que buscarlo, interesarse, hacer silencio, escuchar, todo ese tipo de elementos meditativos que en ese temor al Señor, que es simplemente en santificarse dentro del conocimiento, que curiosamente la gnosis ya estaba metida en eso. ¿Cuál es el problema? Que el tema de la gnosis, ellos encerraron tanto el conocimiento, preservaron tanto, protegieron demasiado y encapsularon en fórmulas y en alegorías y cosas iniciáticas el conocimiento, que lamentablemente ellos mismos se ahogaron con sus propias aguas. Y es por eso que Pablo de Tarso triunfa, porque involucra una serie de elementos más prácticos, quizás no tan filosóficamente más brillantes, pero dentro de esa practicidad pudo prevalecer a pesar de las distintas opiniones en contra que podemos tener contra Pablo de Tarso, que ya hizo una entrevista a Pablo de Tarso con inteligencia artificial, búsquenla, es bastante interesante para resolver esos puntos, el hecho que podemos esclarecer toda una serie de elementos, toda una serie de cuestiones importantes a través del escrito. Es por ello que, en definitiva, para concluir este video, tengan, apropiense de ese conocimiento. Tengan y apropiense no solamente de la lectura, sino del griego, del hebreo. Busquen la palabra. ¿Qué significa esto? ¿Cuáles son los distintos significados? ¿Realmente esa traducción que está en la Biblia corresponde con el griego? Vayan a Logos Calogos, vayan a Biblias interlineales. No rechacen por el hecho de que haya malas traducciones o malas personas que expliquen, digamos, la Biblia. No rechacen este gran regalo que está aquí. Este gran regalo, que lo puedes tener desde una pequeña Biblia pequeña o una gran Biblia como esta. Este gran regalo es simplemente el hecho de hablar de esta persona. Y esta persona que está aquí fue la que nos trajo un gran mensaje. Más allá del tema de la salvación, del infierno, de todo eso, el hecho de que tú puedes hacer mayores obras, porque él ya fue el Padre. Tienes la divinidad y sois dioses. No dioses en el sentido de crear cosas, universos, sino dioses de un gran poder en la identificación poco a poco del tema de esa divinidad que nos habita. Ese es el gran mensaje. Entonces, más allá de que vengas de Urantia, más allá de que vengas de Caballo de Troya, más allá de que vengas de la Nueva Era, del tarot, del satanismo, de la brujería, de la santería, más allá de que venga de cualquier tipo de caminos, si el Padre puede convertir incluso a las piedras, hijos de Israel, a ser hijos de Israel partiendo de esa alegoría, ¿no? De esa piedra que desecharon los edificadores vino a ser piedra principal. Es decir, puede hacer milagro, puede alcanzar a cualquier tipo de corazón si el corazón quiere buscar. No importa que no sepa dónde está, pero activar el deseo. Se van a abrir muy buenas cosas. Y esto no tiene que ver con las cuentas o con la cantidad de dinero que tengas en el banco. Ese es el gran mensaje, hermanos. Ese es el gran mensaje. Apropiénsenlo, porque les espera un bello mensaje, una bella parábola, una bella enseñanza. Así que nada, esta es la reflexión sobre el tema del temor al Señor. Básicamente es la santificación en la gnosis, la santificación dentro de la Da'at en hebreo, la santificación dentro del conocimiento. Y conoceréis la verdad, y la verdad os hará libres. Como decía Frank Suárez, la verdad siempre triunfa. Y aquí tenés una lista de reproducción donde tendrás toda una serie de videos que explicamos paso a paso: tema de traducciones, tema de historia, tema de malentendidos religiosos, el fenómeno ovni, el tarot, la energía, los chakras, lo que tú quieras. Está ahí. Y yo lo he investigado y lo estoy comprobando. Y ahí estoy dando prueba de que todo eso existe. Mi nombre es Simón Guardia. Te invito a que te suscribas al canal y nos vemos en una próxima oportunidad aquí en Proyecto León. Hasta pronto.
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0: 7 de la mañana con 22 minutos.
1: Amor por la lectura.
2: Toma, hijo. Este es mi tesoro más preciado.
3: ¿Libros, abuelo?
2: Sí, en ellos encontrarás los mundos más maravillosos y ellos serán la llave para abrir muchas puertas en tu vida.
3: Gracias, gracias, abuelito.
1: Para que un niño o una niña le tomen amor a la lectura, es necesario que alguien les facilite los libros.
4: Que los puedan tocar y los puedan hojear, que puedan sentir el olor de las páginas.
1: Poco a poco, los niños y las niñas entenderán que los libros les permiten ser mejores personas y hacer cosas maravillosas con su vida.
4: Daniel Casani, escritor español, recalca que la lectura no empieza en el momento en que el niño aprende a leer, sino antes.
1: Desde que aprende a pasar las páginas de un libro, así sea uno que solo tenga imágenes.
3: ¡Mira! ¡Un cocodrilo con alas!
1: Es imposible pretender que a un niño le gusten los libros si no conoce cómo divertirse con ellos.
5: ¿Por qué no leíste el libro?
3: ¿Por qué
5: no leíste la lección?
3: Pero, profe...
1: Cuando hay castigos e imposiciones, no se logra una conexión positiva hacia la lectura.
4: Es un error pensar que la lectura es un asunto de la escuela. En la casa, los niños y las niñas deben ver a los miembros de la familia leyendo. Ese buen ejemplo les animará a leer también.
3: Leer me lleva por mundos lindos, me hace soñar.
4: La edad no importa para leer. Si no sabe, léele cuentos. Y si ya sabe, súbete a la nave con él.
6: El viajero del cosmos sabía que su aventura no terminaría allí. Entonces, cuando llegó a un planeta desconocido...
1: Cada noche, con la lectura de cuentos, se abre una oportunidad para que niños y niñas se enamoren de los libros.
4: Elígelos con imágenes e invéntate historias.
1: Haz voces, juega con personajes y pídele a tu hijo que le cambie el final al cuento.
4: Recuerda, cada día tienes una oportunidad para que tu hijo o tu hija se enamore del maravilloso mundo de la lectura.
1: No la dejes pasar. ¡Comienza ya!
4: No la dejes pasar. ¡Comienza ya!
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4: Ocho de la mañana con dos minutos.
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Bueno, aquí vos, gente, estamos en vivo. En vivo, improvisado, pero urgente. Geopolítico, importante, necesario. Vamos a empezar, digan desde dónde se conectan. Aquí es tarde, va a ser breve, yo estoy muy remamado, pero esto había que hacerlo hoy. Además, es un día importantísimo para Colombia también. Ahora vamos a comentar todo eso porque digan desde dónde se conectan. Vamos a hablar de geopolítica. Saquen la libreta. He estado estudiando mucho para preparar este en vivo y la información que hay es muy importante. Nos está atropellando la geopolítica y nos hemos dado cuenta en Colombia. Hasta que no tuvimos al fascismo en la Casa de Nariño, nos hemos dado cuenta de lo que es la geopolítica. Así que vamos a empezar.

Bueno, qué chévere estar por aquí ya con ustedes, Guadalupe, Luis, bueno, toda la gente ya conectándose desde Virginia, desde Colombia, desde Uruguay. Es una hora muy internacional esta. Y el problema de hoy es geopolítica. Foto Milton desde Bogotá. Gracias a todos, de verdad. Vamos a ir entrando en materia porque el tema es importantísimo. Por cierto, hoy es un día muy importante. Vamos a saber en los próximos días, semanas y meses realmente las implicaciones del caso de Alex Saab con nuestro presidente, el señor Abelardo Laspreya. Alex Saab se declaró culpable ante la justicia gringa y vienen preguntas que vamos a tener que ir resolviendo poco a poco. Como por ejemplo, de Laspreya como abogado y como amigo asesoró a Saab en el saqueo a Venezuela y a través de comida y construcción de viviendas en mal estado. Era socio suyo en esos proyectos. Sobornó al policía Di Pinto que evitó la captura de Saab en el 2018. Los 370 mil dólares que Abelardo recibió de Saab eran solo para pagar sus servicios y para algo más. Bueno, ahí hay una cantidad de cosas que vamos a tener que averiguar y más en estos momentos geopolíticos en los cuales tenemos al señor, al jefe de, no solamente de Laspreya, sino al jefe de Milei, al jefe de Noboa, al jefe de Fujimori, al jefe de Delcy Rojas en graves problemas. Los graves problemas que tiene el señor Donald Trump por cuenta de todas las porquerías que ha hecho y que sigue haciendo. Están problemas porque Estados Unidos se ha metido en una guerra con Irán, que ya no puede ganar ni militarmente, pero que tampoco está ganando conseguir desbloquear el estrecho de Hormuz. Tampoco ha podido ganarle a Irán con las sanciones y que se prolongue esta guerra es una amenaza de. Ojo, lo que viene, una crisis energética, alimentaria y económica mundial. Ese besito hipócrita que le da a su mujer en ese momento, que te beso y no te beso, no es el mayor error estratégico del señor Donald Trump. Al señor Donald Trump le importa todo un carajo, pero no le gusta perder. Y la crisis energética internacional, la crisis económica, pues sería su derrota total y absoluta. ¿Por qué? Porque una crisis energética es una pesadilla antes de las elecciones de medio término en Estados Unidos. Trump está atrapado, está desesperado, está buscando como sea una negociación con Irán, que es víctima de su propio invento. Lo ha intentado todo, guerras, sanciones, bloqueos, pero finalmente la factura que pagan los ciudadanos en Estados Unidos por la gasolina, especialmente por el diésel, son los que le pueden quitar los votos, los apoyos, lo que pueden terminar hasta en un impeachment. Y hay un estudio muy curioso que sacó el CFR. Ustedes saben que el famoso CFR es el Comité del Council of Foreign Relations de los Estados Unidos. Eso es un think tank, el berraco, donde está todo el empresariado, el Estado profundo, pues todos los representantes de lo que son las élites de Estados Unidos. Y ese CFR le preguntó a un grupo de historiadores muy importantes de Estados Unidos cuál había sido la mayor metida de pata en la historia de ese país, el mayor error estratégico geopolítico que ha cometido ese país. Y hasta hace poco, pues el consenso era pues que la guerra de Irak de 2003, imagínense, cantidad de muertos, el destrozo, se pasaron por encima de toda la normativa internacional, un estado fallido, desestabilizar medio planeta, generar terrorismo por todas partes, un desastre, ¿no? Pero ahora resulta que la guerra de Irán está desbancando ese desastre de la guerra de Irak de 2003. ¿Y por qué? Pues entre otras cosas debido al encarecimiento del petróleo y especialmente del diésel. Incluso la gente que le votó a Trump le está pidiendo, por favor, hermano, haga algo, pero pare este conflicto que nos está volviendo locos a todos. Párelo ya, están diciendo los transportistas en Estados Unidos a Trump, porque este conflicto pues los estaba destrozando económicamente. No es solo la guerra con Irán, es la guerra económica, que en una sociedad, en un mundo globalizado, pues le llega a su patio interno. Los ataques ordenados, por ejemplo, por Zelensky contra refinerías e instalaciones energéticas rusas, pues reducen la capacidad de Rusia para exportar combustibles refinados. Todo eso implica
que aumenten los precios del petróleo en el mundo. Rusia ha pasado de aportar diésel al mercado internacional a necesitar importarlo como sea, pues se disparan los precios. Trump le ha pedido públicamente a Zelensky, por favor, que no la embarre más, que deje de atacar instalaciones rusas relacionadas con la producción de ese diésel. Zelensky, que ustedes saben que es un psicópata igual, estos son todos psicópatas. Condiciona el tema a que Rusia también suspenda sus ataques contra la infraestructura eléctrica y energética y logística de Ucrania. Ahí nadie quiere ceder, van perdiendo la guerra, los van destrozando, llevan 1 millón de muertos, pero ninguno quiere dar su brazo a torcer. Y todo eso lleva solamente a que sean los ciudadanos del mundo entero los que paguen esta guerra. Que sean los pobres de esos países.

expresarse personalmente. Ese es el problema que tenemos en este momento en el mundo. Psicópatas a cargo de la economía mundial, a cargo de arsenales nucleares, organizando guerras. Rusia considera que está en una posición militar muy favorable, por supuesto, con Ucrania, entonces mantiene todas las exigencias territoriales sobre el Donbass y le reclama a Washington que deje de respaldar a Zelensky. Entonces Trump está súper atrapado. Trump necesita negociar con Rusia, gestionar la guerra con Irán y sobre todo hacer bajar el combustible antes de que el malestar económico se transforme pues en votos en contra suya, de sus propios republicanos, porque vienen las elecciones en noviembre. Bueno, vamos a leer aquí algún comentario, a ver qué van ustedes calibrando desde Cali, Nubia. ¿Cómo estamos? Los problemas no son para ellos, son para nosotros, exactamente. Así es. Más 100. Augusto Alzate. Yo vivo en Nueva York y desde que Trump es presidente, el precio de todo ha subido enormemente y el dinero no alcanza. Uy, hermanitos, los que están en Nueva York, los que están en Estados Unidos, un abrazo muy fuerte. Muchísima suerte, de verdad. Pero ahora resulta que los que están también en el territorio colombiano necesitan la misma suerte y más, porque nos ha llegado el mismo cáncer. José Mario dice, Trump es peón, si cae la letra y seguirá con su plan. Efectivamente, es una plutocracia a nivel mundial la que está haciendo esto. Entonces, ¿qué pasa? Que Trump está fregadísimo, y un tipo tan poderoso, desesperado, es todavía más peligroso. Venezuela, que pensaban que le iba a dar una salida, tampoco le ha dado una salida. Venezuela no tiene la capacidad suficiente para incrementar la extracción con la velocidad que necesita Estados Unidos en este momento. Y además Rusia está reconstruyendo su suministro mediante sus alianzas o sus socios comerciales. Y ahí los BRICS tienen un papel importante, eso lo vamos a ver ahora. Las importaciones de diésel que está haciendo Rusia ahora vienen también de Bielorrusia, de Corea del Sur, de Egipto y de la India. Entonces ese mundo de los BRICS le da una ventaja competitiva a Rusia y al sur global frente a Estados Unidos y a Europa. Las alianzas que hace Rusia pues le permiten amortiguar ese daño sufrido o sus refinerías por culpa de los misiles de Zelensky pagados con el dinero de todos los contribuyentes europeos y norteamericanos. Y mientras tanto, las economías occidentales pues soportan esos precios energéticos cada vez mayores. Y el problema ya alcanza a Europa, gente. Entonces la cosa es grave. Los que estén escuchándome desde aquí, desde Europa, ustedes saben cómo están los precios aquí del combustible y la vaina se dispara, porque si se dispara el combustible, se disparan los precios en todo. El problema en Europa es que la OTAN, el secretario general de la OTAN, es un imbécil que se llama Mark Rutte. Sostiene que Rusia es el enemigo, que hay que abatir al enemigo. Lo mismo hace la gente que maneja supuestamente a la Unión Europea en Bruselas. Tienen casada la guerra con Rusia, necesitan esa guerra. Alemania y otros gobiernos advierten a sus poblaciones que la amenaza rusa hace inevitable prácticamente la guerra, pues en cuestión de meses o de un año, dos años, se atreven a decir cosas tan graves como esa. El canciller alemán Merz dice que los próximos meses son claves para la seguridad europea y deja a todo el mundo temblando, y dice que una victoria rusa tendría consecuencias gravísimas para Alemania y para el continente. Cuando se refiere a la victoria rusa, se refiere a la victoria rusa en Ucrania. Esa es la forma de mantener esa guerra de forma interminable contra toda la lógica y arruinando la economía europea. Ojo, que además hay otro factor aquí importante. Los que están aquí en Europa lo saben. Viene el invierno, aquí hace un frío al berraco. Y entonces, ¿cómo se va a calentar la gente y el gas y todo eso? Se va a disparar el problema hasta unos niveles gravísimos. Alemania necesita garantizar suficientes suministros energéticos y al tiempo van a estar aumentando el precio del diésel y la gasolina. O sea, el deterioro económico está cantado. Y eso es la razón, entre otras cosas, por las cuales tuvo ese éxito la extrema derecha en Alemania. La extrema derecha que reclama recuperar relaciones económicas con Moscú y que critica el coste que supone para Alemania su participación en la Unión Europea. Y ahí sí, perdónenme que les diga, pero la extrema derecha es experta en concentrar el descontento de los pueblos, manejarlos, impulsar sus agendas. Luego, cuando llegan al poder, hacen las barbaridades que hacen. Pero aquí, al menos en ese aspecto, tienen toda la razón. Es una guerra absurda, totalmente absurda, casarle una guerra a Rusia. Potencia nuclear, acostumbrada a pelear. Y un país que, gracias

0: a sus 21, por lo menos 21 millones de muertos durante la Segunda Guerra Mundial, venció a los nazis. Qué desagradecida es Europa. Trump está contemplando nuevamente una negociación con Irán, como le estaba diciendo ya a ustedes al principio. Las grandes potencias, pues, oye, esta gente puede diseñar guerras, puede hacer sanciones, pueden hacer bloqueos, todo sobre el mapa. Todos ahí, mejor dicho, en sus despachos, esos multimillonarios, con las vistas a la ciudad. Pero finalmente, el ciudadano común es el que termina pagando las facturas y es el que termina decidiendo las votaciones. Aunque bueno, ahora ya con tanta inteligencia artificial, tanto manejo, ellos también pueden hacer que la gente piense prácticamente lo que quieran, ¿no? O si no, pregúntele al señor Cerimedo y a la extrema derecha latinoamericana. El mayor estratégico de la historia estadounidense, dice el CFR, puede ser perfectamente esta hijo de madre guerra absurda que ha causado Estados Unidos con Irán, en la que ya intervienen un montón de países, lleva un montón de tiempo, y que entre otras cosas los cuatro objetivos que se planteó Estados Unidos, pues no se han cumplido. ¿Cuáles son esos cuatro objetivos? A ver si me acuerdo. Eliminar el programa de enriquecimiento nuclear iraní. Está eliminado. Quería acabar con la posibilidad que Irán enriqueciera uranio y ni siquiera pudiera alcanzar la posibilidad de un arma nuclear. Cuando el mismo Estados Unidos es el que ha roto uno tras otro los acuerdos nucleares y Irán los ha firmado. Irán no está a punto de fabricar una bomba nuclear, ni estaba a punto de fabricar una bomba nuclear antes de la guerra. Ahora posiblemente se están buscando aliadas, alianzas y posibilidades para que países amigos o se la proporcionen o le ayuden al desarrollo si no están ya con ella. La segunda cosa que quería Estados Unidos era eliminar los misiles balísticos de largo alcance. No solamente no los ha eliminado, sino que ahora les voy a contar la barbaridad. Estados Unidos no tiene forma de detener ya sus misiles porque todos los interceptores prácticamente los ha agotado. O sea, la capacidad defensiva de Estados Unidos y defender a sus aliados, ya la están viendo, todas las bases norteamericanas destruidas en el Medio Oriente. Es decir, eliminar los misiles balísticos, pues tampoco se consiguió, ni mucho menos. Es más, Irán se ha seguido desarrollando, se ha perfeccionado y tiene para dar y repartir. Y misiles balísticos, y misiles hipersónicos, y misiles de todo tipo. Irán conserva una capacidad misilística en desarrollo. Estados Unidos no tiene forma ni siquiera de detenerlos porque ya no tiene ni siquiera interceptores. Y las cuentas ahora son tremendas, ya lo verán. Tercera cosa que quería hacer Estados Unidos era romper los vínculos de Irán con Hamas, con Hezbollah y con los hutíes. ¿Lo ha conseguido? No, todo lo contrario. Todo lo contrario. Ha reforzado y ha hecho que estos grupos cuenten ahora pues con una logística y una estrategia totalmente coordinada. Así que Irán exige como condición ahora mismo pues cosas que eran impensables hace un tiempo. Pero para normalizar el tráfico por el estrecho de Hormuz, por ejemplo, Irán está diciendo ya un alto al fuego en el sur del Líbano con Hezbollah, un alto al fuego en Gaza con Hamas. O sea, paren el genocidio. Un acuerdo relacionado con Yemen y los hutíes. Es decir, la guerra ha fortalecido a Irán y ha hecho más fuertes los vínculos con Hezbollah, con Hamas, con los hutíes. Por el contrario, Estados Unidos en crisis económica, en crisis existencial, replegándose a Latinoamérica, y ahí es donde está fuerte, y por eso es la explicación geopolítica. Cuando se pasan las cosas de un lado para otro, gente, pasan estas cosas. Estados Unidos no se podía permitir no tener su patrio trasero bien amarrado. Y por eso, una tras otra, ha manipulado todas, y cuando digo todas, son todas las votaciones en Latinoamérica. La otra cosa que ahora me acuerdo que quería hacer Estados Unidos, que esa era como la más estúpida de todas, era cambio de régimen en Irán. Se le ocurre matar al ayatolá, al líder espiritual de 300 millones de musulmanes. ¡Hijo de madre! No entendió cómo funciona la cultura allí, en ese país. No funciona como funciona la plutocracia de Estados Unidos. No funciona como funciona el escalonamiento normal de un país como Estados Unidos. Aquí tienen un régimen absolutamente dividido en células capaces de tomar determinaciones, líneas sucesoras estudiadas con muchísimo tiempo y cuidado y un Estado acostumbrado a resistir. Que curiosamente cuando Estados Unidos habla de Irán, habla, no hablan del país, no hablan de la nación, hablan del régimen, ¿no? Si usted es enemigo de Estados Unidos, hablan de usted como un régimen. Si usted es amigo de Estados Unidos, hablan de usted pues como un aliado, un país. Se hablan del régimen de Irán, pero fracasaron también en eso. No consiguieron hacer el cambio de régimen en Irán y pueden seguir matando gente que va a haber un régimen allí. Entonces, cero objetivos conseguidos por parte de Estados Unidos. Ha perdido además su capacidad de operar libremente en el estrecho de Hormuz, que antes los barcos iban y venían gente por el estrecho de Hormuz. Se metió Estados Unidos a armar este tierrero y ahora ya Irán dijo, pues no más, aquí mando yo, por aquí pasa el que yo diga. Y así está la vaina. O sea, y la estructura de bases regionales que tenía Estados Unidos en el Medio Oriente, pues gravísimamente dañada o destruida. Y sus alianzas regionales totalmente debilitadas. Todos esos que eran amigos de Estados Unidos que se les llenaba el pecho. No, es que tenemos aquí una base de Estados Unidos, ¿no? En Emiratos Árabes, en todos estos países. Ahora dicen, no, hermano, ¿en qué momento dejamos meter a estos gringos aquí? Por eso es que nos han bombardeado y nos están bombardeando. Al principio de la guerra, Estados Unidos e Israel dominaban militarmente, pero ahora es Irán que posee esa mayor capacidad militar regional. Mientras tanto, pues en Washington intentan evitar, pues, cagarla más, nuevas operaciones militares. Estados Unidos, repito, ha probado todo y nada le ha funcionado. Campaña aérea, bloqueos, segunda fase de bloqueos, sanciones económicas, presión sobre terceros países, guerras, bombardeos, amenazas, chantajes, de todo. Nada les ha funcionado. Guerra comercial, lo que ha hecho es crear canales alternativos. Irán se ha dado el gusto de darle duro a las bases de Estados Unidos delante del planeta entero. Y el problema no son solamente las bases. Irán ha destruido también numerosos radares utilizados por Estados Unidos en la región, absolutamente claves. Le ha cascado incluso al portaaviones. Como consecuencia, Estados Unidos ha empezado a trasladar todos esos aviones y todos esos otros activos militares fuera de la zona del Golfo. Primero hacia Jordania, luego hacia Israel y después incluso hacia Europa. Y cuando Estados Unidos trasladó fuerzas a Jordania, entonces Irán, ¿qué hace? ¡Pah! Empieza a atacar también objetivos allí en Jordania. Es decir, a Estados Unidos cada vez le resulta más difícil mantener grandes bases militares y radares tanto en el Golfo Pérsico como en la región. Veo pues esa combinación de misiles balísticos e hipersónicos de Irán. Drones. Inteligencia y estrategia. Y sobre todo, unas vías alternativas para la economía y una Rusia y una China y una serie de países diciendo, aquí ya no hay un hegemón mundial, aquí tenemos que ponernos las pilas todos, porque este planeta se puede ir para el carajo como empiece algún loco estos a soltar armas nucleares. Así que el problema que en estos días se tenía, por ejemplo, Estados Unidos con los famosos interceptores, que son los proyectiles que disparan las defensas para parar, por ejemplo, estos misiles hipersónicos o intentar parar, los hipersónicos no los pueden parar, pero intentar parar con esos misiles es un problema muy berraco. ¿Por qué? Porque Irán tiene muchos, los fabrica muy rápido y cada misil balístico de Irán puede costar más o menos entre medio millón, dicen los expertos, y $1,000,000. Calculen eso, entre medio millón y $1,000,000. Mientras que para fabricar un interceptor de Estados Unidos, por ejemplo, un Patriot, el precio puede rondar los $4,000,000 y se necesitan por lo menos dos interceptores para parar un misil. Es decir, para parar usted un misil de medio millón de dólares, necesita dos misiles de $4,000,000. Y eso si el misil no es hipersónico, porque si no lo para nadie. O sea, imagínense. No le salen las cuentas a nadie. Entonces, si encima Estados Unidos tiene que mandar esos misiles hasta el otro lado del mundo. Bueno, una vaina muy tenaz, jodido. $8,000,000 en interceptores para destruir un misil de medio millón. Eso no es un negocio. ¿O qué dicen ustedes? Por eso es que el secretario del Tesoro de Estados Unidos, el señor Scott Bessent, anunció una campaña de, ya desespero, ¿no?, presión económica contra Irán en todo el mundo. ¿Qué hace? Intenta cortar las fuentes de ingresos de Irán, incluido el petróleo, para impedir que otros países hagan negocios con Irán, para intentar que sea, de alguna manera, ese país llevado a la bancarrota. Imagínense. Y claro, por supuesto, ¿con qué amenazan? Pues con sanciones secundarias, pues de nada le sirven. El Tesoro de Estados Unidos ha sancionado a 60 entidades, empresas, países de diferentes partes del mundo, incluidos Emiratos Árabes, Hong Kong, China, Singapur, Suiza, etcétera, acusándolos de facilitar las actividades de Irán. Y ahí sigue Irán, en pie de guerra. Y Estados Unidos, en crisis económica brutal. Y Trump, jugando al golf con su amante, pero al borde del infarto a sus 80 años. ¿China y Rusia qué? China y Rusia pues han dejado claro que no van a interrumpir su comercio con Irán, porque ellos siguen comerciando con Irán. Pequeño detalle, China le compra el 90% del petróleo que produce Irán, el 90%. Entonces, Irán ya tiene asegurada la compra de ese petróleo. Y es muy improbable que Estados Unidos se atreva a sancionar seriamente a los bancos o a las empresas chinas debido a la cantidad de deuda externa que tiene China de Estados Unidos. China le puede causar en cualquier momento el roto del siglo a la economía de Estados Unidos. Es decir, Trump está fastidiado, está muy fastidiado. Sí, señores, el jefe de la estrella, de Noboa, de Fujimori, de toda esta gente, está muy fastidiado. Y ese tipo fastidiado, ¿qué puede hacer a los 80 años? Ya todo le vale huevo. ¿Qué puede hacer? Eso que se le está ocurriendo a usted es el temor que tenemos todos. Y no solamente está fastidiado en lo personal, en su ego, en su psicopatía. Las relaciones con sus aliados ahora necesitan, pues de alguna forma, pues conservarlas como sea. Y ya muy poca gente le copia a este man. Luego, por otra parte, acuérdense que Irán lleva décadas, desde, creo que fue desde el año 1979 que empezaron las primeras sanciones con Estados Unidos, de los 80 al 40 años, ¿no? O sea, 40 años de sanciones económicas. ¿Y qué ha pasado? Nada. Lleva desarrollando esas mismas décadas, pues, empresas pantalla y redes de terceros países para eludir esas sanciones. O sea, esta nueva campaña refleja es la creciente frustración de una administración de Donald Trump que ha agotado todas sus opciones militares, salvo las armas nucleares. Irán mantiene casi cerrado el estrecho de Hormuz. Los precios del petróleo y del gas han aumentado y también están creciendo, pues, los costes para toda la economía de Estados Unidos, toda la cadena alimentaria, todo. La gente en Estados Unidos está viviendo mamada, desesperada. Cada vez más gente le casca públicamente a Trump, a pesar del patriotismo y la huevonada y la supremacía y la frontera y el pueblo elegido y todos los cuentos de excepcionalidad en Estados Unidos. La gente quiere comer día a día, quiere coger su carro y poderle poner gasolina, quiere saber que sus hijos van a tener un planeta que no va a ser, pues, un desierto nuclear. Estados Unidos además está intentando hacer cosas ya que son patéticas, escoltando buques petroleros para ver si no los matan a todos atravesando el estrecho. Muy pocos consiguen pasar, pero lo que dice Estados Unidos que consigue pasar, pues posiblemente sea mucho menos de lo que realmente consigue pasar. Inferior a los 10 millones que dicen de barriles diarios que pasa, por supuesto que es. Todos son jugadas desesperadas, mentira, mentira, mentira, porque no tienen estrategias. Nunca hubo un plan bueno, ni siquiera desde el punto de vista militar, pensando como imperialista, como conquistador, como supremacista blanco, como lo que ustedes quieran, se podía haber hecho un plan bastante mejor que este plan tan absolutamente cutre que tiene a Estados Unidos en esta situación tan desesperada. El problema es que está en esta situación y está llevando a todo el mundo en esta situación. Entonces, ¿de dónde va a sacar tierras raras y todas esas cosas de Estados Unidos? Pues se va para Venezuela, se va para Colombia. ¿Qué fue lo que firmó el otro día de la Espriella? ¿Por qué era tan importante, por importante, ganar esas elecciones en esos países? ¿Por qué Latinoamérica tiene que seguir siendo su patio trasero? Pues porque para ellos eso es política interior. O sea, ni siquiera es política exterior. China y Rusia no tienen intención de colaborar con Estados Unidos para nada, muchísimo menos en asfixiar económicamente. Irán, todo lo contrario. Le van a dar todo el aire que puedan. Pero también hay países, imagínate, Emiratos Árabes Unidos. Era uno de los mayores socios y es uno de los mayores socios comerciales de Irán junto a China. ¿Cómo está la gente en Emiratos Árabes Unidos? Han estado muy relacionados estrechamente con Estados Unidos e Israel. Forman parte de los acuerdos de Abraham, por lo que en teoría deberían colaborar con las sanciones de Estados Unidos. No se atreven. Irán les ha dicho, Emiratos Árabes, ojo, que si cortan relaciones económicas con nosotros, les cascamos. y tienen la capacidad militar para hacerlo y para causar daños devastadores en Emiratos Árabes. No solo en Emiratos Árabes, en Turquía, en Pakistán, en China, en Rusia, donde les pongan. O sea, donde les llegue un misil, bueno, a Rusia no le van a mandar un misil, pero países que se metan con Irán tienen que estar muy preparados, porque los misiles balísticos, los misiles hipersónicos y todo el poder que tiene Irán llega bastante lejos. Ahora, comercialmente, muy poca gente tiene razones para apoyar a Estados Unidos en este momento. Salvo que usted se llame, no sé, Rodríguez o de la Espriella o Novoa o una cosa así, muy poca gente tiene realmente pues interés en ayudar a Estados Unidos. Otra cosa es que esté amedrentado o que esté al servicio. Acuérdense cuando la guerra de los 12 días, ¿se acuerda la famosa guerra de los 12 días el año pasado, en junio? Esa guerra de los 12 días, ¿qué pasó? Estados Unidos e Israel tuvieron que paremos, casi pedir tregua, ¿no? ¿Por qué? Porque se estaban quedando sin misiles defensivos, mientras que a Irán le quedaba para repartir y para dar y de todo. Ahí muchísima gente dice, Irán tendría que haber seguido cascando. Irán cree en la paz. Irán aceptó esa tregua. Tregua que en todos los casos, como es una buena costumbre, sobre todo de Israel, pero también de Estados Unidos, solo le sirve para intentar rearmarse, para intentar reacomodarse y para intentar mentir y atacar por sorpresa como hicieron en ese momento. El Estado Mayor Conjunto en ese momento le había advertido a Trump que Estados Unidos tenían un problema muy serio de municiones. Y este man, en lugar de buscar una paz verdadera, sigue empeñado en la guerra con Irán. O sea, esto es absurdo. Saludos desde Cali, me dice aquí Rosa, gracias. A ver, NL2097, estúpidos los que votaron por el tigre. No se imaginan cómo se dejaron manipular por la derecha totalmente. Ahora es el tigrerife. Dice Rayo. Dicen la patria milagro. Milagro va a ser recuperar la patria, sí. Porque la derecha es experta en hacer propaganda y la izquierda muy mediocre con moralina superior. Sí, hermano, sí. ¿Saben qué? Vi un programa, una entrevista que le hacen en el tercer canal a Iván Cepeda. No, hermano, es que de verdad. Es que nos merecemos nuestra suerte. Han creado un espacio en el tercer canal, Celso Tete Crespo y el señor Gabriel Becerra. Gabriel Becerra, sí, el congresista que hace dos semanas fue de los que votó para que pusieran a Uribe en impunidad en la Comisión de Acusaciones junto con María Mar Pizarro y los otros tres. Vale. Pues que Becerra además ha sido uno de los ideólogos de campaña y uno de los encargados de que se aislara a Iván y etcétera, etcétera, etcétera. Uno de los culpables del desastre de esa pésima campaña y ahora es entrevistador en el tercer canal junto con Celso Tete Crespo. Un Celso Tete Crespo que estaba haciendo crítica cuando ya se quedó sin trabajo en el gobierno de Petro, ya salió a hacer críticas sobre sí, que la campaña, que yo me sentía como hablando yo mismo, porque entonces yo por primera vez veo a Celso Tete Crespo muy crítico respecto a errores de Petro, los errores de Cepeda, de la campaña, de las alianzas, una cantidad. Yo decía, uy, qué bien, qué bien. Ahora ya otra vez calladito, porque ahora trabajan en el tercer canal. Yo no sé ni quién es el dueño del canal, ni cómo es la contratación, ni si están pagando, les están pagando, no sé cómo es, pero ver a Celso Tete Crespo, bueno, él es un comunicador y todo eso, bueno, le han contratado y entonces él hace su trabajo. Vaya, cuando lo echen volverá a ser crítico, me imagino. Pero ver a Gabriel Becerra de influencer y de entrevistador, y que van a tener un programa ahí, y el programa que hicieron con Iván Cepeda, ¿sabe de qué era, gente? Bueno, véanlo para que lloren del desastre que había sido el primer mes de el señor Abelardo de la Espriella y la cantidad de atropellos y de cosas y no sé qué y ta ta ta. Pero claro, hijo de madre, si perdimos por culpa de ustedes, entre otras cosas. Sí, también el fraude, ya lo sé, que hubo fraude, por supuesto. Pero la campaña fue miserable. Y vienen estos tipos a lavarse la imagen ahí. Ni una palabra de autocrítica, ni nada del Congreso del Pacto Histórico, ni nada de nada. Porque ellos son los poseedores de la verdad y no se puede decir nada en contra de esa campaña porque entonces usted es uribista. Ah, tiene toda la razón del mundo la gente que exige con todas las fuerzas de su alma unas primarias democráticas, que no sea bolígrafo esta vaina. y que no dejen correr el tiempo para última hora decir, no, es que tuvimos que hacer un comité de ética para que entonces escoja los mejores y entre aquí un grupo que hicimos un panel y hicimos una vaina y cha, cha, cha, y seguimos los mismos. No, estamos mamados de esa gente. Iván Cepeda no puede ser tampoco el jefe de la oposición. Ha demostrado en esa campaña que no puede ni debe ser el jefe de la oposición. No puede ser. No puede ser. Y sinceramente les digo una cosa, con todo y el peso político que tiene Gustavo Petro, con todas las cosas de corrupción de la última etapa, con lo de Verónica Alcocer, con lo de Juliana Guerrero, con lo de todo lo que ha pasado y lo que va a seguir saliendo, yo creo que deberían hacer un relevo generacional, tener la grandeza de dejar a gente fresca, nueva, coger con ganas y que sepa de verdad la vocería del pacto histórico y empezar ya de verdad a ser un partido movimiento. Pero yo esta vaina la veo muy mal. Ese programa, esa entrevista, me he desviado del tema geopolítico, perdonen un momento, pero yo sé que es esta payasa. Se quieren lavar la cara y qué? ¿Quién va a ver esa vaina? Estamos mamados de ver ese lavarse la cara y no tener ninguna capacidad de reconocer errores ni de salir adelante. Por ahí salió el otro día la hija de Andrea Petro, que ahora también opina y de todo, pues diciendo pues lo que hemos dicho todos y hemos pensado de la campaña y de una serie de cosas. Pero bueno, eso ya es vox populi. Ahora, eso se tiene que hablar es claramente y pedir las consecuencias y pedir que se aparten los que tengan que apartarse y pedir las responsabilidades que hay que pedir. Lo que estamos viviendo, como lo estábamos hablando ahora, con el tema de geopolítica, hace que en Colombia no tengamos mucho margen de acción. Ya se encaramó el fascismo en Colombia, la extrema derecha está en el poder y esto no va a ser fácil recuperar, porque además se van a encargar de sacar toda la porquería que se ha presentado de corrupción en el gobierno Petro, magnificarla, por supuesto, mucho más de lo que es, pero es que ha habido mucha también. Segundo, se van a encargar de hacer toda la publicidad que saben hacer perfectamente, porque eso sí no son como nosotros de que no, yo no voy a hacer espectáculo, yo no voy a hacer propaganda, yo no voy a hacer... No fuimos capaces de hacer una campaña moderna y ahora nos vamos a tragar el fascismo y todo lo que están haciendo por lavar su imagen, tanto en Tercer Canal como en esas entrevistas y todos esos actos y todas esas huevonadas y esos comités no sé qué y el gabinete es en la sombra, que solo hombres ahí y una cantidad de gente que hace ahí, una cantidad de gente y luego una cantidad de gente que sí tenía que estar no está, otra vez a dedo, otra vez por aquí, otra vez diciéndole a Corcho que no proteste por tener una tendencia diferente. Pues sí, hay que tener todas las tendencias del mundo dentro del progresismo. Ese es el progresismo. Esa es la izquierda. Pero hay que dejar que la gente se manifieste y que tenga opción de llegar a los sitios y que no sea dedo. Entonces, bueno, no quiero seguir con ese tema porque me acalora y ya lo he hablado claro en este canal, pero es que la entrevista esa que ahora el periodista influencer Gabriel Becerra y Celso Tete Crespo, otra vez reencauchado, le hicieron a Iván Cepeda, es como la mejor demostración de que nos creen bobos. Pues ni pa'l carajo. Eso no hay que comérselo. Hay que tener espíritu crítico y respeto muchísimo a la gente que diga estoy mamada o estoy mamado, estaría oyendo hablar de lo mismo y de que no sé qué. Pero si fue lo que pasó, ¿qué hacemos? Si perdimos, ¿qué hacemos? ¿Lo asumimos o no lo asumimos? Oye, hacemos como borrón y cuenta nueva. Hagamos como estos que están ahí ahora en los medios hegemónicos diciendo no, es que hay que darle una nueva oportunidad, hay que darle una oportunidad al presidente a ver qué quiere hacer. Hay que ver que no, es que no fue tan malo el otro día lo de caminar por entre los cadáveres. No, eso es una forma de mostrar que no sé. Vamos a empezar a encontrarle excusas y a legitimar las cosas y acostumbrarnos a esto, a que nos quiten uno a uno la capacidad de expresión en Colombia, a que nos destripen, a que se recrudezca la violencia otra vez, a que se armen extremas derechas y extremas izquierdas, tengamos el conflicto en todo su esplendor. ¿Qué tarde salió a remar el huevón de Santos y toda esta gente y todos estos oportunistas, gente como Claudia López? Me dan vergüenza, tanta vergüenza como le puede dar a un americano el señor Donald Trump. Así que bueno, volviendo al tema, perdónenme que me puse a hablar de esto, ¿A quién propone para? Yo no propongo a nadie. Yo pienso que el pueblo debe votar. La gente tiene que votar. Carolina Corcho debe ser la nueva candidata. Yo no sé quién debe ser la nueva candidata, pero que sea voto limpio, que sea voto, que puedan votar las bases, que pueda estar Carolina, que pueda estar el que sea. Yo creo que es el momento de que se una la gente que de verdad quiere que esto sea democrático, pero que se le venga aquí Petro a implantar candidato a no sé quién o Cepeda o el que eso no puede estar pasando. O que toda esa gente gris ahí en las sombras que siempre va a estar chupando del bote, Gloria Flores, Becerra, Las Pizarro, toda esta gente ahí enquistada para siempre. ¿Por qué? Por favor. ¿Dónde están las nuevas generaciones? ¿Dónde están los politólogos, los estrategas? La izquierda ha cometido un error grande en Colombia y en el mundo, y es nosotros somos los dueños de las facultades de ciencias políticas y se les ha olvidado la importancia de la comunicación, la importancia de las ingenierías, la importancia de las matemáticas, porque ahora con un berraco teléfono ponen a opinar a 1000 personas que no existen, y con mi teléfono es a 1 millón. Entonces, todo ese lenguaje técnico de comunicación y todo, por supuesto, con ética, con moral, pues se puede hacer y se puede hacer bien y se pueden ganar elecciones, porque en un país en el que la mayor parte de la gente no es multimillonaria, la mayor parte, ¿no? No vamos a repetir la frase de que somos uno de los países más desiguales del mundo, porque eso también será una exageración, ¿no? Ahora que hasta el señor del DANE lo echan porque dice las cifras que no empantanan a Petro como quería el aspirante, entonces al man lo sacan, ¿no? O a los periodistas que hagan una pregunta, no, mejor que no pregunte nadie, vamos a dar declaraciones. Y todo aquí centralizado y todo en plan show. Ese es el fascismo metiéndose poco a poco. El fascismo no va a llegar de un momento a otro, venga aquí todo el mundo, toque de queda, no, eso no. Poco a poco, paso a paso. En la medida en que el pueblo vaya retrocediendo, van a ir ganando un paso. En la medida en que la gente no vaya a las calles, van a ganar un paso más. En la medida en que los compañeros alternativos, por seguir hijo de madre con el preocupados con que su canal crezca y que no me quiten suscriptores, no sé qué tal, no le puedo cascar tanto a este man, ahí nos están ganando otro paso, y esos pasos duelen más porque es la gente que tendría que jugársela. El que quiera vivir de un canal de estos está muy equivocado. Está muy equivocado. Primero porque pagan una miseria. El Luisito Comunica se gana dinero porque tiene 10 millones de suscriptores y porque hace miles de negocios. Ese es el que tienen todos pensando, ¿no? Pero no pueden vivir de esto. Segundo, en cualquier momento se lo cierran y se lo quitan. Marco Rubio llama al dueño de Google y le dice, ¿qué te pasa la lista? Y se va todo el mundo. Los mismos bols nos ponen cuántas reclamaciones a todos estos canales, porque resulta que tenemos contenidos inapropiados. Llegan 500 reclamaciones de contenidos inapropiados a un canal. ¿Y ustedes creen que la inteligencia artificial del canal lo va a dudar? Uy, no, esto lo bloqueo mientras averiguamos, y bloqueado se puede quedar. Y usted pidiendo una revisión, que sea una persona que se dé cuenta que esto es un ataque masivo en un en vivo, me llegaron 500 mensajes, 200 emails, no sé qué tal, de contenidos inapropiados, y estábamos hablando de política y no estábamos hablando de nada más. No, contenidos inapropiados sexuales, o sea, ese tipo de cosas pasan todo el tiempo y se cierran canales, va, y son guerra sucia que gana gente como la pone ¿cómo se llama? Ya se me olvidó. El que mandó matar a su mujer embarazada. Dígamelo ahí porque no me acuerdo. Celimero. Esos tipos hay así. Y entonces son los que hacen que ganen esas campañas. Y Trump es el mago de todo eso. Él lo hace a escala planetaria. O sea que todos esos esfuerzos militares que ha hecho el Medio Oriente, que no han servido para nada, los compensan ganando elecciones en países en que la gente se deja manejar como borregos. Gente de mi familia, gente buena, linda, querida, que yo conozco y tal, que sean de izquierdas, le votaron a este man por los casos de corrupción del gobierno de Petro de los últimos meses, y porque Cepeda no salió a desmarcarse clarísimamente de eso. Y porque les llegó por el grupo de oración una foto del tigre allá con el señor de Buga. O porque el pastor les dijo en la iglesia que el tigre era el que iba a salvar a Colombia. Es decir, hicieron un marketing específico, concreto, multimillonario a millones de personas. Mientras esta campaña cutre, que lideró gente como Becerra, que ahora está en el canal tercer, en el tercer canal, esa porquería de programa, no fueron capaces de hacer nada, absolutamente, por superioridad moral, pero sobre todo por ignorancia, y tercero, por mezquindad, porque si usted no sabe algo, usted llame a alguien que sepa. En fin, Camilo Romero y Carolina Corcho hasta ahora siguen parados en la línea sin cambiar. Sí. ¿Cómo estoy? Me pregunta Pablo. Yo estoy cansado, estoy muy cansado, estoy remamado. Si ustedes me dicen ahora mismo, ¿te apetecería entrevistar a algún personaje de la política colombiana? No, a nadie. Estoy mamado. ¿Ya para qué? Ya hicimos todo, perdimos. Tenemos el fascismo, lo que hay que hacer es resistir. Hay que darle voces ahora a los liderazgos sociales y a la gente que realmente necesite comunicar. Por favor, suscríbanse al canal de Ricardo González Duque. Ricardo González Duque es un periodista el berraco, súper valiente, un pelado joven, buenísimo, y hace un trabajo increíble. Y está solo y no le van a dar trabajo en ninguna parte. Ahí sí nos toca entre todos alimentar su canal de YouTube para que por lo menos monetice ese canal y pueda él seguir siendo independiente. Ricardo González Duque es un periodista como tantos que hay en Colombia que merecen el apoyo de nosotros. Por supuesto, muchos otros. Julián Martínez, Gonzalo Guillén, o sea, la lista es enorme. Pero empecemos por ayudarnos entre nosotros. Conmigo no te puedes comunicar, Pablo, salvo que seas miembro del canal y tengamos una serie de filtros y de cosas, porque yo aquí tengo la cosa muy complicada. Carolina era la indicada, no la mamor, la mamerta se peda, no la... Bueno. Pero pudo más el machismo que la coherencia. Carolina tiene muchas cosas positivas, pero también tiene cosas negativas. Carolina es muy prepotente y es muy terca. No sabe hacer equipos, le falta madurez política. Segundo, todo el que no esté alabándola ya es enemigo. O lo convierte en enemigo o lo bloquea. Y eso es un problema gravísimo, porque para hacer alianzas en un país tan diverso como Colombia se necesita una gente que sepa hacerlas. No basta con ser un gran orador, no basta con hacer unas grandes declaraciones, no basta con ser muy inteligente. Hay que ser, parecer y además realmente ser especialmente hábil manejando equipos. La conozco muy bien, he hecho más de 80 programas con ella. La quiero, la aprecio, pero creo que se podría aislar también muchísimo con un pequeño equipo de gente que la maneje, porque de hecho eso fue lo que yo vi en su campaña. Y creo que es una persona que tiene un gran futuro por delante si consigue hacer equipos. Pero no es fácil para ella porque tiene un carácter muy complicado. Desafortunadamente es así. No quiso sentarse, reunirse con Cepeda. No quisieron hacer el esfuerzo de trabajar juntos los dos. Eso nos ha costado muchísimo. Cada uno buscando lo suyo, sus campañas y sus equipos encantados con eso, porque los oportunistas lo primero que hacen es aislar a su candidato. Esto es mío, mío, mío, mío, solo mío. ¿No? María José Pizarro ahí. Papito, tú aquí no te me alejes. Eso es una miserableza absoluta. Cantidad de gente muy buena no tuvo oportunidad jamás de hablar ni acercarse a esas campañas. ¿Qué va a pasar en el Medio Oriente? Me dicen que retome el tema, que lo redondee, lo termine, que ya estoy... que me están mandando a dormir ya. Sí, además tengo que madrugar. Entonces, sacaron cascado al portaaviones, al Abraham Lincoln, y enviaron al George Washington. Y el George Washington resulta que era el único portaaviones de Estados Unidos desplegado en el Japón. Eso deja temporalmente a Estados Unidos sin portaaviones disponibles en Asia Oriental. ¿Ustedes saben de lo que estamos hablando? Tenemos la quinta flota nosotros en el Caribe, pero entonces los Estados Unidos se han replegado de Asia Oriental, de Japón. Pero es que además hay una cosa, Japón quiere comprarle misiles Tomahawk a Washington, porque Japón están, ojo con Japón, cuidado con Japón. Japón han pasado de ser super zen a querer ser una potencia militar rapidísimamente como de lugar, y tiene una fascista en el poder. Entonces ahí tenemos un problema con Japón. Quieren comprar Tomahawks, pero y Estados Unidos dice, pues que si no tengo yo ni para cascarle aquí a esta gente en Irán, ¿cómo hago? Entonces las entregas se están retrasando un montón, entonces tienen problemas logísticos por todas partes. Y ahí está pues el problema que tiene de esa guerra con Irán tan mal planteada que estábamos hablando antes. Todo esto tiene consecuencias directas sobre la estrategia de Estados Unidos para contener a su gran enemigo, que es ¿quién? China. Pero también va a afectar a la guerra con Ucrania. Zelensky necesita desesperadamente sistemas Patriot, pero Estados Unidos tiene cada vez menos y menos. Entonces, consecuencias económicas de todo esto. Estados Unidos ha reducido sus reservas estratégicas de petróleo a los niveles oído de 1982. Y a pesar de eso, la gasolina ha aumentado un 23% y lo peor, el diésel, que es con lo que funcionan los camiones, la maquinaria industrial, los tractores, todo eso, se ha multiplicado por 3 el precio. Entonces, ¿qué? Las empresas privadas han reducido sus reservas porque el petróleo almacenado se les ha revalorizado y han hecho caja, lo cual ha aumentado el precio, lo han vendido. Pues no se sabe si quedan meses o semanas para gente, y este es el, digamos, el casi que el titular de este en vivo. Para una gran crisis económica mundial, no se sabe esta situación energética tan crítica, que ha sido, podría haber sido más crítica, pero China redujo muchísimo sus importaciones petroleras. Pero el problema es que la demanda china puede estar aumentando otra vez. Y todo esto no ha hecho otra cosa que escalar. Se dispara el gasto militar, la producción de petróleo no alcanza, no llega, ni se puede refinar la cantidad suficiente, mucho menos se puede producir la cantidad de armamento que necesita esta gente para matar esas guerras que son como la fachada, todas esas guerras proxy. Entonces, ellos tienen un problema para mantener la estafa. Esto es como una estafa piramidal, ¿no? Para mantener toda esa estafa piramidal, en la parte de abajo estamos todos pagando impuestos como unos... Ahí arriba están el resto, funcionará todo el mundo, burocracia. Pero en la parte de arriba de toda esta pirámide están todos estos psicópatas que, pase lo que pase, van a seguir ahí arriba. La forma de que caigan es que se desmorone la pirámide, y entonces por eso intentan que no haya una crisis económica mundial. Si la hay, tranquilos que ellos tienen plan B. Tienen búnkeres, tienen reservas de oro, tienen de todo. ¿Qué ha ayudado también a que todo esto se complique todavía más? Pues que la exportación de petróleo de los Emiratos Árabes por el estrecho de Hormuz, pues ha sido un problema muy grande. Sacar petróleo saudí por el Mar Rojo, o sea, el mover petróleo en este momento en el planeta es un riesgo. Las compañías de seguros, pues es que imagínense las cantidades de dinero que arriesgan los que se están metiendo a intentar heroicamente pasar esos cargamentos. Ni siquiera Estados Unidos, con todo su poder militar, puede garantizarle esto a nadie. Mientras que Irán sigue exportando el 90% de su petróleo tranquilamente a China. Entonces, ¿cuál es la preocupación del planeta entero? Pues que todo esto termine afectando la producción de alimentos, las cosechas, los fertilizantes. Recordemos que un tercio de los fertilizantes del mundo venían de la región del Golfo Pérsico. La interrupción del tráfico ha reducido considerablemente esas exportaciones de fertilizantes. Todo va a afectar las cosechas en el mundo entero. Al problema de los fertilizantes, súmenle la sequía que hay en Europa y en otras regiones, que no llueve. Luego también súmenle los ataques rusos contra puertos ucranianos en el Mar Negro, los ataques ucranianos contra buques rusos, las dificultades para exportar trigo y cereales tanto de Ucrania como de Rusia. Recuerden que Ucrania es uno de los grandes productores agrícolas mundiales y Rusia produce todavía más trigo y cereales, y están en guerra esos dos berracos. Por eso se disparan también esos precios. Por todo eso se espera, pues, un aumento brutal del precio de los alimentos en el mundo. El aumento del diésel afecta directamente, pues, toda esa maquinaria agrícola, todo el transporte por carretera, los ferrocarriles, las cadenas logísticas. Incluso, y esa es desafortunadamente la previsión, de que empiecen a faltar alimentos en muchos puntos del planeta. Y trasladarlos desde la zona de producción, cada vez más complicada, hasta los sitios de los consumidores, va a ser cada vez más caro. ¿Quiénes son los primeros en pagar las consecuencias? Pues lógicamente los países más pobres y las personas más pobres de los países más pobres. Por eso era tan importante tener soberanía alimentaria, que un país como Colombia, que mete en un berraco lápiz y crece, y no tenga soberanía alimentaria, porque gente como Santos, como Uribe, nos han vendido con los tratados de libre comercio y nuestros campesinos no tengan forma de competir contra los productos subvencionados de los gringos o de otros países. Eso es miserable. Y en el caso de una guerra, una crisis mundial tal, Colombia, siendo pues un país tan rico, con las tierras más ricas, con la capacidad de producir alimento, pues tendría que ver a millones de personas pasando hambre directamente. Viene una depresión económica global. Sí, pues, es imposible predecir con certeza en qué momento va a ser. El invierno va a acelerar todo esto. Trump necesita acabar con la guerra antes de que se produzca esa crisis. ¿Pero qué ocurre si las sanciones fracasan? Que casi seguro van a fracasar estas nuevas sanciones que está anunciando el Estados Unidos. Pues Trump tiene básicamente dos opciones. Una, aceptar un acuerdo con Irán, probablemente en unas condiciones mucho más duras que antes. Y arrodillarse ahí. Claro, el berraco venderá en las noticias una cosa, pero por otro lado se estará arrodillando por otra. Es más, parte de la negociación será decirle a los de Irán, pero déjenme decir en público tal cosa. Irán, que es muy pragmático, no va a tener ningún problema en hacerlo. Porque eso sí les interesa de verdad acabar con esta guerra. La otra opción que tiene Trump es prolongar indefinidamente esta guerra, esperando algún acontecimiento inesperado que cambie la situación. Que pase algo, ¿no? Eso es un pensamiento muy psicópata. Muy de Taur, muy de... No, esta vez es mi mano, esta vez voy a ganar. Esta vez va a pasar algo. ¿Qué va a pasar? ¿Qué va a pasar? Llevamos años esperando que pase algo, no va a pasar nada. Es que ese es el problema de que gente, que un solo individuo pueda tener tantísimo poder. Y normalmente no es la mente más brillante. Normalmente los que llegan a cuotas tan altas de poder, sobre todo en países que son imperio, es porque son funcionales a fuerzas muy oscuras, con cero escrúpulos y con una voracidad brutal. Entonces, esa capacidad de tomar determinaciones de este señor de 80 años, acompasado, por supuesto, por el Estado Profundo, pues yo creo que va a hacer que se prolongue indefinidamente este conflicto, porque no va a haber ningún acontecimiento inesperado que cambie la situación. Y el problema principal que tiene Trump ahora es que tiene muchas dificultades para reconocer una derrota. Entonces, ¿qué? Ahí viene la frase que no queremos pronunciar. ¿Armas nucleares tácticas? Esa puede ser una opción de un tipo desesperado y estúpido. Tanto Netanyahu como Trump habrían planteado ocasionalmente esa posibilidad. Usar armas nucleares tácticas. Pero las armas nucleares no pueden resolver el problema del estrecho de Hormuz. No pueden garantizar la victoria de Estados Unidos. Además, utilizarlas tendría consecuencias gravísimas. Es decirle a todo el mundo, pues ustedes también, úsenla. Y otros países a desarrollar armas nucleares. Inmediatamente podrían utilizar armas nucleares Rusia, China, Israel, todo el mundo. Se podría convertir el estrecho de Hormuz en una zona contaminada radioactivamente en un día. Y por supuesto, utilizar armas nucleares tácticas destruiría totalmente la legitimidad internacional de un país que se llamaba en una época Estados Unidos. En conclusión, Estados Unidos no tiene una opción militar viable para conseguir sus objetivos. Rusia y China estarían encantados y darían derrote a Estados Unidos, que es su principal rival geopolítico. Por eso tienen grandes incentivos para seguir ayudando a Irán. Sin mencionar a Turquía, porque Turquía tendría motivos para tener una victoria de Irán, porque teme que después de Irán, Israel considere a Turquía su siguiente gran adversario regional. De hecho, ya están advertidos. Entonces, numerosos países de Oriente Medio perciben cada vez todo esto como que la amenaza es Israel. Israel pretende consolidarse como la potencia dominante del Oriente Medio, mantener debilitados pues a los demás estados de la región. Estados Unidos mantiene esa relación extraordinaria y estrecha con Israel gracias a múltiples trucos tipo Epstein. Pero los gobiernos regionales están viendo que su vida no existe, teniendo esa amenaza por todos los lados. Países en los que vivían millonarios y que se vendían como paraísos fiscales, vénganse aquí, donde estaban incluso hasta los narcotraficantes colombianos viviendo, están pagando escondederos a peso toda esa gente. Llegan a plantear que algunos países del Golfo podrían incluso percibir que la amenaza de ser aliado de Estados Unidos e Israel es mucho mayor que cualquier otra cosa que hagan, incluyendo ser socios o aliados de Irán. Ese es el estado de desespero de esa gente, porque el que les está cascando y están al lado son los iraníes, y Estados Unidos no los está defendiendo, Israel tampoco, ellos están en lo suyo. Entonces, Irán ha sido históricamente mucho menos agresivo que Israel o Estados Unidos, y una parte de la opinión pública mundial desea saber si Estados Unidos va a aceptar esta derrota estratégica, al menos para que sobrevivan políticamente en Estados Unidos las cúpulas, ¿no? Entonces, esta guerra, Estados Unidos, Israel e Irán, es un grave fracaso estratégico de Trump, un desastre económico, medidas desesperadas, bloqueos que no funcionan, operaciones militares absurdas, negocios. Te bajo un cohete de 500,000 con 2 de 4 millones, y esas son las cuentas para el complejo militar industrial, pero no para los países ni para los ciudadanos. El diésel triplicado en el precio. ¿Cómo le explica usted eso a la gente que le votó en el cinturón del óxido a Trump porque les iba a dar nuevamente un Estados Unidos más grande? Eso no es así. Entonces, ahí les dejo esa situación. Es bueno que la sepamos, porque todo esto nos afecta directamente, no solamente en el bolsillo, sino en el papel que cumple un colaborador necesario como el señor Abelardo de la Espriella, y mucho más hoy o en estos días que se ha aclarado culpable el señor Alex Saab, y que las relaciones entre estos dos, que se conozcan, que se juzguen, que se lleven a cabo cualquier tipo de acciones, dependen única y exclusivamente de lo que le dé la gana hacer a Estados Unidos, porque nosotros en Colombia no tenemos justicia. En el plano militar, me están preguntando qué puede pasar. Pues más de lo mismo, más desequilibrio, más gasto de dinero, bases radares estadounidenses destrozados por todas partes, los misiles pues demostrando una y otra vez que la tecnología, en lugar de servir para alimentar a las personas, sirven es para que se maten. El consumo de todos estos artilugios, por cierto, produce una contaminación medioambiental brutal. El petróleo que se ha vertido en los mares no está escrito en la historia de la humanidad, y no se ha conseguido nada, ni destruir el enriquecimiento nuclear de Irán, ni eliminar sus misiles, ni evitar el cambio de régimen, ni nada, de nada, de nada, de nada. ¿Y cuánto tiempo llevamos en esta guerra? Entonces, claro, nosotros, que no somos americanos, que no somos gringos, bueno, somos americanos, pero no somos de Estados Unidos, nos damos cuenta de todo esto. Imagínense que la gente de Estados Unidos, con lo patriota que es, se está dando cuenta de esto y se le está echando encima a este man, que tiene una favorabilidad pésima en este momento. Es la gran amenaza, como siempre, es económica, y los imperios caen es porque las economías les fallan, porque se sobreextienden demasiado, porque tienen que devaluar sus monedas, porque viene la inflación, porque ya no pueden pagar a sus soldados, a sus aliados, a sus informantes. No es porque no le puedan llevar las diamantes a sus amantes, es porque no pueden pagar a sus soldados, y sus soldados también tienen hambre y también tienen hijos que también quieren vivir. Así que las sanciones, las guerras, los trucos, todas esas jugadas sobre el tablero del ajedrez mundial que hacen estos psicópatas, nos tocan a todos, y por eso hay que saber geopolítica, hay que meterse en política, todo es política, todo es activismo. Si usted se queda brazos cruzados diciendo, ¿yo qué puedo hacer? Eso está pasando al otro lado del mundo. No, no está pasando al otro lado del mundo. Se le metió hasta la cocina la geopolítica con el señor Abelardo de la Espriella, mi querido colombiano, que no quería meterse en estos problemas, que no quería saber de nada, que todo le parecía teoría de la conspiración. Que cuando en canales como este hablábamos del señor Epstein, decían, ¿pero qué están diciendo estos locos? Redes de pederastia, ¿qué locura es esa? Desafortunadamente, saber de lo que está sucediendo en el mundo es necesario para que podamos asegurarle un futuro a nuestros hijos. Atrévanse a saber, atrévanse a saber. Si la gente de mi familia que votó por hablar de las pillas supiera realmente lo que estaba haciendo, jamás lo habría hecho. Vamos a encontrar cada día más gente arrepentida. De hecho, en los países en los que ha habido fascismo, difícilmente la gente vuelve a votar a un fascista. Nosotros no teníamos la experiencia. Nosotros pensábamos que esto era extrema derecha tipo Uribe, pero folclórica y no sé qué más cosas. En el peor de los casos, todo el mundo subvaloró el poder que tiene la ingeniería de la comunicación, las granjas de bots, las redes sociales. Nos creímos superiores, nos creímos mejores y estamos jodidos. Negret avaló al tigre, dice por aquí. Seguramente eso es de las cosas que van a reventar en estos días, rayos, estoy de acuerdo. El doctor Pablo fue el primero en voltearle la espalda a la egocéntrica de la Corcho, que Cepeda no ganó. Sí, pero le fue súper bien. Tanta lloradera para ese resentimiento, nunca autocrítica. No, yo no le volteé la espalda a Corcho. Ahí te equivocas, mi querida Mónica Liliana. Yo le dije a Corcho, Cepeda se va a presentar, fue en mi programa, entre otras cosas que le hicimos la pregunta, y se va a presentar y tienes que hablar con él. Y ustedes dos tienen que estar unidos porque ustedes pueden derrotar a la derecha. Nunca quisieron hablar. Nunca quisieron hablar. Y cuando le dije, además, te va a arrasar, porque la visibilidad que tiene Irán, Iván, y la visibilidad y el nombre que tiene y el recorrido que tiene es mucho mayor que el tuyo, políticamente. Y en ese momento acababa de ganarle el juicio a Uribe, era el héroe de Colombia en ese momento. Pues ahí está, hicieron la consulta esa, sacó más del doble de la votación de Corcho, etcétera, etcétera, etcétera, etcétera. Y el resto es historia, pero yo no le di la espalda a Corcho. Todo lo contrario, le he ayudado todo lo que he podido, en todo lo que he podido. Hasta ha defendido su cabeza de Senado. Cuando ya llama, no me hablaba, le sigo defendiendo sus cosas lógicas. También sigo defendiendo el hecho de que tenga derecho ella y cualquiera a tener una tendencia dentro del pacto histórico. Tiene todo el derecho del mundo a su curul. Sacó 700.000 votos y es una mujer que vale mucho. No le di la espalda. Aquí lo que hay que tener lealtades es a las causas. Pero desafortunadamente nuestros políticos solo se tiene lealtad a sí mismo, a sus egos, a sus vainas. Es que no se hayan podido sentar. Yo estaba, hice programas en los que hacía por inteligencia artificial una imagen de Carolina Corcho, Iván Cepeda tomándose un café y sonriéndose y mirándose a los ojos. Esa imagen se quedó en la imaginación y en la inteligencia artificial. Eso no se produjo. ¿Por qué? Por la mezquindad de ellos, de sus equipos, por sus egos, por sus terquedades. El pueblo salva al pueblo y en este caso no fue posible. Nos echamos la campaña al hombro muchísimos cuando vimos todos esos casos, todos estos problemas, lo denunciamos. No nos hicieron ni caso, nos cerraron las puertas a muchos, mucho más que a mí, por supuesto, porque yo conocí a Iván desde antes, pero fui testigo y se lo dije a él muchas veces, todos y cada uno de sus errores. Y mucha gente también se lo dijo, Gonzalo Guillén, mucha gente. Pasó lo que pasó y no es momento de lamentaciones, es momento de estrategia. La estrategia no es seguir haciendo lo mismo para obtener un resultado diferente. Bueno, gente, ahí los dejo. Análisis geopolítico. Terminé haciendo un montón de coyuntura política también de Colombia. Estos días voy a estar de viaje, así que quería dejarles este documento para que tengan por lo menos el análisis de lo que está pasando en Estados Unidos. Agradecerles a todos que hayan estado ahí, que estén siempre ahí. Y si un día desaparecemos, pues que quede más como prueba de resistencia que hasta el último momento lo intentamos. Gracias a todos. Hasta siempre.
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0: 9:09 a.m.
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6: 10 de la mañana con 4 minutos.
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Hola, ¿qué tal amigos? Bienvenidos a Descubriendo con la Certeza en la Búsqueda de la Verdad. Y a partir de este momento me dispondré a compartir con ustedes esta investigación sobre un documento muy antiguo de hace unos 2000 años llamado la Didache o la Didaque o la Didaye. Se puede mencionar de cualquiera de estas tres formas. Ese documento muy antiguo hace una preparación, o mejor, hace una denuncia para la identificación de falsos pastores o falsos profetas. Y también otro documento antiguo del tiempo de los primeros cristianos sigue denunciando lo que hoy son prácticas absolutamente normalizadas, pero que en el tiempo, precisamente a los primeros cristianos, fue muy bien identificado y fue muy bien rechazado. ¿Pero qué pasó en el tiempo? ¿Por qué aquello que podría habernos blindado de tantas mentiras y engaños en la actualidad se perdió? Bueno, claramente por la conveniencia de la conformación de nuevas iglesias o nuevas religiones en torno al mensaje de Cristo. Así que bienvenidos y vamos a hacer este análisis de la Didache, este documento que denuncia y prepara a muchos hombres desde aquel entonces y que si tal vez lo conociéramos en la actualidad, nos hubiésemos evitado tantas mentiras, tantas manipulaciones y tantos aprovechamientos. Así que bienvenidos, recuerden regalarnos el like, el me gusta y suscribirse a nuestro canal si le parecen interesantes nuestras temáticas. Demos inicio. Bueno, lo que vamos enseguida a confirmar, amigos oyentes, es qué es la Didache. Vamos a llamarle así. La Didache, o doctrina de los 12 apóstoles, es el manual de vida cristiana más antigua de la iglesia primitiva, compuesto probablemente entre la segunda mitad del siglo I y principios del siglo II. Así que estamos hablando de un documento bastante antiguo, más de 2000 años, pero tiene una particularidad. Recuerden que lo que estamos haciendo aquí es invitarles a que ustedes mismos luego vayan y amplíen, comprueben. Muy seguramente encontrarán más. Acá por las limitaciones del tiempo, estamos en un programa en YouTube, pues no podemos desarrollar todo, pero esto sería un buen inicio. No es un evangelio, esto es claro, no es un evangelio, tampoco una carta de un apóstol concreto. Es más bien un manual, ¿sí? Un manual de enseñanza y práctica para las primeras comunidades cristianas. Así que este documento no es, como aquí lo hemos leído, no es un evangelio, no es parte de una doctrina, simplemente un manual de cómo debían ser las cosas en la enseñanza en torno a lo que había dejado un hombre llamado Jesús, Yeshua, Immanuel, hace pues 100 años atrás. Imagínense, porque ya saben que el documento fue escrito entre la mitad del siglo 100 y siglo II después de Cristo. Es decir, ya pasaron unos tiempos considerables. Así, ya teniendo esto claro, esto tiene una importancia, pues su importancia está en que nos permite acercarnos a cómo algunas comunidades cristianas entendían y practicaban la fe antes de que existiera un canon del Nuevo Testamento plenamente establecido. ¿Cuál es la importancia? Miren, estos siglos, primero, segundo y hasta el tercero, es un tiempo en el que no se había conformado la iglesia católica cristiana como hoy la conocemos, sino que fue el desarrollo de primeras comunidades que crecieron en torno al estudio del mensaje de Cristo. Estas, al organizarse, pues plantearon una serie de elementos que se debían tener en cuenta para el desarrollo, el estudio y el compartir de esta doctrina, esta nueva doctrina, que se desprendió o que nació después del mensaje de Jesús. Así entonces, la Didache consta de 16 capítulos breves y organizada aproximadamente en 4 grandes bloques. El primero de ellos habla de los dos caminos. Rápidamente habla del primer camino, el camino de la vida, y el otro camino que puede elegir con libertad el ser humano es el camino de la muerte. Pero bueno, ese no es el tema, porque vamos a tocar un punto específico de la Didache. El segundo punto es el bautismo, ayuno y oración. El tercer punto o aspecto de la Didache
es la Eucaristía y vida comunitaria. Y el cuarto punto, los profetas, la comunidad y el final de los tiempos. Y este es el punto que vamos a tocar hoy en el programa. Los profetas, la comunidad y el final de los tiempos. Ustedes pueden, si quieren, al ir a estudiar sobre este documento, la Didache, pueden abordar las otras o los bloques o los otros grandes bloques. Pero vamos a dedicarnos a esto, sobre los pastores y los profetas. ¿Qué sentido tiene esto? Vamos a descubrir, vamos a entender cómo era que se vivía el cristianismo en esos tiempos, en los primeros siglos de la cristiandad, el cristianismo primitivo como se le conoce. ¿Cómo eran considerados, amigos oyentes, las personas que decían portar un mensaje espiritual o portar lo que más adelante conoceríamos como la palabra de Dios, el Espíritu de Dios? ¿Eran considerados estas personas inmediatamente o de tajo por expresar que eran mensajeros o profetas o pastores de ese Espíritu de Dios? ¿Eran considerados ya importantes y se les abría las puertas? Pues vamos a ver.

del Espíritu Santo. Entonces, al igual que ahora, en la antigüedad, desde el mismísimo momento en que Jesús deja el mensaje, comienzan a aparecer ciertos personajes que decían representarle, o por lo menos hablar en nombre del Espíritu. Ellos, los primeros cristianos, aprendieron a identificar ese tipo de personajes. Tal vez de lo que nos falta mucho hoy, identificar a los falsos profetas, falsos mensajeros, falsos pastores, falsos enviados. Bien, entonces vamos a ver cómo lo hicieron. Lo interesante es que no se aceptaba automáticamente al que dice ser pastor o profeta. La comunidad debe observar su conducta. En esencia, el criterio era: la enseñanza debe corresponderse a la conducta. ¿Ok? Entonces, esto es fundamental. No se puede aceptar de tajo, de una, inmediatamente, automáticamente, a alguien que diga ser pastor o profeta o que hable en nombre del Espíritu. Tenían claro que el criterio era: la enseñanza debe corresponderse en la conducta. Primer punto de identificación que la Didache enseñó, dio como una norma a esas primeras comunidades. Quiere decir que ese documento advertía de las posibles situaciones engorrosas y engañosas que podrían atravesar personas que en ese momento estaban abiertas, dispuestas a encontrar un mensaje espiritual. Pero, ¿qué decía con exactitud parte de la Didache? La detección de un falso profeta, o para la detección de un falso profeta. La Didache llega a considerar sospechoso al pastor o profeta que, primero, pide cosas para sí mismo. De frente, así la Didache lo planteó: todo aquel que viene pidiendo cosas para sí mismo, ojo pelado. Segundo, permanece demasiado tiempo en una comunidad. Recordemos que en aquel entonces existían personas que iban caminando de pueblo en pueblo, de región en región, y se presentaban como esos profetas, mensajeros, pastores, apóstoles, bueno, todo lo que significara portar un mensaje espiritual, un mensaje de Dios, un mensaje profético, un mensaje de conocimiento, para ser pues recibido en esas comunidades. Entonces, primero, que pida cosas para sí mismo. Segundo, permanece demasiado tiempo en una comunidad. Y tercero, utiliza su supuesto contacto espiritual para obtener beneficios. De allí, estos tres puntos eran claves para aquel que, pues estudiando la Didache, pues identificase de una a quiénes son estos falsos pastores, apóstoles, profetas, etc. Esto nos revela algo importante, y a mí también me pareció muy importante, a pesar de que esto hacía parte de las primeras comunidades cristianas. Esto nos revela algo importante: la autoridad espiritual todavía no estaba completamente centrada en una estructura institucional, porque en sí no existía. Recordemos que la primera institución ya estructurada en torno al mensaje de Jesús fue el catolicismo, la Iglesia Católica, fundada ya en el siglo IV por Constantino. Deben recordar ustedes, hemos desarrollado investigaciones al respecto. Solo hasta el siglo IV, 325 en adelante, fue que se estructuró, se hizo institucional. Y ya en ese momento, la persona que portaba estructuralmente un título, de por sí ya era considerado un hombre de Dios, como en la actualidad, ¿sí? Una persona en la actualidad que tenga un rótulo de pastor, de cura, de líder espiritual en estas religiones, ya es considerado por la feligresía como un hombre de Dios. No. Antes de que se conformara esa estructura institucional, los primeros cristianos tenían que ver el comportamiento de esa persona, si no, ni le creían. Y estos tres puntos, que ojalá ustedes lo tengan ahí, se lo compartan al amigo evangélico, ¿no? O ustedes mismos, si de pronto están allí. Pedir cosas para sí mismo,
permanecer

0: demasiado tiempo en una comunidad y utiliza su supuesto contacto espiritual para obtener beneficios. Parece un documento creado en la actualidad por personas que hayan identificado tanta manipulación. No, un documento de hace 2000 años, cuando apenas la historia estaba comenzando alrededor del cristianismo. ¿Qué quiere decir? ¿Qué advierte esto? Que la falsedad, la manipulación, el aprovechamiento de las personas con base a un supuesto mensaje espiritual ha sido siempre, y los primeros cristianos quisieron protegerse en lo posible, claro, porque toda regla llega a tener su excepción, o siempre hay un vivo que las esquiva, pues intentaron protegerse. Bueno, leyendo ya en particular, en profundidad, algunas de las enseñanzas de la Didache sobre la detección de un falso pastor o profeta o apóstol, dice lo siguiente: que todo apóstol, cuando venga a vosotros, sea recibido como el Señor, como Jesús, para entenderlo, pero no se quedará más de un solo día, o si es necesario, un segundo día. Pero si se queda 3 días, es un profeta falso, y cuando se marche, que el apóstol no reciba otra cosa que pan, hasta que haya cobijo. Pero si pide dinero, es un falso profeta. La Didaché o Didaché, o doctrina de los apóstoles, en el cuarto bloque, recuerden el cuarto bloque, capítulo 16, 11, para mencionarlo en términos que identifiquen dónde está escrito. Aquí hay una referencia, amigos oyentes, realmente clave, contundente, que no deja lugar a dudas y tampoco espacio para que vengan aprovechadores del saber espiritual, del saber crístico, por decirlo de una manera. ¿Cuáles eran las formas? Ya les dije las 3 anteriores, ¿verdad? Entonces, cuando permanecía por más de 2 días o un tercer día, es porque era simplemente necesario. De pasarse, de estar más tiempo, ya eso lo catalogaba como un falso profeta. Y un punto clave: si pedía dinero, ya olía a falso profeta. Eso hace 2000 años. O sea, ustedes traten de mentalmente hacer el ejercicio de irse al contexto, ¿no? En aquellas jornadas en que para tener una información había que ir físicamente, ¿sí? No es como ahora, que pues ustedes están viendo esta disertación por YouTube, ¿cierto? Pero en aquel entonces el mensaje llegaba a otros si se compartía face to face o se enviaba una carta, de ahí por eso las cartas de Pablo y el otro. Pero había que generar un contacto más directo. Entonces era necesario que la persona designada llegara a un territorio, pero allí, bajo el comportamiento, la estadía y la petición de cosas, se detectaba si esta persona realmente era lo que decía ser o un vivaracho que no estaba en el propósito del que decía ir, ¿no? Otra parte de este documento dice lo siguiente, ya está en el aparte número 12. Pero que todo el que venga en nombre del Señor sea recibido. Si el que viene es un viajero, ayudadle en cuanto os sea posible. Pero no se quedará con vosotros más de 2 o 3 días, si es necesario. Pero si quiere establecerse entre vosotros, si tiene un oficio, que trabaje y coma su pan, o que lo compre, ¿no? Pero si no tiene oficio, según vuestra sabiduría, proved que viva como un cristiano entre vosotros, pero no en la ociosidad. Si no hace esto, es que está traficando con respecto a Cristo. Guardaos de estos hombres. ¿Qué tal, amigos? ¿Cómo les parece esto? Era estricto, digámoslo, en esos términos, la Didache, este manual en que se comportaron vivieron el cristianismo los primeros cristianos, antes de la existencia del Concilio de Nicea, antes de que éste aprovechara ciertas discusiones al interior de ellos para conformar lo que hoy llamamos la Iglesia Católica, la gran Iglesia Católica, y sus derivados, porque entre ellos también están las iglesias protestantes. Entonces, la petición de dinero a nombre de Cristo, a nombre de entregarte el mensaje de Cristo, era muy mal visto. Era. Porque hoy, ¿cuántos aparecen cobrando para compartir las enseñanzas espirituales de alguno de estos mensajeros estelares? Increíble, ¿cierto? Lo otro era, esa estadía tenía que ser solo temporal, solo temporal. Y aquí también hay algo que aprender. Cuando alguien tiene una información, un conocimiento, así como ocurría hace 2000 años, y tenía en su corazón la necesidad de ir a compartirlo, pues bien ha hecho. Es una noble tarea, noble labor, si lo hace bajo ese principio, bajo esa necesidad interior. Al hacerlo, inmediatamente hay un desinterés material, o mejor, económico, detrás de esto. Sin embargo, también dice, tiene que estar abierto a la contribución, a ayuda de las personas que le escucharán. Pero eso no puede durar mucho tiempo. Tiene que partir. Así que, aquellos hombres que dicen ser elegidos, enviados, que forman alrededor de ellos grupos, y a través de estos grupos generan una permanencia constante alrededor de la gente que los escucha, eso, amigos oyentes, es muestra de que ahí no hay un espíritu de verdad. Ahí es hay un aprovechamiento. Entonces, mientras yo investigaba y leía estos apartes de la Didache o Didaque, me preguntaba, ¿por qué si esto se escribió hace 2000 años, como una advertencia alrededor del mundo del cristianismo primitivo, ¿por qué eso desapareció? ¿Por qué eso no se volvió a leer? ¿Por qué con tanta facilidad el que hoy llega hace y deshace? Bueno, sigamos estudiando a ver. Hablemos entonces de ese olvido y posterior descubrimiento. Resulta que el documento cayó en el olvido durante siglos y no se conocía ninguna copia completa hasta que el arzobispo Philotheos Breinius, un metropolitano ortodoxo griego de Nicomedia, lo descubrió, ¿sí? Redescubrió el códice griego llamado Hierosolymitanus. Eso fue por allá en el año 1873. Y solo hasta el año 1883 fue publicado oficialmente en Constantinopla. Entonces miren, el documento fue escrito aproximadamente entre el primer y segundo siglo después de Cristo. Y solo volvió a ser redescubierto en 1873 y 10 años después publicado oficialmente. Yo podría especular de que a la llegada de la conformación de la Iglesia Católica, es decir, en el siglo IV, dicho documento no era como de muy buen agrado para lo que se quería, pues, conformar. Y ya les voy a decir por qué. Porque este tipo de documentos, la Didaque y dos más que les voy a compartir, no solamente se referían a la identificación de falsos profetas o personajes que aprovechaban aparentemente un discurso espiritual para sacar provecho material, económico material, sino que también se refirieron a los diezmos. A los diezmos. Hoy en la actualidad, amigos, las personas son casi que obligadas a pagar un diezmo. La pregunta es, en el tiempo del cristianismo primitivo, antes de que se conformara la estructura religiosa llamada Iglesia Católica, ¿se pedían diezmos? ¿Era obligatorio el diezmo? Vamos a ver, porque pues recuerden que una cosa diferente es el Antiguo Testamento, las enseñanzas de Jehová el Elohim, el Dios o el Elohim de los hebreos, que estipuló el diezmo. La pregunta es, si luego el cristianismo, Jesús y sus discípulos u apóstoles hablaron de esa obligatoriedad, veamos. Pero ya estamos descubriendo quién lo sacó a la luz nuevamente. un arzobispo ortodoxo griego lo sacó en 1883. Aunque no forma parte del canon de la Biblia, es considerado por los historiadores como una joya invaluable para comprender cómo vivían, celebraban su fe y se organizaban las primeras comunidades cristianas. Y muy seguramente en estos dos aspectos que estoy compartiendo de la Didache, vamos a notar grandes diferencias. Porque como les dije, está conformado en cuatro grandes bloques. Yo apenas estoy hablando de cómo vivieron los cristianos, todo relacionado con el cuarto bloque. El cuarto bloque de ese compendio de información está dedicado a la identificación de falsos profetas, apóstoles y toda esta cosa, y al tema del final de los tiempos, que sería bueno en otra oportunidad hablar de ese final de los tiempos o cómo lo percibían ellos en aquel entonces y si eso ha variado en la actualidad con la religiosidad que se tomó justamente todo este mensaje. Bien, entonces, este documento desapareció, fue olvidado, pero digo yo a propósito y redescubierto apenas en el siglo XIX. Sin embargo, el estudio me llevó a otros elementos de información, a otros documentos, como por ejemplo el fragmento de o contra las herejías, el fragmento contra las herejías de este libro del señor Ireneo de Lyon. ¿Qué encontré aquí? Cosas impresionantes, noten ustedes. Ireneo de Lyon, que vivió del 130 al 202 después de Cristo, siglo primero y segundo, si lo notan ahí, fue uno de los teólogos y padres de la iglesia primitiva más importantes del siglo II. En el fragmento de Contra las herejías, Adversus Areses, del libro primero, capítulo 4, sección 3, el señor Ireneo de Lyon describe lo siguiente. ¿Qué dijo? Pero ellos, refiriéndose a los herejes, a los aprovechadores y todo esto, a los vivarachos, dice, pero ellos, y a mi juicio con toda razón, no quieren enseñar abiertamente a todos, sino solo a quienes puedan pagar bien por tales misterios, pues estas cosas no se parecen a aquellas de las que dijo el Señor, dad gratis lo que gratis habéis recibido, conforme a este Mateo 10, 8. Porque estos son misterios abstrusos. ¿Qué son misterios abstrusos? ¿O qué significa el término abstrusos? Algo difícil de entender, ¿no? Misterios complejos de entender. Portentosos y profundos, elaborados con gran trabajo para aquellos a quienes les encanta ser engañados. Uy, pero qué contundencia. Entonces, los herejes, según Ireneo de Lyon, para él los herejes eran aquellas personas que se aprovechaban de sus habilidades para crear en torno a un conocimiento, un mensaje, al mensaje crístico o el mensaje de Jesús, una complejidad, cierta complejidad, es decir, presentarlos con cierta profundidad, elaborados para que en ese lenguaje pueda atraer, como dijo Ireneo, a aquellas personas que les encanta ser engañadas. Uy, uy, uy. Entonces fíjense que hay de doble vía. Hay quien está dispuesto a engañar y sacar del engaño provecho, cobrando con, como dice aquí, abstrusos misterios, misterios complejísimos. Y hay quienes les encanta escuchar vainas extrañas, raras o complejas para sentirse que están siendo instruidos por personas muy capaces. De ahí lo que yo les vengo diciendo, ¿no? El mensaje de Cristo es un mensaje sencillo. Imagínese usted un mensajero estelar llegar al planeta y complicar el mensaje para que nadie lo entienda. ¿Usted para qué carajo vino? No, los que toman ese mensaje y lo transforman, voy a utilizar el mismo término, en misterios abstrusos, son quienes quieren aprovecharse de él. Y de las personas que están dispuestas a escuchar estas cosas, Ireneo fue contundente, quienes les encanta ser engañados. Entonces una cosa muy distinta es Los requerimientos materiales para poder compartir la información, esa es una cosa. Y el cobro por lo que te voy a enseñar, esa es otra cosa. ¿Sí? ¿Qué quiero decir? Usted, para ver un mensaje espiritual de cierto calibre, necesita en este momento, por ejemplo, pagar internet. Es decir, está pagando la plataforma que le permite ver un mensaje, no el mensaje en sí, porque con la plataforma puede ver otras cosas. Igual el que lo transmite. Si hay alguien que investiga, que entiende, que comprende, que interpreta y tiene ciertas capacidades y quiere ir a compartir, y eso es noble, eso es sano, eso es necesario, pues no lo puede hacer con la premisa o bajo la premisa de cobrar. Puede, en alguna forma, pedir, no dineros por lo que va a entregar, sino para poder movilizarse. Y nada más. Por lo tanto, este tipo de mensaje relacionado con el despertar y transformar esencia crística y todo esto, no es precisamente el mejor negocio. Es decir, si tú eres una persona que quiere negociar, que quiere hacer dinero, pues tienes el derecho de hacerlo. Y habrán muchas formas de negocio, pero esto es lo menos indicado, porque esto no se paga ni se vende. Esto es una información que tiene otro tipo de carácter y sobre todo otro tipo de propósito. Así que nosotros nos hemos dispuesto en ocasiones, no lo hacemos, sino en ocasiones, salir a compartir con ustedes. Y siempre nuestras conferencias, nuestras intervenciones son gratuitas. Cualquiera puede entrar. Aceptamos ciertos aportes voluntarios de personas que pues puedan ayudar para que pues, nos desplacemos a otros lados. Y solo alcanza, y se los digo por experiencia, para esos menesteres. Si vas con la necesidad de hacer plata, te va a ir mal. A menos que cobres, como dice el fragmento de Ireneo de León, cobres por entregarlo. O sea, lo conviertas en negocio. Lo dice también de otra manera. Otra parte del fragmento contra las herejías de Ireneo dice lo siguiente. Mamón. Es la lengua, o en la lengua judía, que también usan los samaritanos, quiere decir ávido. Es decir, aquel que ansía tener más de lo que conviene. Un avaricioso, un ansioso. Eso es lo que significa mamón. En la lengua hebrea se dice mamuel, que significa goloso. Es decir, el que no puede contener la gula. Sea uno u otro su significado, no podemos servir a Dios y a mamón, explica Ireneo de León. Entonces está diciendo que quien se dedica al tema de la transmisión de conocimientos de carácter espiritual cercanos al cristianismo o cercanos al mensaje de Jesús, entonces no puede estar picado por el bichito de mamón o de mamuel, que significa goloso, este que anhela tener más de lo que le conviene, de lo que debe tener. O sea, codicioso, avaricioso o guloso. Entonces, esta es la herejía, según Ireneo de León, explicada, amigos oyentes, en el siglo II. No existía todavía la Iglesia Católica. Existía apenas una comunidad de primeros cristianos. Pero como ustedes ven, ya había unas reglas o normativas para blindar el mensaje de aquellos vivarachos que se pudieron aprovechar en algún momento de todo esto. También en un segundo fragmento dice lo siguiente: por lo tanto, no necesitamos de la ley como pedagogo. He aquí que nosotros hablamos con el Padre y estamos en su presencia convertidos en niños sin malicia y afincados en la justicia y honestidad. Ser como niños en el sentido de justos, verdaderos, honestos, quienes quieren disponerse a compartir el conocimiento y la ley. La ley, no estoy hablando de la ley de Moisés, la ley espiritual de la creación. La ley, en efecto, no afirmará más. No exigirá los diezmos de quien ha consagrado a Dios todos sus bienes y ha dejado padre, madre y toda su familia para seguir al verbo de Dios. Entonces mire aquí cómo Ireneo se va en contra de la exigencia del diezmo para quienes se consagraron a Dios. ¿Sí? En la actualidad te piden consagrarte a Dios, pero también al tiempo pagar tu diezmo. Es decir, que esa enseñanza va en contra de lo que los primeros teólogos, por decirlo así, del cristianismo primitivo enseñaron. Lo reafirmo, no exigirá los diezmos de quien ha consagrado a Dios todos sus bienes y ha dejado padre, madre y todas sus familias para seguir el verbo de Dios, la enseñanza crística. Pero hay otro personaje que profundiza en la denuncia al diezmo, y este es otro. Este se llama, amigos oyentes, Tertuliano. Tertuliano. Tertuliano también escribió un documento que se llama El Apologético. Apologético. Todo esto ustedes lo pueden encontrar. Ahí les dejé las fuentes para que si quieren investiguen y amplíen. Tertuliano, en El Apologético, es escrita en el año 197 después de Cristo, el mismo periodo, amigos oyentes, mismo periodo, allí en Cartago, en el capítulo 39 rechazó rotundamente la obligatoriedad del diezmo. ¿Cómo así? Veamos. Y aunque exista entre nosotros una caja común, no se exige una suma obligatoria a los elegidos, como si la religión fuera sacada a subasta. Cada cual entrega una módica suma, un día fijo al mes, cuando quiere y si puede, porque a nadie se le obliga a dar. Cada uno contribuye espontáneamente. Estos son unos fondos de ayuda, porque de ellos no se saca el dinero para banquetes o fiestas ni estériles comilonas, sino para alimentar y sepultar menesterosos y niños y doncellas y huérfanos y a los criados y a los ancianos. ¡Joda! Es que la vaina cómo se distorsionó, pero impresionantemente. Distorsionada total. Miren ustedes, amigos oyentes, cómo era clara la cosa con relación al diezmo. Primero, no era obligatorio. Tertuliano criticó en algún momento, si en ese momento las iglesias cristianas primitivas estaban obligando. Este señor dijo, no señor, eso no va por ahí. A nadie se le puede obligar a dar, a nadie. De una suma que sienta dar, ¿cierto? Cuando quiera, como pueda o si puede. No hay problema. Y mire la destinación de esos recursos. Esto no va a ser, o este dinero no es para banquetes o fiestas ni estériles comilonas, sino para alimentar y sepultar menesterosos y niños y doncellas y huérfanos y a los criados y a los ancianos. Entonces, miren ustedes que hoy se dice a un pastor de estos megapastores que están bendecidos porque se aprovechan del diezmo. En las iglesias actuales, amigos oyentes, ustedes deben saber que el diezmo es una cuestión obligatoria. Tal vez no te lo vayan a decir así, pero te lo hacen sentir así, con argucias, con documentos extraídos del Antiguo Testamento como Malaquías, presionan a las personas para que paguen su diezmo. Y de no hacerlo, pues inmediatamente las hacen sentir muy mal, además les achacarán las cosas negativas que nos pasan a todos, como parte de su desobediencia o robo a Dios. Es una manipulación contundente de aquellas personas que haciendo esto ya están dejando claro que son falsos pastores, falsos maestros, falsos apóstoles, falso todo, porque están utilizando la fe, la iglesia, el mensaje crístico para de ellos o para de eso sacar ventaja para ellos mismos. Así que este documento o estos tres documentos que les compartí, la Didache, Tertuliano y Ireneo de Lyon fueron personajes y otros que construyeron estas enseñanzas que sabían en qué podía caer o en qué podía terminar todo esto. No porque hubiese o comenzaría a ocurrir por primera vez. No, esto siempre ha ocurrido en la historia de la humanidad porque hay un patrón de manipulación interna en el ser humano, que es la codicia, y que se va a aprovechar de la necesidad espiritual de muchas personas abriéndose y quedando expuestos, y se aprovechan de esto para utilizarlos, ¿cierto? Entonces, amigos de Descubriendo, el mensaje espiritual que no solamente fue transmitido por Cristo, aquí estamos hablando de lo que dejó Cristo, este mensaje de aquel tiempo, pero eso aplica para todo, ¿no? El mensaje espiritual, entendámoslo como ese plan de conocimientos, ese plan y conjunto de conocimientos que fue dispuesto para la humanidad y que ésta, al escucharlo, al oírlo, al estudiarlo, interpretarlo y aplicarlo, pues le ayudara para una elevación, para una transformación, para dejar atrás nuestros viejos dioses, adoraciones, fanatismos, y nos adentráramos a nuevas dimensiones del saber, del conocimiento y de la conciencia. Esos conocimientos, de eso no se puede negociar. Yo, si quiero negociar, puedo utilizar otras fuentes, y me es completamente válido. Pero cuando ya estoy tocando es esto tiene que ser muy bien manejado, tanto por mí, por quienes escuchan. No se puede aprovechar uno de las personas teniendo un conocimiento que sientan ellos que es espiritual y que de alguna manera le ponga un tecnicismo o una grandeza o jerarquía espiritual para hacerme ver superior a los demás, aprovechándome de eso y sustraer de ese aprovechamiento lo más que se pueda. Y así, ese patrón que blinda, no solamente al que genera, porque el que genera un contenido, el que genera una información, el que genera un análisis, puede caer en esto sin darse cuenta, porque es lo normal, ¿no? Ya se convirtió en normal. Y para aquellos que consumen o siguen a, siempre el mensaje tendrá que ser gratis. Pero para poder transmitirlo, sí se necesitan recursos que tal vez son dispuestos por la persona que se dispone a entregarlos o terceros ayudan para que suceda. Entonces, distinguir bien eso, ¿no? Porque entonces podemos caer en el extremo. Alguien que se disponga a entregar algo y como lo tiene que hacer gratis, porque ya lo estudié, ya lo comprendí, por ahí lo dijeron Descubriendo con una investigación, entonces no soy capaz de ayudar en nada, en cero, porque pues es gratis. Ya eso es también aprovecharse del tiempo, el esfuerzo de otras personas. Entonces, guardar el equilibrio. Miren que Tertuliano decía algo importante en la última diapositiva. Le decía, sí, se necesitan fondos, se necesita el recurso para poder hacer posible cosas, pero es para hacer posible cosas, no para intercambiar dinero por conocimiento. Son dos cosas diferentes. Bueno, amigos, esta ha sido la investigación del día de hoy. Ojalá haya sido una información que para ustedes sea de utilidad. 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También ustedes podrían compartir este contenido en sus redes sociales para que otras personas que tal vez, viendo la temática, les interese y se dispongan a estudiarla. También les recomiendo nuestros canales alternos, además de Descubriendo, como Planeta Conciencia, Visión Noticiosa y Trinen Camping. ¿Vale? Déjenos sus comentarios, los leeremos todos, porque es un tema que merece ser comentado. Gracias y les mando un fuerte abrazo. Finalizamos así esta semana de investigación y nos vemos ya la próxima, el lunes, en los lunes de aplicación Descubriendo. Que estén muy bien y un fuerte abrazo. Y recuerden, Descubriendo, con la certeza en la búsqueda de la verdad. Hasta la próxima.
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0: 10 de la mañana con 48 minutos.
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0: 11 de la mañana con 4 minutos.
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Está confirmado, amigos, confirmado, y esto es oficial y de verdad que vemos cada día más, o por lo menos yo lo veo, que conforme nos vayamos acercando al 2030, las cosas que se habían filtrado hace un tiempo se están cumpliendo, aunque sea un proceso lento, aunque pareciera que no vemos señales, aunque parecieran muchas cosas, las cosas dentro de esta religión de los testigos de Jehová que ha causado mucho daño a los exmiembros, nos damos cuenta de una transformación total. Y bueno, han escuchado o han visto aquí el video, el título del video, algo que se está confirmando de manera oficial y quiero hablar de esto con todos ustedes. Les agradezco mucho a las personas que me están acompañando. Y antes de empezar, quiero dar unos avisos. Quiero esperarlos a todos la próxima emisión en vivo, en el segundo episodio, junto con Adriano. Vamos a hablar sobre la Biblia, si es sagrada, cómo se construyó más que nada y si realmente es para nosotros. Va a ser un tema interesante de análisis porque también deberíamos investigar acerca de qué es la Biblia. Y también vamos a hablar de algo interesante. En la próxima emisión, la próxima semana, vamos a hablar sobre los cambios que se van a dar en la reunión anual. Amigos, estamos a días, estamos a menos de un mes de la famosa reunión anual 2027 para los testigos de Jehová. Esta reunión anual se presenta prácticamente los miembros del cuerpo gobernante para presentar los nuevos cambios que le va a hacer a la organización. Entonces vamos a hablar en la próxima emisión sobre qué posibles cambios va a haber en la reunión anual de octubre. Es el próximo mes, queda menos de un mes porque creo que son a principios del mes de octubre. Y además se viene algo interesante. Tuve el placer de entrevistar, o más bien subieron a mí en vivo dos personas que han sido contactadas. Este en vivo que hice en TikTok lo grabé y muy pronto van a saber las experiencias que pude tener ahí con personas contactadas y estuvo de verdad muy épico. Para mí fue la primera vez que pude entrevistar a personas así, contactadas, y bueno, va a estar sorprendente porque estos temas en verdad merecen que lo hablemos. Ahora sí, comencemos con el tema. Confirmado, amigos, y esto es oficial. Saludos a todos, estoy en vivo. Hoy es domingo, 13 de septiembre. Amigos, es oficial lo que hemos hablado desde el 2024. ¿Se acuerdan? ¿Se volverán más cristianos los testigos de Jehová de aquí al 2030? Tendrían que volverse más de Jesús. Y hemos hablado en este canal sobre el posible nuevo cambio de nombre de los testigos de Jehová. Hace no mucho, en este año, hablé sobre el nuevo nombre que podrían cambiar de testigos de Jehová y les dije algunas opciones, testigos cristianos, testigos de Jesús y varias que les habíamos comentado hace unos 2 meses atrás. Pareciera que no hay señales sobre eso, ¿verdad? Pero ahora tenemos una señal y confirmada. ¿Se acuerdan del texto de Juan 14 donde dice Jesús, yo soy el camino, yo soy la vida, yo soy el camino, yo soy la verdad y soy la vida? Bueno, pues, ¿qué creen mis queridos amigos? Se ha confirmado que el tema de la Asamblea 2027 es Jesús, el camino. Tema de la Asamblea 2028, Jesús, la verdad. Tema de la Asamblea 2029, Jesús, la vida. Algo histórico. Algo que no había pasado en los testigos de Jehová. Centrar su atención en Jesús. Aunque ellos se llamen cristianos, no había pasado una que a partir del 2024 estuvieran con los nuevos dramas o audiodramas basándose en la vida de Jesús. Y aún no se llega al punto de la crucificación. Y vamos a ver
si van a cambiar la manera en cómo los testigos de Jehová ven la muerte de Jesús. Vamos a ver si van a palpar en su película, en su serie de Hollywood, la crucificación en un palo o en una cruz. Pero hay algo interesante y por eso estoy haciendo este en vivo. Lo que nos está dejando ver la organización, como lo habíamos comentado, y que se está confirmando el plan decenal que empezó en el 2023 y que según esto terminará en el 2033, es la transformación de secta a religión, pero no una cualquiera religión, sino una religión cristiana. Porque durante años sabemos que los testigos de Jehová son eso, son jehovistas, son yahveístas, son mucho del Antiguo Testamento. Y esto ha afectado, afectó a mis padres, afectó a ustedes mismos, incluso con el tema de la sangre, porque se basan en lo de Yahvé, en lo de Jehová. Pero ahora lo que quiere hacer la organización es que eso le ha afectado, seguir los pasos de Jehová. Hoy en día, hay mucho activismo en contra del falso Dios Jehová. Y llegará un momento, conforme pasan los días, o los años más bien, en que la gente se dará cuenta que ese Dios del Antiguo Testamento no convence. Esto se está preparando el cuerpo gobernante, esto se está preparando la religión cristiana. Y muchos cristianos incluso prefieren no hablar del Antiguo Testamento, prefieren hablar de Jesús. Pero si vas a agarrar la Biblia, agarra las dos, no una parte o las partes que te convienen. ¿Por qué? Porque va a empezar una nueva era del despertar en el mundo. Después del 2030, mis queridos amigos, empieza una era del despertar. Y es lo que estamos haciendo en este canal, aunque a pesar de todos tengan creencias diferentes, es interesante investigar y presentar las pruebas. Pero el punto que vamos es que desde el 2024

Esto nos está dando señales, o a mí me está dando señales, de que la organización Testigos de Jehová, poco a poco, sí se van a transformar y sí se están cumpliendo las cosas de del plan que tienen de convertirse a una religión cristiana, digo, de una secta a una religión cristiana. Sin embargo, me parece también interesante analizar sobre los cumpleaños y qué tiene que ver los cumpleaños aquí. Y es que, si los testigos de Jehová, como lo hemos platicado muchas veces, los testigos de Jehová tienen que cambiar si no se van a quedar atrás. Y esto a mí me da la señal y me está confirmando de que precisamente sí van a cambiar, sí o sí, no se van a quedar atrás. Y entonces, tan apartados ellos estaban de las religiones cristianas, que criticaban mucho a la cristiandad y a las otras religiones, que también seguían a Jesús, porque ellos eran más de Jehová, esto nos deja ver que se están volviendo más cristianos y que se van a acoplar junto al molde del cristianismo. Y aquí hay algo muy interesante. Si la organización que antes era muy jehovista y con la confirmación de las asambleas se están volviendo más cristianos, nos deja ver que van a unirse a este concepto de cristianos. O sea, la religión Testigos de Jehová sí van a llegar a ser más cristianos y lo van a confirmar en los próximos 3 años. ¿Qué nos deja ver esto? Si ellos van a mezclarse con las demás religiones cristianas, eso deja la puerta abierta a cambios importantes como un cumpleaños. Paso a explicar por qué. Con la confirmación que tenemos ahora de los temas de la asamblea, la nueva serie de Jesús, ellos van a mezclarse o van a estar en el mismo nivel de las religiones cristianas, en el grupo, en el concepto de religión cristiana. Acuérdense, eran una secta, eran más jehovistas. Con esto se pasan a una religión cristiana. Curiosamente, las religiones cristianas sí celebran su cumpleaños. La mayoría de las religiones cristianas, incluso mormones que son muy cristianos, sí se permite un cumpleaños. ¿Entienden a lo que me refiero? Quiero saber si me entienden. Estoy en vivo. ¿Entienden a lo que yo trato de ver? ¿Cómo se está acomodando las cosas? Hay señales. Hay cristianos. Siguen a Jesús. Predican el Evangelio, lo que tú quieras. Y celebran su cumpleaños. Hay cristianos que no son severos, que no son tan sectarios. ¿Se explica? ¿Sí se entiende lo que trato de decir? ¿O no se entiende? Sí me gustaría que me confirmaran. Porque yo quiero que también lo puedan ver, analizar, si me pueden comprender lo que trato de decirles. Tenemos la confirmación de que en las próximas 3 asambleas se van a enfocar en Jesús. Y los temas de las asambleas son esos: Jesús la vida, Jesús el camino, Jesús la verdad. Ellos, o el plan de ellos, era pasar de ser una religión a convertirse. Más bien, de ser una secta a convertirse en una religión. O sea que van a unirse al concepto de cristianos. Y la mayoría de los cristianos celebran su cumpleaños. Ahora, hay otra cosa que me gustaría que ustedes vieran. Hace poco les compartí una nota de cómo los jóvenes en América Latina se están retirando de las iglesias. Se están retirando del catolicismo. Se están retirando de los testigos de Jehová. O sea que esto no solamente le está pegando a los testigos o no solamente a los católicos. Le está pegando en general a la religión en América Latina. Los jóvenes no les interesa ya saber de la Biblia. ¿Por qué? Y voy a decir algo que me han dicho a mí muchas personas que son jóvenes. Porque ahora TikTok les muestra la verdad.

0: sobre su religión. Les muestra la verdad. Ahora un TikTok, un video de TikTok les muestra incluso la verdad de la Biblia. Porque la inteligencia artificial les ha demostrado, de hecho mis sobrinos que tienen menos de 10 años, usan la inteligencia artificial para saber algunas cosas y aprenden rapidísimo. Entonces, hay un golpe duro a las religiones que está dejando a los jóvenes sin el interés de formar parte de una comunidad religiosa. Y conforme vayamos avanzando al nuevo orden, a la nueva Matrix, al nuevo sistema después del 2030, conforme vayamos avanzando, nos daremos cuenta que la religión va a perder poder, más y más poder. Por esa razón, los Testigos de Jehová o la organización Watchtower une fuerzas, tiene que hacer cambios precisamente porque lo más fuerte y el futuro son los jóvenes. Y les había comentado que para retener a los jóvenes, si somos inteligentes, y esto no es loco, esto no es tonto pensarlo, para retener a los jóvenes es crear un sistema social dentro de mi religión para que permanezcan ahí. ¿Cómo voy a crear yo, como religión, un evento social dentro de mi religión para que no se vayan? Precisamente sería un cumpleaños. Mire, ahora en TikTok se hace mucho énfasis a las reuniones sociales. ¿Usted ha visto las reuniones sociales, las fiestas de los Testigos de Jehová? Las reuniones sociales ahora se hacen cada día más y más grandes, en salones fuertes, o sea, salones muy grandes. Invitan a los jóvenes para que no se aburran. Pero lo que lo quieren los jóvenes es también darse cuenta de que un cumpleaños como tal no está prohibido. Eso ya lo sabemos usted y yo. Lo que todavía no alcanza a ver el Testigo de Jehová, y lo que usted y yo sí vemos, es que el cuerpo gobernante tarde o temprano va a terminar dando el sí a los cumpleaños, pero no como algo, ¿cómo decirlo? Como un golpe así de lleno, no. Sino que estamos hablando de la conciencia. Y el año pasado empezó el tema de la conciencia. Y el cuerpo gobernante ya dijo que no quiere hacer una lista de lo que está bien o de lo que está mal. Y cada quien usar su conciencia. Y entonces permitieron algo muy absurdo que es el tema de los brindis. Usaron el ejemplo o permitieron los brindis para demostrar que un tema como el brindis, que antes estaba prohibido, el brindis ahora queda a conciencia. Hay hermanos que hasta la fecha no brindan, pero hay hermanos que hasta la fecha ya brindan. Otro tema, decisión personal. Hay que respetar las decisiones personales de los hermanos. Esto se está acomodando y llevamos justo llevamos un año y un mes desde que se permitió a los Testigos de Jehová que ya se manejaran por su conciencia. O sea, no llevamos ni 2 años, no llevamos ni 3 ni 5 años desde que se autorizó a los Testigos de Jehová de que ya empiecen a usar su cerebro, de que ya empiecen a tomar decisiones según su conciencia. No llevamos ni 3 ni 5 años, llevamos apenas un año y 2 meses, a lo mucho, desde que se permitió a los Testigos de Jehová de que usen su discernimiento y según su conciencia tomen decisiones y respetar las decisiones personales. Los cumpleaños, todos los que estamos aquí, todos los que estamos aquí en este en vivo, todos sabemos que los cumpleaños no están prohibidos. Todos lo sabemos. Es una teoría y es una interpretación del cuerpo gobernante. Ya la regó, ya la cagó. Entonces, lo que tiene que hacer, porque nunca va a pedir disculpas, es primeramente decir Primero su conciencia, después tocar el tema de los cumpleaños y decidir y decirles a los testigos de Jehová que ellos ven que cada uno puede tomar sus decisiones y que los demás no tienen que juzgar. ¿Por qué? Los jóvenes se están retirando. Los jóvenes ya se están dando cuenta de la mentira de las religiones en general, por lo menos aquí en este continente de América Latina. En España no sé cómo sea, o en Europa yo no sé cómo sea. Pero aquí en México, donde yo estoy, y en América Latina, sí, los jóvenes definitivamente no les interesa y ya están sabiendo la verdad. Entonces, para retener a América Latina de jóvenes, tenemos que dar una rienda suelta en lo social, porque para retener al futuro, a las generaciones futuras, tenemos que tener ese socialismo, porque a los jóvenes les interesa socializar. A los jóvenes de 20, 18 años, 15 años, que son testigos de Jehová y ven que sus compañeros están jugando, celebran un cumpleaños, les dan un pastel, cantan las mañanitas y lo excluyen, eso se lo puedo comprar en los 90, se lo puedo comprar en los 70, si usted quiere. Pero estamos en pleno 2026, estamos en el auge, estamos en la... Estamos apenas mirando, nos estamos apenas alzando para ver el nuevo horizonte que viene en el 2030, 2032, el nuevo orden. ¿Y sabe qué pasa en el nuevo orden? Todas las religiones parecen ser iguales. Hablar de religiones después del 2030, ya no hay como peleas. Ah, es que yo era testigo de Jehová. Yo soy mormón. Peleas, peleas, peleas, ¿no? Después del 2030, el conjunto de religiones tiene que tener una igualdad. Y ya lo estamos viendo con los testigos de Jehová. Se están transformando de jehovistas a cristianos, a Jesús. Y lo acabo de decir. Próxima asamblea, 2027, Jesús, la vida. Ese es el tema, Jesús el camino. 2028, Jesús, la vida. 2029, Jesús, la verdad. Temas de las asambleas centrados en Jesús. Y entonces los jehovistas pasan a ser cristianos. En el conjunto de los cristianos, todas las religiones cristianas, si no me lo puede aquí negar ahora mismo, todas las religiones cristianas celebran su cumpleaños, ¿sí o no? ¿Sí o no? Alguien que me diga, no es cierto. Todas las religiones cristianas celebran su cumpleaños. Los jóvenes de otras religiones cristianas sí van a cumpleaños de otros. Incluso, aunque no lo vean bien, no desaniman a otros a no celebrar su cumpleaños. Gracias, Laura. ¿Sí o no? ¿Es cierto o no es cierto? Estamos en vivo, ¿eh? Puede participar aquí. Aquí vamos a pensar. Y aquí estamos viendo las cosas claras. ¿Un cumpleaños es descabellado en los testigos de Jehová? ¿Qué va a pasar? No es descabellado, amigos. Y aunque lo hemos dicho desde el 2024, la organización tenía que preparar el terreno. No puedes, después de 50 años, decir, hey, ya se permite la sangre. No se puede así. Tampoco se puede decir, hey, ya se permiten los cumpleaños. No, porque a nivel legal te metes en una bronca. Lo que tienes que hacer inteligentemente es poco a poco. Metérsela poco a poquito. Poco a poquito, primero la puntita y después todo, ¿sí? Aunque suene vulgar, pero es así. O sea, de golpe no. Tienes que primero, poco a poco, preparar el terreno, ¿sí? Preparar el terreno. Es como cocinar un bistec. No te lo puedes comer así, crudo. Cocínalo, bien, por los dos lados. Ponle sal, ponle algún sazonador. Para que sepa rico. aunque el bistec ya esté un poco podrido, pero si le ponemos ajo, cebolla, limoncito, sal, puede saber un poco mejor, aunque ya esté podrido, ya la cagamos porque pues no lo preparamos en su momento, ¿verdad? Pero prepáralo. Entonces, los cumpleaños se van a dar. Sí, se van a dar. Es que es lógico pensarlo. Jóvenes se están retirando. Y el cuerpo gobernante lo sabe. Por esa razón entraron a las redes sociales la Watchtower. Si usted no lo sabía, Watchtower ya entró a Instagram y entró a TikTok en su nueva cuenta oficial. Si usted no lo sabía, los cambios que se están haciendo de barbas, pantalones, universidad y brindis son para jóvenes. No para señores de 50 o más. Son para los jóvenes, para que no se vayan, para las nuevas generaciones. Estos cambios son para los jóvenes. Estos cambios es para la nueva transformación del 2030 para adelante. Entonces, aunque usted y mucha gente se haya desesperado y decir, Jaciel, tú dijiste que los cumpleaños. Y no ha pasado nada. Oye, esto no es una novela. Oye, el cuerpo gobernante tiene un límite de tiempo hasta el 2030 a 2032 para hacer todo esto. Espérate tantito. Aguántate tantito. Tiene que preparar a las generaciones. Y no es así de, ya, de la nada. No. Y a mí me parece tan inteligente todo esto. Es más, hasta debo de reconocer la inteligencia y que debo de reconocer que la organización Watchtower sí está siendo guiada profesionalmente por expertos de marketing. Yo lo voy a decir así. Yo creo que tienen unos coach atrás de ellos. Ya lo he mencionado anteriormente que el cuerpo gobernante no es el que piensa. Hay alguien más que es el dueño del cuerpo gobernante, los dueños, que dicen, mire, vamos a hacer esto y esto y esto, y ya para tal fecha soltamos los cumpleaños. Sabíamos, yo sí sabía que en el 2024 se iban a permitir los cumpleaños, yo lo sabía. Pero después supe que se echaron para atrás. Y después supe que todo este año, 2026, y se los comenté en febrero de este año, yo se los comenté a ustedes que el cuerpo gobernante estaba analizando el tema para todo este año. Todo este año 2026 iban a investigar sobre los cumpleaños. Y bueno, todavía no termina 2026 y ya veremos qué es lo que sucede. Entonces, lo que yo estoy viendo, yo, Jaciel, no sé ustedes, y voy a leer sus comentarios a continuación. Lo que yo estoy viendo, yo como ex testigo, yo como que veo otras informaciones y el mundo cómo está manejándose y cómo la religión está perdiendo poder. Yo lo que estoy viendo es que está habiendo conexión. De hecho, aquí había puesto los datos, que era la primera señal, el lenguaje cada vez más centrado en Jesús, es lo que estoy viendo ahora en los testigos de Jehová. Segundo, menos énfasis en normas culturales específicas. Yo lo estoy viendo con el tema de África. Los hermanos de África tienen una cultura muy diferente y el cuerpo gobernante, los testigos de Jehová. Bueno, el cuerpo gobernante no dice nada, los testigos de Jehová están. Pero bueno, están siendo menos enfáticos en normas culturales. Tercera, hay más asuntos entregados a la conciencia individual, es lo que estoy viendo ahora con los testigos de Jehová. Barbas, pantalones, brindis, universidad y sangre, autotransfusiones, conciencia. Cuarta, un discurso explícito sobre la necesidad de retener a los jóvenes, es lo que estoy viendo dentro de los testigos de Jehová. Y quinta, cambios progresivos en prácticas que históricamente diferenciaban a los testigos de Jehová de otras iglesias. Estas cinco señales que les acabo de decir, ya las estoy viendo. Yo las estoy viendo, claro, ¿eh? Y no es que, ay, me voy a inventar una teoría, no, o sea, y si sí, me estoy basando a hechos reales. Si esto yo se los hubiera dicho en el 2020 en plena pandemia, yo creo que nadie me cree. Nadie me cree. Pero lo estamos viendo, ¿no? redes sociales, inteligencia artificial, retener a los jóvenes, respetar las culturas de otros continentes. Vaya. ¿Cumpleaños a la vista? Desde mi punto de vista, sí. ¿Cuándo? No sé. Pero si el cuerpo gobernante se tarda más en admitir o en autorizar los cumpleaños como tal, creo que está bien, porque es una manera inteligente de seguir adoctrinando y a la misma vez que venga ese nuevo orden y que sean más de mente abierta los testigos de Jehová. Es lo que yo veo. Pero no veo como tal una negatividad o una. O una. ¿Cómo decirlo? O sea, como negar eso. La verdad no lo veo. No lo veo así. Los voy a escuchar, ¿vale? Los voy a leer aquí un momento. Eso es lo que yo veo. Y bueno, vamos a ver. Dice aquí, a los testigos les gusta celebrar y les agregan festejos. Los van a festejar a lo grande, dice aquí los cumpleaños. Dice, tiene que pasar porque los gobiernos presionan para que las religiones se acoplen a sus intereses, exactamente. Y la verdad saldrá a la luz, se va preparando la verdad y ya estará saliendo a la luz. Saludos, ánimo, Jaciel, gracias. Dice aquí. Somos 140 en este en vivo, más de una congregación en asistencia. Dice, me parece muy bien que dejen de tanto fanatismo a los testigos de Jehová. Genial, ellos mismos esperan a que se pueda celebrar. He escuchado a varios decir, ya mero vienen los cumpleaños. O sea, dentro de los testigos de Jehová, ¿verdad? Muy bien, ¿qué otros comentarios tienen ustedes? Y bueno, ese es el tema del que hoy está confirmado en este en vivo. Lo que tenemos confirmado es que las próximas asambleas, las próximas tres asambleas, de los testigos de Jehová llevarán el tema de Jesús, el camino, Jesús, la verdad y Jesús, la vida. Así o más, claro. Señales de que se están cumpliendo y que se volverán más cristianos. Ya después podemos hablar si es posible que van a cambiar el tema de la cruz. Ya veremos. Digo, la inteligencia artificial fácil te puede decir si sí, murió en una cruz. E incluso ChatGPT, que es la inteligencia artificial más con filtros, más restringida, no es tan buena, te puede decir eso. O sea, es como lógico, es obvio. ¿Cuánto tiempo más puede sostener la organización la mentira de la cruz? ¿Cuánto tiempo más puede sostener la organización la mentira de 607, la destrucción de Jerusalén? Yo les pregunto aquí, ¿cuánto tiempo más? ¿Cuánto tiempo más puede sostener la organización Watchtower la mentira de 1914? ¿Cuánto tiempo más? Solo es cuestión de qué, de tiempo. Solo es cuestión de tiempo. Es cuestión de tiempo para que veamos esta transformación. Y conforme pasa el tiempo, porque esto empezó en el 2024, continuó en el año pasado, 2025, y en este 2026 también nos ha llenado de sorpresas. Las autotransfusiones, ¿cuánto tiempo pasó? ¿O cuánto tiempo pudo sostener el cuerpo gobernante el tema de la sangre? ¿Se dan cuenta? Todo es cuestión de tiempo. ¿Cuánto tiempo puede sostener la organización la mentira de la cruz, de la crucificación, de cómo murió Jesús, del año 607, de la destrucción de Jerusalén, de 1914, del tema de la sangre, de los cumpleaños? ¿Cuánto tiempo más puede sostener estas por lo menos cinco mentiras? ¿Cuánto tiempo más? A ver, yo los leo aquí en el chat. ¿Cuánto le calculan ustedes? ¿Cuánto tiempo más? ¿Ustedes creen que pueden sostener estas cinco mentiras que les acabo de decir unos 5 años más? Sean honestos. A ver, sean honestos y participen. No sean huevones, por favor. Estamos aquí en vivo. No sean flojos. Si no, me retiro, ¿eh? Participen, por favor. Yo los animo a participar. ¿cuánto tiempo más sostendrá la organización o puede sostener la mentira en pleno 2027, que estamos ya a vísperas? ¿Cuánto tiempo más puede sostener la mentira de 1914? La destrucción de Jerusalén 607. Los cumpleaños, la crucificación y el otro, ¿cuál era? No me acuerdo. ¿Cuánto tiempo más? ¿Cinco años? Yo creo que ni cinco años, ¿eh? Yo creo que ni cinco. Es más, 10 para mí es muchísimo. O sea, estamos en 2026, 2036. Se me hace imposible. A mí se me hace imposible eso, sostenerlo 10 años. No, o sea, ya en 10 años empieza a haber robots, empieza a haber inteligencia artificial gobernando, empieza a haber alienígenas, contactos con extraterrestres, o sea, no puede sostener eso, no, es como que ya se está derrumbando esto. No lo puede sostener tanto tiempo. Dice aquí el sacachado, esto va a durar hasta que los mismos gobiernos se lo exijan, no. No, los gobiernos lo que hacen es controlar el tema social, no tanto doctrinal. Y estamos hablando de nosotros de doctrina, de mentiras. Los gobiernos no pueden decir, oye, estás mintiendo con la destrucción de Jerusalén. Oye, tienes que celebrar los cumpleaños. No, los gobiernos no pueden meterse ahí. Los gobiernos sí pueden meterse en el tema de la sangre. Los gobiernos sí pueden meterse en el tema que puede perjudicar a una persona socialmente como el ostracismo. Ahí sí. Pero los gobiernos no pueden meter su cuchara de decir, oye, testigos de Jehová, tienen que cambiar la crucificación, ¿eh? No, eso no. Dice, hasta que lo decida el cuerpo gobernante, dice aquí. La de 1914 es ridícula, mentira, insostenible. Eso pensaban los milleristas apóstatas, y mira hoy, dice aquí. Dice, la mentira tiene pastas cortas, tarde o temprano la verdad los alcanza. Dice, pero sí se habla de un mismo gobierno, una misma religión. Bien. Dice, así lo quiso el cuerpo gobernante, la sagrada línea del tiempo, dice aquí el vigilante. Entonces, todo depende del tiempo. Es cuestión de tiempo. Dice aquí mi tocayo, ¿qué cambios crees que venga para la reunión anual de octubre? Eso vamos a hablarlo en el próximo en vivo, porque es un tema punto y aparte. Ya tengo algunos cambios confirmados y se los voy a decir, ¿vale? Se los voy a decir la próxima semana. Cambios confirmados que se van a dar en la reunión anual. Y además mi pronóstico, ¿vale? Además de lo que ya está confirmado, les voy a dar mi pronóstico. Eso lo hablaremos después. Dice aquí Pablo, después de una decepción religiosa se abre dos caminos, el ateísmo o el agnosticismo. Pues no, yo creo que le pondría otro camino más. Porque decir, es que todos se vuelven ateos, es poner etiquetas. O sea, es de mente cerrada decir ateísmo o agnosticismo. O sea, es de mente cerrada decir, ay, hay dos caminos, esto o esto. No. Y eso son etiquetas. ¿Eres ateo? ¿Eres gnóstico? ¿Eres agnóstico? Es de mente cerrada poner etiquetas a la gente. Dice Guadalupe, mucho tiempo, Has, porque no les conviene cambiar de unos 5 a 10 años. Bueno, dice, en los próximos cambios será el fin de los apóstatas, dice aquí. Esa religión se ladea para un lado que le conviene, dice Albe Fragoso. Dice, serán paulatinos los cambios, pero se dejarán ver más rápidos. Ya no pueden mantener más a sus mentiras sin remedio. Exactamente. Entonces, es cuestión de tiempo, ¿vale? Es cuestión de tiempo y si la vida lo permite, y si estamos aquí en YouTube, sí, Jaciel, ya lo vimos, estamos hablando de eso. Si la vida lo permite, estaremos aquí en el 2029. Veré este en vivo, que hice el 13 de septiembre. ¿Qué les parece? Si la vida nos permite estar todavía aquí en este plano terrenal, carnal, lo hablaremos en el 2029, o sea, en 3 años. y veremos si es cierto. Veremos cuánto tiempo pudo sostener una de las cinco mentiras. 1914, 607, la crucificación, los cumpleaños, y el otro se me acaba o la sangre, ¿no? Veremos si en 3 años una de estas cinco ya se derrumbó. Yo considero que sí, por lo menos dos. Muy bien, dice: Hola, Jaciel, sin duda todos esos cambios ponen en duda todo lo de la religión, exactamente. Entonces, todo lo que cree en Cristo es cristiano, dice aquí. Bueno, entonces eso es lo que estamos viendo. Los jóvenes están retirando y para hacer que los jóvenes se queden, sí o sí, tiene que venir cumpleaños. Definitivamente. No hay prohibición como tal. Amigos, pues muchas gracias, de verdad. Gracias en estos 40 minutos que estuve hablando sobre este tema. Los espero con Adriano en el segundo episodio de los herejes, los apóstatas de la religión. Estoy con Adriano. En el primer episodio hablamos en general de Jehová. En el segundo episodio hablaremos de qué es la Biblia realmente, quién la inventó, cómo fue construida la Biblia y por qué se dice que es sagrada y si realmente la Biblia es para nosotros. Es un tema de investigación y que debemos de ponernos a pensar. También en el próximo video hablaremos sobre los cambios que veremos en la reunión anual 2027, que es el próximo mes de octubre, exactamente. Y hablaremos de lo que ya está confirmado. Tengo yo algunos datos que me han confirmado de lo que veremos y se los tengo que compartir. Y también les voy a compartir una experiencia de el contactismo. Nunca me había pasado esto, pero yo estaba en TikTok y subieron dos personas y me hablaron de experiencias y me siguen hablando para que los entreviste sobre experiencias con contactos extraterrestres. La verdad, yo no tengo tanta experiencia en cómo entrevistar a esas personas. A mí me parece alucinante y fascinante todo lo que cuentan y lo que demuestran. ¡Uf! Me parece increíble. Así que se los voy a dar después, ¿vale? Gracias a todos y nos vemos. Cuídense mucho.
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0: 11 de la mañana con 46 minutos.
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5: 12 del mediodía con 44 minutos.
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0: Madre Tierra, Madre Nuestra. Madre Tierra que estás en el cielo, santificados sean tus mares, tus ríos, tus lagunas. Venga a nosotros tu reino de plantas y animales. Hágase la vida en abundancia en este planeta y en todo el universo. Danos hoy el alimento de cada día. Perdona nuestra contaminación. No nos dejes caer en la avaricia de acumular tus riquezas. Y líbranos de las empresas mineras. Amén.
1: No recibimos la tierra en herencia de nuestros antepasados. La tenemos en préstamo de nuestros hijos e hijas.
0: 22 de abril, Día de la Tierra.
2: Una de la tarde, con 5 minutos.
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0: El presidente Donald Trump ha vuelto a hacer declaraciones. En realidad no para nunca de hacer declaraciones. A veces en un sentido, al rato en un sentido absolutamente contrario, opuesto. O, en todo caso, ha dicho en las últimas horas que él va a terminar la guerra con Irán, que va a tomar la decisión en las próximas horas y que él los quiere matar a todos. Así dijo, los quiero matar a todos. Qué bonito, ¿no? Qué bonito un jefe de Estado de la principal potencia del mundo, que se supone que es el que tiene que dar ejemplos de conviabilidad o de conducción del planeta. Él dice, lo dijo públicamente, los quiero matar a todos. Recordemos que hace pocos días había dicho que quería borrar de la faz de la Tierra la civilización persa. Claro, él, este es un muchacho que lo único que lo ha nutrido han sido hamburguesas y Coca-Cola, y no sabe que los persas hace 5.000 años que están allí, que son una de las civilizaciones más antiguas de la humanidad. Y él dijo que los iba a borrar. Bueno, parece que no le resultó porque los aviones, los portaaviones, las señoritas que están embarcadas en los portaaviones se pusieron a llorar porque la comida estaba mala y que los portaaviones están medio destruidos y que los aviones no llegan. En fin, parece que no le ha funcionado muy bien, pero ahora sí le ha ofrecido, en esa evidente y ejemplar democracia, que si lo votan a él, así lo ha dicho, que si lo votan les va a dar $5.000 a cada americano, a cada estadounidense, una vez comprobado que ha ganado las elecciones parlamentarias del mes de noviembre. O sea que compra los votos. ¿Te acuerdas en las repúblicas bananeras, como decían ellos, de América Latina, que los votos se compraban? Bueno, él los compra a $5.000. La verdad que los paga bastante bien, ¿no? Esteban, ¿cómo estás? Buenos días.
1: Hola, Ariel. Buen día, amigos. Ya he descrito estas elecciones que se vienen en Estados Unidos como las elecciones más latinoamericanas de la historia de Estados Unidos. Y bien dices, Ariel, en recordar las repúblicas bananeras, pero no tenemos que remitirnos mucho a la historia, porque en Ecuador, el brillante presidente que tenemos allá, Daniel Noboa, tiene un programa que se llama Jóvenes en Acción, en el cual, previo a las elecciones, siempre unos 3-4 meses antes de nuevas elecciones, jóvenes de un cierto rango de edad, me parece que es de 20 a 35 años, algo así, les dan $400, un bono de $400 y les hacen trabajar, ¿no? Los mandan ahí a contar baches en la calle, los mandan a golpear puertas y hacer un censo no oficial, o sea, cualquier cosa, ¿no? A sostener algo ahí parados en algún rincón de algún ministerio, para justificar, ¿no? Comprar los votos, como bien lo dices tú. Y ahora el señor Donald Trump ha aprendido muy bien esas lecciones. Y, en primer lugar, una suma exorbitante, ¿no? $5.000 para cada adulto estadounidense. O sea, bueno, aunque me parece que la guerra en Irán es un costo ya más alto que eso, ¿no? Pero igual, es un costo altísimo. Y ya lo han descrito también internamente, ¿no? En Estados Unidos como chantaje. Esto es un chantaje. Esto es ofrecer coimas, básicamente, de cambio del voto, y claro, con la promesa de que el día después de la elección, si ganamos, se acaba la guerra en Irán. O sea, en verdad los trata como estúpidos a los votantes.
0: Bueno, en Argentina decían, yo no sé si fue verdad o no, que allá por el 1900, hace 100 años atrás, los grandes propietarios estancieros, los latifundistas de Argentina, hacían que ya estaba el voto universal, no sé si, no, universal no, porque eso lo puso Perón, las mujeres no votaban en esa época, para que los trabajadores rurales votaran al candidato, al hijo del doctor, en este caso a senador o a diputado, les regalaban no un par de zapatos, les regalaban un zapato antes de votar. Y si efectivamente votaban al candidato de ellos, al hijo del doctor, al hijo de qué, le daban el otro zapato. Entonces ahí la persona se iba felizmente con su par de zapatos nuevos. O sea que esto es más o menos lo mismo, claro, $5.000.
1: Ahora, los latifundios, ¿no? En el que el dueño de la hacienda estaba viendo cómo votaban. Entonces decía,
0: sí, exactamente.
1: Está mal tu voto, vuelve a votar.
0: Exactamente, está mal, vuelve a votar porque te has equivocado. Pero bueno, hablando de latifundios y de Latinoamérica, hay muchísima información de Latinoamérica. Una de ellas es, discúlpame que yo sé que tenemos un tema ahí candente con Donald Trump.
1: No te preocupes.
0: Pero lo vi al candidato, al hijo de Flavio Bolsonaro, Flavio, emulando el ejemplo de Milei. ¿Te acuerdas que él iba con una máquina?
1: La motosierra.
0: Bueno, ahora Flavio sale con un machete, ahí está, con un machete, porque dice que va a castrar químicamente a los gioladores, aquellos que, no puedo usar el término, a los gioladores, léanlo. O sea, que va a castrar físicamente. O sea, ya no saben qué más grotesco, qué más abusivo, qué más animalesco pueden proponer estas derechas latinoamericanas. Milei con la motosierra, Bukele con la cárcel esa. No digo que no haya delitos y se merezcan cosas horribles toda esa gente, pero hay límites, para eso somos humanos, si no seríamos hienas, perros salvajes en la calle. Bueno, estos son perros salvajes y es lo que están demostrando también los sionistas de Israel, que son perros salvajes, que son como perras salvajes, como hienas contra los palestinos. Pero en América Latina no estábamos acostumbrados a tanta cosa. El hijo del que es candidato a presidente contra Lula dice que sale al escenario con un machete. Más grotesco no, ¿no?
1: O sea, me parece una buena propuesta si empiezas tal vez con la clase política de Jeffrey Epstein, ¿verdad? Ah, también su presidente Donald Trump, que cae bajo esa categoría, ¿no?
0: Y sí, porque han abusado de hasta fotografías, testimonios, filmaciones.
1: No te olvides que hace un mes fue que una corte estadounidense falló a favor de una de las víctimas del señor Donald Trump y ordenó que le tienen que pagar reparaciones por exactamente esta misma situación. Así que el señor Flavio Bolsonaro con su machete, bueno, debería empezar la lista desde arriba, ¿no?
0: Sí, bueno, pero con papá, con el tío Sam allá en Estados Unidos.

0: que cae bajo esa categoría, ¿no?
1: Y sí, porque han abusado de hasta fotografía, testimonio, filmaciones.
0: No te olvides que hace un mes fue que una corte estadounidense falló a favor de una de las víctimas del señor Donald Trump y ordenó que le tienen que pagar reparaciones por exactamente esta misma situación. Así que el señor Flavio Bolsonaro con su machete, bueno, debería empezar la lista desde arriba, ¿no?
1: Sí, sí, bueno, pero con papá, con el tío Sam allá en Estados Unidos uno no se puede meter, ¿no? Me sorprendió estas declaraciones de nuestra querida amiga representante latina en los Estados Unidos, la señora Salazar. Coméntanos esto, Esteban, porque
0: realmente me sorprendió. Primero, yo creo, porque está en español. Habla en español, déjame, yo lo pongo.
2: Claro. Presidente, sus políticas migratorias han ido demasiado lejos. En julio, su gobierno detuvo a 50.000 personas y la mitad de ellas no tenía antecedentes penales. Cuidado con lo que le dicen sus asesores. Los mismos hispanos que lo llevaron a la Casa Blanca en el 2024 hoy se sienten traicionados. Usted es el único que puede resolver este problema que arrastra el país desde hace 40 años. Yo no estoy hablando de amnistía, estoy hablando de darles una vida digna en la tierra prometida. Y solo usted puede hacerlo.
1: ¡Qué grande, María Elvira!
0: ¡Bravo, bravo! Mírale a esta representante de la resistencia, que yo hasta la fecha sigo esperando que alguien le vuelva a preguntar, ¿qué pasó con el uranio, señora María Elvira Salazar? El uranio que Nicolás Maduro estaba enviando a Hamas y a Hezbollah, según usted, que lo dijo en televisión abierta, y ahí quedó, ¿verdad? ¡Ah, cierto! Y hace unos días nada más admitieron que el cartel de los soles nunca existió también, ¿no? Eso salió también en la noticia.
1: Eso fue en el juicio a Maduro, ¿no? Bueno, ahora ya esa acusación ya no pesa sobre Maduro. Dentro de poco lo van a acusar de haber robado caramelos en un bar o algo por el estilo, haber tomado una Coca-Cola, pues ya no saben de qué más acusarlo a Maduro, de todo lo de narcotráfico y demás. ¿Cómo dice ese tema? Perdón.
0: Conspiración para cometer actos terroristas.
1: Pensaba que iba... Sabemos que él... es maldito, entonces que tenía la intención de hacer algo malo, vamos a cagarle con todo. Pero lo curioso es que esta señora, que muchos quizás no recuerden o no conozcan, la señora Elvira Salazar, es representante en los Estados Unidos, es diputada, fanática de Trump, es cubana, creo, de origen, era periodista, creo que en la CNN.
0: Representante de la mafia sionista latinoamericana de Miami.
1: Exacto, exacto. Una fanática anti Cuba, anti todo, te podrás imaginar. Y ahora lo sale a criticar a Trump por el tema de las deportaciones de ilegales. Ahora, yo quiero, tú sabes que hoy por la mañana se me prendió una lamparita. A ver si tú, y no quiero cambiar de tema, quiero quedarme también en esto. ¿Tú te has dado cuenta que el ICE o Migra, la Migra, solo deporta latinoamericanos? No hay pakistaníes, no hay indios, no hay rumanos, no hay nada más que latinoamericanos, por lo menos las masivas. Y yo te puedo asegurar que está lleno de indios ilegales o en condiciones muy, muy dudosas, muchos pakistaníes. ¿Por qué será que el ensañamiento es contra los latinoamericanos, siendo que somos sus vecinos? ¿Por qué pegarle al vecino de al lado? ¿Por qué será?
0: Mira, Ariel, el señor Donald Trump, el partido MAGA y sus acólitos, ¿no? Incluyendo la vergüenza de Cuba, el señor Rubio, han mantenido durante mucho tiempo la retórica, uno, de que todos los problemas de Estados Unidos son los inmigrantes, ¿no? Y para ellos los inmigrantes son los mexicanos. Y para ellos los mexicanos somos todos los latinos, ¿verdad? Sí. Todo lo del sur de Estados Unidos desde su punto de vista es México. El señor Donald Trump, su primera campaña presidencial, se para en un podio y dice, todos los mexicanos son, ya saben qué, ya habíamos utilizado ese término. Y de ahí crece, ¿no? Crece entonces... Sí, es cierto que en la gran mayoría son los latinos, ¿no? Y hemos visto en particular en la Florida, por eso sale la señora Elvira Salazar a decirle, usted está equivocado, señor Trump, porque en la Florida es donde está agarrando a quien es y a quien no es, ¿no? Porque sí, están deportando a personas que viven en condiciones sin documentos, pero también están deportando a personas que han sido refugiadas, que están en proceso de recibir a asilo político, han deportado a personas legales, han detenido hasta ex veteranos de guerra de Estados Unidos. O sea, es una cosa amplia, ¿verdad? Y entre otras cosas, Ariel, porque mira, sí hay ejemplos de otras nacionalidades, como este, que fue hace una semana nada más, una mujer afgana.

0: en Texas fue calificada de terrorista extranjera y fue deportada en el primer caso que utiliza un tribunal poco conocido, una mujer como cualquier otra, su único pecado, nacer en Afganistán. Entonces, obviamente, la tachan de terrorista y la envían, ¿no? Entonces, bueno, volviendo al tema de la señora Salazar, lo que demuestra este video es que las encuestas no van muy bien para Donald Trump. Para que esta señora representante de las peores mafias de la Florida salga a decirle, usted está equivocado. Quiere decir que los constituyentes de este estado, pues están completamente arrepentidos, ¿no? Lo que los gringos le dicen buyer's remorse, el remordimiento del comprador, ¿verdad? Uh-huh. Porque acuérdate que sí, tiene razón lo que dijo esta mujer. Los latinos o los hispanos fueron quienes le ayudaron a regresar a la Casa Blanca. Acuérdate cómo hacían campaña a favor de Donald Trump y en contra de los inmigrantes. Unas personas que, como dicen en México, no tienen el nopal en la frente, ondeando la bandera estadounidense, diciendo, sí, hay que votar a todos los latinos. Y después, ¿no? Corte A, 2 años después, son estas mismas personas que están siendo intervenidas por el ICE, ¿no? O sea, una cosa que cualquiera, no nosotros, tú y yo, o cualquier persona con un poco de criterio, les pudo haber dicho, esto va a suceder. Porque Donald Trump odia a los latinos, al igual sí. que odia a los árabes, al igual que odia a los negros, al igual que odia... El tipo es un supremacista blanco, o sea, yo no sé qué más necesitamos saber de él para entender esto.
1: Exactamente, y cabe insistir con esto, los latinos fueron una votación decisiva a su favor, sobre todo los latinos pequeños comerciantes, ¿no? Que influyeron mucho, aquellos que tienen un restaurante, un pequeño negocio de jardinería, de plomería, que hacen los trabajos menores, entre comillas, de una sociedad. Estos trabajos casi que insignificantes, pequeños emprendedores que tienen 1, 2, 3 empleados, como Trump les decía que les iba a bajar los impuestos, que iba a generar más trabajo dentro del país, lo votaron alegremente. ¿Y ahí qué hizo Trump? Al día siguiente les mandó los perros a que le secuestren a los mismos empleados, el que trabajaba de jardinero.
0: Tiene que satisfacer el odio de... quienes representan la mayor cantidad de votantes de MAGA, ¿no? Que son votantes blancos, ignorantes, generalmente del centro de Estados Unidos.
1: Exactamente, exactamente. Pero hay que decir la verdad que los latinoamericanos hacen cosas a favor, en contra de sí mismo, ¿no? Hay un dato que yo no sabía y quiero comentárselo porque es una información que tiene obviamente tiempo, porque lo verán que quién es el personaje, que Chile... En el gobierno del izquierdista y progresista y humanista Boric, había refrendado un acuerdo de asociación estratégica con el Reino Unido. Recordemos que en la época de las Malvinas, en la época de Pinochet, siendo presidente, Pinochet apoyó a los británicos en su guerra con la Argentina. Argentina y Reino Unido estaban en guerra por las Malvinas y Chile jugó fuerte a favor de Inglaterra, dándole apoyo logístico para sus barcos, para sus aviones, inteligencia, hizo inteligencia dentro de Argentina para ver qué quería hacer Argentina, o sea, había espías chilenos recorriendo sobre todo el sur argentino, de donde salían los barcos y los aviones para la guerra, para informar a los británicos. Eran espías detrás de las líneas argentinas. Todo mal para Chile. Y estamos hablando no de Chile, del gobierno chileno y de la élite chilena, porque los chilenos son otra cosa. Es buena gente, es un buen pueblo, pueblo solidario. Pero bueno, ese estigma quedó y cuando Pinochet estuvo preso en Reino Unido por lavado de dinero, por dinero era, y por los desaparecidos y demás, Margaret Thatcher fue a su casa, él estaba retenido en su casa, a agradecerle y decirle públicamente, le quiero agradecer por la ayuda que usted nos prestó durante la guerra de Malvinas. O sea, una ignominia total. Lo cierto es que las relaciones entre Sudamérica y el Reino Unido nunca fue buena. Porque así como desde el gobierno de Chile hubo este apoyo al invasor, al colonialista británico, el gobierno de Perú jugó a favor de Argentina, envió aviones para atacar a los y los pilotos peruanos, así que al Perú siempre un abrazo, para pilotos peruanos querían pelear con los argentinos contra los ingleses. Bueno, una cosa que movilizó mucho. Pero esto de que Chile haya refrendado, firme un acuerdo con Reino Unido que promueve el tránsito de buques ingleses para Malvinas. ¿Qué ocurre? Para sintetizarlo. Las Malvinas están a 13.000 kilómetros de distancia o 12.000 kilómetros de distancia de Gran Bretaña y están en el medio del mar. Entonces los buques que vienen, ya sea para traer alimentos, equipo, material o exploración minera o lo que sea, necesitan reequiparse, hacer reparaciones en esos barcos. Argentina obviamente que no le presta sus puertos. Sí se los ha prestado Uruguay, hay que recordar eso también. Pero Chile ha firmado este acuerdo que le permite el tránsito de buques y encima hay un acuerdo militar con el Reino Unido. O sea, todo esto realmente, y esto es algo que habla, y ya con esto concluyo, querido Esteban, del Uruguay también, mi querido Uruguay. El gobierno uruguayo firmó un acuerdo con Gran Bretaña para instalar cables submarinos, internet, entre Montevideo y Malvinas. ¡Qué mal! Uruguay, qué mal el Frente Amplio, son colonialistas, son piratas, nos van a invadir siempre. ¿Qué le van a tirar al Uruguay? Un sándwich de mierda, porque encima comen mierda los ingleses. Para Orsi, para Frente Amplio, darle esto a los ingleses. Está bien que Milei no defiende las Malvinas, ahora sí se puso, que se embanderó, pero él siempre juega a favor de... Pero pensemos en términos geoestratégicos y en términos históricos. La guerra de Malvinas, más allá de que la hizo un dictador y sabemos todo lo que pasó detrás, tenía su justificación. Las Malvinas son argentinas y los ingleses son unos hijos de puta. Entonces Uruguay y Chile no pueden apoyar al invasor colonialista, masacrador, invasor, expropiador, en fin, todo mal Chile. Así que al gobierno, tanto el gobierno de Uruguay como de Chile, realmente no nos alegra y por eso les dedicamos lo que corresponde a ambos. Un rotundo... Todo era lo que quería decir, querido Esteban.
0: Me parece excelente, Ariel, porque honestamente es... Estamos en tiempos críticos. Estamos ciertamente en tiempos críticos y yo creo que esto todavía no parece que las grandes masas no lo entienden. Y también es gracias a este tipo de políticos, ¿no? A un tipo como Boric, que hundió, en verdad, hundió completamente las victorias de ese gran movimiento popular en Chile. Lo perdió, lo entregó, ¿verdad? Y ahora más bien lo escuchas dando discursos, hablando de que no hay que tener tolerancia con ciertas ideologías de extrema derecha. Cuando él estuvo en el poder no pudo haber sido más tibio. Tienes a otros personajes también, ¿no? Alberto Fernández en Argentina, que también causó más daño que beneficio. Lenín Moreno en Ecuador, ¿no? El mayor traidor de la historia de mi país. Y demás, ¿sí? Que abren la puerta, dejan la mesa sentada para que vengan estos invasores, que lo único que buscan es guerra. No existe retórica de paz, de cooperación, de crecimiento, vamos a venir a construir un hospital, vamos a venir a construir una escuela, una carretera, un puerto. No, es comprar armamento, transferir bombas, reconocer al ente genocida, es armar pleitos, ¿verdad? O sea, y ahora a través de los estrechos, ¿verdad? De los puntos críticos geográficos. Ya aquí hemos hablado, ¿no? Muchísimo, siempre lo hacemos, sobre lo que sucede en Asia Occidental. El estrecho de Magallanes, allá por el cono sur, también está ahora, ¿no? Ya le echaron el ojo, ya lo quieren controlar también. Panamá es de ellos, de los anglosionistas y demás. Y es porque la economía del imperio, como ya lo hemos dicho antes, sobrevive de la guerra. La guerra es lo que mantiene al imperio vivo. El momento en que se acaben las guerras es el momento en que al imperio se le acaba todo esa gran lavadora de dinero que tiene, ¿verdad? Y hay algo gravísimo, ¿no? Y aquí puedo entrar tal vez en el tema que quería topar en esta transmisión. Y es que estamos completamente con el tiempo en contra, como humanidad. Y cada día que pasa, las cosas en realidad empeoran. Y obviamente estoy hablando de la situación con el clima, con lo que se prevé del cambio climático, ¿no? Tú te acuerdas que allá por el 2015 sería que se reunían todos los líderes, ¿verdad?, del mundo, y decían, tenemos que reducir las emisiones y el target.
1: Iban en jets, ¿no? En jets privados a Suiza, pero bueno.
0: Para decir lo que todos tenemos que utilizar ahora, los sorbetes o popotes o como le digan, de cartón. Y por favor apaguen las luces en su casa y no abran mucho la llave. Mientras tanto, la maquinaria de guerra, no hablemos de eso, ¿verdad? De eso no hay que conversar. Pero bueno, hay unos reportes, Ariel, que en verdad me han causado, son espeluznantes. Y mucha gente tal vez que esté escuchando, personas que vean la transmisión, dirán, qué alarmista el título de ese video.
1: No.
0: Y yo quisiera que fuese alarmista en realidad, porque no lo es alarmista. Hay un reporte al que me encontré hace unos días, de una universidad británica, que en un momento te doy el número, porque el nombre exacto, en el cual básicamente, entre otras cosas, prevén qué es lo que podemos esperar para el 2050 si no se reduce el alza de la temperatura global, ¿verdad? Volviendo a lo que decíamos, que cuando se reunieron hace tanto tiempo y decían, tenemos que limitar la subida de la temperatura. No me acuerdo cuánto era, creo que era menos de un grado centígrado.
1: Menos,
0: ¿verdad?,
1: de un grado, exactamente.
0: Para el 2030, o sea, en 4 años. Eso ya está obsoleto, olvidado. Ya sobrepasamos eso bastante. En realidad, la Universidad de Oxford hace unos días puso este reporte que dice que la población mundial que vive bajo el calor extremo se duplicará para el año 2050. Así que todo eso de la Agenda Verde, pues ya nos hemos olvidado, ¿verdad? Al mismo tiempo, amigos, ahora he visto que se ha vuelto muy popular esto de las tendencias de ChatGPT, ¿verdad? ChatGPT, ¿cómo me vería yo en los 80s? ChatGPT, ¿cómo me vería yo si soy parte de la mafia italiana? Todas estas cosas, más allá del desarrollo, que aquí también ya lo hemos conversado, de la inteligencia artificial como un sistema de vigilancia, control y censura global liderado por los tecnofeudalistas psicópatas que controlan todas estas compañías, pues está en un crecimiento desenfrenado. Y el uso de recursos es algo que literalmente no podemos comprender, no solo por lo amplio que es, sino porque se esconden bajo leyes, en particular en los Estados Unidos, que por ejemplo, abren data centers utilizando leyes ambientales para industrias pequeñas. O sea, a ti, como quieres abrirte una gasolinera, el gobierno te da una cierta permisos para, bueno, la contaminación que vas a causar, ¿no? Como gasolinera. Los inmensos data centers que emiten millones de toneladas de carbono a la atmósfera utilizan estas mismas leyes, ¿no? A pesar de que obviamente no, el impacto que causan es muchísimo más grande. Y es aquí a donde llego al reporte al que me refería de una universidad británica. Esto es del año anterior. Ellos dicen que, y lo voy a poner en pantalla para irlo viendo, si para el 2050 la temperatura, el alza de la temperatura global se mantiene a menos de 1.5 grados centígrados, en el planeta podemos esperar por lo menos 80 millones de muertes, si es que se restringe a menos de 1.5%. Si es que llega a 1.5% para el 2050, estamos hablando de 400 millones de muertes que se anticiparían. Si es que se limita a 2% de temperatura, estamos hablando de 800 millones de muertes, lo que se anticipa. Si es que se supera los 12 grados centígrados para el año 2050, estamos hablando de 2.000 millones de muertes. Y finalmente, si es que no se hace nada, que es lo que el caso en este momento, y supera, llega a 3 grados centígrados o supera los 3 grados centígrados de calentamiento para el año 2050, estamos hablando de la mitad de la población de la Tierra que se espera va a morir. 4.000 millones de personas. según estos estudios, según los científicos que han dicho, bueno, en primer lugar, es una emergencia increíble la que estamos presenciando en este momento y se ha dejado de actuar. Los gobiernos han dejado de actuar. Y si no fuera tan mala la cosa, Ariel, en este momento las diferentes agencias climáticas prevén que para el año 2050, en la trayectoria que vamos, la temperatura, el alza de la temperatura global va a llegar a entre 2.4 grados centígrados y 3 grados centígrados. Es decir, lo que estamos viendo es que vamos a llegar a ese punto en el que la mitad de la población actual de este planeta, que todos llamamos hogar, va a morir debido al cambio climático y a las graves, gravísimas consecuencias que incluyen eventos de extinción masiva, que incluyen la desaparición de poblaciones que están a nivel del mar o algunas que también existen bajo el nivel del mar. Y aparte de eso, la desaparición de los corales, la desaparición del bosque amazónico, del Amazonas, va a desaparecer. Porque ya lo están, ¿no? Volviendo al señor Bolsonaro y su machete, su padre fue instrumental en una gran, gran destrucción de la región del Amazonas, que es finalmente el pulmón del mundo, ¿verdad? Y estas compañías de inteligencia artificial, pues le echan el ojo al Amazonas, le echan el ojo a la Patagonia, ¿verdad? Las fuentes de agua de todo el planeta, a Groenlandia. ¿Por qué Donald Trump quiere Groenlandia? Porque las compañías de inteligencia artificial quieren Groenlandia, quieren ahí instalar sus centros de data. Y al mismo tiempo tienes al jefe del comando, del comando conjunto de los Estados Unidos, el general Dan Kane, que hace unos días se paró en un podio y dijo, tenemos que prepararnos para las guerras en el espacio, incluyendo batallas contra China en la Luna. Esta gente está planeando pelear guerras en el espacio exterior, en la Luna. Mientras tanto, acá, en la Tierra, acá donde todos vivimos y donde todos tenemos que compartir el mismo espacio y los mismos recursos, se prevé que la mitad de la población del planeta muera debido a estas guerras infinitas, al gasto desenfrenado de la inteligencia artificial y al hecho de que todos los líderes de Occidente han dejado en el olvido las supuestas agendas verdes. Y antes de terminar, Ariel, solo para ya finalizar con esto, yo dije nadie está haciendo nada. Y eso está mal, porque no es así. No es que nadie está haciendo nada. Hay alguien que sí está haciendo algo. Y bueno, ustedes ya se imaginarán quién es, ¿no? Son los chinos. La China es el único país del mundo que representa una caída en las emisiones de carbono, de CO2 a la atmósfera, ¿verdad? Es el único país del mundo aparte que está reduciendo la pobreza y la pobreza extrema y es el país que lidera la instalación de paneles solares y la reforestación. También los chinos están al frente de todo eso. Entonces, sí, hay un país en el mundo que está trabajando para limitar los daños que ya hemos sabido por más de 2 décadas, Ariel, hemos sabido esto, nos han advertido, pero porque las industrias necesitan hacer más dinero, los capitalistas necesitan hacer sus fortunas siempre más grandes, porque Elon Musk y toda la caterva de billonarios y también pues las élites también, incluyendo los artistas, los músicos, etcétera, etcétera, necesitan volar en sus jets privados constantemente, pues estamos viendo, estamos ya avisados de que en apenas 24 años podemos ver la muerte de 4.000 millones de personas.
1: Es muy importante lo que dices, Esteban, muy importante, porque las personas a veces vivimos en el mundo presente, no sabemos bien qué pasó hace un mes atrás o 2 años atrás o qué pasó con los procesos históricos que llevaron a que pasen las cosas que pasan hoy, las guerras, no sabemos ni por qué surgieron, ni nada, pero tampoco miramos hacia el futuro. Los seres humanos miramos el día de hoy, cómo vamos a subsistir hoy, el mes que viene, etcétera, y no va, y no vamos
0: vivir constantemente en crisis, ¿no? Por eso también nos mantienen en crisis. O sea, son crisis creadas, ¿verdad? Las guerras son decisiones políticas. El genocidio es una decisión política. El no invertir o detener la inversión en nuevas tecnologías, en paneles solares y yo qué sé, no cambiar las matrices de energéticas. ¿Por qué bombardean el gasoducto Nord Stream? Que también solo ese bombardeo, imagínate el impacto que causó en nuestra atmósfera, ¿no? Porque ellos se benefician de las crisis. Y solo una cosa más, este estudio que les acabo de relatar, amigos, es de la Universidad de Exeter, del Reino Unido, de enero del 2025, Gabriel. O sea, hace más de un año tenían ya estos números.
1: Y está bien lo que tú dices del sistema, que es sistema capitalista, que busca el rendimiento, como decía, a corto plazo. ¿Cómo gano dinero hoy, mañana? No importa el resto, no importa si la sociedad para la sociedad es malo, si el impacto social, económico es malo, o si las personas se quedan sin trabajo o se quedan sin ingresos. Y tú mencionas el gasoducto Nord Stream 2. Haber bombardeado eso, haber dejado a Europa sin ese gas, ha provocado, además, que el gas por lo menos no era tan contaminante como otras. Es cierto que sacaron la energía nuclear, que tenía sus complicaciones, y Alemania se ha quedado hoy sin industrias. Han cerrado todas las fábricas de industria pesada, se han quedado las personas sin trabajo, no pueden pagar sus hipotecas, el futuro de sus hijos está comprometido. Y tenemos en el caso extremo, en el ejemplo extremo, a los Estados Unidos. Y está bien que tú digas lo de China, porque yo recuerdo la primera vez que fui a China hace muchísimos años, cerca de 40 años atrás, era como es Nueva Delhi hoy, que si vas a Nueva Delhi es un humo imposible, es una contaminación, no puedes respirar, tenés que andar con máscara. Y las ciudades industriales chinas eran insoportables. Hoy no es más así. No digo que sea el aire puro magnífico, pero no es más así, porque el gobierno chino, te gustará o no te gustará, es comunista, no es comunista, pero es planificador, planifica planes quinquenales a 5 años y dice, vamos a hacer las cosas de acá a 5 años. En Estados Unidos no sabemos qué va a hacer Trump hoy por la tarde. Dijo hoy por la mañana, no sé si voy a bombardear a Irán, después les cuento. Y el mundo está pendiente, siendo que es Estados Unidos, Irán, el principal, allí tiene el Estrecho de Hormuz. No sabemos si el tipo va a bombardear o no un medio planeta, destruir la economía de medio planeta. Todo está atado, regido por los caprichos y los egos de estos personajes. En cambio, allí tienen organización, y eso es lo que le molesta al capitalismo. Le molesta que el Estado organice y planifique. En todo caso, lo curioso, y para ir al tema que nos ocupa, es en China hay 50.000, escucha bien la cifra, 50.000 kilómetros de ferrocarril, de tren de alta velocidad, que se mueve con electricidad, no con combustible sólido. 50.000 kilómetros. En los Estados Unidos no hay ni uno. No hay un solo kilómetro de ahí estamos, lo que dice de China. ¿Y qué hay en los Estados Unidos? Camiones. ¿Y qué hacen los camiones? Contaminan. Tú sabes que uno de los principales factores de contaminación del planeta no es necesariamente los combustibles, es la quema de los cauchos de las ruedas de los vehículos, que son los que generan mucha contaminación, el desgaste de las ruedas de tu coche, de tu moto, de tu bicicleta, de tu camión. Y eso en los Estados Unidos es lo que más se gasta. Por eso para los Estados Unidos, para el ciudadano de allí, lo que más le preocupa es el valor de la gasolina o del diésel para ponerle a su coche, porque todo se hace con coche. Vas a comprar el pan a 2 cuadras y tenés que agarrar el coche, que además es grande, con tecnología antigua. Yo me sorprendió, voy a regularmente a los Estados Unidos, no hay coches eléctricos, hay coches eléctricos de Tesla, pero no hay carísimos. Los coches eléctricos, y que son carísimos, pero no están los chinos, que son más baratos y de mejor tecnología. O tienes el Tesla, que son como son, o tienes el Ford viejo ese pesado, con 4 cilindros enormes, con alta combustible, y si no, los japoneses. Pero, o sea, el negocio es el negocio inmediato. Después no invertir en nada que le haga bien a la sociedad, sino lograr recaudar mucho dinero, hacerse ricos y después ver dónde irán a vivir, se irán a vivir en una isla. Tú sabes que los millonarios de allí de Estados Unidos se van a la Toscana italiana, a la Riviera francesa, a disfrutar de los placeres que ellos no generan en su propio país, Esteban.
0: Exactamente, Ariel. Se irán a la luna, ¿no? Se irán a la luna.
1: Bueno, entonces, están hablando de eso.
0: Eso es lo que hablan.
1: Es el plan de Elon
0: no
1: Musk.
0: Solo no solo guerras en la luna, sino sin duda asentamientos también, ¿no? Es lo que sueñan. En los Estados Unidos, Ariel, en particular, ¿no? El paraíso capitalista, esa maravilla de la humanidad y de la civilización.
1: Sí.
0: No tienes auto, no eres persona. Es así de simple, ¿no?
1: Por eso lo primero que si te quieren sancionar es quitarte la licencia de conducir.
0: Exactamente. Y bueno, ¿no? Como bien lo dices tú, el sistema de transporte público es secundario en el mejor de los casos, ¿no? O sea, compara el subway de Nueva York con cualquier estación de tren en la China, yo hasta diría hasta en Rusia y en otros países también, ¿no?
1: Sí,
0: son día y noche completamente. La diferencia.
1: Espanto.
0: O sea, tenemos un ejemplo hoy en día en el mundo de un país que está viendo a futuro, ¿no? Tampoco quiero decir que los chinos son unos santos o que tienen la respuesta para todo, pero están demostrando resultados. Están demostrando resultados, mientras que del otro lado, de lo único que hacen es hablar de guerra y de bombardeos, guerra contra el narcotráfico, guerra contra el terrorismo, guerra contra el islamismo, guerra contra las izquierdas, guerra, o sea, es lo único que existe. Y tristemente tenemos a grandes, ¿no?, hordas de... mejor no termino esa frase, que les apoyan. Que les apoyan, ¿verdad? Que están también ahí gritando que sí, es que hay que destruir a Irán, es que hay que destruir a este y al otro, después a la China, después a la Rusia, a Rusia y demás. Y, amigos, o sea, no nos va a quedar dónde estar parados, literalmente, porque esta destrucción, lo que estamos entrando en este mundo, en este momento, perdón, es ¿cómo se diría esto? Es como los dominós, ¿verdad? Que le empujas del un dominó y esto va a seguir. Y no hay cómo detenerlo, ¿no? Y esto ya nos han advertido, lo que le dicen tipping points, ¿no? Uh-huh. Los puntos de... No sé cómo se diría eso, Ariel, pero son de los puntos de donde ya no se puede regresar, básicamente.
1: Exacto, no tiene sin retorno, sí.
0: El punto de no retorno, básicamente. Y existen varios. Ya hemos cruzado algunos, ¿no? O sea, ya si ustedes leen los reportes de Oxfam o de la ONU, pues ya llevan unos años advirtiendo que hemos cruzado varias líneas rojas. Pero faltan más. Y cada día se van a seguir cruzando más, ¿no? O sea, mira lo que hicieron estos brillantes tecnofeudales de la inteligencia artificial hace unos días, ¿no? Cuando salieron y dijeron, la inteligencia artificial nos va a matar a todos, hay que ponerle un freno. Lo que están pidiendo es que papá gobierno, papi gobierno, ¿verdad? Estos libertarios
1: capitalistas. No son libertarios, anarcolibertarios.
0: Claro, estos anarcolibertarios están pidiendo que el gobierno entre y ponga restricciones a la competencia. Porque esta gente son tan buenos capitalistas y tan buenos libertarios que le tienen terror a la competencia, ¿no? Este señor Dario, ¿cómo también será el apellido? No me acuerdo. Amodei, creo que es su apellido.
1: Amodei, el italiano. Era hijo de un zapatero italiano. Mira que es el país de las oportunidades de los Estados Unidos.
0: Este señor sale la semana anterior con su manifiesto, ¿verdad? En el que dice, sí, tenemos que hacer esto y detener a la IA. Y no me acuerdo cuántas veces alguien las contabilizó, pero varias. Nombra a China en particular en esto. Y básicamente suelta la razón, que es... Los chinos están avanzando demasiado rápido y obviamente nosotros no tenemos la capacidad de hacerlo porque todo tiene que ser para la ganancia, para crecer nuestros...
1: Pero siempre ponen que China lo hace con mala intención. Ellos hacen todo eso con mala intención.
0: Porque
1: son malos los chinos.
0: En el paraíso capitalista, el gobierno trabaja para el capital. Uh-huh. En la China, el capital trabaja para el gobierno, ¿verdad? Y que el gobierno finalmente es el gobierno de la gente. Es la gente a la que beneficia, ¿no? Si no, ¿cómo la China saca a cerca de 1,000,000,000 de personas de la pobreza en 20 años, ¿no? Una cosa increíble, nunca antes vista en la humanidad y muy probablemente nunca más replicada tampoco. Entonces, a eso le temen, ¿verdad? Y cuando dicen, es que la inteligencia artificial algún día va a ser más inteligente que nosotros, que yo diría de ustedes, amigos, seguramente ya lo es. Y va a decir, ah, es que la mejor solución es acabar con la humanidad, ¿no? Así como Skynet en las películas de Terminator. Cuando la realidad es que si la inteligencia artificial es en verdad tan inteligente, lo que va a decir es, no, no hay que matar a la humanidad, hay que imponer un sistema socialista en todo el mundo para no tomar control de los métodos de producción, acabar con las grandes oligarquías, eliminar a la clase billonaria y redistribuir las riquezas y los métodos de producción. Eso es lo que va a decir la inteligencia artificial. Y eso es a lo que le temen en realidad, ¿no? Porque ahí se les acabó el juego.
1: Exactamente, exactamente. Y hablando de juego, has visto que en el día de ayer, bueno, comentábamos, ayer Naciones Unidas condenó a Estados Unidos, o condenó, no, porque Estados Unidos no se lo condena, pero le dijeron, mire que nos tenemos la idea, la certeza o la impresión, dijo Naciones Unidas, que en esa masacre de las niñas del sur de Irán, de la escuela del sur de Irán, al cual ustedes le lanzaron 4 misiles en el lapso de 40 minutos, o sea que no se podían haber equivocado, no fue un error. Uh-huh. Le lanzaron 4 misiles, mataron 140, 170 niñas. Consideramos que hay crimen de guerra ahí. Bueno, Estados Unidos en el día de hoy se retiró de esa comisión de Naciones Unidas, que es la comisión el Consejo de Derechos Humanos, es uno de los organismos de las Naciones Unidas. Estados Unidos dijo, ah, no. Ahora que me critican a mí, me voy. Es como el dueño de la pelota, cuando uno era chico, había uno siempre. Kiko, el dueño de la pelota, dice, no, si no juegan como yo quiero y yo gano, me llevo la pelota y no se juega al fútbol. Bueno, esto hizo Estados Unidos, que dicho sea de paso, la semana que viene hay Asamblea General de las Naciones Unidas y una vez más Estados Unidos le ha negado el acceso al señor Mahmoud Abbas, presidente de la
0: Autoridad
1: Palestina, que tampoco es un radical antisionista, la verdad que
0: es un empleado de Israel, básicamente.
1: Por supuesto, pero bueno, en las Naciones Unidas siempre Mahmoud Abbas siempre dice los palestinos y la causa palestina. Bueno, no lo pueden escuchar. Ya el año pasado no lo dejaron ir, tuvo que hablar a través de Zoom, y hoy tampoco. Ahora, qué raro, ¿no? Porque estos tipos ponen las leyes internacionales, la Carta de las Naciones Unidas, crean las Naciones Unidas. Dicen, bueno, vamos a alojarla en nuestro territorio, en New York, allí está el edificio de Naciones Unidas, está en Nueva York. Pero después no dejan entrar a la gente, pero como a este sí, a esto no, pero entonces, ¿es de Naciones Unidas o es de Estados Unidos las Naciones Unidas? Esto no queda claro. Lo cierto es que el representante de la Autoridad Palestina no podrá llevar su discurso en vivo y en directo, siendo que de los 192 países que conforman las Naciones Unidas, 189, creo que son 3 o 4 solamente, piden que haya un Estado palestino, una representación palestina, y reivindica la causa palestina. Solo hay 3 países que no lo apoyan, obviamente Estados Unidos, Israel, Ucrania, Argentina, con Milei, pues siempre Argentina votó a favor de Palestina, y creo que alguno más, Palau, alguna de esas islas perdidas por ahí.
0: Algunas de las islas. Sí, o sea, las Naciones Unidas, la ley internacional y demás, cartón pintado, ¿no? O sea, siempre lo han sido. Lo bueno es que ahora ya se está reconociendo eso. Pero es tan obsceno, Ariel, la razón por la cual no dejan a ir a Mahmoud Abbas, que, bueno, ya lo dejé claro, ¿no? No es ningún santo de mi devoción, es un tipo bastante macabro también. Uno que aparte parece que hizo algún, como Dorian Gray, ¿no? O sea, alguien que no sé cuánto tiempo más va a vivir este hombre, sí, es básicamente. Sí, sí. O sea, bueno, más allá de eso, las razones por las cuales le niegan esta visa a él y a las autoridades palestinas es porque apoyan los casos de genocidio y crímenes de guerra en la Corte Penal y en la Corte Internacional de Justicia en contra de Israel.
1: Sí.
0: O sea, imagínate, quieren que estos líderes, que ya de por sí son empleados del sionismo, ni siquiera apoyen las causas judiciales en contra de aquellos que han matado a más de 20.000 niños en los últimos 3 años, más de 20.000 niños palestinos contabilizados, de los que se sabe, ¿no? Entonces, es macabro, ¿no? Y aparte, bueno, esto de lo de los derechos humanos, ¿no? Que Estados Unidos se retira. bueno, ¿no? Que vaya con Dios, no moleste, porque usted igual nunca sirvió para nada aquí, nunca ha respetado los derechos humanos. Este último día se ha hecho bastante viral allá en el paraíso de la civilización llamado Estados Unidos. Esta entrevista que hizo, tú no sé si lo ubicas a un youtuber que se llama Hassan Piker, que es un muchacho muy popular, muy, muy popular en Estados Unidos, de izquierda, que ayer hizo una entrevista con Axios y dijo que Estados Unidos es el mayor terrorista del mundo. Y que Estados Unidos, si lo comparas con Al-Qaeda es juego de niños, ¿no? Bebé en pañales en comparación con lo que ha causado Estados Unidos. Y también, bueno, dijo, ¿no?, que el sionismo es fascismo, que el agua es mojada, amigos, el sol sale en la mañana. Pero en los Estados Unidos, obviamente, esto causa mucho furor, ¿no?, por la manera en que se busca silenciar estas ideas, ¿no? Yo aquí lo he dicho por experiencia propia. Yo viví en los Estados Unidos, me estudié allá también. Todavía tengo familia ahí y les puedo decir que allá cuestionar al ejército o el actuar del ejército estadounidense es casi como pecado. No puedes. Simplemente no se hace. Entonces, que un tipo que te digo es bastante popular, este personaje, Hassan Piker, salga y diga eso del gobierno de Estados Unidos, es una vez más otra demostración de cómo está cambiando el paradigma, obviamente, ¿no?, adentro de este paraíso de la humanidad, y también pues ya en el resto del planeta, que es decir estas cosas ya no son controversiales en realidad, ¿no? Es más que nada reflejar la realidad, pero previo a elecciones, ¿no? Y al mismo tiempo tienes a la señora María Elvira Salazar, ahora sí abanderándose de la causa latina, supongo. No pinta muy bien las cosas para el señor Donald Trump. Y esto para mí, a lo que remite, y no sé lo que tú piensas, Ariel, es que va a haber intervención directa en las elecciones que se vienen.
1: Sí, sí, y sobre todo con esto que hizo de cambiar, que no pudo lograr eliminar el voto por correspondencia, ¿no?, que era algo que buscaba. ¿Este es el hombre?
0: Este, no. Ya, ahora, no. Ahora te lo busco. Ahora mismo lo encuentro.
1: Me aparece como Jason Parker.
0: No, Hassan, es árabe.
1: Ah, es árabe. Entonces no, ese no es. Pero bueno, hay gente que sigue contenta, como digo, de formar parte de tan simpáticos que son estos actores, pero en realidad en su vida real adoran a Israel como tantos otros. Pero también el Vaticano. El perdona.
0: Sí, dime, a ver, ponlo por favor. Es él.
1: Ah, sí, lo he visto. Sí, ya sé cuál estás hablando. Sí.
0: Él salió ayer con esos comentarios. Y bueno, ya me imagino que muy pronto ICE irá a patear su puerta y a detenerlo, ¿verdad?, por apoyar a grupos terroristas.
1: Sí, sí. Pero como decía, por suerte que el Vaticano ratifica que ama al pueblo de Israel. Nueva nota vaticana refuerza que la alianza de Dios con el pueblo judío es irrevocable y denuncia las persecuciones, las demostraciones de antisemitismo dirigidas contra los judeos en cualquier momento y por cualquier persona. El Vaticano condena eso. Muy bien. Está muy bien la convivencia entre los hombres, pero como recuerda esta gente, en España, 7 de cada 10 ataques religiosos fueron perpetrados contra iglesias cristianas. Y lo dice la derecha a diario. Mirá que es quien lo dice. 7 de cada 10, el amigo Negre. Yo no sé si ya estará con Cerimedo preso o todavía no, porque Cerimedo está contando todo. Así que la ultraderecha latinoamericana está muy preocupada. Pero bueno, 7 de cada 10 ataques religiosos. Pero yo pensé que todo era antisemitismo, que era solo contra ellos, viste que siempre no, porque ha crecido el antisemitismo y las atracciones y demás. En fin. Así querido son. Esteban, la semana que viene tenemos Asamblea General de las Naciones Unidas, allí va a ir
0: Xi Jinping. El carnicero de Gaza estará ahí.
1: Va el carnicero, que será aplaudido de pie, va a ir Xi Jinping. Donald Trump tiene prevista una reunión con los 6 países del Golfo. Ahí va a decidir si ataca o no ataca. El mundo está pendiente de los caprichos de un inconsistente, de un irresponsable, mientras el mundo necesita previsibilidad. Viste que estos grandes estrategas, los gurús de los negocios, si estos que generalmente son de Estados Unidos, dicen necesitamos previsibilidad, saber las reglas de juego, cómo están las condiciones para poder invertir. En los Estados Unidos está regido por un energúmeno, que el anterior era un viejo choto que se meaba encima, El otro era un irresponsable, un negrito simpático, pero trabajaba para Wall Street. Así estamos, así está el mundo mientras ellos nos siguen vendiendo y explicando que el mundo debe ser
0: imaginado. Ahorita me acabo de acordar de un par de cosas que quería mencionar. Quisiera escuchar también tu opinión. Una, que los banqueros de JP Morgan ya salieron a decir, vamos a dejar de pronosticar cuándo va a terminar la guerra en Irán. Ya no tenemos la menor idea de qué es lo que va a suceder y no tenemos manera de leer los precios del petróleo a futuro. So, básicamente es decir, ¿quién sabe qué es lo que va a pasar después? A nosotros ya no nos pregunten. En segundo lugar, hablando de JP Morgan, no sé si has visto que en la última semana se ha recalentado la campaña a favor del primer ministro canadiense Mark Carney.
1: Sí, señor. Nuestro héroe.
0: Un héroe. O sea, en verdad, el tipo, ¿no? Yahya Sinwar, Hassan Nasrallah, Ali Khamenei, y se quedan cortos. Este tipo es el verdadero líder de la resistencia. Por pararse duro, ¿no? Frente a Donald Trump y demás. Pero lo que no te han dicho ahorita, seguramente esos perfiles tampoco lo han dicho, es que lo que está haciendo el señor Carney es buscando privatizar las industrias canadienses y hasta los aeropuertos, ¿no? Y ahora el tipo tiene, porque como lo dije yo hace cuando recientemente, ¿no? Yo dije, él supo leer el momento político y le está sacando el beneficio porque ahora tiene un 70% de aprobación este señor, ¿no? Banquero de Goldman Sachs y demás. ¿Y qué es lo que está haciendo? Pues una agenda de privatización en toda Canadá. Y la gente, porque el tipo, ya te digo, no hacen todos estos perfiles de que él es el verdadero salvador de la civilización occidental, pues irá aplaudiendo detrás de él. Mientras tanto, obviamente, la gente más empobrecida aquí, Ariel, comprar una casa, no es imposible. Es imposible. Los precios son una locura. Y sin ni hablar los precios de los combustibles, el precio de la comida y demás, la crisis de indigencia, ¿no? De gente que en situación de calle, tú vas a Toronto.
1: ¿En Canadá?
0: Tú vas a Toronto. Yo ayer estuve en
1: Toronto. En tu querido Ecuador, vivir en la calle, el clima más o menos te lo permite, pero en Canadá.
0: Claro. Yo 30 grados bajo cero. Estuve en el downtown de Toronto nunca me deja de sorprender la cantidad de gente que ves literalmente durmiendo en la calle, durmiendo en la vereda. Y la gente pasa, viene, ¿no? Con sus bolsos Louis Vuitton, con su ropa toda muy elegante, ¿no? La gente que trabaja en ese centro financiero. Y hay una epidemia de gente durmiendo en la calle, de drogadicción. Como te digo, comprar una casa hoy en día es imposible aquí, a menos de que ya seas millonario. Pero el señor Carney nos va a salvar a todos porque va a empezar a privatizar las industrias y dar las concesiones a privados de hasta los aeropuertos y demás, y todo con la aprobación del pueblo canadiense. Y aparte ahora también ya quiere ser parte de la Unión Europea, ¿no? Ya hasta Pedro Sánchez, no sé si lo viste, que andaba tuiteando la bandera de la Unión Europea con una hojita de maple por ahí metida. Yo, alguien que me envió eso, le dije, mira, nosotros, este país salta a borde del Titanic y quieren que todos digamos, es una victoria, y celebrar.
1: Pero lo que ocurrirá seguramente, como ha ocurrido con todas las privatizaciones en Europa y en América Latina, es que los que nos proponen las privatizaciones enseguida te dicen, y acá tengo a mi amigo banquero que se va a ocupar de la privatización y tengo a mi amigo empresario que se va a hacer cargo de la industria privatizada. Vienen ya con los banqueros que financian la privatización y con los amigos de la oligarquía, que siempre son oligarquías nacionales, ¿eh? No son tanto internacionales, son nacionales. En América Latina los negocios de las privatizaciones los han hecho las oligarquías nacionales. Después traen alguna internacional para que les dé algún know-how o algo, pero que después, y yo lo conozco, es un tema que conozco, he vivido ahí adentro, las nacionales son peores que las internacionales. Por eso Artigas decía, el gran patriota argentino, malos europeos, pero peores americanos. Se refería a estas oligarquías nuestras, vendepatria, codiciosas, rapiñeras, tramposas, que después son las 4, 5, 10 familias que dominan y que controlan nuestros países desde hace 200 años. Y lo mismo va a pasar en Canadá. En Canadá va a pasar lo mismo. Van a tener los 4 o 5 amigos poderosos de Canadá, uh-huh. los bancos Goldman Sachs, BlackRock, porque Carney trabajó para BlackRock, yeah. y harán el negocio financiero. Y la corrupción no se notará.
0: Y mientras tanto, las condiciones materiales de las personas van a continuar empeorando. Porque, bueno, ese es el paraíso del capitalismo.
1: Claro,
0: el
1: mejor sistema, China es malo.
0: China es malo, obviamente.
1: China es malo porque allí el Estado gobierna todo y Xi Jinping es malo. Y Rusia obviamente. Es malo. Y Irán es malo.
0: Y Cuba es malo.
1: Y Cuba es lo peor de todo. Querido amigo, ustedes, amigos detrás de cámaras allí, dejen un comentario ahora que terminamos nosotros. Es la mejor manera de potenciar este canal y este video es dejando un comentario, un saludo, un abrazo. Que creo que nos lo merecemos, y comentándoles que hoy por la tarde estaré yo mismo haciendo un poco más temprano, hoy estaré a las 5 de la tarde, hora de Uruguay, 10 de la noche, hora de España, y mañana sábado con Fernando Moragón y el domingo con Juan Antonio Aguilar. Y entonces lo dejamos descansar a nuestro querido amigo Esteban el fin de semana. Un abrazo, amigo.
0: Un abrazo, Ariel, amigos. Muchas gracias por estar. No se olviden, como dijo Ariel, su like, su comentario, y nos vemos conmigo el lunes.
1: Un abrazo. Chao.
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0: 2 de la tarde con 7 minutos.
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0: 3 de la tarde en punto.
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Hola amigos de la Reflexión del Sábado, los saludo con mucho cariño y con un fuerte abrazo desde mi corazón. En este hermoso día terminando el verano y con él las vacaciones y las fiestas patrias, hablaremos del perdón. Sería saludable practicar nuestros ejercicios diarios de conexión con nuestra respiración consciente sin pausas, por lo menos dos veces al día, en sesiones de 15 minutos, para irnos acostumbrando a estar en cuerpo y alma en nuestra vida y no perdernos de las maravillas que pasan frente a nosotros. La afirmación activadora de la presencia para los próximos 7 días, amigos, es la siguiente. Soy el responsable de mi propia paz mental. Soy el responsable de mi propia paz mental. La repetición de nuestra afirmación activadora de la presencia en cada momento del día que podamos hacerlo, nos facilita la intención de mantener viva la conexión con nuestra presencia interior, nuestra fuerza de poder natural. Esta conexión con nuestra sabiduría interior nos garantiza la confianza para responder a cualquier estímulo estresante del exterior que se nos presente, con espontaneidad, con alegría y creatividad. Con la experiencia de los años, hemos descubierto que la herramienta que disponemos para liberar emociones reprimidas es el perdón. Una herramienta que la hallamos en nuestro interior y que lo único que necesitamos para activarla es reconocer su poder sanador y la voluntad propia. Eso es todo lo que necesitamos. Cuando finalmente atendemos a los reclamos de nuestro niño interior, que busca amor en nuestros brazos, atención y comprensión para entender los traumas impresos en su corazón, de experiencias desequilibrantes que presenció en su infancia, con sus padres principalmente. Nuestro deber es reencuadrar la historia que él mismo se cuenta para que recupere la paz. Los seres humanos no sufrimos con lo que nos pasa, recordémoslo, sino con lo que hacemos con lo que nos pasa. Entonces, si la misma experiencia que nos mortifica nos la contamos de forma diferente, es posible que el único o el nuevo relato alivie nuestro dolor y cierre nuestras heridas. El remordimiento y el rencor, queridos amigos, el remordimiento y el rencor son dos sentimientos que nublan nuestra conciencia y no nos dejan estar en paz. Y si nosotros dejamos de buscar fuera al culpable, construyendo dramas innecesarios o automedicándonos de diferentes formas, podemos fácilmente superarlos, limpiar nuestro cuerpo emocional y activar nuestra paz mental. Y es con el perdón específicamente que podemos hacerlo, perdonando a los demás y perdonándonos a nosotros mismos. El remordimiento y el rencor son dos sentimientos que al único que le hacen daño es a la persona que los tiene. Al parecer todos estamos enfadados porque no se nos amó incondicionalmente cuando éramos niños. Y el problema fue el haber nacido en un mundo en donde las condiciones cambian constantemente. Desafortunadamente, no podemos obligar a los demás a que nos amen incondicionalmente a través de la manifestación de un drama, ya sea físico, mental o emocional. El amor es nuestro derecho de nacimiento. Desde nuestra presencia interior, aprendemos poco a poco a ver más allá de las limitaciones de nuestras interpretaciones de la infancia. Aprendemos a crecer emocionalmente. Y una de sus consecuencias es que estamos comenzando a levantar los velos ilusorios con los que las experiencias de nuestra infancia nos cubrieron. A medida que se vayan levantando estos velos del miedo, de la ira y el dolor, comenzaremos a tener una experiencia del mundo muy diferente. No será más una experiencia del mundo compuesta por el pasado o por el futuro proyectado, sino una experiencia del mundo a la que se accederá a través de la conciencia del instante presente, en el aquí y ahora.
La confirmación de que estamos despertando a este mundo de la conciencia del instante presente es que comenzamos a darnos cuenta de cosas y a tener profundas inspiraciones acerca de la verdadera naturaleza de nuestra condición humana compartida. Todas las personas con las que nos encontramos, sin excepción, con independencia de cómo pueda parecernos su comportamiento en la superficie, están buscando la experiencia del amor incondicional. Todas. De hecho, somos nuestros padres hasta que desaprendemos y superamos el sistema de creencias que ellos imprimieron en nosotros. Hasta ese momento nosotros somos nuestros padres. Comprender y aceptar este embrollo nos permite perdonarnos todos los comportamientos erróneos del pasado. Podemos entrar en un estado de autenticidad si aceptamos y admitimos que no sabemos lo que es el amor condicional. En cuanto aceptamos esto en nosotros mismos, podemos aceptarlo también en cualquier otra persona con la que nos encontremos. Pero es nuestra arrogancia lo que nos impide reconocer que el mismo problema que tenemos nosotros es el que tienen los demás. Es nuestra arrogancia la que sofoca nuestra capacidad para perdonar a los demás. Todas las personas con las que nos encontramos, que no son espontáneamente alegres y creativas, tienen en realidad un niño ahí dentro que tiene miedo, que está enfadado y descorazonado porque no recibe el amor incondicional. Esta inspiración es la clave de nuestra propia liberación. Esta inspiración es la puerta de entrada a nuestra propia paz mental. Esta inspiración es el fundamento de todo perdón. Nuestros juicios negativos acerca del comportamiento de las personas que nos rodean son una interpretación de nuestros lamentos suplicantes de amor. Nuestros juicios negativos son las consecuencias del hecho de ver nuestro pasado y nuestro futuro proyectado, reflejado en el mundo que tenemos delante de nosotros. Pero a medida que nos aproximamos a la conciencia del instante presente, vamos viendo cada vez con mayor claridad que el mundo que tenemos delante de nuestras narices, justo en este momento, está pidiendo siempre nuestro amor incondicional, de la única forma que sabe pedirlo. Y esto ocurre porque nosotros también lo estamos pidiendo. El mundo que tenemos delante es un espejo de nuestra grave situación. Es crucial que intentemos traer a la memoria todas aquellas personas a las que no podemos perdonar, pues esas personas son el centro de nuestra venganza infantil, son las víctimas de nuestra arrogancia, pero son también las personas que estamos esperando que nos ayuden a desvelar nuestra propia paz mental. Hasta que no las liberemos de la cárcel de nuestros juicios, seguiremos siendo prisioneros de nuestra confusión. Nuestra cólera contra ellos es nuestra carencia de claridad. Es la causa de nuestra carencia de paz. Pidámosle a nuestra presencia interior, a nuestra alma, a nuestra esencia divina, la fortaleza, la compasión y la madurez emocional necesarias para perdonarlas. Pidámosle a nuestra presencia interior que nos revele lo opuesto de la arrogancia. Las personas de nuestra experiencia vital, a las que hemos decidido castigar y condenar, negándoles nuestro perdón, son en realidad nuestros salvadores disfrazados. La humildad, queridos amigos, la humildad extingue la arrogancia. Cuando contemplemos a cualquiera de nuestros progenitores a través de los ojos de la conciencia del instante presente, veremos a un niño que también se zambulló en este mundo condicional lleno de miedo. Ese niño, como el yo infantil que está dentro de nosotros, solo quería que le amaran incondicionalmente. El juicio en todos los niveles, queridos amigos, es arrogancia.
Por lo tanto, perdonemos a nuestros padres y bendigámosles con el amor incondicional que hubiéramos deseado haber recibido de ellos cuando éramos niños. Mediante este simple acto de amor, haremos añicos un ciclo trágico que ha devastado a generaciones sin cuento desde hace milenios. Poniéndonos en libertad a nosotros mismos de esta forma, sembraremos la paz en la experiencia de todos aquellos que vengan hasta nosotros después de que hayamos adentrado en la experiencia de nuestro presente. El auténtico perdón se inicia con la forma en la cual nos comportamos con nuestro yo infantil. El mundo exterior nos ofrece un reflejo de nosotros mismos. Nuestro viaje en brazos del amor incondicional debe comenzar con el acto de darnos a nosotros mismos aquello que hemos estado buscando de los demás. El amor incondicional, queridos amigos, es el perdón. La compasión fundamentada en la comprensión de uno mismo es la raíz de todo perdón. ¿Ok? Pues esta fue la reflexión de hoy, queridos amigos, sobre el perdón. Más allá de la experiencia del perdón, se halla el camino de regreso a la paz mental. La paz mental es el manantial eterno de alegría y creatividad espontáneas. La alegría y la creatividad espontáneas son el eco de la conciencia del instante presente. Bien, pero antes de despedirme, queridos amigos, quiero aprovechar la oportunidad para responder a una pregunta que me hace en mi chat personal una persona de este grupo. Pregunta: ¿este paradigma de ver al mundo desde la conciencia del instante presente es mejor que ver al mundo desde el tiempo, como lo hemos hecho toda la vida? Respuesta: gracias, amigo, por tu pregunta. Esta forma de ver al mundo desde la conciencia del instante presente es la forma natural de percibir al mundo exterior. Y lo puedes comprobar observando a un niño en su primer ciclo de vida de 7 años. De esta forma, evitas el proceso mental de interpretar lo que percibes. ¿Sí? Interpretarlo antes de entenderlo y antes de compartirlo con los demás. Terminas con la costumbre de construir un personaje con tus juicios morales, comparaciones y creencias limitadoras impresas que guardas en tu subconsciente para relacionarte con ellos. Terminas con el conflicto y los estados mentales que construyes, como el estrés, la ansiedad y la depresión. Cuando la figura que construiste con tu forma equivocada de percibir el mundo no concuerda con la realidad. ¿Ok? Bueno, amigos y amigas, nos encontramos con el favor de Dios la próxima semana para continuar con este apasionante tema de el autoconocimiento, con el gran tema la conciencia del instante presente. Les deseo disfruten este maravilloso día con quienes más aman. Y si así lo deciden, hagan de este fin de semana toda una fiesta. ¡Chao!

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1: Dos generaciones. Durante una conferencia sobre las grandes diferencias entre generaciones, un presumido estudiante se tomó la molestia de explicarle a un señor mayor, sentado junto a él, el por qué le es imposible a la vieja generación comprender a su generación.
2: Usted creció en un mundo diferente, brother. ¡Casi primitivo!
1: Dijo en voz lo suficientemente alta para que lo escucharan alrededor.
2: Los jóvenes de hoy crecimos con televisión, con internet, teléfonos celulares, aviones jet, viajes al espacio. Nuestras ondas espaciales han visitado Marte. Tenemos naves con energía nuclear, autos eléctricos y de hidrógeno, computadoras con procesadores de velocidad de la luz y muchas cosas más.
1: Luego de un breve silencio, el señor mayor respondió diciendo:
3: Tienes razón, hijo mío. Nosotros no tuvimos esas cosas cuando éramos jóvenes.
2: Claro.
3: Por eso las inventamos.
2: Bueno.
3: Ahora dime, mocoso arrogante, ¿eh? ¿Qué estás haciendo tú para la próxima generación si te pasas la vida mirando tu celular?
2: Bueno, yo no quería.
1: El aplauso fue atronador.
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7: Hay una cosa que es esta, que es muy buena, que los dos estén pues igual.
8: Esa es buena.
9: O sea, contamos hasta tres y uno, dos. 1, 2, 1, 2, 1, 2.

0: Muy buen día, familia RCPcista. Amar o depender. Como dicen los budistas, el sufrimiento humano proviene de dos fuentes principales. Una es querer evitar el dolor y aquí se incluye cualquier emoción que consideremos incómoda o desagradable. La otra causa de sufrimiento procede del deseo. Es aquí donde entra en juego el apego o la dependencia. El ser humano está constantemente huyendo del dolor o la incomodidad, haciendo cosas, mirando el móvil, viendo series o estando en pareja. ¿Y de qué huimos? De nosotros mismos, de nuestras emociones, de nuestro dolor, de nuestras situaciones personales, de nuestra historia. Creemos que estando en pareja todo eso desaparecerá y nos sentiremos felices, que será el remedio a todos nuestros males. Además, en el asunto de la pareja también interviene la otra fuente de sufrimiento, el deseo. Si no estamos en pareja, anhelamos encontrar a alguien y cuando estamos en pareja, desearíamos que fuera diferente. ¿Qué podemos hacer ante tal situación? Lo primero es mirar hacia adentro, mirar a nuestro interior, conocernos. Debemos aprender a sostener las situaciones y las emociones que nos desagradan, detenernos y tomar conciencia de lo que nos está pasando. No te quedes en el yo soy así porque te estás quitando la oportunidad de vivir otras realidades. Tomado del libro Amar o Depender de Walter Rizzo. Este fue el tip para la vida de su canal Planeta Conciencia.
1: 4 de la tarde con 3 minutos.
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0: 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Colocou mais de 1 milhão de armas nas ruas. 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Grande parte foi parar das mãos das facções. 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
1: O problema da segurança pública no Brasil ainda é grave, mas os números começam a virar. Os homicídios no governo Lula já caíram 20% em relação ao governo anterior. Mas não adianta combater o crime sem investir em educação. 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
2: Lula vai garantir o pé de meia para todos. A partir de 2027, todos os alunos da rede pública irão receber um incentivo para permanecer estudando.
3: Proposta de Flávio para a segurança.
4: Vou declarar PCC, Comando Vermelho e milícias, organizações narcoterroristas. Quadruplicar a pena de ladrão de celular e reduzir a maioridade penal. A escolha é clara. Ou o Brasil vence ou eles derrotam o Brasil.
5: Quedan poco más de 2 semanas para las elecciones de Brasil. El 4 de octubre, el país más grande y más poblado de América Latina enfrenta la primera vuelta de unas presidenciales que preocupan a toda la región. Y, cómo no, también al vecino del norte que últimamente decidió que el hemisferio entero es suyo, aunque nadie le haya preguntado. Más de 158 millones de brasileños tendrán que elegir entre el actual presidente Luis Inácio Lula da Silva, que busca su cuarto mandato, y el senador Flávio Bolsonaro, hijo del expresidente Jair Bolsonaro, hoy preso por la intentona golpista precisamente contra Lula. A simple vista, unas elecciones entre dos polos ideológicos. Pero lo que está en juego es bastante más grande. Lula no se enfrenta solo a un candidato con una visión de país completamente distinta. Lo que tiene delante es todo un ecosistema de poderes articulados desde dentro y desde fuera. Poderes económicos que usan aranceles como arma, poderes mediáticos que fabrican relatos, poderes algorítmicos que moldean percepciones y una maquinaria internacional decidida a propiciar su derrota. Porque Brasil no es cualquier país. Brasil, en manos de un proyecto mínimamente autónomo, pesa. Y eso, en este momento histórico, ya sabemos, es casi un pecado. Las encuestas, además, anuncian una contienda muy reñida. La más reciente, de Atlas Intel, pronostica un empate técnico en una eventual segunda vuelta. Flávio Bolsonaro ha ido estrechando su distancia con Lula en los últimos meses y los motivos son varios. Hoy hablaremos de ello en la base. Por un lado, está el escándalo del caso Master, que destapa vínculos del juez Alexandre de Moraes, con quien condenó a Jair Bolsonaro, con un banquero condenado por un mega fraude. Ese episodio, como ya era de esperarse, se convirtió en munición política para el bolsonarismo. Por el otro lado, está la injerencia y la presión diplomática desde el norte. Un goteo de garrotes todos los días. Para que vean que no es ninguna exageración, miren la noticia de anteayer. Donald Trump envió al Congreso de Estados Unidos un documento en el que afirma que Brasil falló en enfrentar al primeiro comando de capital y al comando vermelho, grupos designados por Washington como organizaciones terroristas. Abro comillas. Mientras que muchos gobiernos del hemisferio occidental están tomando medidas valientes para reducir el flujo de drogas y erradicar los cárteles, el gobierno brasileño no ha logrado enfrentar al PCC y al Comando Vermelho, dice el documento. ¡Qué casualidad! Justo Brasil, justo Lula y justo a 2 semanas de las elecciones. El timing, como siempre, impecable. Y atención, ¿saben qué gobiernos sí habrían tomado medidas valientes en esta lucha contra el narco, según Trump? Este es el típico caso de dos noticias que juntas se leen mejor. Uno de ellos es Venezuela, porque en paralelo a apuntar los cañones contra Brasil, Trump eliminó a Venezuela de su lista de países que demostraron fracaso en la lucha contra el narcotráfico. El cártel de los soles, ese que nunca existió, ahora parece dado por muerto oficialmente. Abro comillas otra vez. Gracias al arresto y la destitución del ilegítimo exdictador y narcotraficante Nicolás Maduro por parte de mi administración, ya estamos viendo los resultados de una mayor cooperación con el gobierno interino del país contra los cárteles, dice Trump en el documento. Traducción simultánea. Una mayor cooperación contra la droga se llama 65 mil millones barriles de crudo. Lo que antes era narcoestado, hoy puede ser socio. ¡Qué rápido se disuelven los cárteles imaginarios cuando aparece petróleo sobre la mesa! Así que nada, prepárense. Ahora uno de los grandes focos del narcotráfico hemisférico, según Washington, puede pasar a ser el Brasil soberano de Lula hasta que Lula caiga. Entonces, si cae, todo estará en orden. Los mismos grupos criminales seguirán existiendo, las mismas rutas seguirán funcionando, los mismos bancos seguirán lavando dinero, pero la preocupación moral de Estados Unidos se reducirá mágicamente. Cosas de la seguridad hemisférica. ¿Resistirá Brasil? ¿Resistirá Lula? ¿Resistirá la democracia brasileña otra embestida de la maquinaria que combina bolsonarismo interno, presión estadounidense, campañas mediáticas, operación judicial y guerra digital? Esa es la pregunta. Hoy en la base América Latina hablamos de las elecciones presidenciales en Brasil y de la batalla por el gigante latinoamericano que se está librando en estos mismos instantes. Bienvenidos y bienvenidas.
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5: Menos de 3 semanas quedan para la primera vuelta de las elecciones presidenciales en Brasil. Las encuestas dan un empate técnico y todo está ahora girando en torno a este escándalo, el caso Master, que involucra al juez Alexandre de Moraes. Marco Teruggi, ¿qué nos vas a contar hoy?
7: Bueno, les voy a decir que se preparen para un infartismo electoral en Brasil porque va a ser muy, pero muy apretado. Ya es seguro, diríamos, que va a haber una segunda vuelta. Vamos a explicar todas las encuestas, por qué está tan apretado y, sobre todo, qué es lo que puede llegar a pasar. Pero, como les digo, prepárense que esto viene rápido y furioso.
5: Estefanía Veloz, ¿dónde está hoy el foco mediático en Brasil?
8: Ina, los medios tradicionales brasileños, que además, como saben, porque se los he contado, han participado en un golpe de Estado en su momento, apoyaron a Bolsonaro, hoy se dieron cuenta que lo más importante es remover a alguien que le incomoda a ellos y al poder político de la derecha conservadora. Así que les voy a ir contando un poco qué dicen los medios hegemónicos de Brasil.
5: Y hoy nos acompañará el politólogo, sociólogo y filósofo brasileño Emir Sader. Vamos a arrancar ya, Juanma.
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7: Brasil, un mayor país de América Latina, un país de samba y de alegría, va a tener elecciones en 3 semanas, o sea, ya. Y no es exagerado decir que son las elecciones más importantes de la región, sin lugar a dudas. Lo voy a poner en 3 datos bien concretos. Brasil es el país más grande del continente, con cerca del 47% de toda la superficie de Sudamérica. Es también el que tiene la mayor población, con más de 200 millones de habitantes, y tiene el principal Producto Interior Bruto seguido de México. Eso en términos cuantitativos. Y está claro el asunto político. Brasil es el gran peso o contrapeso en la correlación de fuerzas en la región y más allá. Dicho de otra manera, la orientación del presidente de Brasil tiene un impacto en toda América Latina y en el juego político global, como son los BRICS en esta región. Y se sabe, los BRICS son el espacio geopolítico que Estados Unidos quisiera que se convirtieran en un mal recuerdo. Así que, dicho de forma muy sencilla, la elección de Brasil es determinante para proyectar qué pasará en la región en los próximos años, cosa que saben todos los actores, los de dentro del país y los de fuera también, empezando por Washington, Pekín y Moscú. Entonces, analicemos estas elecciones para las que faltan solo, decía, 3 semanas, porque el día 4 de octubre se va a votar presidente y mucho más que eso. Veloz, ayúdame, por favor, con los datos.
8: Claro que sí. Se van a elegir, además de un presidente, y la totalidad de la Cámara de Diputados, que son 503 en total, 2/3 del Senado, o sea, 54 de 81 senadores, 27 gobernadores y más de 1,000 escaños en las asambleas estatales. Es mucho poder. creo. El que se decidirá en esta elección. ¿Viste que bien abro brasileño?
7: No, si te veo lista para ir a San Pablo y a Brasilia y a Río de Janeiro, che. Y la verdad que sí, es muy tu poder el que van a elegir los más de 158 millones de brasileños habilitados para votar este 4 de octubre. Ese día quedará definido el nuevo mapa legislativo que, saben, es clave para cualquier gobierno que quiera cambiar las cosas o para cualquier oposición que quiera detener a un gobierno. En el caso del presidente, en cambio, si ningún candidato obtiene más del 50% de los votos el 4 de octubre, entonces deberán medirse en la segunda vuelta el domingo 25 de octubre.
5: Y ese es efectivamente el escenario más probable, para no decir que el que ocurrirá de seguro entre el actual presidente Luis Inácio Lula da Silva y el Flávio Bolsonaro. Digámoslo en términos de adjetivos políticos, entre el mandatario progresista y multilateralista y el ultraderechista aliado a la Casa Blanca. ¿Y por qué lo más seguro es esa segunda vuelta? Primero, por un dato objetivo. El último presidente que ganó en primera vuelta en Brasil fue Fernando Henrique Cardoso en 1998. Lula, incluso en su prime, cuando era imparable, no logró ganar en primera vuelta. Estuvo muy cerca, así como en las elecciones de 2022, donde tuvo 48,4% de votos en primera vuelta contra Jair Bolsonaro, padre de su ahora contrincante Flávio Bolsonaro. Pero en Brasil es 50-1 o segunda vuelta.
7: Y si vamos a las encuestas, todos los números apuntan a esa segunda vuelta o a un balotage, como se dice. Veloz, ya que andás tirando datos, ¿cómo ves las encuestas? O as pesquisas electorais, para decirlo en brasileño, con el perdón de la señora.
8: A pesquisas electorales, muy bien. Tenemos varias y la mayoría con la misma tendencia a un empate entre Lula y Bolsonaro en una segunda vuelta. Vayamos de lo más negativo a positivo. Si tomamos, por ejemplo, la encuesta de Reuters y Bloomberg de la primera semana de septiembre, Lula tiene 43% de preferencias para el 4 de octubre contra 34.4% de Bolsonaro. O sea, irían a segunda vuelta y en ese caso el escenario sería muy, muy, muy reñido, con un 46.2% a favor del presidente y

0: mundo.
1: Por último, para terminar con los datos más favorables para Lula, está la encuesta de CNT-MDA publicada este martes. Ahí Lula ganaría en primera vuelta con un 40,5% frente a 30,4% de Bolsonaro. Y este es el dato que cambia respecto a las otras dos encuestas. El presidente se impondría en el balotaje con 47,3% frente a un lejano 40% del aliado de Trump.
2: Terminar los datos con optimismo, importante en esta sección. Ahora bien, seamos cautos, porque ya vimos estos dos años en América Latina cómo no hay victorias cantadas. Acá el que se confía en general pierde. Así que intentemos explicar en tres datos, hoy ando con muchos datos, por qué Lula está llegando con, al parecer, lo justo a su séptima elección presidencial. O se podría decir al revés, preguntarnos por qué Flavio Bolsonaro es tan competitivo, que sería el anverso de la moneda. Vayamos con tres datos entonces. El primero de ellos es la economía, y sí, siempre hay que pensar en la economía. Según la encuesta más reciente de CAEST, casi la mitad de los brasileños coinciden en que la economía ha empeorado en los últimos 12 meses. Eso tiene una variable macroeconómica explicativa, como es un crecimiento a la baja pronosticado en 1.9% para este 2026 contra 2.3% del año pasado.
3: Saliendo de los números macro para aterrizar la economía en lo cotidiano, existe un problema en Brasil, que es la gran cantidad de familias que están endeudadas. Para ponerlo en datos oficiales, el 80% de las familias tiene deudas, sea con un banco, una empresa privada, un familiar o alguna organización informal que puede ser, pues, del tipo criminal. Y el problema de las deudas son sus altas tasas de interés, su efecto bola de nieve, la imposibilidad de poder pagarlas y todos los problemas que eso va acumulando dentro de los hogares.
1: Entonces, detrás de buenos números, que ya les voy a detallar, como un desempleo en mínimo histórico de 5,8%, existe un problema en el seno de muchísimas familias que puede afectar la intención de voto contra Lula. Pasando a la segunda explicación de por qué se llega tan apretado a la elección, podemos dar otra razón, que es lo que podríamos llamar la sedimentación o calcificación de los electorados. ¿Qué quiere decir eso? Que existen dos grandes bloques político-electorales consolidados, muy difícilmente movibles, con electorados ya fidelizados para cada uno de los dos lados. Un campo muy fuerte del lulismo, por un lado, y otro muy fuerte del bolsonarismo por el otro lado.
2: Y como en estas elecciones se repite la fórmula de 2022 de Lula contra Bolsonaro, aunque sea su hijo Flavio Bolsonaro, entonces vuelve a dividirse el electorado en dos grandes bloques muy sólidos y queda una franja pequeña en el medio, que es la que se disputan al fin de cuentas los candidatos. No olviden además que en el 2022 Lula ganó muy justo las presidenciales, con 50.9% delante de Jair Bolsonaro, que perdió con 49.1%, o sea, menos de 2 puntos de diferencia. Y haber perdido la presidencia no significó el fin del bolsonarismo, que expresa una corriente político-social muy importante dentro de la sociedad brasileña, como también lo es, por ejemplo, el trumpismo en los Estados Unidos, el uribismo en Colombia. En el caso del bolsonarismo, tiene además, por ejemplo, una alianza muy importante con las iglesias evangélicas, que suman un caudal considerable de votos para su candidatura. Y claro, luego se suman los trucos de campaña ya clásicos. Estefanía, si te digo una motosierra en una campaña electoral, ¿te suena algo?
3: Motosierra. Campaña electoral. ¿Ok? Pues no sé, ¿puede ser algo que tenga que ver con tu presidente, Javier Milei?
2: Puede ser. Ahora me doy cuenta que no sé cómo se dice motosierra en brasileño. Voy a averiguarlo. Pero bueno, en este caso, vean por qué se cambió la motosierra por un machete.
4: ¡Atención! Você aí, estuprador, abusador de mulher e de criança, vai ter castração química pra você! Pra aprender a nunca mais tocar numa mulher sem que ela queira. E eu preciso...
3: Motosierra, machetes, machetes, leones, tigres, zanjas contra migrantes, promesas de mano siempre más dura. Y así viene esta temporada de monstruos políticos de la ultraderecha latinoamericana. Y vayamos al tercer dato de por qué la elección está reñida entre Lula y Flavio Bolsonaro. Y es lógico, pues, que hay un desgaste del ejercicio político del presidente, que va por su cuarto mandato. Claro, no es el cuarto consecutivo, porque pasaron unas cosillas.

0: días, pero sí el cuarto en total y eso pesa. Así que, resumiendo, la elección se presenta así de complicada por, primero, algunos problemas en la economía, la consolidación del bolsonarismo como opción político-electoral y el desgaste de la gestión presidencial.
1: Muy buena síntesis, y a eso hay que agregarle un último factor como el escándalo que apareció a inicio de este mes de septiembre, a un mes de las elecciones, en el Supremo Tribunal Federal, donde quedó en la mira el magistrado Alexander de Moraes. Seguro ese nombre le suena, porque es la figura judicial más importante políticamente de todo Brasil.
2: Alexandre de Moraes, recordemos, el que mandó a investigar a Elon Musk por obstrucción a la justicia en el caso del uso de su red social X en el intento de golpe de Estado en 2023, el que también lideró el juicio contra Jair Bolsonaro por ese mismo intento golpista que lo condujo a la cárcel por 27 años y 3 meses, o quien mandó a encarcelar a los autores intelectuales del asesinato de la concejal de Río de Janeiro, Mariel Franco, autores vinculados al bolsonarismo. Bueno, ese Alexandre de Moraes, que el año pasado incluso fue sancionado por Estados Unidos, está ahora acusado de tener conexiones con el banquero Daniel Borcaro, propietario del Banco Master, hoy en prisión preventiva acusado por fraude millonario mediante la venta de títulos de créditos falsos.
1: Las acusaciones, según la investigación de la Policía Federal, tienen que ver con posibles complicidades, nexos entre Alexandre de Moraes y Borcaro. Moraes no es el único magistrado señalado, también lo está, por ejemplo, José Antonio Díaz Toffoli desde el mes de marzo, razón por la cual se apartó de la investigación del banquero, contra el banquero. Pero claro, el peso simbólico de Alexandre de Moraes desató una tormenta literal que el bolsonarismo busca asociar a Lula para que el presidente cargue sobre sí la acusación contra el magistrado.
0: Aunque quien está señalado de haber recibido dinero ilegal, unos 12 millones de dólares, que la verdad no le caerían mal a nadie, por parte de un banquero corrupto Borcaro, es justamente Flavio Bolsonaro, según mensajes descubiertos en el propio teléfono de Borcaro, un financiamiento para una película sobre su padre, Jair Bolsonaro. Se podrían imaginar la objetividad de esa película, ¿no?
1: Un peliculón, estoy corriendo a la Cineteca. El acusado que quiere convertirse en acusador, entonces. Bueno, y Lula salió primero a desmarcarse, y me parece bien, de Alexandre de Moraes. Dijo, todo el mundo que cometió errores tendrá que ser juzgado. Yo defiendo un juicio justo, derecho de defensa, pero si cometió un delito, tiene que pagar, dijo en relación al magistrado. Y contestó luego a las acusaciones de Flavio Bolsonaro, que busca asociarlo con de Moraes, y esto dijo esta semana.
3: Yo veo una cosa que es mentira. Nós estamos vendo aquele julgamento da Suprema Corte.
4: Sim.
3: Tá? Ontem o meu adversário gravou um vídeo dizendo que eu sou responsável pelo Alexandre de Moraes, já, porque a obsessão dele é pegar o Alexandre de Moraes. Mas ele não quer brigar com o Alexandre de Moraes por causa do Banco Master.
4: Sim.
3: Não é por isso que ele tem raiva, porque ele sabe que ele tem o rabo preso ao Banco Master mais do que qualquer outra pessoa. A raiva dele do Alexandre de Moraes é porque o Alexandre de Moraes, sabe, mandou prender o cara que matou a Marielle.
4: Sim.
3: A bronca dele do Alexandre de Moraes é que o Alexandre de Moraes prendeu o pai dele e os golpistas que tentaram fazer o 8 de janeiro.
4: Sim.
3: Então esse é o pavor dele.
1: Bueno, la pregunta es, ¿cuánto va a pesar todo este escándalo sobre la elección? Además, puede que siga creciendo. Es incierto aún, en particular, en una contienda que se va a jugar justamente por poca distancia en una segunda vuelta, un tiempo en el cual pueden pasar, o mejor dicho, van a pasar muchas cosas, por los actores internos involucrados, como les decía, pero también y sobre todo por los externos, como, claro, el gobierno de los Estados Unidos de América, de Donald Trump, que ha dejado claro que quiere que Brasil regrese a la senda del alineamiento con Washington, y Lula lo tiene bastante claro.
2: De hecho, si ven el mapa de gobiernos de la región, podrán darse cuenta que ganar Brasil con Bolsonaro sería la estocada final en Sudamérica. Mientras que si gana Lula, e imaginen en el año que viene, pierde Milei en Argentina, pues la situación podría comenzar a lentamente, frágilmente revertirse en la región.
1: Podría ser, ¿no? Pero bueno, escuchemos un segundito a Lula, que tiene claro cómo está jugando Estados Unidos en la elección de Brasil a favor de su ficha, Flavio Bolsonaro.
3: Ese mismo cidadão do otro lado, él mandó al irmão dele para los Estados Unidos para tramar contra o Brasil. Está lá o Eduardo Bolsonaro, o traidor da pátria, falando mal do Brasil, pedindo para que o Trump venha fazer intervenção nesse país. Esse país não comporta político vira-lata. Esse país não comporta político que de dia mostra a bandeira nacional e de noite vai ficar de quatro para os Estados Unidos para a bandeira americana. Esse país não comporta isso, porque o Brasil está cansado. O Brasil não quer ser colônia de ninguém. O Brasil quer ser soberano e dirigido por brasileiros e construir um futuro com o suor e o sangue dos brasileiros.
1: O Brasil não quer ser colônia de ninguém. Sigam desculpando meu acento. Se acuerdan quando, hace unos días, decíamos que la contradicción principal en América Latina era soberanía o dependencia? Bueno, eso también se va a jugar este 4 de octubre en la gran elección sudamericana.
2: Muchas gracias, Marco.
4: Ahora, Brasil y México enfrentan procesos electorales importantísimos. Brasil ya, México en junio. Si pudiera sentarse con Lula, con Sheinbaum ahora mismo, ¿qué les diría que tendrían que hacer ya mismo que quizás no pudo hacer Colombia?
5: Bien, en Colombia yo vi esta, y tú me preguntabas un poco los vacíos de la campaña de Iván, que permiten, en parte, el que haya sucedido el fraude electoral. El vacío se llama comunicación. Comunicación tanto publicitaria y de expresión de programas como la de captar ese mundo de voz y de manipulación y contrarrestarlo. Porque si tú tienes 2 millones de votos afectando constriñendo la libertad del voto, tú debes tener 2 millones de personas contrarrestándolo. Eso es organización popular, pero primero tienes que saber que el poder está en la comunicación. Y eso se transmitiría a Lula, que lo sabe, pero hay muchos ingenieros, cuadros medios, personas que toman decisiones que a veces por el ego encierran a un candidato, lo silencian para que otra persona mejor no entre en la campaña, etcétera, etcétera.
2: Adelante, Estefanía.
0: Vamos arriba.
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0: Por si no lo sabían, Folha de São Paulo es el principal diario de Brasil. Es un medio que apoyó a la dictadura militar brasileña y luego, para sorpresa de nadie, apoyó a Bolsonaro. Este medio impreso pertenece a una de las familias más ricas del país y pidió la destitución de Moraes. El editorial es muy directo. No hay más lugar en el Supremo Tribunal Federal para el ministro. Si no renuncia voluntariamente, entonces el Senado tiene que procesar su destitución. Los otros diarios grandes hicieron lo mismo. Folha o Globo, que es la televisora más poderosa de Brasil, también de una familia oligarca, o Estado de São Paulo, salieron coordinados pidiendo que se fuera de Moraes. Como ya nos contaba Marco, el martes pasado la Corte Suprema se reunió para decidir si investigaban a Moraes, una sesión televisada en vivo. Los jueces llegaron alterados. Andrés Mendoza estaba ahí con reportes sobre pagos de un banquero a múltiples políticos. Moraes respondía, los otros jueces entraban. Al final, Flavio Dino pidió que le dieran vista de expediente y todo terminó postergándose. Terminaron sin resolver nada, pero con toda la tensión en el aire y con una pedida de estos medios de destitución.
2: O Globo publicó editoriales junto con Folha pidiendo que se fuera. Fue coordinado, pero aquí está lo interesante. Globo es la televisora más poderosa de Brasil. Unos días después le hizo una sabatina a Lula, una entrevista donde supuestamente iba a hablar de lo que está pasando en el país. ¿Y qué le preguntó Globo? Austeridad económica, corrupción abstracta, pero nunca tocó el escándalo de Moraes. Nunca preguntó sobre corrupción en el Supremo, nunca se cuestionó a sí mismo sobre su propio rol mediático en todo esto. Globo pedía destitución en el editorial, pero en la entrevista pues no quería tocar el tema, como si la cobertura mediática no tuviera nada que ver con lo que está pasando.
0: A Pública es un sitio de investigación brasileño independiente. Tejió una cronología completa de todo lo que pasó, mostró que cuando comenzaron a salir informaciones en febrero y marzo sobre pagos de un banquero a un escritorio de abogados, Moraes negó todo. Publicó 5 notas diciendo que nunca conoció al banquero, que sus abogados no trabajaron con este banco, pero luego apareció en un contrato. Mensajes entre ellos, dinero moviéndose, cuentas en Texas, documentos que probaban que la relación existía. Malu Gaspar, que trabajaba en O Globo, fue la primera periodista en publicar que Moraes estaba en medio de todo esto. Después, todos los grandes diarios de Brasil comenzaron a publicar sobre este escándalo. Pero aquí está lo interesante. Los editoriales brasileños salieron pidiendo una destitución. Esto es un escándalo mediático local, pero el Wall Street Journal entró diciendo algo completamente diferente. No se enfocó en si Morales recibió dinero o no. Se enfocó en el conflicto de interés. El Wall Street Journal lo que quería era contar una historia, pues, sobre supuestamente un dictador.
2: Pero el Wall Street Journal, que es el diario de negocios y política estadounidense de derecha, entró con otra cosa. Mary Anastasia O'Grady escribió que lo que pasaba en Brasil era, pues, un regreso a la dictadura. Dijo que había un poder que estaba siendo tomado gradualmente durante 6 años, y básicamente lo que hizo fue agarrar el escándalo de ese banquero que le pagaba a un juez y convertirlo en prueba de que, pues, hay un dictador gobernando Brasil desde las sombras. Los hechos eran los mismos que contaba Folha, pero bueno, el ángulo completamente distinto. Lo que no dijo Wall Street Journal en esta columna es que sus propios argumentos sobre un dictador que está tomando el poder son los mismos que está utilizando Jair Bolsonaro en sus defensas legales, que es el discurso de la derecha brasileña sobre de Moraes como un juez tirano, pero bueno, ahora está siendo empaquetado en Wall Street Journal en ese lenguaje de geopolítica estadounidense, como si la derecha de Washington y la derecha de Brasilia estuvieran hablando el mismo idioma sobre de Moraes. Casualidades de la vida.
0: Mientras tanto, desde Washington, Marco Rubio estaba hace meses ya sancionando a Moraes y el Tesoro de Estados Unidos lo etiquetó de censurador y violador de derechos humanos. Rubio financia a la derecha brasileña, eso se sabe. Rubio quiere ver débil a Lula y de repente, cuando sale este escándalo de Moraes, The Wall Street Journal dice que es un dictador. Eso para mí no es coincidencia, pero ¿cómo cubrieron el dinero que iba a todos lados, Marco?
1: Bueno, ahí está la cosa. Reuters, la agencia internacional británica de noticias, reportó que el banquero pagaba dinero a políticos de izquierda y derecha. Michel Temer, que fue presidente, ACM Neto, que es de la derecha, Guido Mantega, que fue ministro de Hacienda de Lula, y después montó una consultoría que recibió 8 millones del banquero. El dinero iba para todos lados, a diestra y a siniestra, político de izquierda, político de derecha, gente que salió del gobierno. Pero los medios hegemónicos de Brasil no enfatizaron eso. La historia principal de todos fue el juez. ¿Por qué? Porque si el dinero fluyó a la izquierda y derecha, entonces ya no es un escándalo de un juez corrupto, es un escándalo de corrupción sistémica, de un sistema entero de poder que funciona con dinero sucio. Pero cuando seleccionás un solo personaje, podés contar una historia diferente. Revista Forum es un sitio de análisis crítico de Brasil de izquierda.
0: Exacto, y mira lo que cada medio enfatizó. Folha enfatizó que un juez recibió dinero de un banquero, o Globo enfatizó las tensiones internas dentro del Supremo Tribunal, Veja enfatizó que fue un error de administración de Moraes, pero todos omitieron lo más importante, que el dinero llegó a políticos de todos lados, que eso no era un problema de un solo juez, era un problema de todo el sistema político, como decía Marco. Pero Folha pidió destitución solamente de una persona, mientras Rubio ya sancionaba a de Moraes. Esa es la línea. La Nación es un diario argentino de centro-derecha que cubrió esta noticia desde la región. El Tesoro de Estados Unidos ya lo había sancionado hace meses. El secretario de Tesoro dijo que Moraes es responsable de una campaña opresiva de censura, detenciones arbitrarias que violan derechos humanos y persecuciones politizadas. Y de repente, cuando sale el escándalo de Moraes, es en Brasil, Folha pide la destitución, el Wall Street Journal lo llama dictador y de pronto el Supremo Tribunal de Brasil parece que está en un caos total. Una institución en crisis, vaya. Pero los medios no lo están cubriendo como que el Tesoro hace meses empezó a sancionar a este personaje. Otros medios, como estos que les decía, decidieron escribir sobre eso. Eso es como si dos narrativas estuvieran completamente alineadas de manera, pues, paralela.
1: Los medios hegemónicos de Brasil no están viendo que hay dos cosas pasando al mismo tiempo. Por un lado, Folha pide la destitución de Moraes por corrupción. Por el otro lado, desde hace meses, el Wall Street Journal estaba escribiendo sobre de Moraes como un tirano que tomaba el poder en Brasil. El escándalo del banquero salió en febrero.
2: Veja es la revista económica de la derecha brasileña que apoyó a Bolsonaro. Cuando salió todo este escándalo de Moraes, Veja estuvo frente a un problema, porque por un lado, de Moraes es un juez que los incomoda, que los persigue, pero al mismo tiempo Veja, pues, está a favor de la institución como tal del Tribunal Supremo Federal. Necesita que funcione porque no puede estar diciendo que es la institución la que está podrida. Entonces, Bella escribe sobre de Moraes de una manera diferente. No escribe que es un juez corrupto que recibió dinero de un banquero. Escribe que de Moraes comete errores de administración, que fue incompetencia de su gestión. Bueno, le cambia el nombre al delito para poder criticarlo sin que se quiebre la institución del Tribunal Supremo.
0: O Globo es la televisora más poderosa de Brasil, como ya les decía, y que también es de una familia oligárquica. Los medios hegemónicos de derecha brasileños, como Globo, cubren lo que pasó en el Supremo como si fuera un acontecimiento aislado. Pero no están viendo que al mismo tiempo, desde Washington, ya había presión desde hace meses sobre este tema. Y es raro que nadie conecte estos puntos cuando hablamos de medios.
1: Associated Press es la agencia de noticias estadounidense. El Departamento del Tesoro de Estados Unidos, bajo Marco Rubio, anunció sanciones sobre Moraes por lo que llamó censura opresiva, detenciones arbitrarias que violan derechos humanos y persecuciones politizadas.
0: Antes de irnos, veamos estos titulares. Folia de São Paulo, juez de Supremo Tribunal recibió pagos de banqueros investigado por mayor fraude financiero de Brasil. O Globo, tensiones en el Supremo. Moraes niega vínculos con el Banco Master mientras emerge documentación. A Pública, dinero de fraude llegó a políticos de izquierda y derecha. La historia sistémica que los medios no cuentan. Este último es diferente a los otros, tiene más sentido, ¿no? Entonces, un banquero que defraudó al sistema financiero pagó dinero a políticos de todos lados. Dinero que llegó a ministros incluidos de ese gobierno. Dinero que llegó a Temer, dinero que llegó a empresarios de derechas. Esto es un escándalo sistémico. Muestra cómo funciona la corrupción en Brasil, pero los medios hegemónicos no contaron esta historia porque no les conviene. Tomaron este escándalo sistémico y lo convirtieron en un escándalo simplemente sobre un juez que les incomoda. Y eso cambió completamente lo que pregunta el público. Dejó de preguntar cómo el dinero corrupto fluyó a través de todas las instituciones, que debió así haber sido la pregunta principal, y comenzó a preguntar, ¿se va Moraes o no se va Moraes? Los medios eligieron esa pregunta y eligieron enfocarse en un juez en lugar de todo el sistema.
2: Los medios hegemónicos de Brasil, que apoyaron a Bolsonaro, que participaron en Lava Jato criminalizando a Lula, ahora, bueno, tienen a un Supremo que condenó a su candidato, así que toman un escándalo legítimo de dinero sucio que implicaba a gente de todos lados y lo convierten en una herramienta para debilitar al tribunal que los enfrentó. Eso es lo que pasa cuando decides contar la historia de un juez en lugar de la historia de todo un sistema. Muchas gracias, Estefanía.
7: Question on Brazil. I would like to know, how was your interaction here in Evian during the G7 with the Brazilian President Lula? Did you talk about the new U.S. tariffs on Brazil? Did you talk about the U.S. designation of criminal gangs?
8: Yeah, we did.
7: How was it?
8: I spent a lot of time with him, actually, and it's become a little rough country, right, politically. Been a little dangerous politically. You're talking about Brazil.
7: Yeah.
8: It's been nasty. I hear they arrested somebody that's running for office today. I found that out after we left. I just said goodbye to him, and I heard that they arrested the Bolsonaro Jr. He was doing well in the polls, and they arrested him because he made a statement in Texas. They arrested him, or they want to arrest him. They have something out for his arrest. No, they play pretty tough, but nobody plays tougher than the United States. Look, our elections are totally rigged. We have rigged.
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2: Los comicios presidenciales que en poco más de dos semanas enfrentarán a Lula y al clan Bolsonaro son también una elección entre la soberanía y la dependencia, entre la capacidad de un Estado de tomar sus propias decisiones políticas o ceder a las presiones de una potencia extranjera. Y no se trata solo de palabras y relatos. El contraste en los resultados entre las presidencias de Lula y la de Jair Bolsonaro están a la vista y se cuenta en datos. Si de un lado tenemos una baja sostenida de la pobreza, en el otro una suba acelerada. Si con Lula disminuyó fuertemente la deforestación en el Amazonas, con Bolsonaro se aceleró igual de rápido. El contraste en los resultados reedita en Brasil esa pregunta que nos acecha en cada elección latinoamericana de estos últimos tiempos. ¿Por qué alguien podría votar por personajes como Javier Milei, Abelardo de la Espriella, Donald Trump o en este caso Flavio Bolsonaro? ¿Qué los hace atractivos? ¿Por qué tantos de nosotros eligen votar por sus verdugos? En el caso de Brasil, con un agravante además. Los resultados en uno y otro caso están a la vista. Algunas de las claves frente a estas preguntas están sobre la mesa. Un poder económico con sed de venganza y necesidad de apretar las clavijas sobre su propio pueblo, una ultraderecha que se ofrece como instrumento político para realizar esa tarea y una tecnología de la desinformación que a los medios tradicionales ahora suma algoritmos, inteligencia artificial y redes sociales o antisociales. Y sí, con esa tecnología alcanza, por ahora alcanza, para que el árbol tape al bosque y para que el poder económico logre elecciones parejas donde debería haber una paliza.
0: Casos como los del Banco Master son el árbol y sirven para que la ultraderecha lleve la disputa a la cancha que le gusta, una bien embarrada que permita igualar lo inigualable y que sirva de sostén para el discurso de la antipolítica. ¿Viste? Es que al final todos los políticos son iguales. ¿Son todos iguales?
2: Pues veamos los resultados para ver cuán iguales son. En 2025, Brasil salió del mapa del hambre que elabora la Organización de las Naciones Unidas para la Alimentación y la Agricultura, la FAO. Los países que salen de esa lista son los que logran que su población desnutrida se ubique por debajo del 2,5%.
1: Esta es la segunda vez que Brasil sale del mapa. La primera fue en el 2013, durante el mandato de Dilma Rousseff, tras 10 años continuados de gobiernos encabezados por el Partido de los Trabajadores, el PT, el de Lula. En aquel momento, la FAO atribuyó la reducción del crecimiento económico acelerado que se combinó con políticas públicas de seguridad alimentaria, como los programas Fome Cero y Bolsa Familia. No fue la mano invisible de mercado, sino las políticas activas impulsadas desde el Estado.
2: Pero ya saben qué ocurrió después, ¿verdad? Golpe parlamentario mediante, se barrieron de un plumazo esas políticas durante las presidencias de Michel Temer y el propio Bolsonaro. Se desarticularon muchos de esos programas. Entre 2019 y 2021, la inseguridad alimentaria volvió a crecer y la malnutrición alcanzó al 4,1% de la población. Pero Bolsonaro hizo más que eso. Recordemos que durante su presidencia tuvimos la pandemia. Según datos de la FAO, la población subalimentada durante ese periodo tuvo un pico del 9% hacia finales del 2020. Ahora sí, bombos y platillos para la mano invisible del mercado.
0: Ah, bueno. A la sociedad brasileña no le fue bien con Bolsonaro en la presidencia, pero ¿cómo le fue a la naturaleza? Para saberlo tenemos que mirar al Amazonas y a los informes sobre la deforestación. Y no nos olvidemos del trío que define a la base social de la ultraderecha brasileña: Bala, Biblia y Buey.
2: Los propietarios de los bueyes necesitan talar muchos árboles para tener más bueyes y ahora pues para sembrar soja también. Desde la asunción de Jair Bolsonaro, la deforestación se aceleró. En 2021 alcanzó su récord con 13.000 kilómetros cuadrados, una superficie que equivale a países pequeños enteros como las Bahamas o Montenegro, por ejemplo. Desde la asunción de Lula en la presidencia, ese número empezó a bajar y en 2025 fue de 5.700 kilómetros cuadrados, bastante menos de la mitad. Si hacemos un promedio de las dos presidencias, con Bolsonaro se deforestaban 11.400 kilómetros cuadrados y en lo que va de la presidencia de Lula, 7.100 y bajando. Ya adivinan por quién vota el agronegocio, ¿verdad?
1: Obviamente, ahí tiene mucha base electoral el bolsonarismo. Durante el primer ciclo del gobierno del PT se implementó el Plan de Acción para la Prevención y Control de la Deforestación en la Amazonía Legal. Fue creado en 2004 y sirvió para reducir el desmonte. El programa fue eliminado en 2020, mientras crecía la deforestación, y restablecido en 2023.
2: Políticas activas del Estado, 2, mano invisible del mercado, 0. Vamos con el tercero, que termina en goleada verde-amarela. Hablemos del sistema de pagos PIX. A diferencia de lo que ocurre en otros países, el Banco Central de Brasil implementó un sistema de pagos público a través del cual se canalizan las operaciones entre cuentas bancarias y billeteras virtuales. PIX se lo podría considerar como una política de Estado, ya que su aparición pública ocurrió durante la presidencia de Jair Bolsonaro, aunque su construcción venía desde antes. Pero el problema con PIX es el negocio que se pierden las entidades financieras. En 2025, a través de la plataforma, se realizaron casi casi 80 mil millones de operaciones, el 50,9% de todas las transacciones de pagos realizadas en el país, y fue utilizado por 148 millones de personas físicas. Los números muestran que aún no alcanzó su techo, ya que su crecimiento continúa.
0: Por cierto, vean el programa que le dedicamos a Pix hace poco, muy interesante la verdad esta experiencia para que se tenga en cuenta en toda América Latina. El contraste y las implicaciones que tiene Pix lo podemos ver si lo comparamos con lo que ocurre de Brasil a Argentina. Lo siento mucho, Marco. Bueno, Mercado Pago acapara la mayoría de las operaciones y los beneficios. El costo que tiene una operación realizada a través de Pix para una persona física es de cero, y para grandes operaciones entre instituciones es de, escuchen bien, 0.001%. ¿Qué ocurre en Argentina? Mercado Pago cobra el 0.8% y ahí para arriba, porque tiene una estructura de costos deliberadamente muy opaca.
2: La comisión que cobra Mercado Pago es 800 veces superior a Pix, una ganga, y son los que dicen que lo privado es más eficiente que lo público. El secreto para esa diferencia es que Pix no fue concebido como un negocio. Lo que recauda está destinado a cubrir los gastos operativos. Ahora imaginemos lo que representa un porcentaje del 0,8% aplicado a todas las operaciones de pago que se realizan durante un año en un país como Brasil. Ese es el negocio que se están perdiendo las entidades financieras. Ya adivinan también quién está presionando para ir limando a Pix, ¿no? Un informe realizado por Estados Unidos señala que Brasil ha perjudicado injustamente a empresas estadounidenses que operan en servicios de pago electrónico como Visa y Mastercard.
1: Y decíamos recién nomás que Pix fue implementado durante la anterior presidencia de Bolsonaro, pero como sabemos estamos en otro mundo, y me pregunto entonces si con la contraofensiva en curso de Estados Unidos sobre América Latina tan agresiva, la dependencia redoblada que tiene el bolsonarismo respecto a Trump, ¿seguirá sosteniendo esa política o cederá a la presión conjunta del gobierno de Estados Unidos y del capital financiero? Temo tener la respuesta.
2: Sacar a Brasil del mapa de hambre, reducir fuertemente la deforestación afectando los intereses del agro negocio y sostener a Pix son algunos de los motivos que hacen de Lula un imperdonable, por eso la ferocidad de esta campaña electoral y por eso la cancha embarrada. Con Brasil gobernado por el Partido de Trabajadores, a la contraofensiva de la gente naranja sobre Sudamérica, pues le falta el premio mayor. Bala, Biblia, Way, y podemos sumar la cuarta B, billeteras virtuales. En ese acrónimo, junto al gobierno de Estados Unidos, tenemos resumidos los intereses que se oponen a que Lula, el imperdonable, siga siendo presidente.
3: E Avilares não tinha refeitório. As pessoas iam comer no bar ou levavam marmita. E eu estava numa situação tão precária que teve um dia que eu não levei marmita. Mas eu não levei marmita e eu fui para o bar onde as pessoas comiam lanche. E sempre era muito novo de fábrica e sempre os companheiros ficavam oferecendo alguma coisa para você. Ô Lula, você não vai comer? Não, eu não estou com fome. E cada vez que eles colocavam o sanduíche de mortadela na boca, eu imaginava eu mordendo aquele sanduíche. E ficava lá o tempo inteiro com vergonha de dizer que estava com fome e voltava para trabalhar. Isso acontecia.

0: Y hoy nos acompaña el politólogo, sociólogo, filósofo brasileño Emir Sader. Emir, muchísimas gracias por estar nuevamente en La Base América Latina. Bienvenido.
1: Muchas gracias por la invitación.
0: Emir, ¿cómo percibe el clima en Brasil a menos de 3 semanas de las elecciones? ¿Qué se siente en la calle? ¿Qué se dice en la prensa? ¿Cómo ve las encuestas?
1: Bueno, hay encuestas para todo, pero yo diría, por análisis de un buen especialista, que en este momento, en las elecciones pasadas, hace 4 años, había apenas 10% de personas indefinidas, según las encuestas. Esta vez habría alrededor de 40, lo cual significaría que hay un margen de indefinición todavía grande. De todas maneras, hay un caudal de votos de Lula que es más o menos seguro, tranquilo. El candidato de la oposición, a su vez, tendría algo como 20% de apoyos, ¿no? Yo creo que Lula es favorito para ganar, pero como hay una cantidad de candidatos chicos que sumando terminan dando un cierto número de votos, es difícil que gane en primera vuelta, porque tendría que tener 51%, ¿no? Y estaría alrededor del 40%, algo así. Entonces yo diría que es probable que Lula sea reelegido, es probable que no sea en primera vuelta.
2: Emir, muchas gracias por estar en La Base América Latina. Estábamos analizando todo lo que ha pasado respecto al caso Máster, el Supremo Tribunal Federal. ¿Podrías explicarnos la importancia de eso y si eso va a tener algún tipo de impacto en la campaña electoral, en los posibles resultados? Hemos visto a Bolsonaro acusar a Lula de cercanía con de Moraes, como queriendo cargarle a él la responsabilidad. ¿Cómo ves todo este asunto?
1: Bueno, objetivamente no hay ninguna responsabilidad del gobierno, al contrario, Lula reitera siempre que los que hayan cometido error tienen que pagar, ¿no? Él tiene un vínculo histórico ya con Moraes, ¿no? Pero está claro que quien está en el gobierno siempre paga un precio por lo que pasa, por la insatisfacción de la gente. Las encuestas dicen que negativamente el fenómeno carga más sobre Lula que sobre el hijo de Bolsonaro. No porque tenga responsabilidades, simplemente porque insatisfacciones siempre terminan desembocando en desgaste relativo del gobierno. No se sabe cuánto en las encuestas, ¿no? Porque Lula no tiene nada que ver con eso, ¿no? Es un juez que era aparentemente absolutamente neutro, objetivo. De repente aparecieron vinculaciones de él con Volcaro, ese banquero corrupto que está preso, ¿no? Entonces el tema de los medios es siempre eso, quién está vinculado, etcétera, etcétera, ¿no? Pero objetivamente, respecto a efectos sobre las elecciones, se sabe que desgasta más el gobierno, aunque el hijo de Bolsonaro sí estuvo directamente con Volcaro, ¿no? Entonces, si fuéramos a analizar los datos, habría que desgastar mucho más al hijo de Bolsonaro que a Lula, ¿no? Pero la insatisfacción termina y la manipulación de los medios también, ¿no? Que no dejan claro eso, termina haciendo que recaiga algún grado de desgaste, no se sabe cuál, no hay nuevas encuestas, sobre Lula.
3: Emir, un gusto en saludarle. Yo le preguntaría si la presión de Estados Unidos, esa diplomática, arancelaria, es un factor decisivo en estas elecciones y si eso puede ser injerencia o algo que tenga que ver con declaraciones y acciones aisladas en Brasil.
1: No, decisivo no es, seguramente no es decisivo. Y al contrario, como recae negativamente sobre la economía brasileña, la política de Trump, y a la vez Lula aparece en ese caso defendiendo a Brasil respecto a presiones externas, criticar a Trump es favorable a Lula, ¿no? Le favorece porque él aparece como defendiendo a los brasileños frente a medidas sin ningún fundamento de parte de Trump. No tiene un efecto directo, pero lo que tiene favorece relativamente a Lula.
2: Emir, te hago una última pregunta. ¿Cómo valorás estos 4 años que, bueno, están pronto a terminar de Lula? ¿Qué es lo que más destacás de lo que se pudo hacer en este contexto, además, tan adverso internacional? ¿Y cómo pensás, supongamos que ganara nuevamente, que sería Lula por venir?
1: Bueno, fue un buen gobierno, más todavía si se piensa que él gobernó sin mayoría en el Congreso, cuando él salió del gobierno allá lejos, la primera vez le pregunté qué es lo que más él habría aprendido. Él dijo que no se puede gobernar sin mayoría. Tuvo que gobernar sin mayoría. Pero la economía crece, hay control de la inflación, muy bajo nivel de desempleo. Entonces los datos son favorables, ¿no? Ahora, él tendría que resolver un tema pendiente, que es la alta tasa de interés. Se mantiene alta simplemente por control de la inflación, que es muy baja. Pero hay un presidente del Banco Central que tiene relativa autonomía. Entonces, es un tema que Lula tiene que resolver para que Brasil pueda retomar un ciclo largo de crecimiento económico. Con la tasa de interés, que sigue siendo bajó un poquito, pero sigue siendo la más alta del mundo, no es posible que la economía vuelva a tener un ciclo largo expansivo que Brasil necesita.
0: Emir, muchísimas gracias por su análisis. Como siempre, un placer escucharlo.
1: Este es mi último libro que está en venta en México, Lula y la izquierda del siglo XXI. Es la edición argentina de Colihue, pero supongo que está en México. Si no se encuentra en librería, que se interese, puede buscarlo en Amazon. Lula y la izquierda del siglo XXI. Muchas gracias.
2: Muchas gracias, Emir. Ahí está el libro recomendado. Un abrazo.
0: Y llegamos al final de este programa. 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Nos vamos a ir de fin de semana. Aprovechenlo para ver los programas que hicimos en los días previos y nos vemos aquí el lunes a las 7 horas chilanga, como siempre. Hasta pronto.
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0: 4:57.
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0: 5 de la tarde con un minuto.
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Cuando hablamos de historia, casi siempre pensamos en países, presidentes y guerras. Pero la historia no vive ahí. La historia vive en familias, en maletas, en recuerdos que viajan de un lugar a otro. La República Dominicana fue construida por familias de muchos orígenes. Algunas quedaron en los libros, otras, con el tiempo, fueron olvidadas. Entre estas historias menos contadas están las de algunas familias alemanas. No fueron muchas, no dominaron el país, pero estuvieron presentes en momentos clave, durante siglos. Esta no es solo una historia de política o diplomacia, es una historia de familias y de cómo, casi en silencio, ayudaron a moldear un país.

Europa, año 1519. El trono más poderoso del mundo está vacío. El del Sacro Imperio Romano, un trono capaz de convertir a un rey en emperador. Y ese trono está en venta. Para ocuparlo se necesitan los votos de 7 príncipes alemanes. Y esos votos no se regalan, se negocian, se pagan, se compran. Así funciona el imperio. Un joven rey español, Carlos el I, sueña con este trono. Quiere regir este imperio, quiere ser el hombre más poderoso del mundo. Tiene la sangre para reclamarlo, tiene el derecho hereditario, pero no tiene el dinero. Por eso recurre a las dos familias financieras más poderosas de Europa, los alemanes Fugger y Welser. Ellos pueden comprarle el imperio, pero no de gratis. A cambio, exigen algo mucho más valioso que el oro: acceso a las nuevas colonias que Colón había descubierto poco más de 20 años antes, privilegios comerciales, rutas en el Caribe y, sobre todo, acceso al corazón del nuevo mundo español, la isla de Santo Domingo. Carlos gana la elección y se convierte en el emperador del Sacro Imperio Romano. Gobierna territorios que van desde Europa hasta América. Pero, como ocurre tantas veces en la historia, el poder real no está en la corona, sino en quienes controlan el dinero. Las familias Fugger y Welser no tardan en presentarse a cobrar. Los Fugger son banqueros e inversionistas, expertos en finanzas y minería. Los Welser, comerciantes y administradores. Con el permiso del emperador, esta familia lanza literalmente un intento de conquistar partes de América a través del comercio. Envían administradores, soldados y exploradores a un territorio que llaman Welserland, la tierra de los Welser, en busca de oro, plata, perlas y el mítico El Dorado. Santo Domingo, centro administrativo de la corona española, se convierte también en un punto clave para estas familias alemanas. Así llegan los primeros alemanes al Caribe. Comerciantes, navegantes, médicos y administradores. Detrás de cada barco hay un apellido alemán moviendo los hilos desde Augsburgo. Comercian azúcar, cueros, maderas tintorias, herramientas y otros productos, y tristemente, también participan en el tráfico de esclavos. Al mismo tiempo organizan expediciones médicas y científicas hacia la jungla del Welserland y el Caribe. Para la mentalidad alemana, la ciencia es otra forma de avanzar y dominar. El Caribe se convierte en un laboratorio viviente. Naturalistas, botánicos y cartógrafos recorren las islas, estudian plantas y animales y envían muestras a universidades en Leipzig, Göttingen, Berlín y Heidelberg. Pero más allá de la ciencia, es el comercio lo que mantiene a los alemanes conectados con el Caribe. La economía real de la época no sigue fronteras imperiales, sigue oportunidades. Así comienza la historia alemana en la española. Un flujo constante de comerciantes, impulsado por grandes familias que financian imperios a través de deudas. Y como veremos, este patrón de influencias y deudas se repetirá una y otra vez en la historia de la isla. El 17 de abril de 1546, los alemanes Philipp von Hutten y Bartholomäus Welser regresan agotados tras años de expediciones por el interior del Welserland en busca del mítico El Dorado. Descubren que el funcionario español Juan de Carvajal ha tomado el control de la región en su ausencia. Hutten y Welser reclaman la autoridad concedida por el emperador a su familia. Carvajal responde con violencia. Los hace apresar y ordena su decapitación. Sus cuerpos desaparecen en la selva. Con esas muertes, el proyecto alemán en América comienza a derrumbarse. Cuando los Welser protestan ante el rey, su respuesta es inesperada. El contrato se cancela y los alemanes deben abandonar América. A partir de ese momento, España refuerza su modelo del imperio cerrado. Solo los españoles pueden comerciar, navegar o establecerse en sus colonias. Los extranjeros, alemanes, franceses, ingleses u holandeses, pasan a ser vistos como una amenaza. Con el fin del experimento alemán, el nombre Welserland desaparece. El término Klein Venedig, Pequeña Venecia, se mantiene por un tiempo hasta transformarse en el nombre que perdura, Venezuela. La española, que antes había sido un punto de contacto con el mundo, se vuelve un territorio cerrado. La decisión buscaba proteger el imperio,
pero tuvo el efecto contrario. Aisló la economía, frenó el comercio y debilitó el desarrollo de la isla, afectando directamente a los dominicanos. Mientras tanto, en Europa, los territorios alemanes atraviesan sus propias crisis. Alemania aún no existe como país. Está fragmentada en pequeños estados, golpeados por la Reforma Protestante y luego por la Guerra de los 30 Años, que destruye ciudades y economías enteras. Para los príncipes alemanes, sobrevivir es lo único que importa. América deja de ser una opción. Así pasan casi 300 años. España se cierra, Alemania se fragmenta y la española queda aislada. La pobreza deja la isla expuesta a piratas y a nuevas potencias, como Francia, que se instala en el occidente y cambia su futuro para siempre. Y en ese nuevo mundo, familias alemanas encuentran el camino de regreso.

0: A comienzos del siglo XIX, un hecho sin precedentes sacude al mundo: la revolución haitiana.
1: ¡Liberté o la mort!
0: En 1804 nace Haití, la primera república negra independiente de la historia. Tras la victoria, los líderes haitianos expulsan a casi todos los europeos, excepto a mercenarios polacos y alemanes que habían cambiado de bando y apoyado la revolución. En agradecimiento, la Constitución haitiana de 1805 establece que solo haitianos, polacos y alemanes pueden poseer tierras en el nuevo país. Pero Haití carece de recursos y pronto debe enfrentar una gigantesca deuda impuesta por Francia. Para sobrevivir, adopta una política muy distinta a la española. Abre sus puertos al mundo y se integra al comercio caribeño. En esas rutas, café, tabaco, madera, textiles y herramientas, los comerciantes alemanes vuelven a encontrar un espacio natural para operar, ahora con respaldo legal. Aún así, el comercio no alcanza para cubrir las deudas y en 1822, Haití ocupa la parte oriental de la isla. Para los dominicanos, esto implica un nuevo dominio político, pero también algo inédito. Por primera vez en casi tres siglos, Santo Domingo queda libre de las estrictas restricciones comerciales españolas. Gradualmente, los puertos se abren a franceses, ingleses, norteamericanos y, por supuesto, alemanes. Cuando la República Dominicana se independiza en 1844, casas comerciales alemanas de Hamburgo y Bremen dominan el mercado del tabaco dominicano. En Santo Domingo, familias comerciantes de origen europeo, incluidas alemanas, forman parte de la élite económica que sostiene la vida comercial del país. No participan directamente en la lucha independentista, pero aportan crédito, rutas marítimas y acceso a mercados internacionales. Incluso, cuando Juan Pablo Duarte es exiliado por Pedro Santana, su ruta de destierro lo lleva hasta Hamburgo, aprovechando esas mismas conexiones. Así, a partir de 1844, comienza no solo la historia de la República Dominicana como nación independiente, sino también el renacer alemán en la isla. Los alemanes siempre han tenido fama de filósofos, inventores y fumadores. Y resulta que, desde Karl Marx hasta Albert Einstein, gran parte del tabaco que se fumaba en Alemania era dominicano. Tanto que cuando Alemania se unifica como imperio en 1871, es fácil imaginar a muchos celebrando con un tabaco dominicano. El Cibao se transforma en un gran centro productor y Puerto Plata se llena de casas comerciales germanas. Como resultado, la economía del Cibao pasa a depender en gran medida de los fumadores alemanes. Pero pronto surgen dos problemas. El primero, la producción crece demasiado rápido y la calidad comienza a caer. Mala fermentación, humedad, hojas mezcladas y fraudes en los tercios dañan la reputación del tabaco dominicano, que empieza a ser visto como barato y de baja calidad. El segundo problema es que el nuevo imperio alemán necesita dinero. Otto von Bismarck debe financiar el ejército, la industria y el Estado moderno y en 1879 introduce altos aranceles. El tabaco dominicano, uno de los productos más consumidos en Alemania, se convierte en el blanco perfecto. El impuesto por serón pasa de 3 pesos a 10.50, más del triple de un día para otro. Bismarck no busca dañar a la República Dominicana. Él mismo fumaba tabaco dominicano, pero el impacto es inmediato. Miseria en el Cibao, puertos vacíos, barcos que dejan de llegar, cosecheros arruinados y exportadores en quiebra. Una pequeña decisión tomada en Berlín sacude toda la economía del norte dominicano. Con el tiempo, los aranceles se renegocian y, hacia finales del siglo XIX, familias comerciantes alemanas mantienen una presencia profunda en la isla. En Haití, algunas se integran a la élite local mediante matrimonios y redes económicas. El representante diplomático alemán en Puerto Príncipe, acreditado tanto para Haití como para la República Dominicana, es Heinrich Ernst Göring. Aunque hay médicos alemanes de gran prestigio en el país, cuando su esposa queda embarazada, decide regresar a Baviera para dar a luz. Así, en 1893, su hijo nace en Alemania y no en Haití. Ese niño se llamaba Hermann Göring. quien décadas más tarde se convertiría en una de las figuras más siniestras del Tercer Reich. Tal vez por esa conexión familiar con la isla, Göring, obsesionado con las condecoraciones, le hace una petición curiosa a Porfirio Rubirosa: conseguir una medalla de Juan Pablo Duarte para su colección. En la República Dominicana, familias alemanas controlan buena parte del comercio del Cibao, las rutas marítimas, el crédito agrícola y las exportaciones de tabaco, además de introducir tecnologías industriales y productos alemanes, los cuales tienen un impacto notable en la vida dominicana. Hacia la década de 1880, ese impacto adopta unas formas muy inesperadas. El producto más popular importado de Alemania es la cerveza. Aunque hay algunos intentos de crear marcas de cervezas locales, es la alemana que se destaca en el paladar dominicano. Y hay un objeto que llama especialmente la atención, un instrumento musical popular entre marineros alemanes, el acordeón. Su sonido resulta nuevo y sorprendente para los dominicanos, y en poco tiempo, el instrumento se integra a la cultura musical local y se convierte en uno de los pilares de la música típica dominicana. Junto a esas industrias alemanas llegan familias enteras y profesionales. Uno de los más destacados es el doctor Carl Georg.
2: Doctor George es un alemán muy famoso. Y este doctor, doctor George, era el padrino de mi papá, muy amigo de mi abuelo.

0: alemanes como estadounidenses. Así, Alemania tiene influencia, Estados Unidos tiene ambición, y muy pronto, ambos van a chocar. Cuando estalla la Primera Guerra Mundial en 1914, muchos en Washington miran al Caribe con preocupación. Si Alemania aumentaba su influencia, podría intentar ocupar Haití o Santo Domingo para cobrar sus deudas, o incluso usar el Caribe como base naval. En 1915, Estados Unidos invade Haití, oficialmente para prevenir una invasión alemana. No era la única razón, pero tampoco una excusa vacía. Para entonces, familias alemanas controlaban hasta el 60% del comercio haitiano. Para los marines enviados al Caribe, la ocupación se vive como una extensión de la guerra contra Alemania. Esa mentalidad cruza rápidamente la frontera. Cuando desembarcan en Santo Domingo, en 1916, para proteger los intereses estadounidenses, llegan convencidos de que los alemanes están en todas partes. Vigilan almacenes, intervienen casas comerciales, revisan correspondencia y confiscan propiedades de familias de origen alemán. Comerciantes alemanes son arrestados bajo sospecha de espionaje. Pero quienes más sufren son los locales, tanto haitianos como dominicanos. Las acciones racistas de los marines quedan entre los episodios más oscuros de la historia militar estadounidense en el Caribe. Tras la retirada estadounidense en 1924, el intercambio germano-dominicano recupera fuerza. En este contexto surge una figura clave, Hermann Barkhausen.
1: Mi abuelito llega aquí en los años 30, 20, 30. Y tiene una agencia antillana que hoy día existe todavía. Yo estoy a cargo de ella. A raíz de todos esos enlaces de negocio correctos, él consiguió un puesto diplomático, representando los intereses alemanes previo a la Segunda Guerra Mundial.
0: Es él quien gestiona en 1933 el histórico sobrevuelo del dirigible Graf Zeppelin sobre la capital, celebrado por la prensa como símbolo de modernidad y del acercamiento entre el Tercer Reich y la República Dominicana, colocando a Barkhausen en una posición muy única, el intermediario entre el régimen de Trujillo y la Alemania de Hitler.
1: Entiendo, mi abuelo tuvo muy buena relación con Trujillo y mantuvo muy buena relación antes, durante y de la Segunda Guerra Mundial con Trujillo.
0: Un ejemplo del acercamiento entre ambas naciones es que en 1935 el periódico Listín Diario llega incluso a publicar capítulo por capítulo Mein Kampf de Adolfo Hitler, presentándolo como lectura de interés para el pueblo dominicano. Así, en Santo Domingo, existe una pequeña comunidad de Reichsdeutsche, alemanes imperiales, que incluso anuncian sus actividades en el Listín Diario, en alemán y con el tono nacionalista propio de la época. Pero no todo en esta historia es tensión y conflictos. También hay episodios que rozan lo irónico. En 1929, el empresario estadounidense Charles H. Wanser funda la Cervecería Nacional Dominicana. Al inicio, la empresa es incapaz de competir con las populares cervezas alemanas que dominan el mercado dominicano. Decidido a conquistar ese mismo paladar, en 1935, Wanser contrata al cervecero alemán Henry Gronau y lanza Presidente Especial, una cerveza tipo Pilsener inspirada en las marcas alemanas. Esta vez, el resultado es un éxito, tanto que Rafael Trujillo muestra interés en entrar como socio de la empresa y es rechazado. Una negativa que Trujillo no olvidaría. Mientras tanto, hacia 1938, Europa se oscurece y se avecina otra guerra. El ascenso del nazismo obliga a miles de familias judías alemanas a huir y la República Dominicana ofrece aceptar hasta 100.000 refugiados. No llegan tantos, pero sí un grupo significativo que funda la colonia agrícola de Sosúa. Otras familias, médicos, químicos, músicos e ingenieros, se establecen en Santo Domingo y dejan una huella duradera. En 1941, Trujillo se ve obligado a alinearse con Estados Unidos y declara la guerra a Alemania. Todo cambia de inmediato. Se confiscan propiedades, se cierran negocios, algunos residentes alemanes son expulsados o puestos bajo vigilancia y se prohíben actividades culturales germanas.
1: Todo lo que estaban con el Tercer Reich tenía que salir de aquí. Y ahí se fue mi familia, ahí se fue mi abuelo, mi abuela y mi papá, un muchachito chiquitito. Un intercambio de diplomáticos en alta mar con diplomáticos americanos que venían de Alemania.
0: Sin embargo, ese no fue siempre el caso para ciertas familias de origen alemán cercanas al régimen, a las que Trujillo incluso protegió. Johann Gustav Wiese Bergmann, originario de la ciudad hanseática de Bremen, había llegado al Caribe a inicios del siglo XX, en pleno auge azucarero de San Pedro de Macorís, antes de establecer

0: Definitivamente, Wiese fue el primer representante de la empresa Bayer en la región, recorriendo el país a lomo de mula, llevando consigo un producto prácticamente desconocido en ese momento, la aspirina. Su estrategia era simple y sorprendentemente efectiva. Iba de pueblo en pueblo ofreciendo aspirina gratuitamente a quienes la necesitaban. Dolores de cabeza, fiebres, malestares comunes, en una época en la que enfermedades como la malaria eran frecuentes y los tratamientos escasos. Con el tiempo las personas empezaban a reconocer el producto y a confiar en él. Cuando Wiese regresaba por las mismas rutas, ya no tenía que regalarlo, lo vendía. Y así, poco a poco, fue construyendo una red de clientes en todo el país. Entre sus clientes en San Cristóbal se encontraba incluso el conocido comerciante José Trujillo Valdés, con quien estableció una relación cercana. Sería en ese contexto que Wiese terminaba estableciéndose en el país, formando una familia cuyos hijos continuarían el legado Wiese en la República Dominicana. De esos cuatro hijos surge una historia particularmente reveladora del momento histórico dominicano. Por la amistad de la familia Wiese con el padre de Rafael Trujillo, Hans Paul Wiese, y en menor medida su hermano Alfred, ocuparon cargos dentro del régimen, llegando Hans a ser asesor y hombre de confianza de Rafael Trujillo, en particular en los ingenios del dictador. Al mismo tiempo, sus hermanos Gustav y Heinz tomaron un camino opuesto, vinculándose a círculos antitrujillistas desde el exilio en Venezuela y Nueva York. Así, dentro de una misma familia se dibujaba una división poco común. Dos hermanos alineados con el poder y dos en su contra. Incluso el propio Trujillo parecía estar al tanto de esas tensiones, insinuándolo en conversaciones con Hans, aunque sin consecuencias conocidas. La República Dominicana también queda involucrada en la guerra submarina. Naves dominicanas son torpedeadas por submarinos alemanes, pero al mismo tiempo circulan rumores de submarinos usando las costas dominicanas para reabastecerse, con la ayuda de, bueno, Trujillo y de espías alemanes.
1: Se dice, pero yo no tengo prueba de eso, se dice que el Dr. George tenía sistema de telégrafo y él en el hospital le avisaba a los U-boats alemanes cuántos barcos de la bandera americana entraban aquí.
0: Mientras tanto, Trujillo, aún resentido por ver cómo todo el país disfrutaba de una cerveza que llevaba su nombre, sin él tener participación alguna, decide actuar y se arma con alemanes. En 1949 incorpora a Jaime Gronau, hijo del maestro cervecero de la presidente, Richard Spieler, otro cervecero alemán experimentado, y a su amigo Hans Paul Wiese para dirigir el desarrollo técnico de una nueva cervecería, la Sociedad Cervecera Antillana, para competir directamente con la presidente. Pero Trujillo y su cerveza no logran desplazar a la presidente y en 1952 la propia Cervecería Nacional Dominicana compra la cervecería Antillana y Trujillo así llega a ser indirectamente partícipe en la cerveza que supuestamente lleva su nombre. Al terminar la Guerra Mundial, la presencia alemana en el Caribe casi desaparece nuevamente. Trujillo controla la economía con mano dura. Permanecen solo familias judías refugiadas y aquellas que el régimen permite.
1: En 1940, o algo así, 42, 43, Trujillo le invita a regresar al país ya, con permiso con residencia de nuevo a mi abuelo, que venga para acá. Y ahí se queda aquí.
0: Alemania queda devastada, sin un estado funcional ni comercio exterior. Pero cuando comienza a recuperarse, las redes familiares vuelven a activarse. Se buscan antiguos socios, amigos y lugares donde ya existía una historia compartida y la República Dominicana será una vez más uno de esos puntos de reencuentro.
1: A raíz de la Segunda Guerra Mundial terminar, ahí sí se puso mucho más popular y mucho más curioso alemanes en venir para acá a invertir y hacer fortuna. Hubo una colonia alemana que llegó en los 46, 47, 48 a Puerto Plata y eso creció bastante, con un grupo también que había de una comunidad muy bonita judía que también estaban en Puerto Plata. Era un mercado libre de negocios, el ámbito comercial era bastante próspero para todo el que tuviera cabeza e ideas. Aquí podía desarrollar muchas cosas nuevas.
0: De esas comunidades surge, por ejemplo, la conocida empresa Sosúa, cuyos productos lácteos siguen formando parte del día a día dominicano. Pero su impacto no se limitó a la leche. Aprovechando el ganado que criaban, también comenzaron a producir embutidos. Desarrollaron un embutido cocido, suave y jugoso, inspirado en el salami cotto, pero adaptado a los ingredientes disponibles en la isla, combinando carne de res y cerdo. Con el tiempo, esta mezcla se popularizó, convirtiéndose en algo mucho más grande. El salami dominicano, un pilar de la identidad gastronómica nacional. Tras el asesinato de Trujillo en 1961, también la familia Wiese se consolida. Hans Paul inicia una destacada carrera como diplomático e historiador, escribiendo una de las obras más influyentes sobre la era trujillista. Sus hermanos, por su parte, también ocupan posiciones relevantes en instituciones clave, como el Banco Agrícola y otros espacios de peso en la economía y la administración pública dominicana.
1: Pero la demanda de aquel entonces que venía a trabajar, a buscar fortuna o a hacer negocios. En aquellos tiempos, esta gente llegaban con las manos vacías a inventar y con la información solamente aquí en su cabeza. Pero sí traían ideas formidables. Todo lo europeo que vino, las colonias europeas, italianos, españoles, la gran mayoría vinieron a fajarse a trabajar. Y creo que el país se benefició mucho de toda esa tecnología, de todas esas ideas revolucionarias que traían los europeos en la cabeza. Te pongo un ejemplo tonto. Los primeros 5 Volkswagen que entraron aquí, fue mi abuelo que lo trajo. Y él no sabe de carro un coco. Él simplemente compró 5 o 6 Volkswagen allá, lo trajo para acá en un barco y aquí los vendió.
0: Alemania, por su parte, también cambia. Tras la Segunda Guerra Mundial se reconstruye, se moderniza, pero queda dividida en dos. Alemania Occidental, con un sistema democrático, y Alemania Oriental, bajo un régimen socialista. Para los alemanes del Este, viajar al Caribe era prácticamente imposible, con Cuba una de las pocas excepciones dentro del bloque socialista. En cambio, en Alemania Occidental, el auge económico convierte los viajes internacionales en algo cada vez más accesible. Y en ese contexto, la República Dominicana empieza a perfilarse como un destino viable. A partir de las décadas de 1960 y 70, el turismo comienza a despegar. Sosúa, en particular, ofrece algo que pocas zonas del país y del mundo tienen en ese momento: conexiones directas con Europa, dominio de idiomas, una cultura organizativa sólida y vínculos históricos con Alemania, gracias a los inmigrantes judíos. Un momento clave llega en 1979 con la apertura del Aeropuerto Internacional Gregorio Luperón en Puerto Plata. Con él, la costa norte se conecta directamente con ciudades como Frankfurt y Múnich, facilitando tanto el turismo como la llegada de residentes alemanes. Pero 10 años más tarde, en 1989, un evento trascendental sacude a Alemania, al mundo y de forma indirecta también a la República Dominicana. El 9 de noviembre de 1989, un portavoz del gobierno de Alemania Oriental, Günter Schabowski, improvisa una respuesta en una rueda de prensa basándose en información incompleta que acaba de recibir.
2: Also Privatreisen nach dem Ausland können ohne Vorliegen von Voraussetzungen, Reiseanlässe und Verwandtschaftsverhältnisse beantragt werden. Die Genehmigungen werden kurzfristig erteilt. Das tritt nach meiner Kenntnis, ist das sofort. Unverzüglich.
0: Ese pequeño error lo cambia todo. Miles de personas se acercan pacíficamente a los puestos fronterizos entre Alemania Oriental y Occidental. Los guardias, sin órdenes claras y ante la presión creciente, terminan abriendo los pasos. Sin un solo disparo, sin una sola batalla, cae el muro de Berlín. Menos de un año después, el 3 de octubre de 1990, Alemania se reunifica oficialmente tras la disolución de la República Democrática Alemana. Nace una nueva Alemania. Se abre entonces una nueva etapa. Millones de ciudadanos que antes apenas podían salir de su país, ahora pueden viajar libremente. Y muchos comienzan a mirar más allá de Europa, hacia destinos lejanos. Gracias al aeropuerto de Puerto Plata, Sosúa se consolida durante las décadas de 1980 y 1990 como un destino clave para el turismo alemán y también como lugar de residencia para expatriados. Surgen hoteles, restaurantes y pequeños negocios. Para muchos, la costa norte se convierte en una puerta accesible al Caribe. Es en ese contexto que incluso mi propia familia llega al país en 1993 como parte de una nueva ola de alemanes que ya no ven la República Dominicana solo como un destino turístico, sino como un lugar para vivir.
3: Nací en el 74 en la RDA. Mis padres quisieron salir de ese régimen y nosotros fuimos antes de la caída del muro. Dice ahí, mis padres realmente vinieron para acá y estabilizaron un negocio aquí, por eso yo conocí aquí este país, la República Dominicana, me enamoré y me quedé en Santiago. Me siento bien aquí en casa, en Santiago, me identifico con Santiago y hago exposiciones aquí como artista en Santiago, en Santo Domingo y internacionalmente.
0: Pero, en 1996, la costa norte se ve sacudida por una tragedia. El vuelo 301 de Bergen Air se estrella poco después de despegar desde Puerto Plata, cayendo frente a las costas de Cabarete. A bordo viajaban 189 personas, en su mayoría turistas alemanes. No hubo sobrevivientes. Y hasta hoy sigue siendo el peor desastre aéreo en territorio dominicano. La tragedia dejó una profunda huella, especialmente en la comunidad alemana, que aún la recuerda cada año. Y, sin embargo, ni el turismo ni la migración se detuvieron. Los alemanes siguieron llegando a la República Dominicana. Hoy, el vínculo alemán con la República Dominicana ya no se mide en imperios ni en tratados, sino en empresas, proyectos y personas que llevan generaciones aquí. Unas 90 empresas alemanas operan actualmente en el país, muchas dirigidas por familias alemanas o por dominicanos descendientes de esas familias. Además de la ya mencionada familia Barkhausen, destacan casos como el de la familia Heinzen, una de las presencias alemanas más antiguas en el ámbito comercial del país. Su historia comienza hace más de 100 años con Ewald Theodor Heinzen Pickwood, conocido como E.T. Heinzen, quien alrededor de 1924 fundó en Puerto Plata una importante empresa naviera y logística que llevaría su nombre. Su hermano, Georg Nicolas Heinzen, Don Geo, en 1929 fundó una empresa de productos lácteos que daría origen al hoy emblemático queso Geo, con su distintivo empaque rojo. Un ejemplo más reciente es la familia Windeler a través de Mardom, fundada en 1971 por el alemán Carsten Hermann Windeler junto a su socio dominicano Gustavo Tavares Espaillat, uno de los pilares de la logística portuaria del país. De los veleros al contenedor. La tecnología cambió, pero la lógica sigue siendo la misma: abrir la isla al mundo. En la actualidad, la presencia alemana también se manifiesta en el ámbito de la tecnología médica. Varias empresas alemanas especializadas en equipamiento médico operan en la República Dominicana, aportando innovación y conocimiento industrial. Una vez más, la ciencia y la ingeniería alemana encuentran en el país un espacio de colaboración y desarrollo. La herencia empresarial alemana también aparece en sectores profundamente dominicanos. Empresas como Baltimore Dominicana, Baldom, fundada en 1970 por Otto Knupper y Ralph Rum, se convirtieron en líderes del mercado de condimentos, salsas y especias, llevando productos dominicanos tanto al mercado local como al extranjero. El tabaco, uno de los grandes hilos históricos de esta relación, sigue presente. Inversionistas alemanes como Philipp Schumacher continúan una tradición iniciada en los siglos XIX, ahora con estándares modernos, mercados internacionales y un enfoque más sostenible. En el turismo, familias alemanas han ayudado a transformar el norte del país. Estos proyectos impulsaron modelos de sostenibilidad, integración comunitaria y transferencia cultural. Sosúa, Cabarete, Samaná son espacios donde la historia alemana del pasado y del presente se cruzan. Y a veces una sola persona puede cambiar la imagen de un lugar. Desde Cabarete, Markus Böhm creó Master of the Ocean, una competencia internacional anual de deportes acuáticos que convirtió a la costa norte dominicana en un punto de referencia mundial. Conocido como el Decatlón del Océano, es el único evento del mundo donde los atletas compiten en 5 disciplinas: surf, windsurf, kitesurf, paddleboard y wingfoil. Otros proyectos muestran nuevas formas de colaboración. Jens Kamin con Definite Chocolate une el cacao dominicano con precisión y diseño europeo, llevando productos locales a mercados internacionales de alto valor. Aquí la relación ya no es de extracción, sino de creación conjunta.
4: Sí, somos países hermanos, amigos, socios democráticos, ¿no? Con los mismos valores. Y sí, queremos estrechar, fortalecer aún más nuestros lazos económicos, culturales y políticos. Tenemos más de 20 proyectos de cooperación con la República Dominicana, sobre todo en el ámbito del medio ambiente y de energías renovables. Y también estamos apoyando a fortalecer el desarrollo sostenible aquí, por ejemplo, con programas que tenemos con los MIPIMES. Luego, obviamente, promovemos Alemania como buena opción para estudiar también, ¿no? con el DAAD, el Servicio Académico de Intercambio, hay becas, hay charlas informativas. La educación es básicamente pública, es relativamente gratis o cuesta muy poco, entonces esto es una ventaja a estudiar en Estados Unidos, por ejemplo, pero tiene un buen nivel. Otro tema que para mí personalmente, que soy jurista de formación, es muy importante, es todo el tema del Estado de Derecho, fortalecimiento de las instituciones y combatir la corrupción, colaborando aquí sobre todo, bueno, con la sociedad civil y las instituciones de aquí también.
0: Pero quizás el vínculo más fuerte hoy no pasa por empresas, ni por gobiernos, sino por personas. Cada año, alrededor de 200.000 turistas alemanes visitan la República Dominicana. Llegan como visitantes, regresan como amigos y en algunos casos se quedan como nuevos vecinos. Hoy, unos 7.000 alemanes viven de manera permanente en la República Dominicana. A ellos se suman cientos de dominicanos descendientes de familias alemanas plenamente integrados a la sociedad, a veces invisibles, pero orgullosos de sus raíces. Así, con el tiempo, elementos de la cultura alemana se han entrelazado con la vida dominicana. Desde la música hasta la gastronomía, su legado sigue presente, aunque a veces pase desapercibido, pero no del todo. Cada año, en distintos rincones del país, desde Sosúa y Santiago hasta Punta Cana, Altos de Chabón y sobre todo Santo Domingo, comunidades dominicanas y alemanes se reúnen para celebrar una tradición del sur de Alemania, nacida en Baviera, el Oktoberfest. Como aquí, en el Centro Dominico Alemán, fundado por las familias alemanas para tener su propio centro cultural en Santo Domingo. Una fiesta que hoy se vive con algo muy familiar para ambos pueblos. Buena comida, cerveza y el simple placer de compartir. Después de 500 años, el rastro alemán en la República Dominicana sigue ahí.
1: Es muy bonito tú ir a cualquier campo de aquí y cuando tú oyes a un dominicano decir, no, mira, eso lo hizo un alemán. Ya con eso está diciendo, eso está perfecto. Ese es uno de los legados que los europeos, el alemán dejó aquí y lo veo en la comunidad europea de todos. Eso lo hizo un alemán, eso es como ya, no lo cuestiones. Eso está bien hecho.
0: No fue un legado de imperios ni de conquistas. Fue un legado de familias. Algunos se preguntan por qué personas de países ricos como Alemania venían a una nación percibida como pobre, mientras muchos locales estaban ansiosos por irse. Pero para muchos europeos, la lógica era justamente la contraria. La oportunidad no estaba en los mercados ricos y saturados, sino donde aún faltaba todo. No venían a buscar fortunas, sino a crear fortunas. Y quienes llegaron huyendo de guerras y persecuciones, también encontraron aquí un espacio para rehacer sus vidas. La República Dominicana fue vista como un territorio virgen para emprender, y por eso muchos se quedaron. Familias que llegaron con maletas cargadas de conocimientos y recuerdos, que se adaptaron al clima, al idioma y a las costumbres, y que con el tiempo echaron raíces.
3: Que yo amo la República Dominicana, aquí yo tengo mi centro de la vida, tengo mis amistades, tengo mis hijos aquí y yo amo no solo la República Dominicana, el Cibao y más Santiago.
1: Yo tengo las tres nacionalidades, dominicano, alemán por mi papá y puertorriqueño o americano porque nací allá. Cuando me preguntan a mí de dónde soy, no importa dónde yo estoy, siempre digo dominicano y me encanta la sociabilización del dominicano, la cultura, su forma de ser y su benevolencia también. Me encanta ser dominicano.
0: Ese fue su verdadero equipaje. 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
1: Hola, muy buenos días, amigos oyentes. Bienvenidos a la reflexión del día para hoy, 28 de junio, lunes 28 de junio. Y nuestra reflexión hoy se llamará Jehová, el Dios de las tinieblas, el Dios de las tinieblas y la oscuridad. Hemos venido realizando en los últimos días reflexiones con relación a Yahvé Jehová. Uno de los temas muy importantes en el proceso del despertar, porque justamente hablar del espíritu, hemos venido adorando en espiritualidad lo que no es. Y justamente en religiones, por lo menos acá en Occidente, se nos ha mostrado una entidad oscura como Dios. Las consecuencias que tiene esto a la hora de nosotros tener una relación con el Creador. Y una de las cosas que tenemos que entonces reflexionar es que si un Dios o una persona, una entidad que vive dentro de la oscuridad, puede ser catalogado como un ser de luz. En Primera de Reyes 8:12 podemos leer, entonces dijo Jehová, o Salomón, entonces dijo Salomón, Jehová ha dicho que él habitaría en la oscuridad. En Éxodo 20:21 también se lee, entonces el pueblo estuvo a lo lejos y Moisés se acercó a la oscuridad en la cual estaba Dios. En Deuteronomio 5:22, estas palabras habló Jehová a toda la congregación en el monte, de en medio del fuego, de la nube y de la oscuridad, a gran voz, y no añadió más. Amos 5:18, ay de los que desean el día de Jehová. ¿Para qué queréis este día de Jehová? Será de tinieblas y no de luz. Esto es claramente, en esta cita claramente se puede notar la oscuridad, las tinieblas, como el escondrijo de esta entidad, como la identidad de este ser. De este ser reptiliano, como lo descubrimos o reflexionamos en reflexión anterior. Y el contraste, ¿no?, con el mensaje de luz que portó el Cristo, que está registrado y escrito allí en Primera de Juan 1:5, cuando se lee, Dios es luz y no hay ninguna tinieblas en él. En Juan 1:5 se lee, la luz en las tinieblas resplandece y las tinieblas no prevalecieron contra ella. En Juan 12:46 leemos, yo la luz he venido al mundo para que todo aquel que cree en mí no permanezca en tinieblas. Y en 2 Corintios 6:14 podemos estudiar, no unáis en yugo desigual con los incrédulos, porque qué compañerismo tiene la justicia con la injusticia y qué comunión la luz con las tinieblas. Claramente entendemos el mensaje de luz, el mensaje que se porta desde el los universos luz, para sacar al hombre de la adoración a la oscuridad y a las tinieblas. El ojo por ojo, el diente por diente, el del odio, la venganza, el del magnicidio, el del desamor, el del señalamiento, el de la destrucción, el de la guerra, como se enseñó en el Dios del Oscuro y Antiguo Testamento. Así, poco a poco venimos entendiendo ¿cuáles son las diferencias para que podamos dirigir nuestra atención y elevar nuestro espíritu con lo correcto y desechar lo que no hace parte de la ley universal? Esta ha sido la reflexión del día para hoy, aquí en RCPC, la radio como debe ser.

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gracias, muchas gracias. ¿Qué tal? Buenas noches. Bueno, pues ya llegó el Café Tacuba. Ahora no van a zapatear mucho porque todo el mundo se acostumbra que en los Unplugged esté todo el mundo sentado, ¿verdad? Pero, bueno, gracias. Vamos a tocar La Ingrata.

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